0: peligroso paciente Independiente para ocasionar la primera acción de peligro en lo que es del partido. Oiga, buen balonazo acá que le pone Jackson Méndez a Emerson Pata, que lo obliga en dos tiempos a Barcelona en despejar el balón y se va a un tiro de esquina favorable para el elenco rayado. Y me parece que esta va a ser la radiografía del partido. Así vamos a ver el encuentro Independiente esperando y contragolpeando bastante y con peligrosidad del centro del corazón del área. Saca Vallecilla, se va a quedar a Junior Sornosa, que se la juega con Quintana. Acá está Hugo Quintana y la apertura para que llegue nuevamente el conjunto rayado al Independiente por conducto de Junior Sornosa. Junior Sornosa hacia atrás para en la bomba central del campo de juego, lo esperaba Méndez. Acá está Jackson Méndez y la apertura para que llegue Daico Romero. Romero, ¿con quién? Con Manuel Rodríguez. Insiste con Daico Romero, pero sale bien el corte en el anticipo allí. Vallecilla, el despeje no es bueno, le va a quedar otra vez Independiente. Ya la mueve Jackson Méndez, que la toca hacia atrás con tranquilidad para Carabajal, que juega con Junque. Recuerdo que Independiente de hace varios años que jugaba con línea de tres siempre, ¿no? Bueno, ahora ya se ha jugado, se ha acostumbrado a jugar con línea de cuatro, con dos centrales, que no son demasiado rápidos, pero se sustenta en el manejo de la pelota, señor Pizarro.
1: Sí, sobre todo hay que considerar de que allá a Jackson Méndez le da una estabilidad a la pareja de centrales, a Junque y a Carabajal, y date cuenta cómo cambian los roles en el partido. Barcelona pasó de tener la posesión del balón, ahora hablamos de un Independiente que mantiene la posesión y no suelta, y date cuenta cómo toca Independiente del Valle, y todo pasa por los pies del número 10 del cuadro rayado, Junior Sornosa. Muy bien, ataca Barcelona ahora, por la banda derecha se encuentra el jugador Vargas, se toca hacia atrás para Báez. Ya la van moviendo Barcelona del lado a lado, Báez, él toca hacia la banda, donde se encontrará Vallecilla, la pide Perlaza. Acá la va manejando Barcelona en campo propio todavía, para Tomás Rodríguez, Rodríguez de primera, la ha tocado para Yerli, se viene Will, atención por la banda izquierda, Yerli, hacia el centro, le pega al marco, bueno, demasiado mordido, la cancha un poquito excedido en el tema del riego, salta cierto spray de agua. Pero bueno, se queda con la pelota Quintana, sale Independiente, insiste Barcelona en la presión, acá se viene Lugo, viene el despeje de la saga, corta ahora Tomás Rodríguez, se la saque de medio nomás para el equipo amarillo, para el equipo del Independiente del Valle, que está empatando 0-0 con Barcelona. Luego de haber tenido 16 partidos ganados, Independiente terminó por fin esa racha y le empató la Católica.
0: La Católica, oiga, ¿qué partido? Pudimos ver ahí el partido de Católica frente a Independiente del Valle el fin de semana. Y bueno, volviendo acá al partido con Barcelona, esto es lo que tiene que hacer Barcelona, presionar a Independiente en la salida para que Independiente no pueda salir cómodo, no pueda salir jugando, pero si Barcelona le genera espacio, le da esa confianza al cuadro de Joaquín Papa, olvídate, Eric, de que hoy Independiente le puede terminar haciendo mucho daño, a pesar de que Independiente no es ese equipo rápido, date cuenta que es muy inteligente al momento de mover el balón.
1: Atención que se viene Independiente, la pelota para Emerson Pata, el desvío, se va al córner, no, evita el córner del arquero José David Contreras, que se queda con la sintonía de la primerísima, la CRE satelital, señor Fará.
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0: Y otro de los temas que hay que analizar era el buen momento, entre comillas buen momento, estos destellos que tuvo Tomás Martínez y Malecón, y bueno, llegó Díaz y lo terminan banqueando, ¿no? Yo creo que a criterio no está bien eso, Eric, porque venía mucho mejor Tomás Martínez, lo vemos en el partido ante Lorenzo, en este mismo escenario deportivo, mucho mejor, y bueno, yo creo que hoy tuvo que haber saltado de titular, pero bueno, el técnico se decidió por Damián Díaz.
1: Justamente lo tiene Damián Díaz, luego de que Lugo recuperara la pelota, Díaz, acá viene el tema de Díaz. Él le entece todo porque Lugo recupera la pelota, se demora en jugar, se demora en trasladarlo, encima en tres, gana una falta, bueno, será tiro libre para el conjunto de Barcelona en este arranque de partido. Pero bueno, una recuperación en medio sector que pudo haber propiciado una jugada más ágil, más rápida, Víctor. Pero, bueno, igual sigue con la posesión Barcelona, de todas maneras. Vamos a ver qué logra provocar el conjunto amarillo cuando tiene la pelota. Y luego va a sentar el campo de juego, Baez. No, es Lugo. Ahora sí, Baez. En acción el número 33. Entre 32 y 33. Yo de 35. Hablamos de Intriago. Aparece Quito Díaz. En la bomba central del campo de juego se viene Damián Díaz. Atención con el Díaz. Sigue Díaz. El toque a dos metros para Intriago. Intriago con Lugo. Lugo con Díaz. Esto es lo que tengo. Aquí existe, ¿eh?
0: en medio de 2-3 metros, tocaban entre sí los muchachos. Hablábamos de Miller Bolaños, de Damián Díaz y de González.
1: Pablo González, Pablo González, el ex jugador de Macará.
0: De Macará, sí,
1: correcto.
0: Sí.
1: Pero es que también, bueno, Miller Bolaños, jugador muy preciso al momento de meter centros, y González, que tiene mucha velocidad. Yo creo que hoy Barcelona no tiene jugadores con estas características, y se le complica mucho a Damián Díaz, creo yo, en poder asociar y encontrar compañeros con similares características, al igual que González, al igual que Miller Bolaños. Lo cierto es que acá Damián Díaz lo busca constantemente a Tomás Rodríguez, que lo vemos que está muy retrasado también, Eric.
0: Correcto. Esperé que empujen el arquero, hablamos de Aldair Quintana, que la va levantando, buscando a Daico Romero, la baja el 13, Daico, pasaba de largo Huila, acá está Daico Romero, toca hacia el centro, lo espera en sus tres cuartos de cancha, hablamos de Jackson Méndez, Méndez y la pelota complicada para Junque, logra entregar a Lyon Lord, se viene Lyon, ahijado por cierto, señor, para Lyon Lord, el toque hacia la banda. ¿Dónde aparece Nelson Pata? Pata con Charlie González, que está en medio campo. Recupera Barcelona y aquí se viene Vargas. Vargas para Rodríguez. Rodríguez a ver cómo se anima. Rodríguez desviaban la pelota. Emerson Pata, que tuvo allí compromiso defensivo, terminó salvando una acción que pudo haber sido peligrosa a favor del conjunto de Barcelona. Y mira cómo salen a presionar. Salen a presionar la salida de Barcelona, del Independiente del Valle. Logra zafar bien el conjunto de San Golquí. Se viene Daico Romero, corta bien Huila, pedían manos, sí, mano del jugador del Independiente del Valle, será pelota para el conjunto, para el equipo amarillo, señor Pizarro. Me parece que si este partido, dos cosas, si este partido sigue así, tenemos un encuentro bastante interesante, y la segunda, si este partido sigue así, no quiero cargármele, pero no es para Damián Díaz, es muy dinámico, de mucha presión, de mucha velocidad. Y Díaz ya no está para esto, ¿no?
1: No, lamentablemente hoy en día Damián Díaz ya no está para este tipo de partidos. Como te lo dije hace un momento, me parece que el partido era para Tomás, Tomás Martínez, se me estaba yendo el nombre, para el señor Tomás Martínez. Y hoy Barcelona, date cuenta, lo presiona la parte alta Independiente del Valle, pero también hay que destacar la salida de Independiente, ¿no? Cómo sale rápidamente jugando Daico Romero, y en esta última acción vimos, bueno, que dominó el balón, pero estuvo ahí metido la mano, y acá el central del partido pitó a favor de Barcelona. Lo cierto es, partido interesante hasta el momento, Eric, entre Barcelona e Independiente, un Barcelona que trata de vulnerar y un Independiente que trata de salir avante.
0: Sí, señor, pelotazo largo, buscando y encontrando a Huila, se viene Huila, atención, Huila, despeja con todo Aarón Rodríguez en la lateral, en ofensivo y por izquierda por el conjunto amarillo, momentito, dice Osvaldo Contreras, porque la pelota, hay otra pelota en la cancha, hay dos balones en campo de juego, tienen que sacar uno, ahora sí, ejecútese. Interesante pelotazo largo que está metiendo Intriago también en este arranque de partido. Se viene Vallecilla, en el centro lo espera Báez, acá está Javier Báez, el toque largo para Cano, primera vez que interviene en el partido Canito. Canito y el toque central para Vargas, Vargas más atrás, impulsado por Intriago, le va a llegar la pelota a Javier Báez, la va a pedir Lugo nuevamente, acá se viene Matías, Lugo le pide tranquilidad a Intriago, prefiere jugar por la banda donde se encuentra Javier Báez, acá está Javier Báez, que la va cambiando, la va buscando Tomás Rodríguez, se equivoca, se la pone en los pies a Quintana, a Hugo, la baja Quintana, se viene a la Independiente, pero todavía en campo propio, tiene que retroceder con tranquilidad a Don Rodríguez para encontrarse con Daico Romero, y este para nuevamente salir con todo el Independiente del Valle con Carabajal, y este es Junque, ya va saliendo Junque, atención con Richard, el ex Deportivo Cuenca, ya hace algunos años, ¿no? Tienen varios años en Independiente, en el Cuenca no estuvo tanto tiempo, tiene alguna complicación allí, Lyon Lord resuelve bien entregándola con su arquero, hablamos del colombiano, de Aldair Quintana, que la manda larga, buscando ahora a Sornosa, pero corta con todo Javier Báez, le va a llegar a Díaz, lo anticipa, Junque y Jackson Méndez, para jugar hacia atrás, con tranquilidad la maneja Lyon Lord, en este momento de partido, señor Javier Fará.
2: 14 minutos ya de esta primera parte del marcador, se lo cuento yo, 0 para Barcelona, 0 para Independiente, no se olvide, de 8 a 10 de la mañana, Deportes en el Ecuador del Mundo, con el señor Pedro Marchán y Víctor Pizarro.
0: Qué maravilla.
1: Le comento que Richard Junque está en Independiente del Valle desde el año 2017, hace 9 años llegó el central argentino a defender los colores y a defender la camiseta del cuadro de Independiente del Valle.
0: Muy bien, se viene por la banda izquierda, se venía Lagan Lorcano, hace la riposta, corta la saga, le va a llegar a Díaz, primero Junque otra vez anticipando, la dejaban corta, intentaba llegar Díaz, pero Méndez logró tocar la pelota a Junque, se viene otra vez Independiente, ya la pisa Lagan Lor, acá el toque atrás con Junque, ya la va manejando el conjunto visitante, hoy de fucsia, prácticamente se institucionalizó el color fucsia como segunda camiseta del Independiente, cuando todos los equipos prácticamente cambian año a año el color de la camiseta alterna. Acá la va manejando nuevamente la visita, el liderísimo de este campeonato con Jackson Méndez, luego del toque con Charlie González, otra vez Jackson Méndez que lo levanta buscando y encontrando a Michael Romero, el pase es bueno para el jugador Aarón Rodríguez, corta bien la saga por conducto de Vallecilla, complementa con todo ahora el saque, Perlaza, la devolución es de Méndez, el pase de Quintana, Aarón Rodríguez que hace el individual, se viene Aarón, atención que se mete también Quintana, sigue Aarón, la disputa de la pelota con Hugo Quintana y el jugador Lugo se equivoca, el de Barcelona será lateral para el conjunto del Independiente del Valle en ataque, señor. Bueno, si Independiente del Valle se anima, si Independiente del Valle va mucho más allá a buscar el arco de José David Contreras, date cuenta las alternativas que tiene. Por un lado lo tiene Hugo Quintana, por el otro lado lo tiene también a Daico Romero, que apoya mucho en el ataque, y también acá a...
2: Bueno, informa CRE Satelital, ahí estamos listos para volver en cualquier momento con los compañeros desde el Estadio Banco Pichincha. Será un partido agradable entre los dos equipos. Hay fundamental intento de marca por parte del conjunto del Barcelona para salir o intentar salir jugando, pero es complicado, ¿verdad? Veremos entonces cómo va en el transcurso del partido el tema. ¡Don Eric, dele!
0: A ver, ¿me escucha, señor Fará?
2: ¡Dele, don Eric, dele!
0: Bueno, está bien. Acá la tiene Díaz, muy cerquita de nuestra zona también Díaz, la tiene el 10. Camina el 10, se resbala por acá el Lugo. Sigue Díaz, acá está Damián Díaz, la va a pedir Intriago, también la pide Vallecilla, finalmente será para Vallecilla, acá la va moviendo Barcelona, el toque para Lugo y la apertura para que llegue muy bien Javier Báez lo va a encontrar a William Vargas, reemplazante de Bayron Castillo, hoy sigue lesionado Brian Carabalí, Báez, acá se viene Barcelona con Báez, el toque hacia el centro, donde aparece Lugo, ya la va moviendo Lugo, sigue Lugo, sigue caminando, algunos jugadores de Barcelona tienen mucha paciencia, mucha tranquilidad, Díaz, y el toque hacia atrás para Vallecilla tiene que jugarla con su arquero, con José David Contreras, que se la va llevando, y va empezando la presión del conjunto del Independiente, va a salir ahora Báez, va a Cano, tiene que regresar unos metros Cano, tiene que devolvérsela a Báez, pero está a su largo de Báez, Javier Báez, el cabezazo defensivo es de Carabajal, complementa Junque, responde Báez, intenta llegar Cano, no lo consigue, se va la pelota por un costado, el ataque de manos, será lateral para el conjunto del Independiente del Valle en este momento del partido, en donde Barcelona tiene mucha complicación para traspasar la mitad de la cancha para salir de su propio campo, Víctor.
1: Sí, efectivamente, Eric, y de cierta manera, así como Independiente del Valle tiene ese problema, Barcelona también tiene aquel problemita, ¿no?, para pasar la media, para pasar la mitad de la cancha. Hasta ahora hemos visto que los dos equipos se sostienen peleando el balón ahí en la bomba central, pero más allá, ni Independiente ni Barcelona han generado una acción real de peligro.
0: Y esta puede ser la primera tensión que va llegando Daico Romero, no se la jugó bien Daico, recupera Barcelona, sale bien ahora Intriago para Tomás Rodríguez, está muy solo Tomás, parecía falta, sí, infracción, se la tiró libre. Falta de Mateo Carabajal, será pelota para el conjunto amarillo. Yo te iba a decir, demasiado estudiado veo el partido ya a esta altura del encuentro, Víctor, como que se respetan, están esperando a ver qué hace el uno, qué hace el otro, y no hay, como tú bien mencionas, demasiadas acciones de peligro.
1: Ni del lado de Barcelona, ni del lado de Independiente del Valle,
0: sí, señor,
1: pueden generar muchos espacios, no se pueden confiar, porque sobre todo Independiente del Valle, si tú le das un poco de espacio, se puede terminar haciendo mucho de ahí. Así que Barcelona hasta el momento.
0: ¡Atención que llega! ¡Ah, con falta! Dice el juez. Será tiro libre, será para el conjunto de el Independiente del Valle. Parecía buena la incursión de Luis Cano, de Canito Ahijado, que no le guste al señor Javier Pará, pero dice el juez que atropellaba en su incursión, justamente será pelota para el equipo visitante.
1: Yo tenía una duda, señor Eric Saltos. Taipo Romero no se ha dejado también.
0: No, porque él apareció, me parece, ya en las inferiores de Liga.
2: Usted le está poniendo ahijados gratis a ese señor, oiga.
0: De allí fue a Católica, perdón, fue a Católica, de ahí a Liga. Pero hay jugadores de Liga que eran del América, pero no, este no estuvo en el América. Lyon Lord, por ejemplo, que estuvo en Católica, pero apareció en el América. Allí sí estoy cagado. ¡Atención! El centro al área. ¡Peligro! ¡Va! ¡Es una despeja bien! Ahora sí termina cortando. Insiste el Independiente del Valle. Va a llegar Emerson Pata. Cuidado, le pega este. ¿Eh? Cuidado, le pega. Le marcaron el remate. Que no pase lo mismo que ocurrió en Chillo Gijón. Va saliendo Daniel Romero. El pase para Aarón. Acá está Aarón. El centro fácil para que aparezca la figura del arquero. José Luis Contreras, que de inmediato la manda larga buscando al panameño. Corta Malchun, que será lateral en ataque para Barcelona. Bastante peligroso, pero no hay absolutamente nadie. Díaz, evidentemente, dice, tranquilo. Que no haya apuro, porque estaba totalmente solo Tomás Rodríguez. Justamente no deben darle espacio a Emerson Plata, porque todos ya hemos visto cómo este jugador termina despachando, cómo este jugador termina finalizando las jugadas de muy buena pegada. El joven jugador de Independiente del Valle, en esta ocasión Barcelona supo taparlo bien, supo presionarlo para evitar de que termine rematando. Hasta el momento, Eric, sigue un partido en donde se estudian a ambos equipos.
3: Sí, señor. Acá se viene Barcelona con Intriago. Ahora Intriago se echó un poquito para atrás y luego un poquito para adelante. Van intercambiando posturas los volantes de primera línea de Barcelona. Cuidado, tiene alguna complicación allí Cano. Suéltala Cano, suéltala Aijado. El pase es bueno para Perlaza. Perlaza que se frena, otra vez Cano aparece. El enganche de Cano, hay que resolver bien jugando por atrás. Epa, se lo bajaban a Cano. El árbitro dice que sigue el fútbol. No pasa absolutamente nada. Es el pase largo, buscando a Tomás, a Rodríguez. El pase ahora buscando y encontrando a Lugo, Lugo y Perlaza. Perlaza hacia atrás para Cano otra vez. Cano, la apertura por la banda izquierda. Va llegando Jerry Huila. Huila tiene que retroceder metros, retrocede bien el Independiente del Valle. En este caso va saliendo otra vez Intriago. Luego del pase de Vallecilla, Intriago y el juego por la banda. ¿Con quién? Con William Vargas por derecha. Tiene que retroceder, jugando y tratando de acoplarse a la acción allí Javier Báez. Va caminando Javier. La presión tímida de Junior, no se toca hacia atrás. Ahora sí lo va a presionar un poquito Charlie González a Intriago, pero logra deshacerse bien jugándola con su arquero. Hablamos evidentemente de José David Contreras. Contreras, el pelotazo largo, buscando a William Vargas. Este pelotazo largo deriva en un saque de manos para el conjunto de Barcelona Sporting Club. Señor Javier Fará.
2: Informa CR Satelital, ya 21 minutos de esta primera parte. El marcador se lo cuento yo, 0 Barcelona, 0 Independiente. 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
0: Bueno, y ataca el Independiente, el pase para González, se viene Charlie González atorado allí por Vallecilla, el pase para Emerson Pata, va subiendo Lyon Lord, el centro, muy largo, y me parece que salió, no salió la pelota, la recupera de todas maneras el Independiente por conducto de Aarón Rodríguez, y Aarón Rodríguez, y el toque para Daicol, Romero, el pase bueno para Quintana, acá está la primera, corta la saga, salva de manera providencial allí el jugador, Intriago, será saque lateral. Yo creo que era para otro tipo de definición esta jugada. El pase filtrado de Jackson Méndez, creo que fue Víctor, sensacional para Quintana. Casi llega la primera del conjunto visitante.
1: Sí, efectivamente, bien el pase acá de Jackson Méndez para Quintana. Oiga, cómo termina habilitándose acá el jugador de Independiente del Valle, cómo encontró el espacio, lo sacó prácticamente a pasear a Vallecilla. Oiga, y yo creo que el mismo Quintana tuvo que haber definido, pero bueno, él quiso dar el pase acá a González. Y se la terminaron despejando acá, si no me equivoco, fue Javier Báez el hombre que terminó ahí poniendo la punta del zapato para alejar el peligro de Independiente del Valle.
0: Atención, la pelota en el área, Charlie González corta la sala, tiene que reventar con todo. Lugo intenta llegar, Tomás Rodríguez, complicada, será lateral, será play conjunto del Independiente del Valle, que ahora sí me parece que toma el control del accionar, del trámite del partido con Junque. Junque y el pase para Lyon Lord, que pisa, que se frena y juega otra vez con Junque. Lo persigue Tomás Rodríguez, casi se la quita, ¿eh? Logra jugarla casi que con las últimas, como decimos en el argot popular, a Carvajal. Acá está saliendo bien el Independiente. Qué buen primer tiempo de Héctor Méndez. Lo deja solo a Quintana. Se viene Quintana por la punta. Está ahora Aaron Rodríguez. Rodríguez y el bailecito. Rodríguez y el desmarque. Rodríguez y el pase para Quintana. Está ahora sí la primera. Se equivoca en el centro. Despeja media la zaga. Le va a quedar a Charlie González. Y ahora sí aparece Cano para despejar. Empieza su falta por acá. No, recupera entonces el Independiente, va saliendo Jackson Méndez que le va a pegar, golpeaba en Vallecilla, el rebote le va a quedar otra vez Independiente del Valle, empieza a sufrir el partido Barcelona, señor Pizarro, empieza a complicarse en el encuentro a Barcelona, apretó el pie del acelerador Independiente por acá, por poco tropezaba, Junque y casi recuperaba Rodríguez, pero bueno, no terminó en nada.
1: No terminó en absolutamente nada. Me parece que ese balón lo termina tocando Junque, pero bueno, acá hubo lateral a favor de Independiente del Valle. Oiga, el gran momento de Independiente, al menos en este primer tiempo, todo pasa también por los pies de Jackson Méndez, que se está mandando un verdadero partidazo, ¿no? Recuperación y distribución del volante ecuatoriano, pero acá gran partido de Méndez y reacción o motivo de esto.
0: Pone cabeza con cabeza, hasta le fue mandando un manotón a Carvajal. Se calentó el partido, señor Pizarro, y siguen entre los dos. Y cuidado, Damián Díaz, y ha tenido algunas de estas días en Barcelona, en que usted ha sido expulsado varias veces en todos sus ciclos, y sigue buscando los días a Carvajal, y este evidentemente le responde. Vamos a ver cómo resuelve el tema Contreras. Yo sí vi que Díaz le dio un manotón en el pecho. Creo que lo va a resolver con una amarilla para ambos. No se tranquilizan, trata de tranquilizar la situación. Contreras no lo consigue. Siguen.
2: Junque le gusta buscar también bronca, maestro.
1: Javier.
2: Junque le gusta buscar también problemas.
1: Bueno, a ver, acá amarilla para Damián Díaz también. Y me parece que el que se está salvando hasta el momento es Daicol Romero, porque llegó y lo empujó por atrás a Damián Díaz, Eric. Me parece que hace rato Romero está también ahí.
0: Y hace un rato le pegó a Cano también.
1: A Cano lo empujó, exactamente. Sí, lo empujó y acá Contreras no le dijo absolutamente nada y volvió a hacerle lo mismo a Damián Díaz. Yo creo que es el jugador que hasta el momento se está salvando. Romero hasta ahora no le muestran la tarjeta amarilla, así que bueno, vamos a ver los dos primeros amonestados del partido. Por un lado Mateo Carvajal de Independiente del Valle, por el otro lado Damián Díaz por parte de Barcelona Sporting Club, compañeros.
0: Tampoco lo vio a Vallecilla, que pateó la pelota para afuera, la que iba a cobrar el saque de manos, el saque libre, perdón, el Independiente del Valle. Este tipo de situaciones por lo general terminan en amarilla, no lo advirtió Contreras. Algunas cosas que no está viendo Contreras, Bueno, será libre entonces para el Independiente del Valle. Están, me imagino, revisando en el VAR, está diciendo, momentito, me van avisando del VAR si se me escapó algo, alguna cosilla que sea de expulsar, pero no, nada. Seguimos jugando el partido. Y será pelota por Independiente del Valle. Dale, Junque, para Carvajal. Recordemos que está amonestado ya. Se viene Mateo, pelotazo largo de Carvajal buscando a Emerson Pata. Esta puede ser peligrosa. Pata, para atención para Charlie González. Corta. In extremis por acá el jugador William Vargas. Logra salvar del lateral Jerdy Huila. Sale Intriago. Falta de Jackson Méndez. Será tiro libre. Y cuidado, se le escapa de las manos del partido a Contreras.
1: Es especialista.
0: Cuidado,
1: especialista Contreras en que se le vayan los partidos de las manos. Así que es verdad, Eric, no, cuidado acá con Contreras, no es la primera vez. Vemos ahí jugadores que ya se están, ¿ves? Miren ahí, el 31 pasa, ahora con Lugo y Contreras, bien gracias en la cancha, Eric.
0: Parece que les falta un poquito de visión perimetral, ¿no? O panorámica.
2: O comieron carne de tigre.
0: Atención, que la va a bajar Díaz, el pase de Díaz para que llegue Tomás Rodríguez y empieza a picar Will, acá está Yerly, se frena Yerly, Huila se la va a dejar a Tomás. Tomás tiene que tocar ese atajo. Perlaza, Perlaza encuentra refugio en Lugo. Y Lugo a domicilio para Intriago. Otra vez para Lugo y otra vez para Intriago. Se la tiene Jefferson, Palula, Intriago. El toque cercano para Báez. Báez que se la devuelve. No se la va a devolver seguramente porque aparecerá Lugo. Lugo complicado. Allí aparece Perlaza. Empieza a jugar con fuego. Barcelona en ese sector del campo de juego. Tienen que jugarla con su arquero. Con José David Contreras en este momento del partido, en donde se está jugando mucho en el medio sector, Víctor, ¿quiere decir algo?
1: Exactamente, quiero mencionar de que cuando Barcelona ataca, cuando Barcelona pasa la bomba central, Independiente del Valle alinea 5 hombres en defensa, atención.
0: Momentito, pase para Yerly Huila, que se frena Yerly, acá está Yerly en cancha, se viene Huila, se mete al área Huila, el pase para Díaz, le va a quedar otra vez a Yerly Huila, Huila y el centro para Tomás, Tomás que se da media vuelta, no logra acomodarse, tiene que reventar Lyon Lohr. Sigue el peligro, sigue atacando Barcelona. Acá la va manejando William Vargas. Vargas que toca hacia atrás para que llegue el jugador Baez. Y ahora sí me parece que está controlado un poco el tema para Independiente.
1: Sí, a ver, acá no lo veo cómodo a Damián Díaz. Lo veo bastante fastidiado. Vimos que en esta última acción llegó prácticamente acá Emerson Pata. Y bueno, impidió de que Díaz remate, pero ahí también lo fue tocando en la pierna izquierda, si no me estoy equivocando, pero a Díaz lo veo muy incómodo, Eric, en el campo de juego.
0: Sí, señores, recupera por acá Carly González, logran jugársela a Daico Romero. Romero con el número 3, se va saliendo bien para Junque. Acá está Junque, ya la va jugando Junque con Mateo Carabajal. Carabajal en su propio cuarto de cancha, con tranquilidad, jugándola, tocándola por la banda derecha. En este caso, para Daico Romero, Carabajal de primera, ante la presión de Tomás Rodríguez, va saliendo Junque otra vez. Acá está Junque. Sigue Junque. Y si tira Junque con Carabajal. Ya la va manejando, la ha amonestado Carabajal. Mateo espera todo Barcelona. Charlie González tiene que bajar unos metros. Héctor Méndez y otro pelotazo. Bueno, se está cansando de lanzar pelotazos, pero en esta ocasión hace el corte bien Perlaza, pero pierde la pelota, insiste Quintana y el centro. Oiga, no le están pisando nada Independiente. Ah, bueno, va a salir esas faltitas, esas pequeñitas que siempre terminan inclinando la cancha hacia un lado o hacia el otro, al Independiente no se las está pitando. Una falta clara sobre Perlaza, no la sancionan.
1: Correcto, acá hubo agarrón de parte de Rodríguez sobre Perlaza y acá, bien, gracias, el juez de línea no levantó la banderola, así que bueno, acá tampoco,
0: bueno, que sigue el fútbol, le gusta el roce al señor Contreras, se viene Huila que le pega, a cruzar el arquero, está en la primera, Tomás, ay, se la pierde Tomás Rodríguez de manera increíble, de manera impresionante, de manera inverosímil, no te puedo creer lo que se acaba de perder Tomás Rodríguez, era más fácil meterla que sacarla, pero sí, me gusta hacerlo difícil, dice Tomás Rodríguez, la mandó Huila cuando el rebote de Quintana lo favoreció, era la primera de Barcelona, y aunque igual podría haber sido falta previa, pero increíble lo que se acaba de perder el panameño, señor Pizarro.
1: Sí, correcto, no, de locura lo que se acaba de perder acá Tomás Rodríguez con Barcelona. Buen pase acá de parte de Yerly Huila, oiga, preciso, lo saca acá al Aldair Quintana, oiga, y el arco completamente solo, y el panameño decidió errarla, estuvo ahí la primera de Barcelona, pero no pasó absolutamente nada. Barcelona 0, Independiente del Valle 0, Eric.
0: Bueno, sale ahora Independiente del Valle con Emerson Pata por la banda izquierda, recuperación para Jackson Méndez, el toque, el partido de Jackson Méndez y el pase, bueno, pero muy bien el anticipo también de Perlaza, cuidado, allí se desentendían los muchachos de Barcelona, tienen que salir a corregir Contreras. Recupera el Independiente, va saliendo Emerson Pata luego del pase de Sornosa, acá está Junior otra vez, la pide Jackson Méndez, acá está Jackson Méndez, se viene Méndez, el cambio de frente, otra vez para Daicol, Romero que se frena, Romero y el toque para Aarón que se vuelve a frenar, y otra vez la pelota pasa por Jackson Méndez y el centro para Cocolizo, no logra cabecear con facilidad, tiene que salir la saga, insistirá Barcelona, sale Junque, recupera para el Independiente y otra vez el conjunto líder del campeonato ataca, está Emerson Pata por la manda, se va Emerson, el rebote y la pelota que se va al córner,
3: peligrosísimo en su tiro de esquina, señores, para...
2: Segundo del partido, informa CRS Satelital, ya 34 minutos de esta primera parte, el marcador 0 para Barcelona, 0 Independiente. 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
1: Muy bien, luego de la acción acá que erró Tomás Rodríguez, vino la acción de Emerson Pata, que finalmente la terminaron despejando. Ya hay un tiro de esquina favorable para el equipo de Independiente del Valle.
3: Sí, señor, será de izquierda a derecha, le pegará el zorro. Atención, el centro, finalmente, la pelota se pasa de largo. Va a llegar, ¿quién? Aarón Rodríguez, que se mete al área otra vez, Aarón. Aarón y el centro y el corte de la zaga le va a quedar. ¡Epa! Se resbaló de... ¡Mano! ¡Mano! Pero le pegó en la mano clarita, pelotazo largo, va a llegar el arquero antes que Díaz. Pero la gente de Independiente se vuelve loca. Es clarita la mano, ¿ah? La verdad que es clarita la mano. Hay que ver si realmente es cobrable. Por acá no la vimos, si digamos que hubo apertura de volumen. Ya lo verá el señor Fará allá en estudios y nos contará. Pero hay una mano, para mí, clara de, creo que fue de Intriago.
1: Sí, mano de Jefferson Intriago. Acá la gente de Independiente del Valle lo fue rápidamente a acorralar al señor central del partido. Oiga, y el gesto de Jason Méndez, muy similar al que hacía Damián Díaz, bueno, en la vez anterior que estaba en Barcelona, pero acá la gente de Independiente del Valle le hizo a Osvaldo Contreras, me parece que hubo mano, hay que revisar en el VAR, y acá la gente de Barcelona lo niega completamente. Ahí lo vemos a José David Contreras, lo vemos a Rodríguez, al mismo Intriago, a Sornosa, que están ahí acorralando al juez central del partido, diciéndole que vaya a revisar al VAR, mientras que los de Barcelona le dicen, ¿sabes qué? Me parece que fue una jugada totalmente normal, pero acá de parte y parte le están sugiriendo y le están
2: diciendo al árbitro. No, es casi parecida, para... don Eric, es casi parecida... a la jugada del partido anterior que nunca pitaron las dos manos. ¿Se acuerda?
3: Sí, para nosotros también, es mano, y para los del VAR también, porque si no, no lo hubiesen llamado a Osvaldo Contreras. Así que parece que será penal para el Independiente del Valle.
2: Ya va a revisar.
3: Sí, ya lo dijimos.
2: Ah, no, ya siento yo.
3: Sí, está revisándola. Es un partido que de momento, o por momentos, mejor dicho, lo manejaba el Independiente. Barcelona trataba de controlar el encuentro, salir al contragolpe. Partido que pensaba yo que iba a ser al revés, ¿no? Que el Independiente iba a esperar más. Iba a salir al contragolpe y Barcelona iba a tratar de proponer más.
2: Lo que pasa que esta mano sí es alejada del cuerpo, le cuento. Es casi parecida a la que nosotros vimos la semana pasada, o mejor dicho, hace pocos días. Casi parecida.
3: A la de Manta, dice.
2: A la de Manta.
3: Y aquella no la sancionaron, ¿verdad?
2: Pero sí. Como todo es posible en la viña del Señor.
3: No hay congruencia en los árbitros, no hay homogeneidad
1: en el criterio.
3: En el criterio, correcto, esa es la palabra. Muy amable, por acá me estuve pinchando con un pequeño clavo salido.
2: ¿Cuándo no?
3: Aquí que dejan los clavos. Bueno, tomó la decisión el árbitro. Vamos a ver qué dice el juez. Tiene toda la pinta que va a pitar penal. Sí, señor. ¡Penal! ¡Penal para el conjunto del Independiente del Valle! Se queda con los brazos en la cintura Pablo Troviani. ¡Ay, tiro penal para el conjunto de San Golquí! Confirmado el tiro penal. Y oportunidad máxima para el equipo líder del campeonato, pues para seguir ampliando la ventaja sobre sus perseguidores, señor Pizarro.
1: Más y más, no, va a ampliar Independiente del Valle la ventaja, correcto. Y ojo, Eric, que hoy de Barcelona caer derrotado, mañana hay un partido que le importa mucho a Barcelona, porque Libertad, si le gana Emelec, lo bajaría a Barcelona del hexagonal y lo ubicaría en el cuadrangular intermedio. Lo cierto es de que el partido está enterito todavía, pero hay penal favorable para Independiente del Valle. Creo que en el momento en que Barcelona intenta reaccionar, tiene este penal y es un golpe en lo anímico también, Eric.
0: Sí, señor. ¿Qué minuto, señor Javier Fará, por favor?
2: 39.
0: Muy amable. O sea, cerca de finalizar los primeros 45 minutos acá en el Monumental. Que de momento está 0-0. ¿Le va a pegar Charlie o le va a pegar Junior? Vamos a ver. Están los dos, el 9 y el 10. Frente a la pelota, me parece que le va a pegar el 9. Le va a pegar el goleador. Le va a pegar Charlie. El juez que acompaña como novio a su cita, al arquero, al arco. Y se vendrá el cobro. Vendrá la indicación de Contreras de que no se adelanten. Tenga la bondad. No se adelante. Le va a pegar el 9. En el paredón el arquero. En el paredón José David Contreras. Se viene Charlie. Le pegará Charlie. ¡Gol! Imposible para el arquero, que acertó el remate, casi llega, pero le pegó muy bien Charlie, que abre la cuenta aquí en el Monumental. Ya gana el líder, ya gana el virtual bicampeón del fútbol ecuatoriano, 1-0 en el estadio Monumental. Y este gol, cántelo.

0: 90 minutos de esta primera parte. El marcador se lo cuento yo. 1 Independiente, 0 Barcelona, Víctor.
1: Qué sobriedad para pegarla acá, Charlie González, ¿no? Con qué tranquilidad ejecuta el tiro penal y lo pone a ganar Independiente del Valle. Oiga, qué tranquilidad acá la de Cocolizo. Oiga, y qué manera de cobrar, a pesar de que acá el portero José David Contreras no acertó dónde le pegó, pero no logró porque fue con mucha potencia acá Independiente del Valle 1, Barcelona Sporting Club 0, Eric. Y es el primer gol que le marca Charly González a Barcelona en esta temporada 2026.
2: Correte por acá, habrá tiro de esquina para el ídolo de la Astillero, señor Javier Pará.
3: Cuarto del partido.
2: Bueno, vamos a ver si Barcelona reacciona de inmediato al gol del Independiente del Valle. Está 1-0 aquí en el Monumental. Le va a pegar el 10. Le va a pegar Damián. Le va a pegar el Quitu. Díaz le va a pegar, señoras y señores. Se acerca también por acá William Vargas para jugar la corta. Díaz. Atención. De derecha a izquierda el cobro. Le pegará Díaz. Acá se viene Damián. Se demora Damián. Se acerca Cano. Bueno. Ahora sí, para Díaz, preparada, la van a jugar hacia atrás. Para William Vargas, que se demora en centrarlo, hace el cabezazo de Intriago por encima del pórtico defendido por Quintana. Saque de meta entonces para el Independiente del Valle.
1: Bueno, se hizo esperar mucho para Barcelona por lo poco que termina haciendo en este último tiro de esquina. Ahí fue acompañarlo el señor Cano al Damián Díaz. Oiga, y bueno, un centro que terminó siendo muy bueno. Se lo termina conectando acá Jefferson Intriago, pero el cabezazo del número 35 de Barcelona se fue lejos del arco de Aldair Quintana.
2: Cabezazo, tratando de pivotear allí el autor del gol, Charly González. Le explica que se va por un costado, se la da tenambra a Barcelona. En defensivo y por izquierda lo va a hacer efectivo. ¿Quién? Jonathan Perlaza. Perlaza juega con Huila. Acá se viene Huila y el toque hacia atrás de Huila. Para Intriago, Intriago para Perlaza y este para que despeje Valletilla. Responde Junque, también responde Intriago. Otra vez Junque la va levantando, regresa del offside. El jugador González, el cabezazo defensivo vendrá por parte de Valletilla. Quintana se lo bajaban por acá para tarjeta, sí señora, amarilla para Intriago. Se lo tiró libre entonces para el conjunto de el Independiente del Valle, de estas faltas que el señor Solá le encanta pedir que saquen roja. Dios mío. Bueno, cuidado acá en la desesperación. Cuidado acá en la desesperación. Usted que está que me mueve acá los controles.
3: ¡Uy, ay, ay!
2: Mueve por acá, no mueva, pues señor. Quitarlo, por favor. Gracias. Bueno.
3: ¿Que le está cogiendo qué?
2: Cuidado, no te emociones tampoco el señor Juan. Tiro Independiente. Está ganando 1-0 acá en el Monumental. ¿En qué minuto, señor Pará, estamos?
3: 4-4.
2: 44. Bueno. Le pegará. Le pegará ahora. Dornos, el arquero que sale lejos para que llegue José David Contreras, que se queda con la sintonía, sí, de la primerísima. La CR satelital. Ya la vamos viendo el conjunto amarillo. Con Baez, luego del pase del jugador William Vargas. Va saliendo Díaz por la banda izquierda, acá está el Quitu.
3: Tiempo completo.
2: Déjeme sapear cuánto creo que va a dar, 4 o 5.
1: Cinco. Me parece que 5. Bueno. Me parece que 5 más.
2: Bueno. Vallecilla que la levanta. Para el amigo imaginario, no había absolutamente nadie allí. Va a llegar tranquilamente. Para el arquero, Aldair Quintana. Va saliendo Junque. Junque que amarra. Junque que juega. A ver, ahora sí, vamos a ver cuánto dicen a 5. Está bien, lo correcto, buena visión del señor Víctor.
3: Gánese la lotería ahora.
2: ¿Qué?
3: Gánese la lotería.
2: Ah, sí. Sí, que te compre, que te compre. Buena de lugar por acá del jugador Emerson Pata. Se la tiro libre para el conjunto de Barcelona en esta parte final del primer tiempo. Que ha sido bastante inofensiva por parte de Barcelona, ¿no? Creo que ese es el término que más me gustaría utilizar en este momento. Ha generado muy poco, pero bueno, ya les está comentando en el entretiempo nuestro comentarista, el señor Víctor Pizarro. ¿Cuándo va saliendo Vallecilla? Acá está Vallecilla, el pelotazo largo, buscando a Tomás. A Rodríguez, el pivoteo de Rodríguez, sale bajándola bien con el pecho. Allí el jugador Jun, que viene el despeje de Carabajal, la va a bajar tranquilamente. Y el jugador Vallecilla, Vallecilla para el amonestado, Intriago, otra vez con Vallecilla. Va saliendo Vallecilla, el toque para Díaz, adelante, a ver qué hace Damián. Había este bien el Quito, y el Quito para Jerly Huila. Huila, la salida para Lugo, otra vez con Díaz. Acá se viene Damián, el pase para Perlaza, el centro de Perlaza, muy largo, corta Lyon Lord. Va saliendo Emerson Pata, prende motores, y cuidado, esa también es amarilla, ¿eh? La verdad que podría ser amarilla, pues dice que no. No va a ser a tiro libre entonces para el Independiente del Valle, que está ganando 1-0 aquí en el Monumental. Evidentemente ante cero espectadores por la sanción que termina hoy, ¿no?
4: Hoy termina ya la sanción general al Estadio Monumental. Ya en el próximo cotejo ante Delfín ya va a poder contar Barcelona con público, excepto en la general Carlos Muñoz Martínez.
2: Y después de este partido pues habrán dos encuentros más. Quién sabe si del hexagonal o del cuadrangular, dos partidos más aparte del de Delfín, en donde Barcelona no podrá utilizar o no podrá abrir la general sur. Bueno,
5: o sea que la sur oscura todavía tiene que esperar.
2: ¿Perdón?
5: La sur oscura tiene que esperar todavía.
2: Epa, otra falta. En este caso sobre Cocolizo González, será tiro libre para el Independiente del Valle.
5: 48.
2: En esta parte final del encuentro, en su primera parte, donde va ganando el equipo visitante 1-0, el equipo super líder de este campeonato. ¿En donde le va a pegar quién? ¿Tornosa o Lyon? Última jugada de peligro. Oiga, si viene un gol aquí ya sería...
4: Y ya lo ha hecho.
2: Lapidario.
4: Ya lo ha hecho. En Copa Ecuador, Lyon Lord le hizo un gol a ti similar en la posición en la que se encuentra al Manta en los octavos de final, si no me estoy equivocando.
5: 48-40.
2: No me refería a un gol de cualquier tipo, ¿no? Un cabezazo de Charlie González, un cabezazo de Junque. Sería lapidario un 2-0 irse al descanso con un resultado así. Bueno, ¿le va a pegar Lyon o le va a pegar Junior? Finalmente será Junior que la levanta. Corta la sal y va saliendo. No salió nada. A toda velocidad recupera otra vez el Independiente. Parecía que se la llevaba Tomás Rodríguez. Se equivoca, por suerte para Barcelona. Junior Sornosa será lateral. Y esto creo que será todo. Sí, señor. El árbitro dice, momentito, que se repita el saque lateral, dice el árbitro. Bueno, la pelota la maneja ahora Jerly Huila, se la va llevando Huila. Acá se viene Huila, a ver si se atreve Huila. Huila, atrévete Huila, corta la zaga, será Jeco Méndez el que la manda al saque de manos. En lo último de ese primer tiempo, Díaz en el lateral para Perlaza, se viene Damián. Díaz, vamos a hacerlo más rápido, Díaz. Díaz para Intriago, Intriago y el toque para Báez, Báez y la apertura para que llegue ahora Vargas. Vargas para Canito, Canito se suma en el ataque, Canito corta bien, Junque que se lo encimaba con todo, don Richard Junque con mucha experiencia, hombre de 34 años de edad, mal saque de Cano, bueno, no lo advirtió el árbitro, va saliendo Barcelona en la última de este primer tiempo con William Vargas, corta Lyon Lord, todo pelota para el ahijado y se viene ahora Emerson Pata. Atención con Emerson Pata, mira cómo corre Sornosa. Sornosa que nunca corre en esta, corrió muchísimo. Bueno, no diré nada al respecto, porque el árbitro dice, quieto todo el mundo. Final de los primeros 45 minutos acá en el Monumental. Está perdiendo Barcelona 1-0 en este encuentro. Frente al Independiente del Valle con el gol de el jugador Charlie González desde la vía de penal, señor Javier Pará.
5: Muy bien, primero. Muchas gracias, maestro. Oiga, don Víctor, yo le quiero decir algo. Esta situación de lo que se está viendo y comenzando con comentarios, la situación en Barcelona, no sé, pero se la ve preocupante. porque ya no creo que sea de técnico, ya no creo que sea futbolístico, sino que ya me parece, principalmente me parece que es de jugadores. O no quieren jugar, no quieren pertenecer al equipo amarillo, no quieren hacer las cosas bien, porque no creo que ya sea de técnico, pregunto yo, digo yo, me pongo a pensar ese tema, porque el juego de Barcelona es inoperante, el juego de Barcelona es desastroso, es sin fundamentos. Yo pensé que hoy por lo menos a Damián Díaz le iban a tocar unos 5, 4 o 6 balones, no ha tocado ninguno como para hacer una opción de peligro a la delantera o a Tomás Rodríguez o al mismo Huila. No lo he visto en esa faceta. ¿Estoy equivocado yo o estoy viendo mal el partido? En el sector defensivo todo está bien, medio bien. La mano, bueno, ya abrió el brazo Quintero, Intriago en la mano. Pero ¿por qué no siguió el señor Troviani con el mismo sistema de juego que había tenido en el partido anterior? Estoy hablando con Lugo y con Quiñones, que por lo menos le daban una tranquilidad en la mitad de la cancha, digo yo. Pero veo que cambia esa fisonomía y no cambia Barcelona en todo lo que se ha visto en toda esta primera parte del torneo, en estas 28 fechas que se están jugando hasta el momento. Es algo triste verlo a un Barcelona que si decíamos unos 5 o 6 años atrás no lo veíamos de esa manera, Víctor.
4: Sí, efectivamente, Javier, bueno, acaba de culminar la primera parte de este encuentro. Creo yo, Javier, de que el primer gran error de Barcelona antes de arrancar formalmente este partido fue haber excluido, creo yo, a Tomás Martínez. ¿Por qué creo esto? A ver, vimos que el partido de Díaz, al menos en esta primera parte, y Barcelona si decide cambiarlo ya para la parte complementaria, estaría agotando un cambio inmediato. Yo creo que no era el momento idóneo y no era el partido adecuado para Damián Díaz en el cuadro torero. Creo que todavía no lo era. Barcelona tenía que esperar, porque si te das cuenta, Javier, la velocidad con la que se ha jugado al menos este partido ha sido un partido que regularmente no se ve. Tenemos a un Independiente del Valle que hoy tiene a un Jackson Méndez que anda intratable, un Jackson Méndez que busca constantemente el balón, recupera, distribuye, hace la pausa necesaria en el cuadro rayado, levanta la cabeza y mira quién está habilitado. Incluso creo yo, Javier, he llegado a pensar en dos momentos he llegado a creer de que Jackson Méndez hoy cumple tres funciones: volante de marca, recuperar, volante mixto, distribución y un enlace prácticamente. No, que es el jugador que se encarga de armar el juego. Porque al margen de que se encuentra Junior Sornosa en la cancha, Sornosa el día de hoy no está haciendo el gran partido que digamos.

0: la defensiva, como lo son Richard Schunke y Mateo Carabajal.
1: Víctor,
0: ya vimos que... Dime, cuéntame.
1: Tú estabas en el momento que yo le decía una posible alineación a Fernando en la tarde, antes que salieras tú a ver un asunto que tenías que hacer. Y tú me escuchaste decirle a Fernando, tiene que ir doble nueve, con una especie de, por ejemplo, triángulo en la mitad de la cancha con Quiñones y Lugo, Damián Díaz, ¿verdad? Huila, Rodríguez y Benedetto, porque Benedetto también atraía marca y Benedetto podía ayudar a dar pases en profundidad al jugador Tomás Rodríguez como para que pueda ayudarlo también, en este caso, Jerry Huila. Pero el técnico es el técnico, maestro. No es que yo me he equivocado ni he dicho una alineación que no haría. Yo dije mi punto de vista, ¿no? Creo que tú no lograste escucharme esa parte del programa cuando estabas acá. Pero yo sí pensé que iba con doble nueve hoy. O un triple nueve, puede decir, una especie de Jerry Huila que puede ayudar por el sector izquierdo, ¿no, verdad? Acompañando a Benedetto y a Rodríguez.
0: Correcto. Pero, a ver, yo creo que, a ver, el funcionamiento hoy de Barcelona, discúlpame, Javier, no es algo recién hoy y tampoco creo que es válido. Y yo al menos lo veo de esta manera. Yo no creo que sea tan lógico y me parece que no sería tan oportuno lanzarle toda la responsabilidad a Pablo Troviani, porque él llegó y ya se encontró con esta plantilla armada, si bien es cierto. Ahora, yo creo, Javier, y discúlpame, pero por presión mediática, es que hoy lo termina colocando a Damián Díaz como titular, cuando para mí Díaz hoy no tuvo que haber sido titular, porque si te das cuenta, Javier, a Díaz cuando le cae encima la marca de Carabajal, que es lo que decía hace un momento, de Schunke, de Jackson Méndez, de Daicol Romero, Díaz se queda totalmente paralizado. Y otro, Díaz bloquea y pausa demasiado el juego de Barcelona, y para mí eso es preocupante, Javier, eso realmente es preocupante, porque tienes un jugador que en lugar de habilitar y acelerar más el juego, tienes un jugador que te comprime, te pausa y te vuelve lento totalmente el juego, y yo creo que eso no le conviene en nada a Barcelona, y es lo que lamentablemente ha hecho el día de hoy Damián Díaz. Al margen de las críticas, al margen de que si les gusta, no les gusta, si vino, no vino Damián Díaz, pero Damián Díaz, como lo dijo Eric y coincidimos en el comentario, en Guayaquil City tenía dos jugadores que complementaban el trabajo de Díaz. Por un sector lo tenía a Miller Bolaños, que era muy preciso al momento de encontrar al delantero, y por el otro lado lo tenías a Pablo González, que es un velocista ideal para poner pases precisos. Yo te pregunto, Javier, ¿Barcelona tiene eso acaso el día de hoy? Yo creo que la respuesta es no.
1: No,
0: Barcelona
1: no la tiene.
0: No tiene velocistas. Barcelona no tiene extremos que sean precisos al momento de colocar un centro y buscar constantemente al delantero. Si te das cuenta, en el desarrollo del primer tiempo, Barcelona naturalmente buscó en dos ocasiones, y pare de contar, a Tomás Rodríguez. Nada más. De ahí Barcelona lo ha buscado a Díaz, Barcelona lo busca constantemente a Jerry Huila, que ya lo tienen bien, ojeado, ya lo tienen bien fichado, bien tanteado lo tienen a Huila. Luis Cano, este primer tiempo ha desapercibido.
1: Totalmente desapercibido. El caso.
0: Oiga,
1: también...
0: Incluso, perdón, Javier, para que tú vengas con el comentario, incluso Cano tuvo que salir de su posición por momentos del partido para empezar a buscar balón y que le entregue en la esférica, porque se siente incómodo en el sector donde hoy lo puso a trabajar Pablo Troviani.
1: Mira, yo lo veía a Damián Díaz como que ver a una persona que está caminando dentro de cualquier lado. Estaba esperando que le den un balón, están esperando que le pasen, que le den un pase. Y el Jerry Huila, el mismo Intriago, el mismo Lugo, nadie le daba un pase a Damián Díaz, nadie. O es un cuestionamiento que no les ha gustado al resto del plantel que llegue Damián Díaz, ¿no? Porque al parecer no quieren jugar con él. Eso es lo que prácticamente se puede ver en esta primera parte del partido. Aparte de lo que Independiente del Valle jugó muy bien y que va ganando el partido de buena manera, porque se analizó una jugada en el VAR que fue penal, ¿no? Y esta es anotada por el jugador Carlos González al minuto 40 de la primera parte. Punto.
0: Correcto.
1: Estamos hablando es una situación ya no

0: Independiente, porque hablar de Independiente es decir que ya ha ganado la primera etapa, que tiene todo constituido, que tiene todo, están para ser campeón y demás. Fue bravo. Felicitaciones. Estamos analizando la situación externa e interna que tiene Barcelona, que esa es la complicada en este momento, porque el fútbol de Guayas al momento por lo menos tenía un equipo que iba, que iría o que iba a luchar por llegar a la Copa Libertadores o a la Copa Sudamericana, que es Barcelona, y el otro que estaba en dificultades, que era Emelec, que está en la parte baja, que juega el día de mañana. Pero ahora, viendo a este Barcelona acá, maestro, es una especie de gente que se decepciona. Y no te creas que para el próximo partido que venga en el Monumental, que ya tenga por lo menos para ir hinchada, no te van ni mil personas, maestro.
1: No, lamentablemente, Javier, coincido completamente contigo, porque si bien es cierto el tema de Barcelona con su hinchada, todo lo que va a la temporada 2026, ha sido una constante de abandono prácticamente, ¿no?, de parte de la gente de Barcelona. Pero bueno, al margen de todo eso, Javier, y yo entiendo también al hincha, yo te lo comentaba hace varias semanas, de que conversando con gente externa a todo el mundo deportivo, ajena al mismo, decía, alguien me decía, la gente abandona a los clubes puntualmente del Guayas, hablando de Emelec y de Barcelona puntualmente, es porque ya la gente se siente fastidiada, la gente se siente molesta por el nivel que hoy Emelec, por el momento que hoy Barcelona presenta. Y hoy, por ejemplo, Barcelona se debate, y seguramente si hoy Barcelona cae derrotado ante Independiente del Valle, que no, a ver, no quiero ser un presagista de malos augurios, pero yo creo que hoy puede suceder aquello, y Barcelona la está sacando barata en estos momentos con Independiente del Valle al ir cayendo 1-0. Ahora, si en el segundo tiempo el Independiente del Valle se disciplina más de lo que ha estado en la primera parte, estaríamos hablando de una goleada. Y lo que te iba a decir, para terminar de concretar la idea, y lo que te decía más temprano, hoy Barcelona culmina el día, antes de dormir, poniendo una velita prácticamente en el santo, o a todos los santos. ¿Por qué? Porque mañana juega Libertad ante Emelec, y este partido, en donde sea favorable para Libertad, oiga, lo bajan a Barcelona y lo bajan al cuadrangular. Y yo creo que ahí la gente es donde más se va a sentir, discúlpeme la palabra, Javier, discúlpeme con todo el respeto para la gente de la CRS Satelital, se va a sentir cabreada, se va a sentir molesta, porque dice, a ver, oye, estar jugando y peleando el hexagonal principal, te van a bajar al cuadrangular intermedio, a pelear cupo de Sudamericana. Y usted y yo sabemos cuál es el temita que hay entre los hinchas de Barcelona con el tema de la Copa Sudamericana, que a criterio yo creo que no debería ser tratada de esa manera, ojo, yo creo que no debería ser tratada de esa manera, pero bueno, bien contra el hincha, entiendo el malestar del hincha barcelonista, pero hoy el camino, o hasta el momento el panorama para Barcelona es, creo yo, muy desalentador, Javier. Y bueno, todo lo contrario para Independiente del Valle, Independiente ganando previo a lo que será también su encuentro ante Flamengo en la Copa Libertadores. Pero hoy Independiente del Valle, Javier, se está pegando tremendo, tremendo baile acá en el Estadio Monumental, porque no la ha pasado incómodo en ningún momento, creo yo. Barcelona no ha incomodado a Independiente del Valle. Y para agregar algo, Javier, antes ya de que se venga la segunda parte, veo que acá salta Yorkaef Reasco, ya con la camiseta, parece que va a ingresar, va a salir Charly González, va a salir del campo de juego, y va a ingresar Yorkaef Reasco con el número
0: 9. Téngame la mano un minutito, maestro, que estoy del otro lado, ¿ah?
1: Disculpe.
0: Téngame la manito un momento, que estoy del otro lado.
1: Ya, listo, perfecto. Bueno, entonces, como iba diciendo, el tema hoy de Barcelona es bastante preocupante, porque hoy, bueno, más allá de ver de que, bueno, puede ser una derrota cantada ante Independiente del Valle, Barcelona también hoy por hoy se está debatiendo entre la permanencia en el hexagonal 1 o en el cuadrangular intermedio. Hasta ahora, todo marcha bien y Barcelona se queda en el cuadrangular, en el hexagonal principal, peleando cupo a torneo internacional. Pero falta un partido que yo creo que es vital, es importante para Barcelona, y seguramente el día de mañana lo van a estar viendo toda la plantilla, toda la directiva, toda la comitiva de Barcelona, y es exactamente el duelo entre Libertad de Loja y el Club Sport Emelec. Entonces, porque este partido, si termina favorable para Libertad el día de mañana, lo estarían bajando prácticamente a Barcelona del hexagonal y lo meterían en el cuadrangular. Yo creo que eso sí sería bastante complicado para el cuadro torero. ¿Qué pasó ahí? Sería bastante complicado para el cuadro torero, sobre todo porque voltean las aspiraciones. Y el partido inmediato que se le viene a Barcelona en la fecha 29 es nada más y nada menos que ante Sociedad Deportiva Aucas en el Gonzalo Pozo Ripalda.
0: Así es.
1: El panorama
0: así
1: para Barcelona es muy complejo. Javier, no sé si ya estés ahí.
0: Aquí estoy.
1: Es bastante complicado, Javier.
0: Aquí estoy.
1: Muy bien.
0: Bueno, señoras y señores, ¿ya están en cancha?
1: Sí, ya está saltando Independiente del Valle. Ahí vemos a Joaquín Papa que está conversando con Richard Schunke. Está ahí dialogando con el número 5 de Independiente del Valle. Se prepara Yorcaef Reasco para ingresar al campo de juego. No lo veo en cancha hasta ahora a Charlie González.
0: Salió golpeado del terreno de juego.
1: Ah, muy bien, gracias por el datito, Javier.
0: Muy bien.
1: Salió golpeado acá Charlie González, autor del único tanto del partido. Acá lo vemos a Emerson Pata, también está muy cerca de Joaquín Papa.
0: Pregúntele si hay ahijado también del señor, ya que tiene tantos ahijados.
1: Oiga, yo creo que el señor acá, Eric Santos, puede completar una familia con la cantidad de ahijados que tiene.
0: Sí, con todo ya después. Señoras y señores, el segundo tiempo va a empezar. El comentario viene por parte del señor Víctor Pizarro y el padrino de los jugadores del fútbol ecuatoriano, el señor...
2: Al relato, Eric Saltos.
3: Hoy te dedico y me haré pregones.
1: Sí, señores, qué maravilla. Va a arrancar el segundo tiempo con el cambio confirmado. Sale Charlie González e ingresa...
0: Yorcaef.
1: ¿Qué me dijo que le traiga, señor? Bueno, siempre me dice que le traigo, ya se olvidó. ¡A jugar, le ha dicho! ¡Comienza los segundos 45 minutos aquí en la primera semana! La CRD, la técnica y... Bueno, le decía que salió Charlie González e ingresó Yorcaef Reasco. Y usted no se cambie, señor Pará.
0: Siga con CRD satelital, dele.
1: Bueno, acá arranca el segundo tiempo y se viene la Miandía con Canito. Por la banda derecha, Cano, el toque hacia atrás apoyándose con Intriago con Díaz, Díaz nuevamente con Intriago. No hay cambios en Barcelona, ¿no? Todo bien, dice Pablo Rubián. Y el centro, atención, la pelota al área, al cabezazo, le va a quedar. ¡Le va a quedar! ¡Gol! ¡Golazo de Huila! Con una volea sensacional, fantástica, sublime, espectacular. Luego de la jugada por la derecha, el centro de William Vargas, el cabezazo, el pivoteo de Tomás Rodríguez y una volea sensacional del pibe William. Sí, señor, se empata el partido arrancando nomás el segundo tiempo y este gol canteló.

0: Quedan 35 segundos de esta segunda parte. El marcador aquí en el Monumental Banco Pichincha. 1 Barcelona, 1 Independiente. Dele.
1: ¡Qué golazo de Yerly Will! El número 51 puso la del empate. Oiga, recién arrancado el segundo tiempo. Centro de William Vargas. Y aparece Yerly Huila, aparece el jugador que debutó en esta temporada con Barcelona Sporting Club. Oiga, para mandar el balón al fondo del arco, acá de Independiente del Valle. Barcelona 1, Independiente del Valle 1, Eric Salto. Sí, señor. Tremendo remate de el chico Yerly Huila. Qué bien por él, ¿eh? Qué bien por él. Metiéndole un gol a este equipo que prioriza mucho a los juveniles. El juvenil de Barcelona, por acá no vieron el gol, ¿eh? Por acá no vieron el gol, bueno. Hay que ir al baño en el entretiempo, no en el inicio del partido.
2: No hable mucho, no hable mucho, que usted también se fue.
1: Se viene ahora. Tomás, le pega Tomás. Buen intento del panameño, pero no nos olvidamos de la que le comiste el primer tiempo. ¡Saque de meta! Para el arquero Aldair Quintana, llegó otra vez Barcelona, señor Pizarro.
3: Sí, efectivamente, no, Barcelona se anima luego del gol de Yerly Huila, el cuadro canario se anima, no, anímicamente bien Barcelona en el arranque de este segundo tiempo, y bueno, acá el panameño Tomás Rodríguez animó, pero el balón se fue lejos del arco del portero Quintana de Independiente del Valle.
1: Sí, señor, el despeje de Contreras, va a llegar ahora Cano, la va jugando para Lugo, Lugo que la frena, el pase para Báez, ya la maneja Damián Díaz, que la rebota bien para Intrago, Intrago para Díaz, Díaz, y el juego para Canito, Canito para Díaz, la levanta para que pique, ahora William Vargas la tiene complicada allí con Junque, la gana Vargas, se viene Barcelona, otra vez con Vargas, para Tomás, para Vargas, Vargas, Vargas. ¡Penal no! ¡Remate afuera! Parecía penal, incluso el árbitro parecía que hacía la seña. Sin voló, sino con la pelota William Vargas, que me parece, Víctor, que hoy ha hecho 10 veces más de lo que ha hecho Byron Castillo en los últimos 3 años en Barcelona. Don William Vargas.
3: Sí, efectivamente, efectivamente. Eric, oiga, qué microsociedad de William Vargas acá con Tomás Rodríguez. Oiga, me parece como un empujón ahí para el lateral de Barcelona, pero acá Contreras dice que no pasó absolutamente nada y se reanuda el juego. Y bueno, acá la tiene Independiente del Valle.
1: Y señor, será lateral para el conjunto del Independiente. Sintió el golpe, sintió el shock del gol de Will, el conjunto del Independiente del Valle. Y por poco, creo que le faltó animarse un poquito más temprano en pegarle allí William Vargas.
3: Ahí también lo que me parece, porque bueno, acá toda la gente de toda la banca de Barcelona le está reclamando al cuarto juez de que vayan al VAR, porque hubo un empujón ahí de parte de Mateo Carabajal en contra de Vargas.
1: Falta sobre Damián Díaz, que se manda a su parte. Epa, lo expulsaron a Troviani. Lo expulsaron a Troviani. ¿Quién le habrá dicho Troviani a Osvaldo Contreras que lo expulsó? Ipso facto, lo expulsó inmediatamente. ¿Qué le habrá dicho?
2: Algún cariñito, pero.
1: ¿De qué calibre tiene que haber sido el cariñito que le mandó? Porque Contreras no se inmutó, lo expulsó inmediatamente. Eso es cuando te pegan, cuando te acuerdan de tu señora madre. Me parece, Víctor, y bueno. Se queda sin el entrenador Barcelona en este momento en donde estaba empujando para llegar al gol del desequilibrio del partido.
3: Sí, efectivamente, bueno, acá Troviani reaccionó de una manera no tan agradable luego de esa falta que le cometieron a Damián Díaz, y acá Contreras, bueno, le mostró la cartulina roja al técnico de Barcelona, y bueno, ya se está retirando acá el técnico argentino del banquillo, se está retirando. Oiga, en dos oportunidades acá Troviani salió a reclamar enérgicamente, primero por esa falta contra William Vargas dentro del área, que bueno, a criterio personal, la primera impresión fue que esta falta era penal clarísimo, y acá en esta falta que le hicieron a Damián Díaz reaccionó de muy mala manera el técnico argentino, y que bueno, se fue expulsado ahora Fieric y se viene un tiro libre a favor del cuadro canario.
1: Sí, señor, le va a pegar Damián Díaz. ¿Quién es el asistente? Ya mismo, a ver si me indican quién es el asistente de Troviani, que obviamente es el que queda encargado del barco, ¿no?
3: le va a pegar Damián.
2: ¿Del Titanic o qué barco, oiga?
3: No sé, a fin de año le digo que en el centro hay un despeje, será córner. Si deje la salida nomás va, es porque será tiro de esquina para el conjunto amarillo, señor Fará.
2: El quinto del partido, informa CR Satelital. Saludos para Andreita, un abrazo y un besote para ella.
3: ¿Para quién?
2: Para Andreita.
3: ¿Andreita? ¿Solo Andreita?
2: Sí, nada más. Víctor sabe quién es.
3: No hay cuántas Andreitas hay en el mundo, pero bueno, a todas un abrazo para Andreita. Bueno.
2: Oigan, saludos en el cielo también a don Gustavito Yepes, que hoy estuviera de cumpleaños, ¿no?
3: Un abrazo para a la distancia, como tú lo mencionas, ¿no? Para don Gustavo Yepes.
2: Allá en el cielo están celebrando, maestro.
3: Uno de los emblemas de la CRS Satelital, que estuvo de aniversario ayer, así que, bueno, todo se junta. Atención, que le va a pegar Damián Díaz. Díaz, ceñido al área, corta, no corta nadie, se va la pelota por la línea final, pero saque de meta nomás. Para el conjunto del Independiente del Valle, que no quiero decir nada, pero no se ha mostrado. Segundo 45 minutos del equipo de San Golquí, obviamente cuando lo haga, seguramente será muy peligroso, pero hasta el momento no ha tenido fase ofensiva el Independiente. Atención, que se la pivotearán a Díaz. Díaz intenta llegar, Díaz. ¿Y será córner o será saque de meta? ¿Qué dice el juez? Está cerca, allí Contreras, toma tú la decisión, por Dios. Tiro de esquina, finalmente Díaz va a ir al tiro de esquina. Señor, para... contémoslo como tiro de esquina.
2: Sexto del partido, oiga, si hay un toque a Vargas, oiga, en el momento que cae.
3: En la anterior, ¿verdad?
2: Sí, señor.
3: Bueno, réstele menos uno a los cordes, porque es que te estoy diciendo, toma la decisión, Contreras, porque estás a 5 metros de donde se está llevando a cabo la acción y no te das cuenta quién es el que toca la pelota, por amor a Dios. Bueno, finalmente dijo primero córner y luego terminó diciendo que era ataque de meta.
2: Ahí está, al lado suyo tiene al defensor de los árbitros, que diga algo.
3: No, este no es el lado mío. Díaz que la mete buscando a Vargas, intentaba llegar Vargas, pero la cortina funciona por parte de Dayan Lord. ¡Saque de meta! Para el conjunto del Independiente del Valle otra vez, y William Vargas cortándose hacia el centro para incluso llegar al área como delantero, señor Víctor Pizarro.
4: Sí, efectivamente, Eric, y bueno, acá Independiente del Valle sintió el golpe del gol de Barcelona Sporting Club en el arranque de esta segunda parte. Se lo ve mucho mejor al cuadro local. Barcelona está dominando hasta ahora este arranque del segundo tiempo. Se lo ve mejor. Independiente del Valle no reacciona, y un Vargas que se está mandando un gran segundo tiempo, Eric.
3: Correcto, por acá va saliendo Independiente. Atención, el pase largo buscando a Quintana, está descubierto Yorkaef. Se equivoca en esta, se enoja con todo allí Emerson Pata, iba saliendo el conjunto de Barcelona por intermedio de Perlaza y luego de Intriago. Nuevamente Perlaza la pide Díaz, acaba saliendo Intriago, le desmarca bien Intriago, ya que lo encimaba Aaron Rodríguez. Le toca hacia atrás para que aparezca el arquero José David Contreras, el chamo, el arquero de la selección venezolana, que estuvo cerca de atajar el penal, por lo menos adivinó la intención, pero hay que darle completamente el mérito a Charlie González, que ya no está más en este partido por lesión, de acuerdo al informe del señor Javier Farao, por una molestia física al menos. Díaz, va saliendo el Quito, camina Díaz de momento, hace un amague y se lo lleva puesto allí al jugador Reasco. Sigue Díaz, el pase para Báez, acá está Javier Báez, otra vez para Quito Díaz. Va saliendo Barcelona, el capitán de Barcelona, Díaz. La apertura para que llegue ahora Intriago y el toque para Perlaza, otra vez con Intriago que la protege. Falta. Y ya le decía que sería el colmo que no sancione esa falta, señor Pizarro, porque este juez realmente ha tenido muchos problemas de apreciación en esta noche.
4: Muy permisivo hoy Osvaldo Contreras. Hoy, tanto con Independiente como Barcelona, se le han escapado ciertas acciones acá al central del partido, pero era algo de esperarse amigo personal ahijado del señor Javier Fará, pero bueno, es parte, es propio, ¿no?, de los amigos del señor Fará.
2: A mí me engancha cuando usted es el defensor de los árbitros en esta radio. ¡Puchica, qué horror, Dios mío!
4: ¡Qué cosa, por Dios! Epa, queda lesionado Díaz, se queja de que le pegó Carabajal, que ya tenía un partido aparte con Damián Díaz. Se queja de un golpe, salta toda la banca a quejarse.
3: La verdad que la pelota estaba por otro lado, señor Pizarro, y la verdad que no pudimos apreciar, no sé si usted lo vio, pero yo no. Se queja de un golpe.
2: Sí le da, sí le da. Díaz va al choque y por ahí más o menos se aprecia como que le da un derecha. Ya.
3: Ok.
2: Ya, eso es lo que, déjeme ver si la repe está en lo, estoy en lo correcto lo que vi. Déjeme ver. Ponle rápido, hijito, ya te parece a Pizarro más lento que una tortuga, Dios mío.
3: No. Saludos para el Pinto.
2: Ya.
3: Bueno.
2: Saludos para la chica que solo pasa jugando.
3: Sigue Díaz en el piso, ya se incorpora, se sentó. Yo me imagino que no va a pasar absolutamente nada.
2: Oiga, ahí, a ver, Díaz va, se le acerca, lo toca con la espalda, pero el otro le va dando con la izquierda, le va dando un toque. La plena.
3: Ok, ahora sí se incorpora Damián. Iba a decir que José Luis Angulo le quitó la suplencia a José Gabriel Ceballos, ¿no? Ah, ok, se va entonces Carabajal, le sacó amarilla. Entonces expulsado Mateo Carabajal y Sornosa, que se enoja, Sornosa, que es el fosforito. Se complicó el tema, tarjeta roja para Mateo Carabajal. Deben de tranquilizarse, muchachos. Deben de tranquilizarse. Amarilla para José David Contreras, que vaya a saber usted qué
2: está haciendo. Este Junior es el colmo, Dios mío santo.
3: Pero toda la inició Junior Sornosa luego del enojo porque Damián Díaz hizo que lo expulsen a Mateo Carabajal y se queda con un hombre menos, señor. Señor Pizarro, yo quiero saber qué opina usted de esta situación, de esta nueva variable que tiene el partido. Barcelona con un hombre más. ¿Qué minuto estamos, Poruquito?
2: Para usted, 14 del segundo tiempo.
3: O sea, más de 30 minutos, porque aquí vamos a adicionar algunos minutos. Más de 30 minutos con un hombre más Barcelona. Sí, correcto, no, todo se termina, creo que complicando para Independiente del Valle, con el gol que termina marcando Yerly Huila en el arranque de este segundo tiempo. Se desencajó completamente el cuadro rayado y bueno, ahora con un expulsado, con uno menos en la cancha, Mateo Carabajal se va. Bueno, ahí se va y lo vemos a Osvaldo Contreras caminando. Bueno, parece que no va a ser absolutamente nada más.
4: Y lo digo para Barcelona,
3: sí, obviamente. Amonestó, bueno, le sacó la segunda tarjeta amarilla a Carabajal y la tarjeta roja y también a José David Contreras. Que bueno, tuvo ahí un roce con Junior Sornosa. No sé, Javier, si me puedas confirmar, nos puedas confirmar desde allá, desde el control principal, si tal vez lo amonestaron también a Sornosa, que es el que, bueno, salió, empujó a Damián Díaz y es el que también tuvo un roce con José David Contreras.
2: Ya te veo.
3: Contreras le mostraron amarilla, pero no estoy seguro si a Sornosa le mostraron o no la tarjeta amarilla.
2: Ya te veo. Carabajal discute con el juez de línea del sector donde están ustedes y Junior sigue con la bronca, dale ya. Por eso es que a Junior no lo llevan a una selección, porque sabe que es fosforito el muchacho y lo pueden cuentear al hombre y ya sabe cómo es afuera, ¿no?
3: Sí, correcto. Bueno, esto ya es Sornosa, lo hemos visto ya desde hace años atrás, ¿no? El accionar de Sornosa no es tan profesional, creo yo. Así que, bueno, se viene Viacava en Independiente del Valle, se viene otro central, bueno, un central se viene en el cuadro rayado, acá también lo vemos a Matías Perelló.
4: Y va a salir
5: perdón, va a salir Hugo Quintana, va a entrar y acaba el central de Independiente.
2: 23, ¿verdad?
5: Momentito, después del tiro libre le digo, porque le pegará Damián Díaz, el corte era de Daico Romero, será corte en el tiro de esquina, para el ídolo, señor Pará.
2: El mismo, que se me pregunta, el quinto del partido, si es el mismo del anterior.
5: Correcto, va a ingresar el número 23, Biancava, y el que se va es el 28, Hugo Quintana. Y usted no se cambie.
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5: 86 años, muy bien. No fue un gran partido de Quintana. Por ahí una otra aparición en el primer tiempo, pero muy fugaz.
4: Lo de Quintana en el partido. Por ahí un par de apariciones en la primera parte, pero pare de contar lo de Quintana también.
5: Dentro del corazón del área. Y el arquero que choca con William Vargas. Y otra vez se frena el partido. Caen feo, la verdad, ambos. Y bueno, se tiene otra vez el accionar, señores. Pizarro, yo creo que nos quedaremos hasta más tarde acá, ¿eh?
4: Sí, agrego porque 8 minutos más al final.
5: Por lo menos 8 hasta ahora.
4: Sí, hasta ahora. Se han perdido muchos minutos.
5: ¿Quién sabe qué pase más adelante?
4: Así es. Y bueno, ya la banca de Barcelona también está calentando. Lo vemos a Pipa Benedetto, a Eric Mendoza y a Sergio Díaz ya haciendo labores de calentamiento, Eric.
2: Ya no pediré mi carro.
5: Muy bien. Se vende el zurdo Quintana, el único que queda, Quintana, pelotazo largo, la va a buscar allí Báez, intenta llegar Díaz, va saliendo ahora Aaron Rodríguez, el pase de Sornosa, parecía falta de Yorca F, atención que llega Independiente, el centro, corta la saga, por conducto de Báez, la tiro de esquina para el conjunto que hoy... En este momento tiene un hombre menos, señor Farán.
2: Séptimo del partido, informa CRE Satelital.
4: Se reanima Independiente del Valle, no, vuelve a aparecer en el partido. Acá buena la acción de parte de Yorcaef Reasco. Bueno, media, oiga, tremenda vuelta que le da acá a Pernaza. Le saca la marca, le da el balón inmediatamente a Don Rodríguez. Y este que saca un centro, pero apareció inmediatamente Javier Báez para apagar el incendio. Y hay un tiro de esquina favorable para Independiente del Valle.
5: De la derecha izquierda le pegará la pelota corazón al área. Junque corta Cano. Intentará llegar Díaz, pero Aaron Rodríguez, digamos que termina la jugada, la mandó a la fosa que se encuentra detrás del arco del conjunto de Barcelona. Se la saque de meta para el elenco amarillo en este devenir del segundo tiempo. Y ha tenido ya algunas cosas. Un gran gol, un expulsado. Pidieron penal en una jugada, no se lo dieron, y bueno, sigue el partido por acá, Perlaza, ese, Vallecilla, y el juego en corto, ¿con quién? Con Lugo, va saliendo Lugo, Báez, ya la tiene Javier, viene Báez, él toca hacia adelante para Díaz, acá está también el Kichu, se viene Díaz, la pista Díaz, sigue Díaz, y ahora con Báez, el pase bueno de Báez, no tan bueno, porque corta bien Jackson Méndez, se le entrega a Emerson Pata, en propio campo de momento el Independiente del Valle, Biancava que se estrena en el partido, ¡epa! La perdieron, el rebote le va a quedar a Damián Díaz, a ver qué hace Díaz, la apertura, ¿para quién? Para Perlaza, Perlaza se la va a devolver a Díaz, no, tiene que retroceder para Lugo, viene Lugo, el toque para Díaz, nuevamente Damián Díaz la mete buscando al panameño, a Rodríguez, pero corta bien la saga por conducto de Junque, ya la tiene y la domina el Independiente del Valle con Lyon Lord, corta nuevamente Báez, como siempre, buen partido Javier Báez, pero Javier Báez, ¿eh? Solo este Javier, ningún otro. Acá está Lugo, acá la va manejando Lugo, toca hacia atrás para que aparezca Intriago, Intriago con Vallecilla que va saliendo para Barcelona, se va mostrando Perlaza, sigue con la pelota Vallecilla, acá está Gustavo Vallecilla, prefiere jugar por el centro con Intriago y ahora Díaz, va saliendo Damián, acá Díaz, y el juego para Díaz, la pisa el Quito, sigue Díaz, el toque hacia atrás para Báez, Báez más atrás con Intriago, atención con Intriago, el juego hacia adelante para Vallecilla, se viene Barcelona, los 10 independientes esperando el campo propio. Está empatando Barcelona 1-1 este partido. Independiente tiene un hombre menos por la expulsión de Mateo Carabajal. Díaz que la mete bien. Atención, el toque buscando a Vargas, interrumpe la jugada. El conjunto del Independiente del Valle, va saliendo Báez. Luego de la acrobacia de Díaz, acá está el Quito. Damián Díaz, mira dónde está. Tomás Rodríguez, el juego hacia atrás. Ya la tiene Díaz luego de que pasara la pelota por Perlaza. Y ahora Vallecilla. Todo Barcelona menos Contreras en campo contrario. Y calientan los jugadores de ambas bancas. Vamos a ver quién ingresa. Intriago, Báez. Báez para el conjunto de Barcelona. Cano. Canito que se lleva la marca. De Ryan Lora aparece ahora. Atención con Lugo. Lo encuentra descubierto a Vargas. El centro por abajo. No encontró receptor. No encontró destinatario. Agárrate que se viene el contragolpe del Independiente del Valle. Empieza a correr Daico Romero. Corta bien Gustavo Vallecilla. De la lateral. Para el conjunto visitante en ofensivo y por izquierda, pero por derecha. Una sucesión de pases bastante improductiva de Barcelona, pero controló la pelota y en el momento en que intentó acelerar, pues hubo un error y aprovechó el Independiente Víctor para salir al contragolpe.
6: Sí, efectivamente, Eric, y date cuenta que Barcelona, a pesar de que domina la posesión del balón en esta segunda parte, es muy impreciso el cuadro canario al momento de finalizar la jugada. Veíamos acá a William Vargas cómo sacaba un centro, estaba completamente desmarcado, pero no finalizó de buena manera el cuadro torero. Y un Independiente, a pesar de que tiene inferioridad numérica, tiene un jugador menos, Independiente no desentona del partido, Eric, y hay que tener mucho cuidado porque este Independiente, cuando se mete, puede hacer mucho daño.
5: Muy bien, señores. Giancava y el toque hacia atrás para el arquero que juega con fuego allí, Don Quintana. El pase por la banda derecha, está Daico Romero hacia el centro apoyándose con Formosa, el capitán del conjunto del Independiente del Valle. Creo que están esperando a ver qué hace el otro equipo en cuanto a los cambios, ¿no? Nadie se anima. Va saliendo Junior. Formosa para Jackson Méndez. Méndez que la cambia. Larga para Pata. Corta muy bien aquí en un buen partido, te cuento, de William Vargas, que quedó sentido. Bueno. Me parece que se acalambró entonces William Vargas, no parece algo, esperemos que no sea algo en exceso de seriedad. Ahí está, anda que mueve usted. Oiga, tiro lindo, está que el de banda.
2: Dale la mano, hermano, dale la mano.
5: Y ahora lo expulsó. Otra roja, en este caso para Joaquín Papa. Bueno, vayan a conversar. Los dos entrenadores ahí al palco, que les abran la puerta, les sirvan una cervecita, un cafecito, como sea de mejor gusto, un vinito, pero Papa también...
2: Un matecito.
5: Uy, cambio piden para William Vargas. Bueno, la verdad que Byron Castillo se prepara. Sí. ¿Quién más?
6: Bueno, acá Joaquín Papa se va dándole cariñitos también al cuarto árbitro. Y acaso asistente, bueno, lo controla, le dice que bueno, se tranquilice, que se calme. Se va Joaquín Papa. A ver, ¿se quiere ir? ¿No se quiere ir el señor? ¿Está ahí? No, todavía no se va. Parece que el segundo cambio Independiente del Valle va a ser Matías Perelló.
2: Tercero será, tercero.
6: El tercer cambio, es verdad. El siguiente cambio Independiente va a ser Matías Perelló. Acá le da las últimas indicaciones el técnico uruguayo Joaquín Papa. Pero no se retira Papa todavía. Ahí lo vemos en cancha, se prepara por su parte, pero por el parte de Barcelona, se prepara Byron Castillo ante la lesión del señor William Vargas, que tuvo un gran segundo tiempo, Eric, mientras estuvo en cancha. Se va a la tribuna, entonces el señor Joaquín Papa.
2: Va llevando boquitoqui, cuidado, y se van a enojar porque se va a ir comunicando con el asistente técnico, cuidado.
5: Bueno, ya en Liga Pro dejan hacer lo que le da la gana a todo el mundo, no te preocupes. Ya lo hizo Don Poole, así que...
2: ¿Liga está reclamando?
5: No pasa nada, no pasa nada.
2: Bueno, te dice que no pasa nada, perfecto.
5: No pasa nada. Bueno, se viene Byron Castillo.
6: Muy bien, a ver, sale William Vargas e ingresa Byron Castillo en Barcelona... Usted no se cambie.
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6: Muy bien. A ver, acá Joaquín Papa, muy cerca del sector donde estamos, Eric. Muy cerca. Acá se va a unir al grupo que se encuentra. Acá muy cerca también de la zona donde se encuentra la prensa. Se viene Independiente del Valle, otro caso. Se viene nada más y nada menos que Ronald Briones.
7: Y Perello también, como tú dices.
6: Matías Perello, correcto. Dos cambios en Independiente del Valle. Los cambios en ofensiva, Eric, para refrescar en algo las ideas del cuadro rayado.
5: Correcto, por acá será lateral para Barcelona. En defensivo y por derecha, la primera intervención de... No, no lo dejó Díaz. Ahora, hasta los laterales saca Díaz. Va saliendo Báez. Él toca hacia adelante con Vallecilla. A ver, ¿dónde se sentó Papa, señor Pizarro?
2: Cerca de ustedes. Okay.
5: Pero está prácticamente atrás de la banca de suplentes de la Independiente. Lo mismo que nada.
2: Pero no hay nadie ahí, no molesta a nadie. ¿O sí?
5: Que controle y estamos sin público. Podría llegar algún comisario de Liga Pro a hacer algo para cumplir el reglamento. No, bueno. Todos hacen lo que les da la gana.
2: Pero si ya debiéramos estar con el tema del Mundial y todavía ni estamos.
5: Ya en la fecha próxima están las cosas, las nuevas reglas, finalmente.
2: ¿Y el Mundial ya fue hace cuánto? ¿Dos meses?
5: Dos meses para enseñarles a contar. Uno, dos, tres, dos, con los dedos, ¿no?
2: Y al no taparse la boca, ¿no? También.
6: Pablo Troviani también está acá en el sector donde se ubica normalmente la hinchada. Allá lo vemos, atrás de la banca de suplentes de Barcelona.
5: Exactamente. Bueno, va saliendo Vallecilla, el pase de Vallecilla buscando a Lugo, el cabezazo de Lugo, intenta llegar Cano, pivotea Cano, corta, Ryan Lord, la pelota se va afuera, pata no llega, el ataque de manos entonces para el ídolo del Ecuador que está empatando 1-1. Y se vienen los cambios.
2: A ver.
5: Correcto, a ver, se va con el número 10, Junior Sornosa, ingresa con el número 16, Ronald Briones. Y usted no se cambie. Y también sale Emerson Pata con el número 31.
7: Flojo partido.
5: Exactamente, flojito partido. Ingresa con el número 11, Matías Perelló, en Independiente del Valle. Y usted no se cambie.
2: 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Perdón, a la hora boba. Sí, casi digo otra cosa. De León, de él.
7: Cuidado, cuidado.
5: Bueno, va saliendo Barcelona con Vallecilla, el toque hacia la banda izquierda, con Perlaza, otra vez Vallecilla, y va apareciendo Intriago, más atrás para el arquero José David Contreras. Este está 1-1, y a qué horas nos diremos, quién sabe. Va saliendo Barcelona por conducto de Intriago.
2: Vamos, ya pedí mi carro, oigan, ya pedí mi carro.
5: ¿Qué te diré? Acá está Intriago. Se frena Intriago, la va jugando con Díaz, todo por la izquierda de momento en Barcelona, Díaz que se frena, Díaz que la juega para Huila, el autor del empate, Huila que la devuelve bien para Vallecilla, otra vez con Díaz, y el toque para Vallecilla, acá está Huila, la cambia para que aparezca Javier Báez, y seguramente aparecerá Byron Castillo, primero Lugo, se desprende el panameño, le pegaba al marco Tomás Rodríguez. Buen remate del 11 y reacciona bien Aldair Quintana y la banda al córner, será tiro de esquina para el ídolo, señor Pará.
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5: Buen remate acá de panameño Rodríguez, oiga, buen pase acá de Matías Lugo, oiga, completamente solo acá el señor Tomás Rodríguez, oiga, potente remate, pero estuvo ahí el portero Quintana, Independiente del Valle, y hay un tiro de esquina a favor de Barcelona, Eric. Sí, señor, será derecha, izquierda, le pegará. Van a hacer lo que hicieron en el primer tiempo. Finalmente el que tirará el centro será Huila, me parece. Ahí está. El pase para Huila. Huila se la da a Díaz. Y Díaz para Huila. Y ya se perdió, sorpresa. No entiendo ese tipo de cosas. Perlaza. Perlaza.
2: Perlaza.
5: A la oscura.
2: ¿A dónde?
5: Increíble cómo se pierden los tiros de esquina en este tipo de jugadas, entre comillas, preparadas. Dos cambios más en Barcelona. Se viene Johnny Quiñones con el número 28 y con el 7.
6: el señor Eric Mendoza.
7: El tocayo ahijado, Eric Mendoza.
2: Otro más, Dios mío,
6: no, el innombrable es otro.
7: ¿Cuál?
6: Está lesionado, pues no lo puedo nombrar. A Voldemort.
2: Mientras que el ¿cómo se llama? El resentido está haciendo link.
7: Vea,
2: ya don Víctor sabe quién le digo. Víctor sabe quién le hablo.
6: Bueno, se vende el conjunto de Barcelona. Despeja por acá, Baez. Intenta llegar Tomás Rodríguez. El corte es bueno. Va a llegar Díaz. Va saliendo el Quito. El pase para Huila. Huila que tiene alguna complicación. Ahora sí tiene que jugar hacia atrás con Perla. Aparece otra vez Lugo. Ya la maneja Lugo. El toque de Lugo para Intriago. Se viene Barcelona. Intriago. Ya la tiene Byron Castillo. A ver qué hace Byron. A ver si se anima Byron. A ver si se acuerda de sus buenos tiempos. Byron Cano. Él toca hacia atrás para el 33. Baez. Ya la va moviendo Barcelona por conducto de Lugo. Lugo para Perlaza. Perlaza y él toca hacia atrás. Ya la va moviendo Lugo. Acá se viene Lugo. Nuevamente con Perlaza, a ver si tiran el centro al área. El cabezazo es de Junque, le va a quedar a Yorca de Ferreajo, que la protege, que la cuida, que la atesora y que la juega para Viones. Falta sobre Viones. ¿Y está amonestado Lugo? No, no está amonestado Lugo. Creo que después de esto lo estará. Tiro libre entonces para el conjunto del Independiente del Valle, cuando se vendrán las variantes, señor Víctor Pizarro.
8: Sí, así es. Muy bien, va a ingresar con el número 7 el señor Eric Mendoza, se retira con el número 16 Luis Cano, partido bastante flojito,
7: también flojito
8: para su ahijado, así que se
7: ahijado por ahijado.
8: Muy bien,
6: ahijado por ahijado,
2: muy bien. Qué desgracia, Dios mío.
8: Ingresa Mendoza con el 7, se retira Cano con el 16, y bueno, también se va a retirar... Ah, no, Jefferson Intriago se retira.
7: Porque es el que está amonestado.
8: Y va a ingresar con el 28, Johnny Quiñones, y usted no se cambie.
2: Sí, ya con CRS, tal. Ya mismo dice también Johnny Quiñones es mi ahijado.
7: No, no, don Johnny, no. Yo no me apropio ahijados que no son míos, señor Juan.
2: Lo está esperando su padrino, don Eric, don Félix Ortiz, lo está esperando por acá, oiga.
6: Vea, es bueno. Bueno, va saliendo por acá Perlaza. Distribuye bien Fulvio. De esa se equivoca Lugo. Le va a quedar al otro 32, que es el Independiente. Méndez. Va saliendo Aaron Rodríguez. Rodríguez para Daico Romero. Y el centro corta Vallecilla. Le va a quedar ahora para Peje Díaz. No sé si por arriba sea lo más productivo para Independiente, ya que está de bastos. Yo cae Freajo. Y bueno, Barcelona tiene a dos jugadores altos como Vallecilla y Ibáez, y ya no lo tiene a Charlie González, ¿no? Es lo más importante.
8: No, y tampoco lo tiene a Riquel Mangulo, que es otra de las grandes
6: ausencias
8: del Independiente el día de hoy.
7: Porque pues ya conocemos que no va más en el Independiente del Valle luego de su pase al Sunderland de la Premier League. Ahora, que ¿dónde va a jugar? No sabemos.
2: Es como su amigo Kendry Páez, va a jugar en las juveniles del equipo del Chelsea.
7: ¿Y será juvenil todavía?
2: Es que nadie lo quiere, pues.
7: Eso sí, nadie lo quiere.
2: ¿Qué bueno, equipo, Víctor, qué equipo fue que ayer le dijo no?
8: Disculpe.
2: ¿Qué equipo fue que le dijo no a Kendry Páez?
8: Oiga, lo rechazaron 23 clubes.
2: Ya, ¿y el último cuál es? ¿Cuál es el último?
8: Oigan, ahí nomás, ahí nomás, caballero.
6: Biancaba y el centro, el cabezazo de el jugador de Yorca F. Reajo, el arquero que estaba atento, la va jugando de inmediato para Rodríguez.
7: Parecía falta de tomar, aunque no fue con mayor intención y queda sentido Richard Junque. Oiga, volvió César Farías a Barcelona, ¿no? ¿No? Igualito el asistente del señor Pablo Troviani, que hasta el momento sé cómo se llama, y otra vez se detiene el partido y creo que se vendrán más cambios, porque vi corriendo al señor acá de barba, al joven de barba, que viene trayendo los papelitos para las variantes, señores. Me imagino que serán dos para la última ventana de cambio de Barcelona.
8: Sí, correcto. A ver, quedó acá muy mal golpeado Richard Junque,
4: en el cuadro de Independiente. Bueno, acá no hubo intención, no hubo mala intención de parte de Tomás Rodríguez. Quiso ganar la posición media vuelta y bueno, no fue con malas intenciones el panameño. Así que bueno, Independiente del Valle le queda un solo cambio. Me parece que ya lo van a agotar. Mientras que a Barcelona le quedan
2: dos
4: cambios más. Correcto, Javier. Le quedan dos cambios más. Acá a Joaquín Papa, que está hablando muy de cerca con otro miembro del staff técnico.
2: No fue con intención el golpe, por si acaso, Víctor, porque el panameño quería bajar la pelota y la lastimosamente la rodilla le da en el pecho a Schunke.
4: Bueno, acá vemos que el cuerpo médico de Independiente ya ingresó. Acá en Barcelona todavía, bueno, se va a realizar el último cambio, pero me imagino que ha de ser Pipa Benedetto, aunque
2: Chocolate, Chocolate el jugador, Chocolate el jugador.
4: Ay, ay, ay. Yo pienso que ya estuvo bueno el tema del debut de Damián Díaz, pero creo que o Tomás Martínez o Sergio Díaz pueden darle algo más de movilidad.
2: Yo creo que Sergio Díaz.
4: De Barcelona, sí.
2: Yo creo que Sergio.
4: Y el otro cambio puede ser, como tú dices, el Pipa Benedetto, para darle también algo más de peso y de jerarquía al ataque de Barcelona. Vamos a ver. Sigue detenido el encuentro.
2: A las 10 de la noche nos vamos.
4: Más o menos, Más o menos. Muy paralizado el partido.
2: No le esperen al señor Saltos, ¿ah?
4: No me esperen.
2: No. Ni al señor Pizarro.
4: Por lo menos va a adicionar unos 10.
2: Ni al señor Pizarro tampoco.
4: Unos 10 minutos siquiera. Señor Pizarro, no sé qué opina.
9: Yo creo que sí. Por todo lo que se ha perdido. Buena caramelo.
4: Sí, hace rato. Hace rato olía caramelo por acá también. Sí, señor. Bueno, vamos a ver si un presagio del resultado, ¿no? Vamos a ver. Vamos a ver si es un presagio de lo que termine dándose en el partido. Sí, señor. Sigue sentido, oiga, ya tanto tiempo me parece que sí es algo.
2: No, es que está en la parte de arriba del ojo izquierdo, maestro.
4: Y cuando varios jugadores rodean de esa manera al colega de profesión, incluso digamos tapándolo, me parece que sí es grave el asunto.
9: Es grave, ¿no? Sí, es complejo.
4: Es grave el asunto.
9: Jamal Musiala recientemente en Alemania, cuando sufrió su quebranto en el partido con el Bayern Múnich, colegas hicieron lo mismo, lo que están haciendo en estos momentos jugadores de Barcelona y de Independiente del Valle. Creo que el cambio va a ser efectivamente por Richard Schunke. Va a ser efectivamente el hombre que va a salir en Independiente del Valle. No creo que vaya a continuar. Muy complicado. Aunque acá ya están preparando las mangas. A 5 minutos de que culmine el tiempo
2: regular. 40 del segundo tiempo. Esto está paralizado desde el minuto 35 aproximadamente.
9: Muy bien. A ver, acá veo de que se está quitando el chaleco Pipa Benedetto,
4: sí.
9: Se viene Benedetto,
2: ya.
9: Seguramente va a salir Damián Díaz por Benedetto o Rodríguez. Hay que ver qué es lo que decide o qué es lo que decidió Troviani. Le está dando indicaciones desde los graderíos acá al atacante argentino. Bueno, ahí está escuchando las últimas recomendaciones del profesor Pablo Troviani. Ahí lo vemos a Benedetto. Estoy seguro que se irá hace días, yo creo, Eric.
4: Vamos a ver la ambición de Troviani, ¿no? Si tiene ambición, pues lo sacará Díaz para jugar con doble 9. Tratar de ganar el partido con este Independiente que está disminuido, que tiene un hombre menos, que ese hombre menos es el central, y que muy probablemente el otro central también salga, ¿no? Pero parece que solamente va a utilizar una variante en su última. Ah, no, tiene el otro cambio acá. Viene el otro cambio acá. Se vendrá
7: se vendrá García.
9: García, Johan García.
7: El chico Johan García.
9: El último partido de García con Barcelona en esta temporada fue ante el Cuenca, si no me estoy equivocando, antes de su lesión.
7: De Leite Badías, entonces, me parece. Bien. Por tema de posición, incluso. Bueno, va a seguir jugando Junque. Va a seguir jugando Junque. Tiene que, evidentemente, esperarte porque tiene que cumplirse el tema de estar un minuto afuera. Luego de... Bueno, ya entró. Se reanuda el fútbol, entonces. Se vendrá a su largo ahora de Quintana. Intenta llegar el jugador Báez para que llegue Mendoza, que se estrene en el partido. Mendoza despeja con todo la pelota por acá, Johnny Quiñones, y llegará a donde se encuentra el arquero. Hablamos de Aldair Quintana, que la deja salir, que la deja escapar, que será saque de meta, y me parece que se darán ya en este momento los cambios, señor Víctor Pizarro.
9: Sí, efectivamente, sale Damián Díaz con el 10 e ingresa Darío el Pipa Benedetto con el número 9, y bueno, y usted no se cambia hasta que se realice el otro
2: cambio. Siga con CR Satelital, dele.
9: Bien, acá también ya se encuentra Johan García, ahí lo vemos,
7: Willa,
9: se va Yerly Huila, el autor del gol del empate, se va Yerly Huila, y bueno, usted no se cambie, Johan García.
2: ¿Qué número, Johan García, por favor?
9: Es el número 50.
2: Gracias, caballero.
9: Muy bien, oiga, y le quiero comentar también de que la banda de capitán se la dieron a Javier Báez.
7: Correcto, pelotazo largo, la va a buscar justamente Javier Báez, anticipaba, falta de Byron Castillo, será tiro libre para el Independiente del Valle, falta innecesaria de Byron, será pelota peligrosa en este momento del partido para el equipo visitante que está con un hombre menos y está empatando 1-1 el encuentro.
9: Sí, totalmente innecesario lo que acaba de realizar acá Byron Castillo, el allá le había ganado la posesión del balón a Matías Pereyó. Oiga, pero lo agarró del cabello y lo mandó al piso como muchacho malcriado. Pero tiro libre a favor del cuadro rayado, Eric.
7: Sí, señor. Se vende el tiro libre, le pegará. La levantará Jackson Méndez. Atención con Jackson. Le va a pegar Jackson. Tiro libre para el Independiente del Valle. También está Layan Lores, Layan rebotaba en Mendoza, la pelota va a caer donde se encuentra García. Debe entrar el conjunto de Barcelona, el rebote que favorece a Tomás Rodríguez, Rodríguez para el pique de Byron Castillo, se viene Byron perseguido por dos hombres, sigue Byron, se va a frenar Byron, lo van a encimar allí, le va a quitar la pelota, pero sigue Byron Castillo, pero le entrega mal.
9: Bien el desarrollo de la jugada,
7: toda Byron,
9: correcto, bien. La hizo toda bien Byron Castillo, oiga, pero al momento de darle el pase acá a Eric Mendoza,
7: por
9: qué
7: favor.
9: Manera de finalizar Byron Castillo,
7: por favor, Byron,
9: quiso recordar buenos momentos, pero aquí ya la dañó Byron Castillo, efectivamente, pues,
7: dejemos en que sea progresivo los recuerdos,
2: no.
7: Bueno, el cabezazo venía por parte de Reasco, recupera Barcelona, aparecerá José David Contreras, cierto que para Báez. Va saliendo el ahora capitán de Barcelona, Báez. Para
2: tiempo
7: Castillo.
2: Completo.
7: Vamos a ver cuántos minutos dan.
2: 10.
7: Yo decía 10. 9, ok. Por poco.
9: 9 minutos más, nomás.
7: Va saliendo Barcelona. Jugaremos 9 más. Benedetto, el Pipa, García. García que se da media vuelta, García, sí, García, se anima García, Perlaza y el centro, ¡para el Pipa! ¡Qué gol del palo! ¡Gol de Barcelona! ¡Gol de Barcelona! O sea, sanciona fuera de lugar el árbitro. Sanciona fuera de lugar el árbitro, evidentemente se la va a revisar con el VAR. Pedían offside de Perlaza y finalmente lo cobra el árbitro cuando va a ingresar, me parece que Ochoa, el Independiente del Valle. Vamos a ver si efectivamente estaba adelantado o no Jonathan Perlaza.
2: Ya le digo, espérese un ratito, deje que me la pongan.
7: Que te la pongan, bueno, esperemos a que se la
2: que
7: pongan.
2: Que le toman la toma, también mal pensado.
9: Se prepara, compañero, se prepara el número 8 en Independiente del Valle, Yuri Ochoa. Vamos a ver quién va a salir. Ahí lo vemos.
2: Aarón Rodríguez de salir.
7: Fuera de lugar, bueno.
10: Oiga, pero qué golazo.
11: Qué golazo de Beto,
10: qué golazo.
11: Qué jerarquía del 9.
2: Gracias, gracias. Sí somos los jerarcas y somos buenos jugadores.
10: Muy bien, ahora sí se confirma.
2: Adelante.
10: Se va el número 32, Jackson Méndez. Gran partido de Méndez en Independiente del Valle. Se retira con el 32 e ingresa con el número 8, Yuri Ochoa, y usted no se cambie.
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10: Correcto, ingresará Ochoa. El número 8, Ochoa.
11: Muy conveniente, ¿no?
10: El 8, Ochoa. En la cancha ya para el conjunto del Independiente del Valle, gran partido de Jackson.
11: Buen primer tiempo.
10: Aunque más del primer tiempo se te iba a decir. Bueno, lateral para Barcelona. De momento no aprovecha el hombre de más que tiene el conjunto de Barcelona.
2: Ya no hay caso.

0: pase para Baez. Byron Castillo. Castillo que otra vez se equivoca por suerte. No aciertan los jugadores del Independiente del Valle. La tiene otra vez el ídolo por conducto de Tomás Rodríguez. Mendoza, Mendoza que la protege, que la cuida. Se la terminan quitando en medio de cuatro jugadores. Viene el despeje de el arquero. Hablamos de Quintana. La va cuidando Baez. Dale Byron Castillo. Recupera Lugo. Se viene Barcelona, el toque para Vallecilla, va saliendo Gustavo, la va pidiendo Perlaza, engancha hacia el centro, la prefiere cambiar donde se encuentra Byron Castillo, que la baja el 26, acá se viene Byron Castillo, para Baez, y ahora por la banda derecha Castillo, a ver qué hace Castillo, la pisa, Byron se animó el centro, pasó de largo, le va a quedar a Perlaza, para Darío Benedetto, el pipa, pegaba en la cabeza de Junque, que le debe doler la cabeza ahora a Junque, la protege, yo cae Reajo en campo propio, logra deshacerse la pelota para Ochoa, ah, salió bien, el Independiente, cuidado con esta, oye, y no lo vio del otro lado, Alon Rodríguez estaba la segunda del Independiente, ataca Barcelona, se viene Mendoza, el toque para Johnny Quiñones, se viene Johnny Quiñones para Perlaza, primero García, pégale García, le pega García abajo y cerca del pórtico defendido por Quintana, se anima Barcelona, no sé cuántos minutos le queden, pero se anima Barcelona a tratar de ganar el partido, señor Pizarro.
1: Sí, efectivamente, Barcelona se anima, empiezan a aparecer acá los hombres que recientemente ingresaron, Johan García de potente derechazo, hoy acá se sorprende acá el portero Aldair Quintana, pero bueno, el balón se fue lejos y bueno, se diluye el ataque de Barcelona y bueno, falta 55 minutos para que acabe el partido. Barcelona busca
2: 50 minutos.
0: Ajá,
2: 50 minutos.
0: Bueno, falta. Bueno, el árbitro no sancionó muchas de estas, ¿no? Bueno, estaba viendo a otro lado el árbitro, tremendo lo de Contreras, Ochoa, perdió la pelota Ochoa, se viene Tomás, acá sigue, cuidado con esta Rodríguez, lo va a ver a Mendoza, Mendoza hacia atrás, el pase, atención, la va jugando, un Byron Castillo, Byron, sigue Byron, se frena Byron, Byron, a ver qué hace Byron, para Mendoza, Mendoza que la levanta, para Benedetto, Benedetto trataba de hacer un taquito, no le salía, acá está otra vez, Castillo, para Baez, viene Barcelona con todo buscando el gol de la victoria. Byron Castillo que se espera. No se anima a centrar Byron Castillo, ah, le cuento. Acá está Baez. La va pisando Baez. Se viene el conjunto de Barcelona, señoras y señores. Con Johnny. Johnny Quiñones. Barcelona que quiere la victoria. Para Lugo. Lugo. Cada vez más adelante Baez. Baez. Para García, la apertura para Byron. El centro de Castillo, ¡Benedetto! Pero Darío, vas a volver locos aquí a los poquitos que estamos presentes en el estadio monumental. La acrobática de Benedetto, que donde la salía, donde le salía, se volvía a clausurar por segunda vez el monumental, señor. Víctor Pizarro, sí, se salva el Independiente.
1: Efectivamente, se acaba de salvar Independiente del Valle, Eric, y oiga, qué buen centro hay que decir. De Byron Castillo, entró de buena manera hoy el ecuatoriano, oiga, segundo buen centro que se manda Castillo desde que ingresó, oiga, y acá la conectó inmediatamente el Pipa Benedetto, oiga, y el balón un poquito más abajo y se iba dentro del arco de Aldair Quintana.
0: Y señor, se queda con la pelota el arquero José David Contreras y arranca otra vez el ataque de Barcelona para Byron Castillo que se frena. Byron, para
2: 52. Largo,
0: no se entendió con Mendoza. Y me parece que había falta, sí señor, en lo que sanciona el juez. Tiro libre para el equipo amarillo.
2: 52.
0: Muy bien. Llegará el conjunto de Barcelona. No tendrá mucho más tiempo. García. Con complicaciones para dominar. Acá se viene Johan García. El toque para Gianni Quiñones. Barcelona que busca el gol de la victoria. Barcelona que busca romperle la racha al Independiente del Valle. Acá está el conjunto ídolo con Byron Castillo. Engancha Byron para Johnny, Johnny para Byron, Byron que venía trastabillando, caía, despeja la saga, va saliendo Lugo, el pase para Eric, para el tocayo Mendoza, el centro para Perlaza, corta Junque de manera providencial y se la tiró de esquina para el conjunto de Barcelona, señor Pará.

0: el partido?
1: Muy bien, Barcelona está que busca el gol de la victoria, y en esta ocasión la tuvo Jonathan Pernaza, pero ahí apareció el central de Independiente del Valle, apareció Richard Schunke para alejar el peligro. Oye, por poco, Eric, por poco, Barcelona pone la segunda. García para el tiro de esquina, el centro ceñido. Corta la zaga, va a salir lejos el arquero. La floja, el arquero le queda. ¡Lico! ¡Qué suerte para el arquero! Atención, saca la zaga. Se equivoca en esta. Quintana y Benedetto que la termina mandando al saque de puerta. Trataba de ganar el córner, no lo consiguió. Y me parece que esto será todo. ¿Cuánto vamos para?
0: Dígame, Santos.
1: ¿Cuánto vamos?
0: Faltan 10 segundos.
1: ¿Cuánto?
0: 10 segundos.
1: Sí, esto será todo. Empatarán entre Barcelona y el conjunto del Independiente del Valle, uno por uno. Qué bueno. Creo que no viene tan bien para los intereses de Barcelona, pero pues la expectativa era de que Independiente se lleve los 3 puntos. El trámite del partido con la expulsión y todo pues condicionó mucho a aquella premisa. ¿Se va a terminar esto? Quintana y el árbitro va a decir, todavía no. Bueno,
0: tiempo completo.
1: Johnny, pelotazo largo, la va a buscar Benedetto, también la busca Schunke, corta con todo Schunke, será el último lateral para el conjunto de Barcelona. En este final de partido, acá está Perlaza para Johnny. Quiñones que la cambia toda para Byron Castillo. La busca Barcelona desesperadamente, tratar de ganar este partido con Mendoza. Acá se viene Eric que engancha, Eric que baila, Eric que juega, se viene Mendoza. Bien Mendoza y el centro por bajo para Benedetto. ¡Golazo! ¡Golazo! ¡Golazo! ¡Gol!

Barceló! ¡Gol del Barceló! ¡El Barcelona! En la última jugada, en el último suspiro, la jugada de Mendoza, el centro por abajo y siguiendo. ¡Sí, quién más! ¡Sí, tú, Darío! ¡El Pimba Benedetto! ¡Y la jerarquía del Pimba para ponerla arriba! ¡Clavarla en el arco del golero Quintana y marcar la segunda! ¡Gana Barcelona 2-1 aquí en el Monumental! ¡Qué partido, señoras y señores! ¡Qué remontada del ídolo! ¡Sí, por supuesto! ¡Este gol! ¡Cántelo!

0: Jugaban 54 minutos de esta segunda parte. El marcador aquí en Monumental. 2 Barcelona, 1 Independiente, Víctor. 11
1: camisetas. Tremendo centro, tremendo pase acá de Eric Mendoza. Y estuvo ahí el hombre que insistió, el hombre que ingresó, el hombre que la buscó de manera insistente. Apareció Pipa Benedetto, oiga, de potente remate, y logró vencer al portero colombiano Aldair Quintana. Y pone el 2-1, lo pone a ganar a Barcelona. Oiga, increíble lo de Cuadro Todor el día de hoy, Eric. ¡Dígalo, Barcelona! ¡Dígalo, Barcelona, señoras y señores! ¡Gana el ídolo del Ecuador! ¡Y esto todo el mundo, dijo el árbitro! ¡Qué triunfo del conjunto amarillo, señoras y señores! ¡Acaba de ganar! ¡Acaba de bajarse el invicto de Independiente del Valle! ¡Sí! ¡No hay invencible, señoras y señores! ¡Ha ganado Barcelona! ¡Triunfo sensacional! ¡Triunfo espectacular! ¡Con un golazo! ¡Dos golazos! Porque el de Willa, una locura también. Gran partido aquí en el Monumental, nos estaban bajando hasta el kiosco por acá, y obviamente el jugador del partido, yo, el Pipa, era Pipa Benedetto, Pipa o el Pipa, tiene que ser el Pipa Benedetto porque cambia el partido, increíble, marca dos goles sensacionales, uno lo anularon obviamente, pero increíble, señoras y señores. Señor, para su voto, aunque ya perdió, sí, votaba por otro, pero...
2: Benedetto.
1: Benedetto, el Pulma Benedetto. Coincidimos el día de hoy. Coincidimos, aunque hay que darle también un nombramiento especial a Yerly Huila, porque fue el hombre que abrió prácticamente la senda o el camino de la victoria para Barcelona. Un segundo tiempo en donde se visualizaba que Independiente del Valle podía ser una máquina arrolladora y podía llevarse tranquilamente los 3 puntos. Pasó todo lo contrario. Barcelona, el día de hoy, Eric, creo yo que ganando a lo Barcelona. No, demostrando en estos últimos 15, 20 minutos del partido, buen fútbol, tocando. Eric, bueno, Eric Mendoza entró bien entonado. También Castillo lo hizo de muy buena manera, lo preponderaba en una jugada en donde lanzaba dos centros efectivos, en donde uno de ellos terminaba tocando acá, encajando Pipa Benedetto, en donde termina un gol que fue anulado finalmente, pero Independiente del Valle bajó los brazos completamente de cara a lo que sería el segundo tiempo, y Barcelona no bajó los brazos, no se dio por vencido, siguió insistiendo. Barcelona la buscó en los 55 minutos que se jugaron en total en esta segunda parte. Excelente lo que hizo Barcelona en líneas generales. Creo yo que hay que destacar, Eric, hay que destacarlo, Javier, el partido que hizo Barcelona, porque realmente fue un verdadero partidazo el día de hoy de Barcelona, y sobre todo, rompe el invicto de Independiente del Valle, rompe el invicto de Independiente del Valle, ahora sí, se va Independiente del Valle con una derrota, se regresa a casa, se regresa al Estadio Banco Guayaquil con una derrota, que seguramente le va a doler mucho Independiente del Valle. Vamos a ver cómo reacciona, cómo lo toma el cuadro rayado y Barcelona, que bueno, todos decían hoy Barcelona cae derrotado ante Independiente del Valle, y bueno, Barcelona, es verdad como dicen por ahí, cuando todos dan por muerto a Barcelona, Barcelona termina reviviendo, y fue lo que pasó el día de hoy. Gran victoria del elenco que dirige Pablo Troviani, se viene una prueba importantísima, se viene nada más y nada menos que Sociedad Deportiva Aucas para Barcelona, mientras que para Independiente del Valle, compañeros, se viene en el siguiente cotejo. Ah, a ver, vamos acá. Se viene Macará en el Estadio Banco Guayaquil, Javier.
2: Sí, señor. A ver, rapidito. La tabla de posiciones al momento, Víctor, ya que hablabas tú de lo que fue. Espérame un ratito. La tabla fue así. Independiente con 68 más 37... Macará 48 más 9, Aucas 47 más 5, Católica 44 más 22, esto porque mañana se enfrentarán Aucas y Católica. Barcelona pasa al quinto lugar con 42 puntos más 7, y Liga 42 más 5 pasa al sexto lugar. ¿De acuerdo, Víctor?
1: Muy bien, ahora sí. Ya. Y bueno, yo creo...
2: Espera, Víctor. Víctor,
1: que Barcelona ahora depende de sí mismo.
2: Sí.
1: Barcelona ya no va a tener que depender de lo que haga mañana Libertad de Loja, que se le gane Melec. No importa si le ganan a Melec mañana, le puede pasar lo que sea Melec. pero Barcelona, Eric, depende de sí mismo en estos momentos.
2: Víctor.
1: Y otra cosa, que no depende de ir a sacar tanto los puntos en Quito, porque me parecía que era una proeza o una empresa muy complicada ir a sacar puntos a Quito.
3: Muy fuerte,
1: muy complicado. No tendrá esa obligación, me parece que haciendo números y todo esto puede entrar al hexagonal ganándole a Delfín aquí, ganándole a Delfín en la última jornada,
2: Eric,
1: que ya estará en el hexagonal del descenso. Y bueno, realmente lo que hoy hizo Barcelona pues es tremendo, es inesperado, porque como bien dijo Víctor, pues la gente, los pronósticos estaban para que gane Independiente.
2: Yo le había puesto mi pronóstico que empataba Barcelona con Independiente, le cuento.
1: No, inesperado, Javier, lo que hoy termina haciendo Barcelona, y bueno, contra todo pronóstico, hoy Barcelona se queda con los 3 puntos, importantísimo, importante lo que hizo Benedetto, importante lo que hizo Huila, que bueno, no bajaron los brazos, buscaron la victoria, y bueno, finalmente Barcelona lo terminó encontrando,
2: Javier. El otro premiado también es Matías Lugo, por si acaso, le cuento.
1: Sí, hay que destacar.
2: Ahí está la mía.
1: Buen partido de Matías Lugo.
2: Señor Saltos. Dice el señor Pizarro que se le puede presentar a la colega en la parte baja, por favor.
1: gran amiga, dice, la mejor periodista de este país.
2: Dice que se la puede presentar al señor Pizarro, por favor.
1: Muy bien, ella ya está acá, señor, por favor.
2: Yo no he dicho, solo que se la presente. A ver, el cuadrangular al momento está así, escúcheme. Está Libertad con 37, Musurruna con 37, Guayaquil City con 36 y Leones con 35. El hexagonal de abajo está así al momento. Emelec 35 menos 9, el Cuenca 35 menos 11, Orense 30 menos 10, Técnico 29 menos 13, Delfín 27 menos 11 y el Manta, que hizo un buen partido hoy día, 20 puntos y menos 24 de gol diferencia. Falta el día de mañana. Católica Aucas, partido bravo, donde un empate no le favorece a ninguno de los. Bueno, no le favorece porque ya están los. Creo que los del hexagonal ya están todos. Creo. No sé cómo lo veía Víctor. Leones frente a Orense y Libertad MLE. ¿Tú crees que ya están los 6 del hexagonal, Víctor?
1: Yo personalmente creo que ya los 6 de arriba nadie los mueve. Nadie.
3: ¿Usted cree?
1: Sí, yo creo que ya nadie los mueve.
2: Según la proyección que hice, esos son los 6 que están en el hexagonal. No se mueve nadie más ya en este momento.
1: Claro, por ahí Libertad, yo creo que mañana Libertad le puede ganar a MLE. Le va a ganar.
3: Es posible este resultado. Hace 40, pero igual no es sencillo. Yo creo que, bueno, tiene 2 partidos complicados contra el Cuenca, que bueno, hoy ganó y está jugando la suya. Y el último partido es con Independiente del Valle. Bueno, es de local, pero Independiente, ya sabemos que no ha entrado en este tema de relajarme, de no querer jugar, de no querer ganar los partidos, porque ya tiene una holgura tremenda.
1: A pesar, Eric, de que Libertad ha sido el verdugo de Independiente desde el año pasado.
3: Exactamente.
1: Así que, bueno, vamos a ver cómo le va.
3: No sé si Liga tenga el puesto asegurado.
2: No, sí lo tiene porque Liga tiene, a ver, te doy los 2 partidos de Liga de Quito, que justamente los tengo anotados. Liga tiene que jugar primero con Técnico Universitario en Ambato y cierra con el Cuenca en Quito.
1: Sí, yo creo que sí. Liga, de esos 6 puntos que todavía quedan en disputa, yo creo que va a conseguir al menos 3 o 4.
3: Bien. Bueno, en todo caso, viendo ya estas cosas, pues coincido con ustedes. Yo creo que
1: puede ponerse emocionante al final, pero creo que a la larga van a quedar estos 6 que están.
3: Lo que sí puede, este lo que momento. Sí puede ir variando, Eric, yo creo que va a ser el cuadrangular este intermedio.
1: Por
3: ejemplo, a la Sudamericana. Puede que termine entrando en Melec, puede que termine entrando el mismo Deportivo Cuenca, no se sabe.
2: Pero ¿Y en el de descenso, Víctor?
1: Disculpe.
2: ¿Y en el de descenso puede caber ahí o no puede variar?
1: Yo creo que podría también estar variando, pero yo creo que al menos en el hexagonal principal no va a variar mucho. No va a variar, yo creo, de hecho. No va a variar. Ya los 6 están ahí, los 6 se van a quedar. Entonces, yo creo que los que sí van a sufrir modificaciones van a tener el cuadrangular y el hexagonal final. Esos son los que sí van a tener
3: algún tipo de movimientos, al menos en estas fechas que ya quedan, que sobran, no, que quedan, perdón, que son dos.
0: Bueno, muchachos, creo que nada más. Muy bien, nada más. Señor Víctor Pizarro, muchas gracias.
3: Así es. Bueno, como siempre, agradecerles a ustedes, compañeros. Nos vemos en una próxima ocasión. Excelente transmisión, excelente victoria de Barcelona el día de hoy ante Independiente del Valle. Y nos estamos reencontrando ya en un próximo, en una próxima transmisión. Nos vemos, chao.
0: Muy bien, sí, don Eric Salto, nos vemos en el siguiente partido.
3: De mi parte, sí, señor, el abrazo para el señor Pizarro, para el señor Fará y para toda la gente de la CRS Atlético. Será hasta una próxima oportunidad.
0: Cuídese, dos, señor Fará.
3: Vaya derechito a la casa, por favor.
0: En directo también a usted, cuidado, le pegan. Señoras y señores, ha terminado este compromiso. Dos para Barcelona, uno Independiente del Valle. Nuestra parte, muchas gracias. Que descansen. Buenas noches.

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1: Es la hora 21. 18 minutos.

0: Es la hora 21.
1: 22 minutos.
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0: Es la hora 21.
1: 23 minutos.
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2: Es la hora 21.
3: 28 minutos.

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1: Es la hora 21.
2: 32 minutos.
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0: Es la hora 21:38
1: minutos.
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0: Es la hora 21:48
1: minutos.
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1: Es la hora 21.
2: 56 minutos.

0: Es la hora 22.
1: 4 minutos.
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0: Es la hora 22.
1: 5 minutos.

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2: Es la hora 22.
3: 10 minutos.

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0: Es la hora 22.
1: 24 minutos.
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1: Es la hora 22.
2: 33 minutos.
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0: Es la hora 22.
1: 37 minutos.
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0: Es la hora 22.
1: 45 minutos.
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0: Es la hora 22.
3: 57 minutos.

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1: Es la hora 23.
2: Un minuto.
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4: Son las 15 horas 34 minutos.
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0: Es la hora 23.
1: 9 minutos.
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0: Es la hora 23.
1: 19 minutos.
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0: Es la hora 23.
1: 23 minutos.
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2: Es la hora 23.
3: 27 minutos.

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1: Es la hora 23.
2: 31 minutos.
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0: Es la hora 23.
1: 39 minutos.
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0: es la hora 23.
1: 46 minutos.
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0: Son las 12 de la noche.
1: Un minuto.
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0: gracias. Uy, uy, uy, seguro. Bueno, hablando de Venezuela.
1: Son las 12 de la noche.
2: 7 minutos.
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1: Son las 12 de la noche.
2: 13 minutos.

0: Son las 12 de la noche.
1: 18 minutos.
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1: Son las 12 de la noche.
0: 33 minutos.
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3: Son las 15 horas 34 minutos.
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0: Son las 12 de la noche.
1: 39 minutos.
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0: Son las 12 de la noche.
1: 40 minutos.

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1: Este tema va dedicado a todos los padres. Espero que escuchen la voz de su hijo en esta canción.

0: Son las 12 de la noche.
1: 48 minutos.
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0: Son las 12 de la noche.
1: 53 minutos.
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2: Son las 12 de la noche,
3: 57 minutos.

0: Es la una de la madrugada.
1: 3 minutos.
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2: Es la 1 de la madrugada.
3: 10 minutos.

0: Es la una de la madrugada.
1: 19 minutos.
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0: Es la 1 de la madrugada.
1: 25 minutos.
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0: Es la 1 de la madrugada.
1: 26 minutos.

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1: Es la 1:00 a.m.
2: 32 minutos.
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0: Es la 1 de la madrugada.
1: 37 minutos.
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0: Es la una de la madrugada.
1: 45 minutos.
0: Es la una de la madrugada.
1: 45 minutos.
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0: Es la 1 de la madrugada.
1: 54 minutos.
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0: Es la 1 de la madrugada.
1: 55 minutos.

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0: Son las 2 de la madrugada.
1: 8 minutos.
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0: Son las 2 de la madrugada.
1: 15 minutos.
0: Son las 2 de la madrugada.
1: 15 minutos.
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1: Hola.
2: Son las 2 de la madrugada.
3: 22 minutos.
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0: Son las 2 de la madrugada.
1: 29 minutos.
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0: Son las 2 de la madrugada.
1: 33 minutos.
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0: Son las 2 de la madrugada.
1: 38 minutos.
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0: Son las 2 de la madrugada.
1: 46 minutos.
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1: Son las 2 de la madrugada,
2: 55 minutos.

0: Son las 3 de la madrugada.
1: Un minuto.
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3: Son las 3 de la madrugada.
4: 10 minutos.

0: Son las 3 de la madrugada.
1: 18 minutos.
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1: Son las 3 de la madrugada.
2: 27 minutos.

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1: Son las 3 de la madrugada.
2: 31 minutos.
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0: Son las 3 de la madrugada.
1: 49 minutos.
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0: Son las 3 de la madrugada.
1: 50 minutos.
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2: Son las 3 de la madrugada.
3: 56 minutos.

0: Son las 4 de la madrugada.
1: Un minuto.
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1: Son las 4 de la madrugada.
2: 12 minutos.

0: Son las 4 de la madrugada.
1: 17 minutos.
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1: Son las 4 de la madrugada.
2: 32 minutos.
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0: Son las 4 de la madrugada.
1: 38 minutos.
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0: Son las 4 de la madrugada.
1: 46 minutos.
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2: Son las 4 de la madrugada.
0: 56 minutos.

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1: Son las 5 de la madrugada.
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2: Son las 5 de la madrugada.
3: 6 minutos.

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2: Son las 5 de la madrugada.
3: 11 minutos.

0: Son las 5 de la madrugada.
1: 15 minutos.
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3: Son las 15 horas 34 minutos.
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6: Son las 5 de la madrugada.
7: 26 minutos.

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1: Son las 5 de la madrugada.
2: 31 minutos.
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0: Son las 5 de la madrugada.
1: 37 minutos.
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1: Son las 5 de la madrugada.
2: 41 minutos.
3: Me gustó mucho. Muchas gracias por todo, de verdad que sí. No estamos viendo esa
4: puerta. ¿Cómo estás?
3: Mira este loco, no le hagan caso a este loco.
5: ¡Pero Ricky!
3: ¿Qué pasa, tío? ¿Cómo estás? ¿Qué haces por acá, man?
4: Nada, tranquilo, voy para la piscina, ¿y tú?
3: Ah, yo voy para allá luego.
4: ¿También?
3: Yo voy para allá, sí, pero espérate, vamos a tirar una foto. Aquí va.
4: Vamos.
3: ¿La pruebas?
4: Duro. ¿Pero me la envías?
3: Claro,
4: me
3: la envías. Por supuesto.
4: Ya te veo.

0: Son las 5 de la madrugada.
1: 46 minutos.
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4: Son las 5 de la madrugada,
5: 58 minutos.

0: Son las 6 de la mañana.
1: Un minuto.
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¿Qué tal, amigos? ¿Cómo están? Un muy buen día para todos. Bienvenidos a CRE Noticias, esta primera emisión del día de hoy, ya 3 de septiembre del 2026. Les saluda Patricia Aguilera y me acompaña nuestro compañero, como todas las mañanas, Johnny el Aventurero. No, Johnny Vinuesa. ¿Qué tal, Johnny? ¿Cómo está? Buenos días. Te escuchamos, Johnny. Hello. Chiquita.

0: Ecuador, bueno, ese, obviamente primero Dios, la familia, pero ese debería de ser nuestro objetivo diario, ¿no? Trabajar por un país mejor. Siempre digo desde nuestras trincheras, desde donde estemos, como profesionales, como amas de casa, como empleados, como emprendedores, como desempleados, dar lo mejor de nosotros para obtener definitivamente en algún momento una respuesta positiva, no solo en lo personal, sino también para el país, porque todas esas pequeñas cosas van sumando, pero para eso hace falta tener la convicción de que tenemos que luchar por la corrupción, por la impunidad, por la desigualdad. A veces hay silencios más poderosos que los gritos, más decidores que los gritos. Solo con esa frase del día de hoy me expreso respecto a algunos últimos acontecimientos que han estado ocurriendo en el mundo de la comunicación. 6 de la mañana con 14 minutos, ¿hay silla llena o hay silla vacía? Uy, silla de Halloween es eso, Johnny. Es Halloween vivito ahí tiene. Bueno, vamos entonces con los principales titulares de las noticias. Adelante, Johnny.
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0: Estas son las confesiones y revelaciones de John Manning, el CEO de Progen en Estados Unidos. Ah, caso sin pie ni cabeza. Caso Jaque, ANT busca reparación económica y suma hasta el plástico de las licencias dadas por la red de corrupción. Ya pues, así mismito debería de ser en todos los casos. ¿Qué más tenemos por acá? Vamos a ver, el retorno a clases en la sierra, ¿cuánto tiempo deben dedicar los estudiantes a las tareas en el Ecuador? No, aquí no hay realmente una política que se siga. Aquí hay colegios que no los dejan vivir a los niños y hay otros colegios tan laxos que es como que no estuvieran. No hay una política equilibrada en el tema. Fenómeno del Niño. La ONU advierte, ¡ay, qué miedo!, que se está volviendo gigantesco y se extenderá hasta febrero del 2027. Bueno, se hablaba febrero del 2027, estamos hablando hoy. Septiembre, octubre, noviembre, diciembre, enero, febrero, 6 meses. Recordemos que puede ser de 6 meses a 12 meses. Dios quiera que lo soportemos hasta febrero, nada más. ¿Qué más tenemos por acá? Gasto público del Ecuador creció 10% a agosto del 2026, empujado por más pago de intereses y por transferencias al IES. Corte de luz, y ese corte de luz ayer en Guayaquil, afectó al norte de Guayaquil tras incendio en una subestación eléctrica privada. Fue un corte de varias horas. Municipio de Guayaquil asegura que 56 millones de dólares en procesos suspendidos por CERCOP lo dejan sin capacidad de respuesta ante el fenómeno del Niño. A ver, esto no puede ser político, esto no puede ser utilizado como excusa tampoco. La seguridad de los guayaquileños, de las obras que necesitamos en Guayaquil para poder afrontar el Niño, para poder afrontarlo, no vamos a decir sin daños, para poder afrontarlo. Dice el municipio, ya tendrá que dar su respuesta el CERCOP, no sé qué otra autoridad de gobierno, que han sido suspendidos 56 millones de dólares en procesos para obras por el fenómeno del Niño en Guayaquil, que esto lo dejarían sin capacidad de respuesta. Perdón, que el municipio no puede liderar campañas comunitarias para que entre, ¿cómo es que se llama ahora? Urbaceo, ¿no? Para que entre Urbaceo y la comunidad limpiemos veredas, sumidero, una campaña. ¿Qué? O sea, no pueden liderar una campaña. Eso está también incluido en los 56 millones de dólares. Por favor. Si hicieron campañas en las que iban a los parques y se acercaban a la comunidad con otros fines, ¿por qué no pueden hacer esto? Guayaquil es una de las ciudades con más facilidad de inundarse en el mundo, la cuarta ciudad más inundable del mundo. Y estamos diciendo que el municipio de Guayaquil no puede hacer nada, que le han suspendido los procesos en el CERCOP para dejar sin efecto su capacidad de reacción ante el fenómeno del Niño. O sea, por lo menos digo yo, no tiren de salvavidas a la gente para que no se muera ahogada. ¿Qué es lo que están diciendo con eso? Se están lavando las manos olímpicamente. Dios. Me agarraba duro las manos. Qué terrible este testimonio. Mujer intentó salvar al conductor que murió tras ahogarse en el canal en Daule. Esto es el accidente de ese carro que ayer cayó en esa cuneta con agua por Casa Laguna, atrás del Colegio de Comundo, y el hombre que se ahogó. Una lástima, Dios mío. ¿Qué más tenemos en...? Ah, esta es la noticia que no quería, con la que no quería empezar, pero que hay que darla, lamentablemente. En Machala, dejan una cabeza dentro de una tienda en Puerto Bolívar, Dios mío. Ah, y la novedad de... En 3 meses, Estados Unidos ha atacado 19 embarcaciones sospechosas. Anoche habrían atacado un nuevo barco, así lo que obviamente pues llevaría narcóticos. Así lo anunció el ministro de Defensa, el Ministerio de Defensa. En lo internacional, que no se me pase, España convulsionada, completamente convulsionada. Resulta que toda España ha salido a marchar para apoyar a los habitantes de Ceuta, para pedirle al gobierno que defienda a los españoles, y lo que han hecho es contestarles con gas pimienta, con agua, tratar de disolver las manifestaciones, y yo creo que esto lo que hace es enardecer a un pueblo. Las 6:19. Vamos ahora sí, no está todavía, tenemos silla vacía, ¿no? Si tenemos silla vacía, vamos de una vez al desarrollo de las noticias.
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0: El tema de Progen parece el cuento del gallo pelón, pero tenemos que seguir informando porque así al menos avanza el proceso legal. El 18 de agosto de este año, en la firma Greenberg Turing en Tampa, Florida, se receptó el testimonio de John Manning, director ejecutivo de Progen Industries LLC. La diligencia ocurrió en medio de una demanda de SELEC contra Progen por supuesto fraude de 110 millones relacionados con la compra de motores de generación eléctrica para mitigar la crisis que golpeó a Ecuador en el 2024. El caso se lleva en Florida, Estados Unidos. El 1 de septiembre de este año, anteayer, se liberó la transcripción de 400 páginas de la declaración de Manning, que expone detalles sobre el supuesto desvío de los 110 millones. A la par, en Ecuador, se investiga a 31 personas por peculado en el caso Apagón. Bajo juramento, el principal directivo de Progen reconoció que no se suministró ningún generador funcional al Estado ecuatoriano. En otras palabras, reconoció que nos vendieron basura. Porque si yo no vendo algo funcional, ¿qué estoy vendiendo? Algo que no vale, pues no. Así incumplieron las entregas estipuladas en los contratos de las centrales de Quevedo y Salitral. Durante el careo judicial en las oficinas de la firma Greenberg Turing, el estudio jurídico que representa a SELEC en Estados Unidos, el abogado de la estatal ecuatoriana Daniel Pulesio Beck increpó de manera directa a John Manning por sonreír y reír en video al responder sobre el estado físico y técnico de los equipos de generación termoeléctrica. O sea, en otras palabras, por burlarse en nuestras caras por habernos vendido chatarras. Sometido al interrogatorio sobre la entrega de generadores viejos y usados cuando debían entregar motores nuevos, el CEO de Progen respondió textualmente bajo juramento: porque no es lo que entregamos, en realidad nunca entregamos nada. A ver, si hay una diferencia entre habernos entregado basura y no habernos entregado nada. Manning manifestó que le parecía gracioso que la defensa de la estatal ecuatoriana insistiera reiteradamente en calificar a los motores como generadores viejos y usados, cuando en realidad no se entregó generadores, ni viejos ni nuevos. Nada. El declarante argumentó que Progen no habría entregado el producto terminado debido a que SELEC causó la terminación anticipada del contrato, impidiéndoles completar el montaje final. ¿El montaje final de qué, pues? De las chatarras. Porque a los motores nuevos no hay que hacerles ningún montaje, nada. ¿El montaje final de qué? La confrontación entre las partes escaló ante la insistencia de las preguntas de Pulesio Boeck sobre el destino de los millonarios recursos públicos y las deficiencias de los generadores. Manning perdió el control. exclamó de manera directa al abogado interrogador. Voy a tomar un descanso y puedes besarme él, esto no voy a repetirlo. No, y procedió a levantarse y abandonar el recinto sin respetar la aprobación del delegado de la corte. Es decir, miren ustedes, ¿no? ¿Con quién fuimos a hacer negocio? Un tipo que adelante del juez le da la regaladísima gana de decir, me levanto y me voy a un descanso y tú bésame él. Y no le pide permiso al juez, no, nada, se levanta y se va. Y él decide dar por terminado en ese momento o tomarse el descanso que a él le dé la regalada gana porque sí. Con él estábamos negociando. ¿Quién escogió a esta empresa? Porque deberíamos empezar desde ahí. ¿Quién la escogió? ¿Con quién habían tratado esta empresa? Esto, yo no sé, hay una nota más adelante que habla de la baja de popularidad del presidente en el mes de agosto. Yo no sé si esto está entre los motivos, pero el tema Progen es, sí, es un caso de negociación, es uno, pero es uno en el que todo está enlodado. El abogado Daniel Pulecio dejó constancia en el registro taquigráfico y de video de que al retirarse de la sala de audiencias por la puerta de salida, el deponente mostró, vaya encima, el dedo a los abogados de Selec, o sea, dicen los chicos, la mala seña. Al reanudarse, pero yo me pregunto ese juez que estaba pintado en la pared. Al reanudarse la diligencia, el abogado de Menin, Adolfo Jiménez, le pidió disculparse ante los presentes, tras lo cual Menin adujo en su declaración que reaccionó de esta manera debido a la presión de defender los intereses comerciales de su empresa. O sea, nunca se disculpó. Él dijo que lo había motivado a reaccionar así en realidad. El litigio en Estados Unidos analiza un supuesto acuerdo de subcontratación de obra civil por un valor de 20 millones suscrito con la firma ecuatoriana Astro Bricks S.A. el 2 de agosto del 2024. Al ser consultado sobre este contrato, John Menin declaró que dicho documento es, escuchen bien, una falsificación absoluta y que la principal Astrovixa, Carla Saúd Calero, procesada y prófuga en el caso Apagón, forjó las firmas de los directores de Progen. No, pues, ahora ellos son las víctimas. Menin reconoció que las certificaciones de experiencia técnica presentadas a Selec en la oferta comercial de Progen Industries eran documentos falsificados. Dios mío, repito esta parte. Menin, ¿no?, el principal de Progen, él reconoció que las certificaciones que presentaron para hacer el negocio por parte de Progen eran falsas. O sea, es como que yo te diga, Johnny, a ti, mucho gusto, me llamo María Rodríguez y te compruebo, toma, aquí está mi cédula de identidad. Falsa. Todo lo que amerite que yo soy María Rodríguez es falso. Dios. ¿Saben qué sería el colmo de los colmos de los colmos? Que Ecuador, después de ser perjudicado, engañado, como él mismo está diciendo, porque ha presentado certificaciones falsas, después de perder tanto dinero por no tener los motores a tiempo, después de que nunca se entregaron, dice él mismo que nunca se entregaron los motores, pero aquí hay motores, ¿no? O sea, tampoco se puede negar el tema. Después de todo esto, que perdamos. Ya, o sea, cualquier cosa puede pasar. Yo quiero creer, quiero tener fe, en que como tenemos, esto es cuestión de la justicia, pero fue un negocio, una contratación de gobierno. Como tenemos un presidente que es empresario, va a guiar la cosa, va a demostrar de tal manera que se pueda comprobar cuán perjudicados fuimos. Porque ya perder esto ya sería, ya, o sea, simplemente pongamos un letrerito internacional que diga, vengan a ver plata aquí, róbenos. ¿Qué testimonios los de este caso? Qué fuerte todo esto, ¿no? Y la verdad, qué responsabilidad la de aquellos que tenían que haber velado por los intereses del país. Las 6 de la mañana con 28 minutos. Dice Diario La Hora. Daniel Noboa frena su caída de popularidad en agosto del 2026. ¿Qué hechos influyeron? El Centro de Investigaciones y Estudios Especializados, el CIES, reveló un giro en los resultados de su última encuesta en agosto del 2026. En cuanto al presidente de la República, Daniel Noboa, aumentó 11 puntos en el porcentaje de calificación de su gestión en comparación con julio. Analistas consultados observan que ese cambio todavía no significa que el mandatario detuvo definitivamente la tendencia de descenso, pero se recuperó 11 puntos. El CIES aplicó la encuesta el 29 y 30 de agosto en Quito y Guayaquil y destaca que la calificación positiva de la gestión presidencial creció del 21% registrado en julio, era bajísimo, al 32% en agosto, mientras la negativa disminuyó del 79% al 68% en agosto. ¿Qué significa el incremento en la calificación positiva de gestión de Daniel Noboa? Tatiana Larrea, consultora política de CIES, explica que el resultado de la calificación positiva, 32%, no significa que el presidente Noboa logró romper la tendencia de disminución. Básicamente se detuvo la caída, que se mantenía consistente. Tiene un leve repunte y hay que ver qué pasa después. Solo podremos decir que revirtió la tendencia si es que el próximo mes y los siguientes meses suben la calificación. La consultora especifica que la calificación de agosto es un leve crecimiento, porque Noboa mantiene una calificación negativa alta, 68%. En opinión pública, el negativo siempre pesa más. Por ejemplo, si tengo una deuda de $10,000, pago una cuota y el siguiente estado de cuenta me llega con una deuda de $9,500, es porque bajo la deuda, pero todavía tengo la deuda y está en negativos muy fuertes. Así compara. Recuerda que los últimos presidentes del Ecuador, Lenín Moreno, Guillermo Lasso y Noboa, iniciaron su gestión con porcentajes altos de calificación y que con el pasar de los meses fueron disminuyendo. Pero en el caso de Noboa hay una diferencia, se recuperó al iniciar su segundo periodo y desde ahí luego empezó la caída. Empezó a bajar y este mes de agosto se recuperó un poco porque han sucedido cosas. A eso yo me iba a referir, yo no sé cuáles son los hechos claves, pero han sucedido cosas definitivamente, ¿no? Larrea señala que cuando ocurren hechos que llaman la atención de la ciudadanía, su percepción cambia y eso incide en la calificación del gobernante y de las proyecciones del país. Si no hay hechos de interés, los niveles de calificación no se modifican. Vemos una mejoría en Guayaquil. La percepción estaba cayendo y en esta encuesta vemos que empieza a mejorar un poco, indica. Los consultados creen que en los próximos 6 meses la situación del Ecuador estará así. Quito, el 15% cree que el país estará mejor. En julio, el 17% creía que el país iba a estar mejor. En Guayaquil, el 14% cree que estará mejor. En julio, solo el 7% creía que el país iba a estar mejor. Es decir, que Guayaquil tiene una mejor percepción, podríamos decirlo, del primer mandatario. La consultora resume que se investigó y se evidenció que hubo un impacto positivo en la percepción de la ciudadanía debido a, mucha atención, la deportación y encarcelamiento del exministro José Serrano, la sentencia del expresidente Lenín Moreno en el caso Sinohidro y la sentencia del alcalde de Guayaquil, Aquiles Álvarez, en el caso Triple A. Oigan, esto es también un sondeo de las elecciones, por si acaso, ¿eh? Juan Manuel Fuerte, ex subsecretario de Gobernabilidad y analista político, coincide en que hubo 2 hechos claves que pudieron influir, en cambio, en la mejora de la calificación de Noboa. En Quito, el plan de protección de Quito, anunciado el 3 de agosto, el gobierno ha logrado cooptar a importantes sectores de los medios tradicionales de comunicación. Es cada vez más fácil instalar información que provoca un efecto sobredimensionado del verdadero impacto en la solución de los problemas. Este despliegue policial y militar en Quito pudo generar un impacto emocional importante en la ciudadanía. Y segundo, la deportación de Serrano, que hizo el gobierno de Estados Unidos, fue capitalizada por el gobierno del Ecuador. También hay otros aspectos, la visita a China, la muerte de Cenci Contugue. Qué pena, yo no voy a mencionar ni siquiera la última razón que han puesto ahí, porque es una cuestión personal del presidente y la primera dama. Eso fue un momento de dolor y eso, como dijo la primera dama, eso no es noticia de consumo popular. La solidaridad sí, pero que se lo utilice políticamente no. Bueno, esos son los principales motivos. Yo creo que hubo un país que votó por una tendencia distinta a la del correísmo. Entonces, cuando esa tendencia se confunde y se parece, la gente se aleja. Pero cuando retoma sus objetivos de luchar contra todo lo que esa tendencia nos hizo por más de 10 años, hasta el día de hoy soportamos las consecuencias, y hay golpes como la captura de José Serrano. Bueno, no fue la captura, la extradición, porque ya lo habían capturado en Estados Unidos hace meses. El encarcelamiento de José Serrano para la investigación de cientos y cientos y miles de casos. Entonces es como que retomaran el objetivo y la gente vuelve a darle su apoyo. 6:34, nos vamos a una pausa y volvemos en breve.
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0: Con 38 minutos, las 6 y 38 minutos. Bien, vamos a darnos una vueltita por el mundo y empezamos por Ceuta, en España, o empezamos por Madrid, empecemos por España. Realmente, ayer España decidió mostrar su solidaridad a los habitantes de Ceuta, que no sé si decir a los habitantes o a los que habitaban en Ceuta, porque muchos han tenido que irse ante esta invasión marroquí, frente a la total indiferencia de las autoridades españolas. No, tenemos tres notas al respecto. Primero vamos a ver la fuerza de la marcha, de la decisión de los españoles. Luego el llamado de la presidenta de la Comunidad de Madrid a las autoridades. Y finalmente, cómo actuaron las autoridades respecto a esta marcha. Bueno, vamos a poner entonces en pantalla, Johnny, la primera nota que muestra y cómo masivamente el pueblo español decidió salir a las calles y demostrar su apoyo a Ceuta, ¿no? Integrada totalmente, evidentemente, como parte de España, aunque esté aunque físicamente esté en una parte de África, pero es española y sometida a tantos abusos desde hace poco más de un mes por la invasión marroquí. Miren ustedes, multitudinario. Bueno, no sé si hay algún insulto que le baje el volumen, Johnny, pero vean ustedes, copado completamente, así uno tras otro, los españoles, copado completamente, porque si hoy se lo hacen a tu vecino, mañana te lo pueden hacer a ti. Si hoy esto ocurre en Ceuta, miren, fue impresionante el apoyo en Madrid a los habitantes de Ceuta y el llamado a las autoridades para que actúen. Bien, vamos ahora a ver, Johnny, lo que dijo la presidenta. Vamos al siguiente video. Lo que dijo la presidenta de la Comunidad de Madrid a las autoridades. ¿Qué fue lo que ella pidió? Adelante.
3: Entonces, desde luego, España no aguanta más una situación como esta. No aguanta más que nos estén aislando del mundo ante Rusia, Italia, Estados Unidos, las grandes naciones del mundo, la propia Unión Europea, para bochorno diario de nuestro país, abandonándonos estratégicamente, abandonando las fronteras, nuestra seguridad. Luego, esto no puede seguir así. No hay Estado de Derecho, se está desguazando España, se está empobreciendo la gente, se está generando inseguridad en todos los rincones. Luego, esto es importantísimo denunciarlo. Y, por supuesto, también acompañar a todos los ceutíes, como llevamos diciendo todo el mes. Así me he encargado en cada una de las ruedas de prensa que he tenido a lo largo del mes de agosto, porque algunos nos hemos quedado acompañando a la gente y otros han estado de vacaciones riéndose de todo hasta que esto se ha hecho tan grande que ahora el gobierno va a estallar. Porque tanta mentira, tanta desconexión, tanta impunidad, al final, claro que pesa. Y aquí tenemos el resultado.
4: Es que no tenían la información, están convencidos del PP.
3: No dejan de mentir desde que llegaron. Llegaron mintiendo, siguen mintiendo, han hecho trampas en todo momento, en cada cosa. No dicen una verdad ni al médico. Y por supuesto que ellos, por inacción, por prepotencia, por abandono, esto les ha venido tan grande que este gobierno debería dimitir urgentemente. Nos han abandonado, no solo a los ceutíes, a España entera, ante los ojos del mundo. ¿Qué imagen es esta? ¿Qué más va a llegar? ¿Qué va a pasar con Melilla? ¿Va a ser Canarias? ¿Qué es lo siguiente?
0: Ha sido bastante clara. Y yo creo, miren, la manifestación multitudinaria fue clara. Lo que ha expresado la presidenta de la comunidad madrileña fue claro. Y yo creo que también la respuesta del gobierno fue clara. Vamos con el tercer video, Johnny, de lo que ocurre en Ceuta, en donde vamos a ver cómo trataron a los manifestantes, ¿no? ¿Qué fue lo que hizo el gobierno en lugar, tal vez, de hacer pasar a un grupo de personas para hablar, para conversar, para sintonizarse en lo que el pueblo español quiere? No, los trataron de dispersar y así fue como los lo maltrataron. Veamos. Represión, gas pimienta, chorros de agua, toletazos. Esa fue la respuesta de las autoridades españolas a la manifestación del pueblo. Bueno, le piden la renuncia a las autoridades porque no se sienten, ni siquiera representados, o sea, sienten que no importan. Recordemos que cuando todo esto empezó y Ceuta ya recibía a miles de migrantes y se convirtieron luego en invasores realmente, estaba el señor Rodríguez disfrutando en la embajada de Marruecos, celebrando festividades de Marruecos, en la embajada ahí en España, mientras el pueblo estaba soportando golpes, violaciones, invasiones de su propiedad y de todo. Una lástima, no sé en qué va a terminar esto de España, pero es una marca de los gobiernos socialistas. 6:44 está, ya no hay silla vacía, ya hay silla llena, llegó. Vamos con nuestro compañero Fernando Cuello. Fernando, usted tiene el resumen deportivo a esta hora. ¿Cómo está? Buenos días. Oiga, pero me hace apariciones de Halloween usted, definitivamente. Johnny, quita, saca, Johnny, habla serio, le das el efecto perfecto. Parece que me fuera a hacer asustar. ¿Qué tal, Pérez?
5: Buenos días, Patricia. Efectivamente, todo es con los resultados que se dieron ayer. El equipo de Barcelona prácticamente en ese partido duro ante Independiente del Valle, porque fue duro. Hay que decirlo, comenzó mal Barcelona y termina remontando y ganando 2-1 categóricamente. Y en otros resultados también Macará ganó 4-3 al Manta y Deportivo Cuenca le ganó 1-0 al Guayaquil City. El equipo del Barcelona termina metiéndose entre los seis mejores de la Liga Pro para el primer hexagonal, a esperar lo que haga Melé hoy día también contra en el Reina del Cisne, contra el equipo de Libertad. Los partidos de estas últimas jornadas van a ser duros, van a ser difíciles. La tabla de posiciones está así. Luego el triunfo de Barcelona, en primer lugar lo sigue teniendo Independiente del Valle con 68 puntos. El segundo lugar lo tiene Macará con 48. El tercer lugar lo tiene Aucas con 47 puntos. Cuarto lugar lo tiene Universidad Católica con 44. Quinto lugar lo tiene Barcelona con 42, con 42 más 7. Sexto lugar, Liga de Quito, a pesar de que empató con Musuluna, sumó 42 puntos más 5. Para el cuadrangular de Copa Sudamericana, hasta el momento queda estructurado así. Musuluna, que con el empate se queda con 37 puntos y menos 1 en el séptimo lugar. En el octavo lugar está Libertad, con 37 y menos 1 a la espera de los puntos que tenga ante el club por Emelec. Y Guayaquil City, que quedó en noveno lugar con 36 puntos luego de la derrota que obtuvo ante Deportivo Cuenca. Y el décimo lugar lo tiene Leones con 35 puntos y menos 1. Hoy se define que hoy con los partidos de hoy veremos si Emelec puede llegar a meterse por lo menos en el noveno, a pelear a falta de dos partidos, a meterse a la Copa Sudamericana, que tiene 35 puntos y menos 9 en el puesto 11. En el puesto 12 está Deportivo Cuenca con 35 puntos y menos 11. En el 13º lugar está Orense con 30 puntos y menos 10. En el puesto 14 o 14º lugar, Técnico Universitario con 29 puntos y menos 13. Y las dos últimas posiciones, en el puesto 15, Delfín, que cae con 27 y menos 11. Y en el último lugar, el Manta, que perdió 4-3, quedó con 20 puntos y menos 24. Así está la tabla de posiciones de la Liga Pro. Las reacciones de los técnicos en ese partido tan difícil para Barcelona, que terminaste con muchos expulsados, o sea, por el lado de Independiente a Carabajal y por el lado de Barcelona al técnico Marcelo Troviani, por el lado también Joaquín Papa del Independiente también expulsado por reclamos, prácticamente, y la vuelta de un Benedetto de Willy Benedetto, que son los que pusieron los goles para el triunfo de Barcelona. Tolosano, el asistente técnico de Marcelo Troviani, dijo: buscamos sus habilidades y pudimos aprovecharlas en la rueda de prensa, fue bien claro. Dice Luis Tolosano, asistente técnico de Barcelona, compareció en rueda de prensa luego de la agónica victoria 2-1 sobre Independiente del Valle en el Estadio Monumental. Atendió a los medios ante la expulsión del entrenador Marcelo Troviani durante su compromiso. Al analizar la propuesta del conjunto amarillo, Tolosano destacó la idea del juez de juego implementada por el cuerpo técnico. El profesor Troviani tiene una metodología que busca tener siempre la pelota, entonces nosotros no nos defendimos desde la tenencia. Explicó sobre la intención de Barcelona de controlar el encuentro a partir de la posesión. El asistente también reveló que estudiaron detalladamente al conjunto negro y azul para controlar espacios donde hacerle daño. Cuando planificamos el partido, buscamos sus habilidades y sabíamos que era un equipo muy bien estructurado, pero también tenían ciertas debilidades que pudimos controlar, señaló Tolosano tras un triunfo en que Barcelona terminó consiguiendo una victoria agónica de 2-1. Mientras que Ignacio Rizzo, que fue el asistente técnico de Joaquín Papa, que fue el que compareció a la rueda de prensa, dijo: Barcelona lo ganó y listo. No estaban contentos, Independiente del Valle nunca estuvo contento, hay que decir la verdad, por el desempeño del compromiso. Muchos reclamos al árbitro, muchos problemas entre. Llegó un momento que el partido se salió de las manos, al árbitro, porque ambos equipos, el partido se volvió friccionado, hubieron entradas bruscas. Y la expulsión que le cometen al Independiente del Valle es la que pone las alarmas y todo el partido se salió de las manos. Dice Ignacio de Rizzo, asistente técnico del Independiente del Valle, compareció en rueda de prensa tras la derrota ante Barcelona. Rizzo acudió ante los medios en reemplazo del entrenador Joaquín Papa, quien fue expulsado durante el compromiso disputado en el Estadio Monumental. Al ser consultado sobre lo ocurrido durante el encuentro y las posibles situaciones extrafutbolísticas, el integrante del cuerpo técnico en Negro y Azul dijo: no tengo nada de qué hablar más allá de la cancha. Ganó Barcelona, no vi nada ni tengo nada más que comentar del partido. Barcelona lo ganó y listo. Rizzo también descartó haber observado alguna situación irregular durante el compromiso. No vi cosas raras en el partido ni nada que decir sobre eso, expresó el asistente Independiente del Valle, evitando entrar en polémicas luego de la caída del conjunto del Valle ante los amarillos. La verdad que yo quisiera entender por qué el señor Rizzo da estas declaraciones sabiendo que ellos prácticamente todo el tiempo provocaron, reclamaron, se quejaron de todo. Trataban de enfriar el partido de varias maneras. Lo bueno es que Barcelona nunca perdió la hegemonía, las ganas, el deseo de jugar, porque fue un equipo muy combativo, este equipo amarillo, muy diferente a lo que veíamos con Farías, un equipo que no daba avisos de buen jugar. Prácticamente con este triunfo del Barcelona se rompe un invicto de 100 días que tenía el Independiente del Valle sin perder. O sea, vuelve a perder prácticamente a los 100 días de competencia. Y obvio, deja muchas dudas de cara a una Copa Libertadores que va a ser difícil para el Independiente del Valle, donde el Independiente del Valle tendrá que lucharla con Flamengo. Un Flamengo que no es nada fácil, un Flamengo que va a venir a... que aquí se la va a poner difícil y ni qué decirse en Brasil. En la Copa de Italia, en los partidos que se dieron el día de ayer, Sassuolo y Frosinone empataron uno por uno, clasificó el Sassuolo a la siguiente ronda de la Copa de Italia, mientras que el Udinese derrotó 2-1 al Venecia. En el Venecia, equipo donde juega John Jeboa. De acuerdo a la alineación, el equipo vamos con la alineación del equipo del Venecia, que fue 3-5-2. No estuvo John Jeboa en cancha. Jeboa no estuvo en cancha. Ni en la banca de suplentes estuvo. No jugó John Jeboa. Este partido de la Copa de Italia es donde el Venecia queda eliminado. Adelante, Patricia.
0: Bien, Fer, gracias. 6:54 por todas estas novedades deportivas. Vamos a retomar un poco las noticias porque hay importantes cosas que tenemos que informar. Johnny, tenemos ahí un pequeño video de un barco que es un buque que utilizado por el narcotráfico, según informe del Ministerio de Defensa Nacional. Otro buque utilizado por el narcotráfico como punto de abastecimiento de combustible fue destruido en aguas internacionales del Pacífico. La embarcación, vinculada al grupo de delincuencia organizada Los Choneros, servía para sostener las operaciones criminales en el mar y fue neutralizado gracias a la acción de nuestro coaliado, el Comando Sur de los Estados Unidos. Veamos el pequeño video.

Bueno, yo creo que vale la pena repetirlo. Miren, ahí va el buque, ¿no? Ahí van los helicópteros. Primero sacan a la gente. Primero sacan a los tripulantes. Ahora sí, boom. Bien. Ok, gracias, Johnny. Esta es la labor que están haciendo y la quería pasar completa, y la repito, porque es importante saber que no hay la intención de matar, sino de destruir la droga, los buques que sirven de abastecimiento, es decir, la infraestructura que ellos aplican. Vamos con una información más antes de irnos a la pausa, 6:56. Ayer hubo un lamentable accidente y tenemos también el video de Johnny. Y vamos a leer parte de lo que dijo una testigo. Un carro se fue a una cuneta que estaba llena de agua y la persona que cayó allí murió. No, miren, escuchen ustedes el testimonio. Me agarraba duro de las manos. Mujer intentó salvar al conductor que murió tras ahogarse en un canal en el Daule. Un hombre de 68 años murió ahogado en un canal del recinto San Jacinto, en el cantón Daule, Guayas, la tarde de ayer 2 de septiembre. La víctima fue identificada como Jordi Montanero, quien se movilizaba en un vehículo tipo SUV, que perdió el carril de circulación y cayó al canal. Terry Mendoza, moradora del sector, fue alertada del siniestro por su hijo, quien le pidió que salieran a auxiliar al hombre. «Mami, se está ahogando un señor, vamos a salvarlo, vamos», le habría dicho el menor de edad. Luego ambos se dirigieron hacia el lugar, ¿no? Se dirigieron hacia el canal. Al llegar, según Mendoza, el conductor todavía se encontraba con vida, por lo que la mujer intentó ayudarlo de inmediato. Me agarraba duro de las manos y me apretaba. Por eso sé que estaba aún con vida, relató la ciudadana. Pese a sus esfuerzos, Mendoza no pudo hacer más y observó cómo poco a poco el vehículo se hundía en el agua con el hombre en su interior. Posteriormente, personal de la Comisión de Tránsito del Ecuador y del Cuerpo de Bomberos arribó al lugar para extraer el vehículo y recuperar el cuerpo. Un funcionario señaló que recibieron alerta alrededor de las 14 horas y que cuando llegaron las ambulancias se verificó que el ciudadano ya no presentaba signos vitales. Según la Fundación Conaviru, Jordi Montanero sería hermano del exfutbolista Jimmy Montanero, emblemático capitán del Barcelona Sporting Club de Guayaquil. ¡Qué lástima! Realmente, qué lástima, de verdad. Y vamos con el video del accidente, Jordi.

0: Qué terrible. Bueno, 6 de la mañana con 58 minutos. Nos vamos a ir a esta hora a una pausa. Venimos con información y nuestro primer diálogo. Ya volvemos.
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0: Estamos nuevamente, son las 7 de la mañana con 6 minutos, 7 y 6 minutos. Y vamos con información, vamos con algo más de internacionales. Pero esto es de interés casi local, porque es lo que ocurre en Colombia. Y el día de ayer, el presidente colombiano, Abelardo de la Estrella, mostró los resultados de una acción realizada por el ejército, por las fuerzas militares y policiales. Obviamente también ellos están contando con la ayuda de Estados Unidos en este momento. Tres operaciones realizadas en Colombia, lo que implicó, lo que dio como resultado, la muerte de muchos de ellos. Si no me equivoco, creo que son como 27 personas. Y por una parte ha sido criticado y por otra ha sido felicitado, porque hizo una rueda de prensa en la cual expuso los cadáveres. Caminó por intermedio de los cadáveres. Pero, por otra parte, también esto ha proyectado la decisión de que no se va a detener y de que no hay ni perdón ni olvido para la delincuencia en Colombia, ahora en esta nueva etapa. Así que vamos, tenemos dos videos al respecto, querido John. Hay uno que le acabo de enviar, que dice Operación Azarías, ¿no? Balance justamente de esta intervención que hicieron ayer y el informe de la misma. Vamos con ese, creo, primero, para luego ver, no sé si ahí mismo esté la caminata del presidente por entre los cadáveres, que es lo que ha causado distintas reacciones, pero que ha mandado un mensaje totalmente firme y decidido. No va a haber ningún tipo de consideraciones ni de conversaciones como lo ha anunciado. Adelante.
1: Le informo al país en este momento el balance que tenemos de esta exitosa operación Azarías. 23 terroristas dados de baja, 6 capturados, entre ellos, además de Tigre o Pintado, alias Víctor, tercer cabecilla de esta banda narcoterrorista. Además de los capturados y los dados de baja, pudimos recuperar un menor de edad que estaba en poder de esa estructura. Y hoy ese menor está a disposición del Instituto Colombiano de Bienestar Familiar. Asimismo, nuestra fuerza pública incautó 28 fusiles, 4 ametralladoras, 3 pistolas. También fueron encontrados explosivos, granadas, cordón detonante y equipos de campaña. Esta operación es un golpe letal para la banda liderada por el terrorista Mordisco. Y es apenas el comienzo, porque vamos por más.
0: Y eso fue el informe de la operación. Pero tenemos a continuación otro video donde vemos la razón que les había mencionado, que ha sido por la cual lo han criticado a De la Estrella, que es el paseo por el medio de los cuerpos con un mensaje. Así que ahí lo tenemos también el video, Johnny. Vamos con ese video que ha significado para unos el respaldo y para otros el reproche. Pero yo creo que el mensaje sigue siendo el mismo para la delincuencia. Ni perdón ni olvido. Hay un pedacito, pero luego vamos a ver el...
1: Le informo al país en este momento el balance que tenemos de esta exitosa operación Azarías. 23 terroristas
0: caminando,
1: dados de baja,
0: por
1: 6 capturados, entre ellos,
0: no te puedo poner el mismo.
1: Además,
0: hay otro nuevo que yo le envié ahí, donde se lo vea De la Estrella caminando por... Déjenme ver. Bueno, el tema es que Si no se lo puede poner, no importa. El tema es que esto ha sido, repito, bastante polémico, sobre todo porque él se ha confesado una persona muy creyente en Dios, ¿no? Y consideran que caminar entre los muertos, pues contradice todo lo que profesaría al ser no solo creyente en Dios, sino al ser católico, ¿no? Por el tema de la misericordia y el respeto a los muertos, etcétera. Pero yo insisto, esto es un mensaje ve a la yugular de toda la delincuencia y la guerrilla y la narcoguerrilla en Colombia. 7:12, las 7:12. Bien, vamos con otros temas más que tenemos por aquí. No sé si tenemos ya este otro video. A ver. Ajá. Ya, antes de ir con... ayer hubo el lanzamiento de lo que es la Feria de Durante, nuevamente que renace. Pero hay un tema que no vamos a dejar de tratar, que es el del municipio de Guayaquil, que asegura que 56 millones de dólares en procesos suspendidos por el CERCOP lo dejan sin capacidad de respuesta ante el MINE. El municipio de Guayaquil advirtió que la suspensión de procesos de contratación por 56 millones de dólares limita su capacidad de respuesta ante el fenómeno del Niño, 4 días después de que el gobierno declarara la alerta roja nacional por este evento climático. La denuncia fue hecha por la concejal correísta Emi Rivera durante una rueda de prensa en el Salón Municipal. Según la funcionaria, los procesos suspendidos por el Servicio Nacional de Contratación Pública, CERCOP, representan más del 90% de los procesos municipales en lo que va del 2026. Las contrataciones paralizadas corresponden a áreas como salud, obra pública, movilidad, parques y programas sociales. A ver, salud, obra pública, movilidad, parques y programas sociales, dicen. Nos dejan sin capacidad de respuesta, sostuvo Vera al referirse a los procesos que, según el municipio, permanecen detenidos. La paralización ya perjudica a 200.000 pacientes que podrían no recibir sus medicinas a tiempo y limita acciones necesarias ante la alerta roja por el fenómeno del Niño, asevera Vera. En la rueda de prensa, Vera estuvo acompañada de los directores y gerentes de distintas áreas municipales y empresas públicas sin la presencia de la alcaldesa subrogante Tatiana Coronel. Casi que diría para qué. Durante la comparecencia detallaron contrataciones que, según el Cabildo, permanecen detenidas y afectan obras, salud, movilidad, saneamiento y atención social. Combustibles, obras y saneamiento están entre los procesos suspendidos. Carlos Vázquez, director de Obras Públicas, señaló que existen procesos detenidos para la adquisición de materiales, mantenimiento vial, repotenciaciones urbanísticas y construcción de espacios públicos. Entre ellos mencionó una intervención por más de 4 millones de dólares en la avenida Rodrigo y Casa y la compra de combustible a Petroecuador para la maquinaria utilizada por las cuadrillas municipales. El municipio asegura que esa maquinaria también interviene en la limpieza de zanjas y canales, para reducir así el riesgo de inundaciones durante las temporadas de lluvias. O sea, parece que es como que recién se acordaron, y si esto estaba ocurriendo, ¿por qué no lo han dicho antes? ¿Por qué, como prensa, justamente requerir, ¿no?, la información de cuáles son los peros de esos contratos en el CERCOP? No, ahora que ya estamos en alerta roja, oiga, es que no hemos podido actuar por esto. 7:15, la verdad es que yo veo bastante difícil el destino de Guayaquil los siguientes meses cuando nos caigan estos aguaceros del fenómeno del Niño, que a decir de las autoridades justamente internacionales los califican como gigantescos, ¿no? Vamos a leer esta parte, porque ¿por qué nuestra campaña? ¿Por qué con tanta anticipación nuestra insistencia en el tema? El fenómeno del Niño será muy fuerte este año y se extenderá hasta febrero del 2027, alterando las pautas de lluvia y temperaturas en todo el mundo, con el potencial de dar un duro golpe a comunidades y economías alrededor del planeta, confirmó hoy jueves 3 de septiembre la Organización Meteorológica Mundial, OMM, en un informe. Este evento meteorológico natural aumenta las temperaturas de la superficie en el centro y el este del Pacífico Ecuatorial, lo que tiene el poder de desencadenar cambios en los patrones de vientos, presión y lluvias en todo el planeta. En América Latina, Ecuador está bajo alerta roja ante la fuerte intensificación del fenómeno, mientras que países como Panamá y El Salvador se declararon en emergencia. Según el nuevo reporte de OMM, el Niño alcanzará su punto máximo a finales de este año, aunque sus repercusiones en el clima continuarán hasta bien entrado el año 2027. Está claramente establecido este fenómeno y se intensificará hasta convertirse en un fenómeno muy fuerte, gigantesco, en los próximos meses, con grandes impactos y patrones de precipitación y temperatura, y los riesgos asociados a inundaciones, por una parte, sequías lamentablemente en otras y calor extremo que ya lo estamos experimentando. Así dice la Organización Meteorológica Mundial. El Niño se está volviendo gigantesco ante nuestros ojos, alertó por su parte el secretario general de las Naciones Unidas, Antonio Guterres. Las 7:17, vámonos a una pausa y en breve estaremos ya con nuestra siguiente entrevista. Ya volvemos.
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14: Bien, le damos la bienvenida a nuestra invitada. Estamos con la doctora Evelyn Montenegro, subsecretaria de Rectoría del Sistema Nacional de Salud. Bienvenida a CRE Noticias, ¿cómo está? Un gusto.
15: Buenos días, Patricia, muchas gracias por el espacio.
14: Doctora Evelyn Montenegro, como fueron recientes los cambios, que se llevó cuestión de unos 3 meses atrás, creo, a nivel de ministerios, y a nivel de reorganización. Yo sí, antes de empezar, quisiera que me explique un poco qué es esto de la Subsecretaría de Rectoría del Sistema Nacional de Salud. Cuéntenos exactamente cuál es la función.
15: Claro, bueno, la Subsecretaría de Rectoría del Sistema Nacional de Salud, como su nombre bien lo dice, ejerce la rectoría a nivel del sistema, ¿no? Tanto de la Red Pública Integral de Salud como de la Red Privada Complementaria. ¿Cuál es nuestra misión? Elaborar políticas, normas, leyes que permitan tanto a la privada como a la pública ejecutar guías, protocolos, normas que desarrollen las instancias competentes para la aplicabilidad en el sistema de salud. Entonces, este es el objetivo principal de la Subsecretaría de Rectoría.
14: Que desarrollen las instancias competentes para poder ejercer esta función, ¿no? Para poder hacer las cosas lo mejor posible. Ok,
15: correcto.
14: O sea, algo así como que cada uno con su experticia, que desarrolle su experticia para organizarnos bien y dar buenos resultados, más o menos así.
15: Okay. Justamente, ajá, no solamente el tema de política como tal, tengo el fortalecimiento del talento humano también, tengo la regulación de medicamentos y dispositivos médicos, la articulación con la red y la política pública como tal. La calidad de los servicios también es uno de nuestros ejes principales.
14: Tiene todos los puntos neurálgicos, doctora.
15: Así es, sí.
14: Uh-huh. Por supuesto de que la articulación, ¡oh, Dios mío! O sea, tiene todos los puntos neurálgicos, doctora. Bien, vamos al grano. Justamente hablando de esos puntos neurálgicos, ahí hay siempre dos cosas, ¿no? Cómo articular la atención médica, los médicos, cómo se distribuyen, cómo realmente hacen su labor, cómo se los reparte dentro del sistema, ¿no? Que según justamente sus capacidades. Y el tema también de que las medicinas sean las adecuadas, lleguen a tiempo, etcétera. Vamos primero con la parte médica. La implementación del médico residente asistencial. ¿Qué es un médico residente asistencial? Todos sabemos lo que es un médico residente, pero ¿por qué residente asistencial? ¿En qué consiste?
15: A ver, justamente el acuerdo 0026 crea esta figura del médico y de la enfermera residente asistencial, con un objeto principal que es el fortalecimiento del talento humano de salud en los establecimientos de salud. El médico o enfermera son médicos generales, como usted muy bien lo dijo, enfermeras generales, que tienen un título de tercer nivel. ¿Y por qué asistencial? Porque están en formación, es decir, los estamos especializando. Queremos fortalecer su programa de formación de cuarto nivel. Por eso son asistenciales, porque hacen una labor asistencial en nuestros establecimientos de salud. Es decir, que los establecimientos de salud son escenarios de formación para ellos.
14: Ok, los establecimientos son escenarios de formación. Es decir, que esa formación en la práctica les va a servir para tener una calificación de una experticia a nivel académico.
15: Sí, justamente las normativas, como es el régimen académico y el reglamento de unidades asistenciales docentes, establece que para el cuarto nivel en especialidades médicas y de enfermería, los profesionales tienen que formarse en los establecimientos de salud, es decir, hacen 80% asistencial y 20% docente. Claro.
14: Ya. Ahora, pero explíqueme una cosa, porque aquí hace muchos años atrás, en la época del correísmo, se prohibió, se determinó que ya no se iban a formar aquí las especialidades, ¿no? Y entonces los médicos tenían que irse fuera del país y después tenían el problema de que eso no les servía para ejercer acá, era un lío tremendo. Yo quiero saber si con esto que usted está mencionando, o sea, se subsana el tema por el conocimiento práctico que adquieren los médicos y enfermeras residentes, y si es así, ¿qué tiempo tendrían que hacerlo?
15: Sí, justamente este acuerdo ministerial tiene dos aristas. La una, evitar la fuga de talentos, que es lo que teníamos en gobiernos anteriores. Uh-huh. Fortalecer la formación del talento humano en salud, porque sabemos que la especialización de cuarto nivel es un tema muy costoso en nuestro país, y por eso damos este reconocimiento económico para que ellos se puedan formar. Hay especialidades que se forman 3 años, otras 4 y otras 5, dependiendo de cuál sea.
14: Ya, pero me parece una opción interesantísima. Se evita fuga de talentos, como usted bien dice. Los padres, porque cuando uno estudia medicina, los padres tienen que seguir presentes económicamente por muchos años. Los padres no tienen que pensar en seguir endeudándose para la experticia afuera, sino que se preparan aquí mismo. ¿Eso cómo lo hacen? ¿Tiene un valor económico además? ¿O cómo es? ¿Cómo es? O sea, vamos a suponer que no es así, que yo soy doctora y que me quiero graduar en cardiología, nefrología, lo que sea. Entonces, señora subsecretaria, yo quiero aplicar al sistema. ¿Qué hago?
15: A ver, Este proceso comienza de la siguiente manera. Nosotros ya hemos coordinado con las instituciones de educación superior. Aproximadamente son 15 universidades que van a participar en la implementación de este acuerdo ministerial. Ellos, bajo su autonomía responsable, tienen que lanzar una convocatoria abierta para que todos los profesionales, médicos y enfermeras puedan postularse y ganar este concurso de mérito y oposición. En orden de prelación, según las plazas otorgadas a cada universidad, nos tendrán que remitir el número de ganadores. Este número de ganadores permitirá que nosotros como MSP le asignemos mensualmente una asignación económica. Esta asignación económica es de 1,412 para médicos y 1,086 para enfermeras por todo el tiempo que dure su formación. Entonces, ¿esto qué les va a ayudar a ellos? Les va a ayudar a costearse su formación por los 3, 4 o 5 años que dure y también su manutención, porque sabemos que es costoso, porque sabemos que ellos necesitan este impulso para poder equilibrar entre su formación y su vida privada, ¿no? Justamente porque esto genera gastos.
14: Es un ganar y ganar realmente, ¿no? Porque
15: es un ganar y ganar.
14: El médico que requiere una formación especializada la puede adquirir aquí, mientras tanto trabaja y tiene un sustento que podrá seguramente a nivel privado con sus consultas particulares complementar, pero ya tiene una base, ¿no es cierto? Ya tiene una base por parte del Ministerio de Salud Pública. Y por su parte, el Ministerio de Salud Pública tiene a un profesional que está especializándose para determinada área. No, es un ganar y ganar. ¿Cuántas plazas dijo que con estas 15 instituciones universitarias, que a propósito no sé si están solamente en 2 o 3 ciudades o en todo el país, cuántas plazas para ello hay?
15: Estamos lanzando 650 plazas a nivel nacional. Es decir, en Quito, Guayaquil, Cuenca, Loja, Ambato, Chimborazo son las universidades que tienen sus programas aprobados por el CES y que pueden participar en esto. Entonces, como usted bien lo dice, es un ganar-ganar. Nosotros, si bien ellos no hacen una labor de trabajo en los establecimientos de salud, sino solamente asistencial, ellos aprenden de la casuística de cada uno de nuestros hospitales, de los tutores que ellos deben tener en los hospitales, y esto les permite fortalecer su formación, tener un profesional formado de calidad que le permita al sistema, no solamente al Ministerio de Salud Pública, sino al sistema resolver las patologías que hoy en día lo tiene.
14: Bueno, me parece buenísimo realmente, ¿no? O sea, porque, ¿y lo habrá en todas las especializaciones?
15: Sí, en la mayoría de especializaciones, sí. Hay 3 especializaciones que no se ha dado prioridad en este año, sin embargo, el acuerdo ministerial se va a implementar cada año una corte. Entonces, esta corte va a iniciar en este año, la próxima corte iniciará aproximadamente en el mes de julio, y así cada año. Entonces, son aproximadamente 3 millones solo para este año, para estos 600 médicos. El próximo año implementará el arrastre de la primera corte más la implementación de la segunda corte. Entonces, es un dinero significativo que el Estado está invirtiendo en el fortalecimiento del talento humano en salud, porque sabemos y conocemos y reconocemos la importancia de que el profesional esté bien formado, que esté tranquilo para que él pueda brindar una atención de calidad y calidez a la ciudadanía.
14: Ya, y ahora, esto es una gran oportunidad para los médicos. Vamos a las enfermeras. Yo les he dejado para hablar específicamente de ellas porque yo recuerdo hace muchísimos años, 30 y pico de años atrás, la primera vez que hicieron marcha las enfermeras, una de las tantas que vinieron después, ¿no?, donde ellas justamente pedían mejoras en su educación hace, como digo, 30 y pico de años. Recuerdo alrededor del Parque Centenario en Guayaquil. Y siempre se han sentido como un poco menospreciadas. Decía una amiga mía que fue enfermera profesional en Chile, decía, cuando yo vine a Ecuador, dice, yo quise ejercer mi profesión y me di cuenta que aquí era muy distinto, no había la estimación para la enfermera, la importancia para la enfermera que hay en otros países, ¿no? Y esto que usted menciona es una gran oportunidad para que además las enfermeras tomen un área de especialización, ¿no? Uno ve las series médicas donde la enfermera partera, la enfermera cardíaca, o sea, y uno se maravilla, y aquí nada. Entonces, qué bueno esta oportunidad.
15: Justamente nosotros, desde el Ministerio de Salud Pública, implementamos esta política en son de fortalecer este gremio que por muchos años, que por gobiernos anteriores ha estado olvidado. Es un gremio que nosotros necesitamos en nuestros establecimientos de salud, necesitamos fortalecer, necesitamos formarlos, necesitamos que ellos o ellas tengan una especialización dentro de su rama. ¿Por qué? Porque la casuística de nuestros hospitales amerita esta especialización. Entonces, es la primera vez que el Ecuador va a formar enfermería, especializaciones en enfermería en nuestros establecimientos de salud. Y hay mucha gama, ¿no? En esto puedo hablar de enfermería en emergencias, enfermería en neonatología, uh-huh. enfermería en salud renal, enfermería familiar y comunitaria. Entonces, ahorita se está priorizando ciertas especialidades. El otro año pretendemos trabajar y coordinar con las instituciones de educación superior para que estas especializaciones se abran conforme la planificación del talento humano, la necesidad institucional y la cartera de servicios que tienen todos los establecimientos de salud.
14: ¿En el caso de la enfermería está todavía en proceso de planificación?
15: No, esta corte también ya entra, son 66 enfermeras que se van a formar, pero el próximo año tenemos que abrir este abanico de especialidades que tienen las instituciones de educación superior.
14: Sí, bueno, y ocupo por lo tanto, ¿verdad? Porque son hay realmente mucha gente que incluso en su momento quiso estudiar medicina, pero estamos hablando de unos años atrás donde no había la posibilidad, entonces... se fueron por enfermería como una rama de la medicina, pero realmente necesitan más y es satisfactorio saber esto. Ahora, estas son buenas noticias que nos ha proporcionado definitivamente, pero usted, cuando yo le preguntaba sobre la función de la subsecretaría de rectoría del Sistema Nacional de Salud, usted mencionó una gama de puntos que, como yo le decía, usted está en todos los puntos neurálgicos. En esta articulación de lo que el gobierno planifica y lo que finalmente ocurre en los hospitales que están tomados por estas mafias, ¿no? ¿Cómo va el abastecimiento? ¿Cómo va el desarme de esas mafias para que lo que el esfuerzo que el gobierno hace de traer en medicinas pueda de verdad ir a la gente que lo necesita?
15: Bueno, desde el Ministerio de Salud Pública, a través de la Subsecretaría de Logística, porque el tema de abastecimiento es parte de otra subsecretaría, desde acá yo solamente regulo qué medicamento está en el establecimiento de salud, cuál no, cuál está en el cuadro básico y cuáles no. Entonces le doy la herramienta a esta subsecretaría para que pueda hacer la adquisición, la compra y el abastecimiento de estos medicamentos y dispositivos médicos a nivel nacional. Esa es mi función como ente rector, como ejerciendo la rectoría del Sistema Nacional de Salud. Del abastecimiento se encarga esta subsecretaría.
14: Ahora, usted les da como quien dice el ok, ¿no es cierto? ¿Cómo...? Okay. Ya, ¿cómo va el tema de la medicina que se anunció que se iba a traer de India? Se anunció primero 3 semanas, después 2 meses, después 3 meses. ¿Cómo va el tema? Porque es que la medicina parece, o sea, tenemos tanto atraso de décadas en el tema, ¿no? Y tanta corrupción de décadas en el tema, que es muy difícil avanzar paso a paso, ¿no? ¿Cómo va ello?
15: Entiendo que se está coordinando con las instancias correspondientes esta relación, que hay acuerdos que tienen que llegar para establecer el término y en qué términos van a realizar esta compra de medicamentos de allá. Sin embargo, como le repito, esto también se encarga la Subsecretaría de Logística y ellos podrían ampliar mucho más el tema.
14: Bueno, es importante saber que avanzan. Doctora, Para concluir el tema que usted nos ha traído, que es de verdad una buena noticia, ¿no? El saber que en este ganar-ganar, los médicos, las enfermeras y el Estado, no es ni siquiera lo del gobierno, el Estado, o sea, cada uno de nosotros, ¿no?, que conforman el Estado, va a recibir un mejor servicio y los profesionales van a recibir una total formación. Usted habló de que era 4 o 5 años. ¿El tiempo es por carrera o cómo es? O sea, es decir, para una especialización hay 3 años, para otra hay 4, para otra hay 5, ¿o cómo?
15: Así es, justamente. Pediatría, por ejemplo, son 3 años. Cardiología son 4 años. Neurocirugía son 5 años. Entonces, dependiendo de la especialización que escoge el profesional, serán sus años de formación. ¿Y a dónde queremos llegar con todo esto? A cerrar esa brecha tan amplia de talento humano que tenemos a nivel del Sistema Nacional de Salud. Entonces, estamos formando lo que el sistema necesita. En 3-4 años podremos disminuir esa brecha de talento humano, que ha sido un factor muy importante que los establecimientos de salud pública lo tienen, y que hoy por hoy es una realidad de que los posgradistas tengan un reconocimiento económico que por años no lo han tenido. Entonces, esto es un hito histórico que tiene el Ecuador al implementar estas residencias médicas en el Sistema Nacional de Salud.
14: Bueno, sin lugar a dudas, además de que, insistimos, en la posibilidad de que no se fuguen los talentos, pero esto también revoca algo más, doctora. En algún momento, no se trata de ser xenofóbicos ni mucho menos, pero en algún momento ir a un hospital del Ecuador era escuchar 10 dialectos distintos, todos extranjeros, todos médicos de otras partes, y aquí ni al cholito, ni al serranito, ni al nada, o sea, ningún dialecto nuestro, ¿no? También de alguna forma vuelve como a nacionalizar al profesional.
15: Sí, justamente es eso. ¿Nosotros qué queremos? Impulsar a los médicos generales que han estado años en nuestros establecimientos de salud con esa función de médico general en funciones hospitalarias, médico general de primer nivel de atención, que postulen a estos programas, que concursen, que ganen, que puedan especializarse. Hoy es la oportunidad. Este es el momento preciso que el gobierno les está dando para que puedan realizar las especialidades tan anheladas que por años han querido y que no han podido. Hoy es el momento.
14: Una vez terminados los 3 años, o los 4 años, o los 5 años, ¿habrá alguna especie de examen o algo similar que diga la preparación recibida por este tiempo es la necesaria para que ya sea un experto en esta área?
15: A ver, en el tema de formación hay dos instancias que le corresponde evaluar, que es la una, el Consejo de Educación Superior, y el CASES. Las dos instituciones son las encargadas de lo que es evaluación en formación. En lo que le corresponde al Ministerio de Salud Pública, nosotros, una vez que ellos terminen su formación de 3, 4 o 5 años, queremos contratarles, queremos que participen en nuestros concursos, queremos que ganen un concurso y que tengan esta estabilidad que ellos tanto tiempo han requerido en nuestros establecimientos, en las zonas donde les necesitamos, en los hospitales de difícil acceso, en zonas fronterizas donde debemos llegar con un pediatra, con un ginecólogo, con un cirujano, con un médico internista. Ahí queremos llegar. No queremos concentrar la mayoría de especialistas en las grandes ciudades, sino que la población tenga acceso a la salud a nivel nacional.
14: Doctora, créeme que ha sido muy grato conversar sobre este tema. Yo creo que es una gran oportunidad. ¿Cuándo arranca o ya está?
15: Estamos coordinando con las universidades. Entiendo que algunas universidades ya publicaron sus convocatorias. Más bien, aprovecho la oportunidad para que todos los médicos generales y enfermeras que nos están escuchando puedan postularse a estas convocatorias de las universidades y puedan entrar a este sistema de médico y enfermera residente asistencial, que pretendemos iniciar el 1 de octubre de este año.
14: Ah, ya mismo. Quiero agradecerle, doctora. Estas sí que son buenas noticias, de verdad, para todos. Así que ojalá que se si llueve no escampe y que sigamos con más noticias positivas.
15: Muchísimas gracias, Patricia, por el espacio.
14: Éxito, cuando quiera. Con mucho gusto.
15: Gracias, buen día.
14: Doctora Evelyn Montenegro, subsecretaria de Rectoría del Sistema Nacional de Salud.
5: las 7:43 minutos, nos vamos a una pausa y volvemos.

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0: estamos, no se estrese, sí, salí para refrescar el celular. Bien, vamos con más información en estos últimos minutos. Dentro de lo que tenemos en noticias, mucha atención. Hay un simulacro a puertas, qué bueno, de que se realizará en Manta. Y digo qué bueno porque aquí en este espacio hemos estado pidiendo justamente esto a nivel del país. Pero Solidarex 2026, Manta será la sede del ejercicio que simulará un terremoto, ¿no? Déjeme, Johnny, ponerme los ojos para leer esta información que tiene que ver con este simulacro que se va a dar en Manta sobre un terremoto. Yo sé que esto es por una situación internacional, pero ojalá que en algún momento se diera también un simulacro a nivel nacional, ¿no? Este año participan 7 naciones: Ecuador, Colombia, Perú, Bolivia, a ver, no, Ecuador, Colombia, Perú, Brasil, Chile, Estados Unidos y República Dominicana. Habrá 3 componentes: en tierra, en mar y acciones aeronavales. Manta será el escenario en el mes de octubre de uno de los principales ejercicios multinacionales de preparación ante desastres nacionales. Se trata de Solidarex 2026, una operación que reunirá a fuerzas navales y unidades especializadas de Ecuador, Perú, Colombia, Brasil, Chile, Estados Unidos y República Dominicana para poder entrenar una respuesta coordinada frente a un terremoto de gran magnitud. La planificación del ejercicio avanzó ayer en Manta durante una de las últimas reuniones preparatorias para la actividad regional. Autoridades militares, representantes de las delegaciones participantes y funcionarios locales revisaron los detalles de las operaciones que se desarrollarán entre el 21 y el 23 de octubre de 2026. El escenario principal simulará una catástrofe sísmica en el perfil costero ecuatoriano. Las actividades en campo tendrán como uno de sus puntos centrales la playa de El Murciélago y las áreas marítimas y portuarias de la ciudad. El objetivo será poner a prueba la capacidad de respuesta de los países participantes, especialmente en operaciones de búsqueda y rescate, evacuación, atención médica, desembarco, ayuda humanitaria, así como la
1: Claro,
0: evacuación biomédica. Hay 7 países que probarán capacidades en Manta. El capitán de fragata de Estado Mayor, Juan Carlos Vázquez, explicó que Solidarex nació como una iniciativa de cooperativa regional impulsada por la Marina de Guerra del Perú en el 2019. Esta es la quinta ocasión que se realiza un ejercicio, explicó el capitán de fragata. Aunque Ecuador, Perú y Colombia realmente fueron los primeros países vinculados al ejercicio, la edición de este año contará con la participación de 7 naciones, que son Ecuador, Colombia, Perú, Brasil, Chile, Estados Unidos y República Dominicana, que serán los países que tendrán delegaciones para el ejercicio que se prepara. Colombia y Perú, a ver, déjenme ver que se me cerró acá. Colombia y Perú trasladarán cada uno un buque para las operaciones, mientras que la Armada del Ecuador participará con un total de 6 embarcaciones. En total, el ejercicio movilizará aparentemente a 600 efectivos. Durante la reunión preparatoria estuvieron representantes de las Armadas de Ecuador, Perú y Colombia, mientras que delegaciones de Brasil, Chile y Estados Unidos participaron de manera telemática. Para Vázquez, uno de los principales objetivos de la actividad consiste en lograr que las fuerzas disponibles de los distintos países puedan actuar bajo los procedimientos comunes. O sea, esto es una iniciativa buenísima, pero no es que le busque la quinta pata al gato, sino que, yo digo, ¿en qué se basa esto? Aquí dice en la capacidad de rescate, básicamente, ¿no? En la capacidad de rescate, lo cual es positivo, pero ojalá se basaran también en la preparación que necesitamos los ecuatorianos. ¿Para qué? Para saber cómo actuar el momento del desastre, ¿no? Hay una actualización de los topos de México sobre cuáles son las nuevas técnicas, cuáles son los lugares seguros. Aquello de ponerse en posición fetal ya se ha comprobado que no es lo más seguro, ¿Por qué? Porque caen las cosas y entonces logran fracturas en los brazos, en las costillas. A ellos ahora recomiendan acostarse en horizontal, acostarse al lado de algo fuerte que pueda resistir el golpe, pero que no los llegue a tocar. Y si estamos con niños o animales que queramos proteger de igual manera, ¿no? Acostarlos al lado nuestro, porque el cuerpo del humano evidentemente va a ser más grande que el de un niño o el de un animalito, y entonces podrá protegerlo. Así que yo creo que hay que estar informados lo más que podamos, lo más que podamos a nivel del mundo, pero sobre todo a nivel de Ecuador, ¿no? De cuál es el escenario, ¿no? Y cómo tenemos que actuar en él en caso de una catástrofe de este tipo, de un terremoto o de un tsunami. Las 7 de la mañana con 53 minutos. Vamos a ir con la exministra de Transporte, Johnny, por aquí ya tenemos las declaraciones, le envié el videito. La exministra de Transporte, Paola Carvajal, evalúa el proyecto de ley reformatoria de la Ley de Transporte Terrestre en su segundo debate. La experta destaca la regulación para delivery y micromovilidad, pero advierte vacíos en el control de las comercializadoras y en los límites del consumo de diésel. Vamos a escucharla. Ella estuvo el día de hoy en Ecuavisa, ¿no? Así que vamos a empezar en parte de este diálogo.
1: Pero yo creo que, a ver, no podemos dejar de reconocer que hay cosas positivas definitivamente, pero yo también ampliaría un poco el análisis y creo que tenemos que definir qué es lo positivo, qué es lo pendiente, porque quedan cosas pendientes y además hay una parte preocupante.
2: Empecemos por lo positivo
1: entonces. Lo positivo, por ejemplo, la regulación del delivery, ¿no? Que eso vemos que ha sido un caos. También la obligación o la regulación del tipo de vehículos de micromovilidad. Estas scooters, estas motos eléctricas que hemos visto que se pasean por todos lados también, eso también es positivo. E incluso se pide el uso de un casco certificado a este tipo de vehículos. Eso también es positivo. También se incorpora la obligación de sistemas de retención infantil, el cuidado de los niños en los vehículos, ¿no? Entonces, definitivamente.
2: Hay un tema de alcohol también, de límites en el consumo.
1: Sí, pero se habla como se prohíbe, digamos, el consumo del alcohol, pero no se definen límites específicos. Ahora, ¿qué creo que es lo pendiente? Hablamos de casco y yo tengo este casco que nos acompaña aquí. En efecto, se está pidiendo el uso de cascos certificados, pero no se está controlando toda la cadena de comercialización, porque no se puede traspasar toda la responsabilidad al ciudadano o al motociclista. El motociclista no tiene que volverse experto en saber cuál es un casco certificado y cuál no. Y eso no se está incorporando, a pesar de que solicitamos como sociedad civil que se busque sanciones para las casas comerciales.
0: Miren, es tan importante lo que dice la exministra, y entre las cosas buenas, el tema de regular todos estos scooters, motos eléctricas y más, que justamente esta semana, el 1 de septiembre, anteayer, un hombre murió atropellado por un scooter eléctrico en las calles en Quito, en la Avenida Naciones Unidas en Chiris, no, en el centro de Quito, y el debate obviamente volvió, pero es que esto debió de ser normado hace como 3, 4 años atrás, que se esperaba que todos los municipios envíen su respectiva reglamentación. Lo hicieron dos. De ahí, no, esto no se ha movido y han habido accidentes en todas partes del país. Ahora, porque resulta que es en la capital de la República, se toma con fuerza nuevamente el debate del tema. Pero esta viene siendo una realidad en todo el país. Los atropellamientos, muertes, accidentes y más, porque la gente se podía subir a estas motos eléctricas o scooters con menores de edad, varias personas, sin licencia, sin casco y hasta ebrios. Y simplemente como eran tratados como un juguete, porque así les importan, ¿no? En calidad de juguetes, nadie les podía decir nada. El tema es realmente importante. Bien, son las 7:59 minutos y para concluir, hoy tenemos nuestro, en este noticiero Pet Friendly, tenemos nuestro video de una manera distinta. Yo me hice animalitos, con ese nos vamos. Vamos a evidenciar la necesidad de que el ser humano, pero principalmente los niños, que son los que están en formación, ya los grandes muchas veces echados a perder, aprendamos el respeto, que les enseñamos el respeto, les enseñamos el respeto a los animales. Miren ustedes esto, los animalitos no son juguetes, son seres vivos. Y créanme que cuando se les enseña a respetar a los niños, a los animales, ellos aprenden a ser mejores seres humanos. Esto está científicamente comprobado, no es simplemente una opinión de alguien que ama a los animales, no. Cuando el ser humano respeta a los animales, es mejor ser humano, aprende a ser mejor ser humano, aprende a ser más solidario, a respetar las vulnerabilidades de los demás seres vivos, ¿no? Así que yo creo que es un llamado a la reflexión, porque no el animalito en de turno sale ganando pues de no ser maltratado, pero el que sale ganando por toda una vida mucho más es el ser humano que está ahí en formación. Con esto concluimos 8 en punto. Amigos, un abrazo, un buen día. A las 12 el informador con Silvia Herrera, a las 17 horas yo vuelvo con CR Noticias Segunda Emisión, y durante todo el día las noticias a través de nuestras redes sociales. Gracias, Johnny.

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1: Son las 8 de la mañana.
2: 3 minutos.
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0: Hola amigos, ¿cómo estamos? Es un gusto saludarlos aquí en la programación de Radio CRE Satelital en este día jueves ya, ¿no? Estamos jueves 3 de septiembre del 2026 junto con don Johnny Vinuesa, don Víctor Pizarro, Pedro Melchán, para llevarles todas las novedades de lo que ha sido la jornada número 28 de la Liga Pro, algunos partidos que se han jugado entre antes de ayer, ayer, y que terminará el día de hoy. El golpe lo dio Barcelona. ¿Esperaba alguien ganarle Barcelona así como venía mostrándose al Independiente del Valle? Un golpe duro, ¿no? Golpe duro y una alegría para la hinchada amarilla, que estaba ansiosa de un triunfo, y sobre todo de la manera como lo consigue, con el debut del Quito Díaz, un partido friccionado, con un soberbio golazo en los minutos 101 ya, 11 minutos después, porque hubo alargues, hubo reposiciones, y ahí tiene todo lo que quería el hincha amarillo para ponerse a buen recaudo. Digo yo que no es que va a poder cumplir con su objetivo de ganar el segundo lugar o el tercer lugar. Todavía faltan 10 partidos del hexagonal número 1. Me imagino que Barcelona lo va a querer ratificar, al menos en el partido que le toca de local ante el Cetacio, del último partido. Y esperar que por allí trastrabille el siguiente rival, que será justamente el Aucas, y que hay que visitar al Aucas el próximo domingo, que hoy jugará ante la Universidad Católica. Y se puso candente el torneo en cuanto a los equipos del astillero, porque hoy se espera que el Emelec también dé cuenta de un buen resultado allá en la ciudad de Loja, y pueda seguir con expectativas de el hexagonal. Digo yo, el hexagonal tiene 35 puntos y faltan 6 puntos, haría 41, no, le faltan 9 puntos a Emelec con el de hoy, ¿eh? Podría ser 44 puntos, puede ser, ¿no? Puede ser, o por lo menos estar en el cuadrangular de Copa Sudamericana. Así se ponen las expectativas en este torneo que se cumplió el día de ayer con la victoria también del Deportivo Cuenca, y que lo pone allí a soñar de alguna manera para no comprometerse con el hexagonal número 2, el hexagonal de abajo. ¿Y por qué no estar ahí en el cuadrangular de Copa Sudamericana? No se va imposible, pero está bastante difícil, ¿eh? Así que lo imposible con lo difícil hay que ponerlo, o sea, no hay nada imposible en la vida. ¿Que son difíciles las tareas? Sí. Y eso es lo que tiene que hacer el Deportivo Cuenca. Se cayó el Guayaquil City, y qué partido que se mandó Macará con Manta, ¿no? Este Manta que viene con ínfulas de recuperación con el señor... ahí está por el paraguayo, Raúl Duarte, el que salió de la Capira, y ahora lo tomó al Manta y lo está poniendo ahí, al menos ya tiene una identidad. Me parece que eso era lo que le faltaba al equipo de Manta. No era para que se tire tan abajo y pensar tan feo como se lo veía venir, ¿no? En ese aspecto hay que poner o tomar muy en cuenta que todavía le restan muchos partidos, pero que están muy comprometidos con la parte de abajo. Y así se esperará tener otro partido el fin de semana acá ante el Emelec, me refiero al Manta, y cerrará su último partido contra el Aucas. Va a ser un tremendo juego el equipo del Manta, al margen de la situación con la que se encuentra, pero lo cierto es que así se desarrolló este campeonato el día de ayer en la Liga Pro, 4-3. ¿Qué cantidad de goles? Ganaba el Macará, empató el Manta, ganaba el Manta, empató el Macará, ganó, ganaba el Macará, empató el Manta y termina ganando finalmente 4-3 el equipo del señor de la familia Salazar, ¿no? Y todo esto nos hace pensar que el Aucas estará buscando posición de Copa Libertadores en el hexagonal número uno. Entonces, dicho todo esto, un partido que se jugó anoche sin público. Imagínense la cantidad de dinero que se perdió Barcelona por la inestable hinchada que no tuvo paciencia para hacer violencia y verlo afectado al club, a la institución, que no le permitieron jugar con público, pero que en realidad era lo que mejor le, o es lo que mejor le pudo ocurrir anoche al equipo amarillo, que estaba cayendo en el primer tiempo 1-0 y se fueron al descanso con el 0-1, mejor dicho. Así estaba Barcelona con el 0-1. Y viene el reinicio del partido en los segundos 45 minutos. Y este chico Huila, que tiene 18, 19 años, logra el empate. Y todos creíamos que ya el partido estaba para terminar en los 101 minutos. Ya pasaron los 100 minutos y Barcelona seguía atacando por el sector derecho. Ahora le han puesto Cucué y ya le han puesto a Eric Mendoza por el afro. Mendoza, Eric Mendoza envía un centro y lo coge bien ubicado al Pipa Benedetto y manda un pipazo, como dicen los titulares, ¿eh? Así que el hincha barcelonista pudo disfrutar con angustia de esta victoria y que lo pone ahí en el quinto lugar por gol diferencia sobre Liga de Quito, y a ver qué es lo que pasa. Esa es la tranquilidad. Hoy se venden, dice que se venden todos los encebollados, ¿verdad, Juanito Pesantes? Don Luis Tomarachi Caiza, que estará esperando que su equipo también dé el golpe esta noche y que siga en la lucha, en la pelea. Así estamos entonces con esta Liga Pro que se pone candente. El partido de hoy será todo controlado en cuanto a lo que haga. ¿Qué tiene que ver el arbitraje en este partido? Ayer se dio una expulsión a un jugador de el Independiente del Valle, porque se pusieron pico a pico, frente con frente, boca con boca ahí con el Quito Díaz, y en ese aspecto el boquilleo fue fuerte y lo termina provocando el Quito Díaz, le sacan amarilla y otra falta más sobre el Quito Díaz y le saca la segunda tarjeta amarilla para que este jugador se vaya expulsado. Ahí está en lo que pudo hacerse sentir esta ausencia, y que Barcelona saque el provecho para convertir el segundo gol ya en los últimos, en el último minuto de reposición. Golazo de el Pipa Benedetto, ¿no? La vuelta de Benedetto, el reencuentro con la titularidad o la vuelta del Quito Díaz, me parece que le dieron un poquito más de identidad, encontró mejor argumento. ¿Y por qué digo que encontró mejor argumento? Porque nos habíamos centrado en lo que hizo Barcelona en la ciudad de Manta. ¡Qué partido más pobre, miserable en cuanto a la producción! Un equipo entregado, sin alma, entregado totalmente, y que lo perdió 2-0 contra el Manta. Pero es que el Manta no ha estado totalmente regalado, no solamente ha sido cuestión de Barcelona, el Manta ha estado con una recuperación que la viene alcanzando ya desde que le ganó al Cuenca, le ganó a Barcelona, y ayer estuvo a punto de llevarse el empate desde Ambato y que lo iba a complicar al equipo del Macaracito, como le dicen. Y se espera el golpe que también lo dé el Emelec el día de hoy. Hoy hay un partido vibrante de dos equipos que están en la pelea para ver quién es quién. Está Católica con Aucas o Aucas Católica, y qué partidito que vamos a tener, ¿no? Todo eso. Y el otro partido será el Leones que reciba a Lorense. ¿Cómo se va a meter el Leones ahí en la pelea? Claro, está ahí metido en la pelea y esperará que alguien resbale, patine, trastrabille y se meta al hexagonal número uno, que da premio internacional total. Y el Orense, que está en la parte baja, en la zona baja, donde ya hemos podido descifrar que los equipos que están más comprometidos son el Manta, el Delfín, el Técnico Universitario es otro, y ahí sigue el Orense. ¿Y quién más sigue? El Cuenquita alcanzó 32 y 3, 35. Ya el Ponchito está más arriba, está en 36, está en zona todavía, en zona de calificación. Está el Leones y ahí viene Libertad. Yo creo que entre Muchurruna, Leones y Libertad van a completar los 10 del premio. Está 4 de Quito, 1 de Ambato, a ver, Independiente, Aucas, Católica, Liga de Quito, Macará y Barcelona, 6. Y van a ser complementados por lo que haga Leones esta noche, lo que haga Libertad, 8 serán, 8, hasta ahí van 8, ¿no? Al Ponchito 9, y ahí te quiero ver Emelec, para ver si Emelec hace el décimo, al menos el cuadrangular, ¿no les parece? ¿Verdad, don Luis Tomarachi Caiza? Que podemos ver a un Emelec que proponga algo mejor para lo que será este campeonato. 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Así estamos entonces con las novedades de lo que fue este partido, que deja la alegría para el barcelonista y un invicto de 105 días. ¿Tanto será el invicto que duró? Yo sabía que eran 11 partidos invictos, un empate con la Católica y alcanzó el récord que tenía Nacional de años atrás. Pero sí, fueron 12 partidos invictos que duró el equipo de Independiente Valle y que se lo termina quitando Barcelona anoche en el Monumental, sin público. Así lo quería ver la hinchada amarilla. Un saludo a don Manuel Matute allá en los Estados Unidos, a don Luis Tomarachi Caiza, ya mismo estaremos saludando a todos los amigos. Don Edwin Marca debe estar muy contento. Ahí está don Edgar Pardo también en Cuenca, don Jofre Carriel, don Jaron Valencia, todos ellos están felices con la victoria del equipo del Barcelona y de la manera como se lo logró, sufrida, pujando, pero en fin, es victoria y qué buen retorno de el Pipa Benedetto, ¿no? Qué manera de pegarle, ¿no? ¿Qué, cómo lo iba a alcanzar ese balón el arquero de Independiente del Valle? No sé si la ausencia de Carabajal, no es Carabajal, es Carabajal, el defensa que fue expulsado de Independiente del Valle, pero esa pelota no la cogía ni Superman en el aire. Perdón, esas son las novedades de las que hemos podido contarles en cuanto a la Liga Pro en la fecha número 28, que continuará el día de hoy. Repetimos los partidos del día de hoy. Leones que recibe a Lorense, primero será Aucas Católica o Católica Aucas ahí en Quito, qué partidito, ¿no? Así como el ayer el de Macará con Manta, y no se esperaban que el Macará pudo salir adelante de un duro escollo que tuvo, ¿eh? Le costó en el frío sudar la gota gorda al equipo de Guillermo Sanguinetti, porque Raúl Duarte me parece que le ha empezado a dar la identidad que necesitó siempre. Si este Manta hubiera jugado así como viene jugando los últimos 3 partidos, no estuviera pues en esa posición. Y decíamos que el año pasado pudo salvar la categoría porque estaba Palmita Alemán, Cristian Alemán, estaba también Valencia, el goleador del campeonato 2025, que ahora está en Colombia. Pero habrá que esperar con todo aquello de lo que viene de aquí en adelante, y si es que alcanza a salvar la categoría el señor Raúl Duarte al equipo de la familia Estrada. Así están entonces las cosas. Hoy vamos a esperar cómo le irá al Emelec. Debieron haber viajado el día de ayer, porque salvo que vayan en un charter hasta La Toma, ustedes saben que viajar a Loja es bastante complicado. No hay cómo salir en las noches de allá, no hay iluminación en ese aeropuerto y solo las luces del edificio, pero la pista no tiene iluminación. Y por eso de noche no hay cómo salir en un vuelo. Y de hecho que el Emelec tendrá que madrugar mañana para después del partido llegar a algún hotel y ya planificar lo que será el partido ante el Manta. Ponga la barba en remojo. Vamos a ver cómo le irá al Emelec con este equipo de Raúl Duarte, que viene haciendo, ha marcado 6 goles. A ver, tenemos 6 goles en 3 partidos, promedio de 2 goles por partido con el señor Raúl Duarte. Así que eso es lo que se espera del Emelec entonces para esta noche. Estábamos hablando del viaje que haya tenido el equipo del Emelec, con todo aquello lo que significa tener la expectativa por mantener ese chance de estar ahí en el, al menos si no logra el hexagonal, porque para lograr el hexagonal tiene que ganar todos los partidos y que Barcelona no gane ninguno, sinceramente. O que el Liga de Quito no gane ninguno, ninguno más, y el MLE gana todo y lo apea a Liga y lo apea a Barcelona para el hexagonal número uno. De allí que puede alcanzar la opción del cuadrangular que lleva premio de Copa Sudamericana, eso es muy distinto. Ahí esperemos. ¿Cómo están los reportes? Saludos, ya estamos con la sintonía de nuestros amables televidentes y oyentes que están, al menos los barcelonistas deben aparecer el día de hoy. Hoy amanecen comiendo buen encebollado, comprando el periódico y compartiendo con la familia el triunfo del equipo del Barcelona y celebrar ese gol a todo pulmón, gritarlo a todo pulmón, el gol de el Pipa Benedetto sobre el minuto ya 11 de reposición y que le dio una victoria muy significativa y que el amarillo empieza a tener un poquito más de esperanza, ¿no? Porque si no ganaban anoche se quedaba rezagaditos ahí y hay que esperar de aquí en adelante qué es lo que le viene. Tarea durísima en Quito contra papá Aucas. Vamos a ver cómo lidia el Aucas hoy con la Católica. La Católica es otro equipo duro. ¿Sabe por qué se pone complicado el segundo y tercer lugar? Porque hay equipos que están peleando y que son los más regulares en esa parte. Olvidémonos de Independiente del Valle. Ya Independiente tiene la sartén por el mango. Pero usted lo ve jugar a Macará, lo ve jugar a Aucas y a la Católica. Entre los tres estará, yo pienso, salvo lo contrario, que Barcelona pueda tener un gran repunte y lo tumbe a Aucas el día domingo y el Aucas no gane el día de hoy, porque si gana el Aucas, toma más ventajas todavía. Sacaría casi sobre Barcelona, que tiene 42, y 47 que tiene el Aucas. El Macará ya llegó a 48. El Macará llegó a 48. Ya vamos a revisar la tabla para no hablar de memoria, ¿no? Así que así estamos, don Johnny. Si ya tenemos algún saludito por ahí para hacer la pausa respectiva o ya mismo darle también la salida a don Víctor Pizarro. Así estamos entonces. Hoy también me preguntan cómo está la conversación entre la Federación Ecuatoriana y el señor Marcelo Gallardo. Yo no les voy a vender humo aquí en la programación. Así está lo que tenga que decirse, pero cuando lo oficialice la Federación Ecuatoriana de Fútbol, que estaba o está allá en España el señor Ega conversando con Marcelo el Muñeco Gallardo, eso será tema de comentario cuando ya se pongan. Dicen que falta poco, que lo de aquí, lo de allá. No, señor, no está tan fácil la situación. Y esperemos mejor que la federación ponga la certificación de la contratación o la caída de la negociación del señor Marcelo Gallardo. Esperemos. No hay, nosotros no vamos a perder sintonía porque no lo digamos primero, pero tiene que ser con la veracidad. ¿Verdad, amables televidentes? Cuando esté ya la oficialización por parte de la Federación Ecuatoriana de Fútbol, allí estaremos emitiendo nuestro comentario. Ahí está don Johnny Coronel, muy buen día a país, y que nuestro Santísimo Corazón de Jesús siga ahí cuidando al país Ecuador. Amén, dice don Johnny Coronel. Así estamos con el saludo ya de los amigos barcelonistas ahí en Enterprise. Está don Johnny Coronel. 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
0: 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Nosotros vamos a hacer la primera pausa y regresamos con más novedades aquí en la programación. Y ojalá que ya a la vuelta esté don Víctor Pizarro. Venimos con más novedades y la reacción de la zona mixta que habló la gente de Barcelona para que la gente se divierta, ¿no? ¿Verdad, don Johnny? Que ese gol no se lo puede reproducir, no sé si se puede reproducir. No sé si el canal lo permita, citando ahí a Zapping, tenemos el gol ahí, la forma como lo grita, la verdad que es espectacular. Pero primero consultemos y después lo hablaremos. Ahí está entonces la pausa de rigor y ya volvemos.
6: Son las 8 de la mañana,
7: 43 minutos.
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0: Estamos de derecho, de vuelta aquí con la programación, ¿no? Hay muchas cosas que sacar como conclusión. Lo bien, para muchos, lo bien que le ha hecho la vuelta del Quito Díaz a Barcelona, ¿será que es contagioso o contagiante, como le quiera llamar, la presencia de un elemento que tiene liderazgo? El Quito Díaz tiene liderazgo. Siempre fue un referente durante el tiempo que estuvo en Barcelona. Y creo que en ese aspecto sí ha sido beneficioso traerlo nuevamente al club, porque de eso se contagian los jugadores. Este chico Huila tiene cómo aprender, lo de Johan García, que ya está plenamente recuperado. Lo que también tenga que aprender Eric Mendoza. Esa pelota que luchó Mendoza por el sector derecho, y a Lyon Lord lo deja, pero patidifuso, lo deja mal parqueado y le saca en dos acciones la pelota, se la lleva y pone un centro rodado preciso para un zapatazo del Pipa Benedetto, que lo pone ahí a buen recaudo, ¿no? A marcar, a servirse el gol. ¿Cómo están las reacciones de la gente de Barcelona después del partido? Nos envió ahí don Luigi Maquiavelo la reacción o las reacciones. Y vamos, porque la gente está ávida de querer conocer lo que se dijo post partido, ¿no? La tristeza es el estadio vacío. Pero sí valdría la pena escuchar lo que dicen algunos de los integrantes después del partido del equipo del Barcelona ante esta victoria que está bien sonada, está bien lograda de la manera que se lo hizo ante un rival duro. Lo que pasa es que Independiente se malenseñó a no perder. Entonces hubo jugadores que tuvieron reclamos al final del partido, lo de Junior Sornosa. El único que se salva ahí es Chunker, ¿no? Como lo trató de mediar ahí en la discusión con Carabajal y el Quito Díaz, y Chunker vino y lo apartó, lo separó, y que no llegue a mayores la situación. Y entonces hubo un enfrentamiento ahí. Ese enfrentamiento, no sé si era para tarjeta amarilla para los dos, pero no vamos a poder solapar para que no se pongan molestos los amarillos. Pero el Quito Díaz también lo entró a provocar y de allí pues se supo cuidar y lo hizo caer nuevamente en la provocación a Carabajal. Entonces, escuchemos lo que dice la gente del Barcelona, si está listo, porque vale la pena darle a nuestros amables televidentes todo lo que hizo Barcelona en el postpartido, en zona mixta o rueda de prensa, lo que nos envió don Luigi Maquiavelo. Pasemos a escuchar las reacciones de los jugadores de Barcelona en el Estadio Monumental después del partido. Aquí estamos entonces tratando de llevarles todas estas novedades en la programación deportes en el Ecuador y el mundo. A ver si ya las tenemos. Será posible, como dijo Tres Patines, vamos a tratar de llevarles las incidencias post partido, ¿no? En cuanto a los jugadores, había mucho entusiasmo, había mucha efervescencia.
1: Estamos con el asistente técnico.
0: A ver, por ahí lo escuchaba don Luigi. Vamos a esperar un momentito. Parece que solo hay el audio. No importa, si hay audio no hay ningún problema. Ahí estamos.
1: Todos los años, primer asistente técnico del equipo principal. Vamos con las preguntas de los registrados. ¿Veo una lista? Listo. Perfecto. Vamos con las preguntas. La primera, por favor, Juan Rueda de Vito TVO. Se prepara Javier Ruiz.
2: Profesor, ¿qué tal? ¿Cómo le va? Buenas noches.
1: Buenas.
2: Profesor, evidentemente tener un jugador como Díaz permite estas cosas, sacar este tipo de ventajas cuando caen en la provocación de él. Pero más allá de eso, hablando netamente de fútbol, ¿cuál era la idea principal? Porque en un principio se recostó mucho el juego de Barcelona por la banda izquierda con Willa, con Perlaza interiorizando, y en el segundo tiempo cuando hacen las variantes encuentran de que quizás el otro lado estaba un poco más frágil. ¿Eso se da debido a la expulsión o porque lo leyeron durante el partido? Gracias.
3: A ver, nosotros hicimos un plan de partido, estudiamos al Independiente, hicimos mucho, vimos muchos partidos. Y nuestro analista de video nos dijo que las ventajas estaban en las espaldas de los laterales. Por eso buscábamos hacerles daño por ahí. Y claro, a lo mejor en el primer tiempo se vio que por el lado de Perlaza y Huila hubo más densidad de ataque. Pero esa era la idea.
1: Vamos con la siguiente pregunta. Javier Ruiz de Radio Sucre. Se prepara para la tercera, luego Jofre Tamalá.
4: Gracias Luis. Buenas noches, profe, por acá. Profe, en lectura general, ¿cree que hoy es el mejor partido que se ha desarrollado dentro del año en Barcelona, acá en el Estadio Monumental, o todavía siente que hay que ajustar ciertas cosas todavía dentro de los próximos partidos que le queda a este Barcelona acá en el campeonato?
3: Bueno, yo no puedo opinar mucho del cuerpo técnico anterior porque los recién llevamos el tercer partido acá. Y pues nosotros tenemos una idea de juego, tenemos un estilo. Pablo tiene un estilo muy de mucha tenencia de pelota y tratamos de jugar siempre bien y ser protagonistas acá. Porque Barcelona es un equipo grande de Sudamérica y tratamos de que el equipo juegue como un equipo grande. Esa es la idea.
1: Vamos con la siguiente pregunta. Jofre Tomalá, por favor. Cachita, de Cachorra Radio.
5: Sí, gracias. Luis, buenas noches para todos. Luis, buenas noches. ¿Con cuál de las tres se queda? ¿En el orden táctico, los cambios o meter huevo?
3: Yo creo que fue un poco de las tres cosas. Y la verdad es que cuando hay actitud, eso ya es netamente jugadores. En realidad, los partidos se trabajan día a día y nos hemos encontrado con un plantel sumamente profesional. Y yo creo que lo que hoy más se vio fue jerarquía de aquellos jugadores que no venían jugando.
1: Siguiente pregunta, Rolly Tomalá. Se prepara Daniel Suárez. Rolly.
6: Profe, profesor, ¿qué tal?
3: Un gusto.
6: ¿Qué le sorprendió el equipo hoy? ¿Qué le sorprendió? Porque se jugó con uno de los equipos que ya en la tabla prácticamente es el campeón del fútbol ecuatoriano. Digo prácticamente porque todavía faltan por jugarse fechas. ¿Pero qué le sorprendió del equipo ante un rival que tomó la ventaja? Y cuando Independiente toma esa ventaja es un poco más, como más difícil de derrotarlo.
3: Cuando nosotros preparamos en los partidos, cabe indicar que el profe tiene una metodología que busca tener todo el tiempo la pelota. Entonces, nosotros nos defendemos de la tenencia y tratamos de jugar bien. Y cuando ya estudiamos y hacemos el plan partido, buscamos sus debilidades. Sabíamos que era un equipo muy bien estructurado, pero que también tenía ciertas debilidades que, gracias a Dios, las pudimos aprovechar.
1: Vamos con Daniel Suárez y cerramos con Martín de la Torre de Atalaya.
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8: Profe, ¿cómo le va? Buenas noches.
3: Buenas.
8: Primeramente, felicidades por la victoria.
3: Muchas gracias.
8: Acabaron con la racha de 13 partidos de Independiente del Valle. Lo vemos muy eufórico al director técnico Pablo Troviani en la tribuna. ¿Qué les pidió a los jugadores? ¿Qué le dijo a usted, no, para llevar al equipo hacia la victoria y tener tres puntos importantes que lo afianzan para quedarse en el hexagonal final y un puesto a la tan ansiada Copa Libertadores?
3: Bueno, la situación es que yo a Pablo lo conozco porque somos un cuerpo técnico que ya viene trabajando cierto tiempo y los jugadores saben cómo nosotros pensamos, y creo que el éxito hoy es cómo el jugador se identifica con el estilo. Pero creo que hoy se vio la jerarquía y el barcelonismo en 100% puro. O sea, en realidad la actitud, como dijo Canchita, la actitud fue fundamental.
1: Vamos con la última pregunta. Martín de la Torre, de Radio Atalaya, por favor.
9: Profesor, acá, profesor, ¿cómo está?
3: ¿Cómo está?
9: Primero, felicitaciones por el triunfo.
3: Muchas gracias.
9: Nosotros, usted como ecuatoriano, yo estoy contento que sea asistente, ¿eh? Como ecuatoriano, considerado Potroviani. Usted que conoce la historia de Barcelona, cuando no se puede, y Canchita lo remarcó muy bien, cuando no se puede con fútbol hay que sacar esa garra que Barcelona ha perdido hace mucho tiempo. Me gustaría saber qué le inyectaron pues a los jugadores en el segundo tiempo, porque fueron otros, tanto así que marca de entrada el señor Huila, y al finalizar el cambio fue efectivo. ¿Qué le dijeron a los jugadores de Barcelona para que le gane un equipo poderoso como Independiente?

0: a través de esa tenencia encontramos el arco rival o las posibilidades de hacer gol, porque a veces atacas 10 veces y sale un gol, y a veces atacas 5 y salen 3. Entonces creo que ese fue el punto clave.
1: Perfecto, queremos agradecer a todos los medios de comunicación. Muchas gracias, esperamos 2 minutos para que también puedan...

0: Ahí estamos, ya estaba, estábamos muteados por acá. El asistente técnico del equipo de Barcelona, porque Troviani, como salió expulsado, no se puede presentar pues a una convocatoria para la rueda de prensa. Don Víctor Pizarro, le gané la apuesta, esta sí se la gané, porque usted le fue al Independiente y yo estoy siempre controlando mis pronósticos. Y le cuento que a Macará le fui con dirección completa, y acá también le puse hasta el empate al Independiente. Pero usted se esperaba que se acabe el invicto de Independiente del Valle de 13 fechas. Buenos días, don Víctor, ¿cómo le va?
1: ¿Qué tal, don Pedro? ¿Qué tal? Un saludo cordial para usted, para don Johnny Vinoza, para toda la audiencia de la CRS satelital. Y efectivamente, ¿no? Ayer Barcelona logró romper el invicto de Independiente del Valle en el último minuto. Barcelona ganando a lo Barcelona, decían por ahí, logró ganarle 2-1 a un Independiente del Valle que estuvo completamente desdibujado, un Independiente del Valle que no salió a jugar en el segundo tiempo, sino más bien de que pensó de que Barcelona se iba a ocultar, se iba a esconder para la segunda parte e iba a dejar escapar el partido de esa manera, pero demostró completamente lo contrario. El cuadro canario le metió garra, le metió corazón, estuvo a la altura, yo creo que del encuentro. Las individualidades hay muchas que destacar, pero sobre todo yo le voy a lo de Pipa Benedetto. Oiga, qué jugador Pipa Benedetto, lo que cambia, cómo le da otra cara a Barcelona, y que bueno, ahora Barcelona depende de sí mismo para mantenerse en el hexagonal número uno. Mientras que Independiente, bueno, sumó una derrota y acabaron con el invicto de 16 partidos.
0: Aquí hay reacciones ya, incluso de nuestros amables televidentes, hinchas que están pendientes. ¿El efecto del Quito Díaz, usted cree que motivó la autoestima del jugador, la llegada de Benedetto, que siempre tiene una sorpresa y la dio anoche? Aunque hubo un gol que no subió al marcador porque había posición adelantada, pero siempre genera expectativa esta clase de gente con experiencia madura, ¿no?
1: A ver, yo creo que más allá de Díaz, porque para mí no fue un gran partido de Damián Díaz, lo recalcaba anoche en la transmisión, para mí no fue un gran partido de Quito Díaz, pero ayuda mucho en lo anímico. Así como ayuda mucho en lo anímico, yo creo que lo de Benedetto ayuda mucho más. O sea, el efecto para mí de Benedetto es mucho mayor al que le puede imprimir Damián Díaz. Así que yo creo que más, yo lo veo por la parte de que lo de Barcelona, al menos en la segunda parte, y la victoria, en fin, para mí es mérito total de parte de Benedetto, más allá de Díaz. Díaz representa mucho en Barcelona, sí, no lo niego, pero no fue un buen partido, no le inyectó lo que tal vez esperaba el hincha barcelonista, pero lo de Benedetto es de otro mundo, sinceramente.
0: Así es. Lo importante es la victoria. Se acaba un invicto de 12 o 13 fechas del equipo de Independiente del Valle. Pero hay que en algún momento pisar firme y que no hay invencibles, pues. Lo que le ocurrió a Barcelona en Manta, que todos creíamos, hasta yo me subo en esa camioneta, de que Barcelona era candidato a ganar, y vino el Manta y le ganó con autoridad. Y ayer lo demostró en Ambato también, y viene con esa recuperación. No hay equipos invencibles, así que eso es lo que cuenta. De aquí en adelante vamos a tener verdaderas finales, ¿no?, en estos tres últimos partidos. Digo tres últimos porque hoy se jugarán tres de los que restan de la antepenúltima fecha. De ahí, lo que no sé es si los dos últimos partidos van a tener un

0: modificación de horario por la ubicación que tengan tanto arriba como abajo, don Víctor. Eso se estila siempre con el control de Liga Pro, ¿verdad?
1: Correcto, correcto. A pesar de que ya el día martes sacaron los horarios de los partidos de la fecha 29, van a haber partidos unificados, como por ejemplo el partido entre Emelec frente al Manta, acá en la ciudad de Guayaquil. A ver, permítame acá. A ver, la fecha número de 29 se apertura el día de mañana, o sea, mañana viernes. Técnico Universitario Liga de Quito, 19:30, partido en solitario. De ahí nos cruzamos al sábado con un solo encuentro, Independiente del Valle frente a Macará. Y de ahí nos cruzamos a el día domingo. ¿Qué partidos? Delfín, Universidad Católica, 16:00. Deportivo Cuenca, Libertad y Sociedad Deportiva Aucas, Barcelona, a las 19:00. Ojo, aquí ya hay partidos unificados. Y el día lunes, a la misma hora, o sea, a las 19:00, Muchurruna, Leones Fútbol Club, Emelec, Manta, Orense, Guayaquil City. Tres partidos seguidos, tres partidos en el mismo horario, partido unificado, porque estos encuentros son vitales para las aspiraciones del cuadrangular y del hexagonal final. Como se lo venía yo recalcando ya hace un buen rato, don Pedro, para mí los del hexagonal número uno, nadie los va a mover, nadie. Son inamovibles prácticamente. Ellos están ahí arriba solitos, nadie los mueve. Barcelona depende de sí mismo, Liga depende de sí mismo, Macará, Aucas, Católica dependen de sí mismo. Ahora, el cuadrangular, Muchurruna y Libertad, creo que si hacen los deberes como tienen que hacerlos, van a depender de sí mismos. Los que ya no dependen de sí mismos son Guayaquil City y Leones. Tanto el City como Leones tienen que esperar que Melec y el Cuenca no sumen, porque si no pueden empezar a variar. Ojo con eso, don Pedro.
0: Perfecto, eso lo vamos a seguir aquí analizando. 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
0: Y yo con Transvest también voy a pronosticar porque quiero irme el partido a UCAS Católica. Le voy a los dos extremos más de 2.5 goles y allí tengo la opción de ganarle nuevamente a don Víctor Pizarro porque tengo esa opción. Y me voy también al Libertad y le voy a Leones. Ahí estamos entonces, pero voy a poner la opción al Emelec. Empate, empate y gana Leones. ¿Qué le parece? ¿Puedo sacar algún provecho de esa opción de pronosticar y acertar y ganar, don Víctor?
1: Por supuesto que puede.
0: Muy bien. Déjenme ver si tengo saludos a esta hora de nuestros amables televidentes. ¿Cómo están los barcelonistas? Están felices con la victoria del equipo del Barcelona. ¿Quién nos está saludando ahí? Don Jofre Carril parece que está por ahí saludándonos, don Víctor.
1: Así es, ahí lo tenemos a don Jofre Carril que nos dice: saludos cordiales amigos de La Mejor en Deportes, CR, ya en sintonía desde Cuenca, nos dice acá don Jofre Carril.
0: Muy bien, ahí están manifestándose ya los amables televidentes. Vamos a saludar a Juanito Pesante que debe estar muy contento. Vamos a hacer una pausa y luego regresamos con el análisis de la fecha, cómo se comportaron en Ambato, cómo se comportaron en Cuenca y lo que sucedió acá en Guayaquil y lo que resta el día de hoy. La pausa y ya volvemos.

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2: Son las 9 de la mañana.
3: 14 minutos.
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0: Estamos de vuelta, estamos de regreso. Sí, ahí está el Emelec, que el día de hoy no queremos apartarnos un momentito, pero vamos a tener un contacto ya mismo con Pedro Guayas, con don José Ibáñez, nuestro querido colega, amigo y ex compañero también de la emisora. Repito, Ibáñez, porque hoy se va a llevar efecto a las 10 de la mañana el abanderamiento de los deportistas, así que ese detalle no podemos pasar inadvertido, y pero vale la pena también difundirlo aquí en la programación. Estamos el abanderamiento, no sé si alguien de los compañeros vaya a estar allá, pero lo vamos a tener a Pepito Ibáñez ya mismo aquí en todo esto antes de entrar en detalle. Pero vamos a seguir desmenuzando el tema. Prohibido perder para el Emelec si quiere seguir en la pelea, don Víctor.
1: Sí, efectivamente. Efectivamente, don Pedro, hoy Emelec, bueno, tiene hoy Emelec la obligación de ganar, porque en estos momentos Emelec está en el puesto número 11 con 35 puntos menos 9, y hoy de ganar haría 38 e incluso lo superaría a Guayaquil City, lo superaría a Libertad, porque Libertad en estos momentos tiene 37, al igual que Muchucruna, oiga, y daría un paso, daría un salto, mejor dicho, Emelec, porque del puesto 11 se ubicaría en el puesto número 7, momentáneamente, si hoy gana. Por eso Emelec hoy está en la obligación de sí o sí ganar, mientras que Libertad también tiene la misma obligación que Emelec, don Pedro. Incluso había aspiraciones de Libertad, si es que Barcelona no lograba una victoria, tenía la aspiración de poder subir al hexagonal 1, pero como, bueno, ganó Barcelona, las alas de Libertad quedan ahí por el momento bloqueadas. Pero si hoy gana Emelec, como le dije hace un momento, estaría saltando del puesto 11 al puesto número 7.
0: Claro, en ese aspecto, Barcelona necesita de una victoria para asegurar el hexagonal número 1, ¿no? Y que se podría dar. Esperemos que, vamos a pensar en lo peor, que pierda con el Aucas el domingo, pero tiene un partido local con el Delfín, que es durísimo, pero tiene que pensar siempre en victoria.
1: Correcto, correcto. Aunque yo creo que a estas alturas, don Pedro, ya con la victoria anoche de Barcelona sobre Independiente del Valle, Barcelona ya prácticamente depende de sí mismo. O sea, de los 6 puntos que están en disputa todavía para Barcelona, uno es contra Aucas este fin de semana, partido bravo, y el otro partido es justamente contra el Delfín, acá en casa. Entonces, yo al menos visualizo de que Barcelona, de estos últimos 6 puntos que tienen en disputa, hace 3. Y con 3 puntos más, Barcelona cerraría la etapa regular con 45 puntos. Y asegura ya su permanencia en el hexagonal número 1.
0: Muy bien, ahí está. Entonces, vamos a estar atentos a lo que proponga el día de hoy el señor Medrán, ¿no? Ezequiel Medrán. Que sí, correcto. Va con todo, salvo lo de Valero, y ahí todo, está la plantilla completa del Emelec. Y un arquero que conoce esa plaza, pues, como Eddie Bores, va a tener esa opción de mostrarse allá. El otro partido será también el de Leones contra Orense. Es otro equipo que también está metido ahí en la pelea, ¿no? Si Leones gana, también queda ahí a buen recaudo, tal vez, ¿no?
1: Sí, correcto, correcto, don Pedro. Quedan a buen recaudo si hoy gana Orense. Si suma, pasaría lo mismo que pasa con Emelec, que bueno, el panorama que se le está visualizando Emelec. Si gana, en buena hora, porque haría 35 puntos y subiría, por mejor gol de diferencia que Emelec, subiría al puesto número 7. Pero si cae derrotado y Emelec gana, bueno, Emelec es el que sube al puesto 7. Pero hasta el momento ese es el panorama, la situación que se tiene prevista para estos partidos del día de hoy.
0: Muy bien. No nos olvidamos tampoco de las invitaciones que nos han hecho al margen de mi accidente del día sábado. Todavía quedan unas huellas por aquí. Tengo reposo médico, pero no hay cómo abandonar la información deportiva. y don Pepito Ibáñez nos invitó, no puedo ir, pero ya mismo vamos a tratar de conversar con él sobre el abanderamiento, porque hay que darle la atención también respectiva. ¿Sabe con quién sería bueno también una nota, don Víctor, con el viceministro, pues, el señor Roberto Ibáñez, para ver si ya tienen ellos o esperan una tienen una definición en cuanto a la ley del deporte, en cuanto al mandato del señor Egas, si es que tiene autoridad o no, o pueden vetar esa opción que solo le compete al Ministerio del Deporte, ¿no?
1: Bueno, yo creo que todavía es muy temprano tal vez hablar de aquel tema, porque recordemos que aún no es tiempo para que el Ministerio del Deporte revise la documentación. Recordemos que en sí, en enero del 2027, debe enviarla a la Federación la documentación pertinente y de ahí revisar, entra en proceso de revisión. Y de ahí van a poder decir, ¿sabe qué? No se puede inscribir su periodo, o no puede inscribir su administración, su directorio, por el simple hecho de que usted ya tiene dos periodos anteriores. Y las reglas del juego acá son bien claras. Así que yo creo que todavía es muy pronto, y también considero, don Pedro, de que la gente de Federación en estos momentos está tratando de arreglar el tema del técnico.
0: Y claro que sí. Me avisa don Johnny si podemos tener el contacto con don Pepe Ibáñez para que nos dé un adelanto sobre eso, porque nosotros vamos a seguir acá hablándole. Ese es otro tema que lo tenemos pendiente, ¿no? Se fue a España para solucionar un problema, ver la posibilidad de un posible contrato, pero no hay nada todavía resuelto. Y yo no, al menos usted y yo no vamos a vender humo aquí diciendo que el tema de la situación esté ya todo dicho. Parece que tenemos algo ya, don Johnny. Tenemos a nuestro invitado. Dile que siga. Bueno, vamos a esperar aquí la situación, ¿no? Eso de que cerraron o no cerraron, nosotros no lo sabemos. Y hay medios que se están adelantando, que ayer han quedado muy avanzados, pero yo escuché otros rumores que prácticamente como que se habría caído la negociación con Gallardo.
1: Sí, efectivamente, don Pedro. Esa es la información que de hecho ayer salió, que ayer se dio a conocer de que lo de Marcelo Gallardo se había caído, porque finalmente no hay un acuerdo entre las partes. Y es lo que le decía el día martes, cuidado y el pan se le quema en la puerta del horno a la gente de la Federación y a todos los que están ya anunciando a Gallardo como el nuevo técnico de la selección. Mire, yo voy a decir algo. Para mí mejor que se caiga lo de Gallardo. Para mí Gallardo no debe ser técnico de la selección. A mí hace rato ya me está dando vueltas el tema de Gallardo por el simple hecho de que se le está dando largas y más largas y más largas. El otro día un colega publicó en una de sus cuentas personales que cuando Ricardo Gareca fue consultado para ver si él estaba disponible para asumir el cargo de director técnico de la selección, él inmediatamente dijo que sí, inmediatamente. Al margen de la parte económica del proyecto deportivo, Gareca dijo que sí inmediatamente a la selección ecuatoriana de fútbol, antes de que llegue Sebastián Becasese. Pero la federación le dijo que no. Y ahora tenemos un Marcelo Gallardo, que no tiene experiencia a nivel de selección, que ha venido de fracaso en fracaso en los últimos 6 años, y él tiene todavía la osadía de decirle a la selección que espérate un rato más, vamos a conversar en Madrid, vamos a conversar en España, y finalmente no se concreta absolutamente nada. Para mí Gallardo ya tiene que ser hace rato tiene que dejar ya de ser opción para la Federación Ecuatoriana de Fútbol.
0: Bueno, entonces seguiremos esperando. Lo que sí van a ver es mayor convocado, ¿ah? Porque cómo está migrando la gente de Ecuador para otros países, como el caso de Juan Riquelme Angulo, ¿no? ya no jugó anoche, porque ya se fue para el equipo inglés, el Sunderland.
1: Yo creo que esa fue de las bajas más importantes Independiente anoche. Ya no estuvo Juan Riquelme Angulo, efectivamente, como usted lo comenta, ya no estuvo, seguramente ya está en Inglaterra haciéndose los respectivos chequeos médicos para unirse al Sunderland, o bueno, quién sabe, ¿no? Porque los equipos ingleses tienen la costumbre que cuando llega un nuevo refuerzo, los mandan primero a adaptarse al fútbol europeo a otro club, y luego retorna al dueño de los del pase del jugador. Como el caso, por ejemplo, de Justin Lerma. Justin Lerma fue comprado por el Borussia Dortmund, pero no va a jugar con el equipo principal inmediatamente. Va primero a hacer un acondicionamiento en el Dortmund B, o de la Serie B. También este chico, Guagua, de igual manera.
0: Muy bien. Vamos a hacer un paréntesis ahí al deporte del fútbol y nos vamos a la Federación Deportiva del Guayas. Hoy habrá rueda de prensa y nosotros estamos un poquito impedidos, pero ahí vamos a tener que consultar con nuestro amigo don Pepe Ibáñez. A las 10 de la mañana se llevará la rueda de prensa sobre el abanderamiento. Estamos con don Johnny Vinuesa, don Víctor Pizarro, Pedro Merchante. Saludamos, Pepito, ya te conté lo que pasó. Pero ahí vamos recuperándonos de a poco, ¿no? Un accidente el día sábado leve, pero igual la imagen de presentación no es la misma, pero siempre estamos pendientes con el señor Miguel Ángel, con el señor Guerrero, contigo, y con la presidenta es un poquito complicado conversar, pero siempre estamos bateando el tema de lo que hace Pedro Guayas. ¿Qué movimiento habrá a las 10 de la mañana para que lo escuchen nuestros amables televidentes y oyentes? Mi querido José Ibáñez, un gusto, bienvenido.
2: Un gusto, Pedro, hacer los oyentes de TR. Por acá estamos ya en 10 minutos. Habrá el cadáver hacer un movimiento de la delegación de Guayas que participará en los 17º Juegos Nacionales de Menores Guayas 2026. Este evento cuenta con la participación exactamente de un total de 4.283 deportistas que están inscritos, 2.299 varones y 1.984 damas. Este evento pues forma parte del calendario de actividades del Ministerio del Deporte y le encomendó a Guayas la organización de estos juegos porque tiene la mejor, una de las mejores, tanto en la infraestructura como en la capacidad para hospedar a todas las representaciones participantes. El gobierno nacional, a través del Ministerio de Educación, Cultura y Deportes, le ha encomendado esta nueva responsabilidad a Guayas, a la Federación Deportiva de Guayas, para lo cual ha hecho una inversión de 1.074.600 dólares. De esta manera, pues, bueno, recibirá con estos deportistas, para lo cual el equipo que ostenta pues el título de campeón, porque nosotros ganamos en la última edición realizada en el 2024 en Manabí, en esa categoría quedamos en primer lugar con 6.731 puntos, segundo fue Pichincha con 6.573 y tercero viene Casa Manabí con 3.175. Informa además que la ceremonia de inauguración de este evento, que se va a realizar entre el 7 de septiembre y el 27 de septiembre, se realizará este día lunes 7 de septiembre a partir de las 16:30 en la arena José de Simavilla, ubicada junto al estadio modelo Alberto Spencer Herrera. Así que esperamos que estén todos los colegas ahí presentes para estar en esa brillante ceremonia que esperamos pues todos.
0: Sí, Pepito, el día de hoy, ¿quién comandará de las autoridades de PD Guayas este abanderamiento?
2: Bueno, hoy se realizó el abanderamiento donde la medallista panamericana Jenny Galasta, que era la encargada de recibir esta responsabilidad de comandar la delegación de Guayas, que como te dije, pues, tendrá una participación de 342 deportistas, 226 en deportes individuales y 96 en deportes de conjunto. Jenny Galarza, pues, tiene tiene ya como 4 años en la lucha. Ella es oriunda del cantón de Irán y el posee el campeonato del año 2021, 2022, 2023, y ya tiene también medalla de bronce en campeonato panamericano realizado en el 2026. Así que ella se va a hablar de Guayo hoy a las 10 de la mañana en el ceremonia realizada aquí en la Plaza Leto de la Federación Deportiva, ubicada junto al Coliseo Voltor Pérez Polo, Pedro.
0: Sí, oiga, un televidente me pregunta, ¿cómo fueron los Juegos Nacionales allá en Cuenca, paraguayas?
2: Quedó segundo lugar, se ubicó en la segunda ubicación.
0: Se está haciendo, y con el soporte del viceministro, que también le está dando mucha atención al deporte y el incremento de presupuesto para los deportistas, ¿no?
2: Sí, así es, él está aquí, está invitado a esta ceremonia y lo esperamos tenerlo aquí en 10 minutos en la ceremonia que se realizó en la plaza de como te dije, de la administración de la Federación Deportiva Uruguaya.
0: Perfecto. Don Víctor, ¿tiene alguna inquietud para nuestro querido colega, amigo José Ibáñez?
3: Claro, claro. ¿Cómo está, mi estimado José Ibáñez? Le saluda a Víctor Pizarro. Hoy todos están atentos al abanderamiento que se va a realizar. Pero yo le quiero consultar, mi estimado José Ibáñez, ¿qué otras actividades se vienen después de del abanderamiento que hoy se va a dar?
2: Bueno, hoy ya van a estar presentes todas las selecciones de Guaya, de todos los deportes, y de aquí ya pues los entrenadores realizarán los ajustes necesarios, las últimas prácticas, porque como les dije, el día lunes a las 4 de la tarde, 16 horas, se inaugura este certamen en la Arena José de Sinavilla. Y el día martes pues comenzamos ya con judo en el campo boxeo. Son los tres deportes que arrancan el día martes 8 de septiembre para el arranque de estos Juegos Nacionales de Menores. Así que lo esperamos en los escenarios de Guayas. El judo será en el Coliseo José de Sinavilla, el tenis de campo en el complejo Pancho Jiménez y Miraflores, y el boxeo en el complejo Roberto Guido Recoleo en Pascual.
3: Mi estimado José, ¿cuáles son las expectativas de parte de Fede Guayas con respecto a los a las disciplinas deportivas que usted acaba de mencionar?
2: Bueno, Guayas se ha preparado de la mejor manera, tiene una gran cantidad, muchas gracias, mucha expectativa, el equipo se ha preparado de la mejor manera, hay muchos valores nuevos, se dio justamente de los cursos de vacaciones que organiza Fede Guayas anualmente. Y hay muchas expectativas, la mayoría de los deportes esperan dar una buena satisfacción a la provincia, Víctor.
3: Muy bien, le agradezco mucho, mi estimado José. Don Pedro, lo dejo nuevamente con el invitado.
0: Muy bien. Pepito, ya estaremos entonces conversando con el sensei don Roberto Ibáñez, porque hay muchos temas que tratar sobre los temas presupuestos y los temas relacionados con el deporte nacional, ¿no? Que les vaya súper bien, ahí van nuestro representante para la cobertura de la misma, pero nosotros queríamos adelantar y estar muy pendiente de lo que hace usted como relacionista público de Fede Guayas, y saludo al ingeniero Guerrero, a don Miguel Ángel, todos ellos, amigos de la casa y de este servidor. Que le vaya bien, Pepito, en la rueda, ¿no?
2: Gracias a todos los de CR, siempre estamos pendientes para informar porque pasa en la Federación Deportiva de Guayas. Buenos días, nos esperamos a las 10 en punto.
0: Muy amable, gracias a don José Ibáñez, relacionista público de la Federación Deportiva del Guayas. 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
0: Muy bien. A ver si tenemos entonces un saludito por ahí de los amigos. ¿Cómo están los barcelonistas? ¿Están felices? ¿Están contentos? ¿Cómo está el reporte de sintonía? Don Juan Jesús Pesante ayer estaba que disfrutaba. Ahí está justamente. ¿Qué nos dice Juanito, don Víctor?
1: Así es, aquí tenemos a don Juan Jesús Pesantes Ochoa, que nos dice: buenos días, Pedrito y Víctor. Barcelona sin público gana y esa victoria salva su presencia en el sextangular. Ojalá no sea flor de un día.
0: Muy bien, Juanito, así está. Debió celebrar mucho el ambiente, la gente del Escorpión anoche. Don Edwin Barca también está reportando sintonía allá en Cuenca.
1: Así es, acá don Edwin Marca nos dice: saludos al panel deportivo. Don Víctor, ¿cuándo empieza el hexagonal entre los de arriba? Bueno, le comento, don Edwin, que todavía no hay, de hecho, calendario oficial, pero seguramente será en la quincena de o a finales de este mes, más o menos, aproximadamente. Recordemos que todavía quedan 2 fechas por jugar, la fecha 29 y 30. Ya la 29 se la va a jugar este fin de semana hasta el día lunes, y la 30 seguramente se lo hará la siguiente semana. Así que ya después de eso se va a conocer de manera oficial por parte de Liga Pro cuál será en sí el calendario de los cruces del hexagonal principal, cuadrangular intermedio y del hexagonal del descenso y no descenso.
0: Muy bien, ahí está todo dicho para nuestros amables televidentes. Ya volveremos con los temas de Juan Riquelme Angulo, lo de Gonzalo Plata, lo de Anthony Valencia y lo de Joel Ordóñez. ¿Cómo están ellos con esas negociaciones que se cayeron y otras que subieron? Y lo de Guagua también, ¿cómo están las negociaciones? Y sigue vendiendo el Independiente del Valle, 8 millones lo de Riquelme, Juan Riquelme Angulo, el hermano del Team Angulo, que en el 2016 emprendió esto, pero tuvo un mal paso y se cayó la negociación para un equipo español, y si estaba cotizado en 5 millones, los 8 millones que se gana Independiente del Valle, y ahí reparte el 15%, para la familia de Juan Riquelme Angulo, le llega la bicoca nada más que $1,200,000. ¿Qué le parece, no? Interesante ese porcentaje que recibe el jugador y prácticamente va asegurando su futuro. Pórtese bien y que le vaya muy bien y que sea un aporte valioso para el equipo donde va y también para nuestra selección, tener un Pepe en ataque, don Víctor, ¿no? Más de la pausa.
1: Así es, don Pedro, así es. Vamos a la pausa y ya volvemos con más información deportiva acá en la CRE Satelital. No se despegue.

0: Son las 9 de la mañana,
1: 44 minutos.
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0: Ya estamos de vuelta, estamos de regreso acá en la programación de la CRE satelital. Y bueno, para comentarles, ya que don Johnny puso la musiquita acá del cuadro eléctrico, hoy Melec ya, bueno, ya se está desplazando hacia Loja, ya está Melec viajando hacia el sur del país, viaja con bajas, viaja con dos bajas, de hecho. Una de ellas es la de Ignacio Guerrico, que salió golpeado en el duelo ante Leones Fútbol Club el día domingo, y la otra baja es justamente la de Mario Valero y también la de Pedro Ortiz. Así que bueno, la de Pedro Ortiz ya estaba hace rato consumada, está en proceso de recuperación el candado, así que bueno, hoy Emelec seguramente salta a Eduardo Gómez como titular en el arco azul, lo va a poner a Teo Gómez en el sector de derecho. Por el sector izquierdo, Melec no tiene variantes, no tiene alternativas, así que yo creo que ahí hoy a Ezequiel Medrán le va a tocar improvisar con algún futbolista como Ariel Mina, que es un extremo por izquierda, lo va a tener que ubicar como lateral. Vamos a ver, ¿no?, qué tal el partido de hoy que va a presentar Melec ante un rival complicado como lo es el elenco de Libertad. Y bueno, también para comentarles que hoy hay Liga Italiana, hoy se enfrenta el Palermo frente al Mantova, y también ese partido a las 11, ya mismo dentro de una hora aproximadamente, y a las 14 horas el Cagliari frente al Hellas Verona. Y también tenemos hoy actividad en la Liga 1, en donde está el PSG de William Pacho, juega el Toulouse frente al Lille a las 13 horas con 45 minutos, y a las 14 horas, don Pedro, la Real Sociedad frente al Celta de Vigo por la Liga Española. Y bueno, para no dejar de lado, hoy también hay actividad en la Serie B. Hoy por el ascenso juegan Vinotinto frente a San Antonio. Recordemos que San Antonio es la filial de la Católica y no puede subir, no puede ascender a la Serie de Privilegio por temas ya reglamentarios que conocemos. Y por el grupo del descenso, Deportivo Santo Domingo frente al Cumbayá.
1: Mire cómo está la jornada, ¿no? Otro que no puede subir es el equipo del Independiente Junior, el de la Católica. ¿Quién más? No hay más, ¿no? ¿9 de octubre va comandando la tabla o está el JBG?
0: A ver, le comento. Independiente hasta ahora va primero, va puntero, pero por temas reglamentarios, si hoy termina, Independiente no puede clasificar. Eso ya todos lo conocemos y lo tenemos bien claro. Luego está Atlético JBG, que anda en el segundo lugar con 38 puntos más 10 en el gol de diferencia. Tercero, 9 de octubre con 38 más 8. Ahí lo sigue el Cuenquita Juniors, que tiene 35 menos 3. Quinto lugar, Vinotinto, con 34 con 9 puntos de diferencia. Y en último lugar, en el hexagonal del ascenso, se encuentra San Antonio frente San Antonio con 32 puntos más 3 en el gol de diferencia.
1: ¿Y la Capira en qué lugar está?
0: Le cuento que la Capira anda en el hexagonal del descenso, anda en el segundo lugar con 28 puntos menos 5. Quien lidera esta tabla del descenso es Deportivo Santo Domingo, que tiene 28 más 4. Y el que está en la tabla comprometido es 22 de julio. Si no me estoy equivocando, este equipo 22 de julio es Esmeraldas. Si no me estoy equivocando. Y en el quinto lugar está el Nachito, que bueno, tiene 9 puntos menos 20. Oiga, está bien complicado porque mire, el Nacional y el 22 de julio tienen 9 puntos. Gualaceo, que está en cuarto lugar, antes del Nacional, tiene 26. Qué complicado.
1: 9 y... tiene como 17
0: puntos.
1: Claro, casi 6 partidos.
0: Exactamente.
1: Y parece que van al igual que la Liga Pro Primera A, los hexagonales, ¿no?
0: No, ya empezó el hexagonal del descenso, ya empezó del ascenso, y el descenso ya arrancó en la Serie B. Así que antes va a culminar la Serie B y después lo hará la Serie A.
1: Bueno, así se pone. El Emelec viajó hoy día o va a viajar hoy día a Loja?
0: No, ya está viajando.
1: O sea, va en vuelo comercial.
0: Correcto, correcto, para, bueno, llegar pronto y, bueno, no sentir tanto el golpe de la altura.
1: Claro, tienen que llegar hasta la toma y ahí hay casi 40 minutos en el bus que los lleva, porque el aeropuerto está lejos. Y ahí toman ese bus y se quedarán concentrados hasta mañana, porque ya les dije que en la noche no hay vuelo desde Loja a cualquier parte del país. Lo que sí hay es hasta ahora un buen desayuno. 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Ahí estamos. Ya, entonces, ¿cuál sería la posible alineación? Bora en el arco y 10 más, ¿no? Del MLE.
0: Correcto. Bueno, como le iba diciendo, hoy Emelec no va a poder contar con Ignacio de Rico, también por una lesión. Hoy no viajó finalmente el argentino. Entonces Emelec quedaría de la siguiente manera. Lateral por derecha, Teo Gómez. La pareja de centrales, Luis Fernando León, Aníbal Leguizamón. Y lateral por izquierda sería Ariel Mina. En la mitad del campo de juego lo ubicaría a Jefferson Valverde con Ángelo Mina. Por derecha, Juan Pablo Ruiz Gómez, por izquierda, Luis Fragoso, y arriba los dos puntas, Lucas Klimovic, acompañado de Ronnie Carrillo. Ese sería el 11 hoy de Emelec, para jugar ante Libertad de Loja.
1: Muy bien, muy bien. Saludo a don Richard Pacheco, ya nos está escribiendo ahí. Dice que se está sirviendo un delicioso KFC, después de medianoche, ¿no? ¿Cómo ha comido la gente KFC, no? Celebrando y degustando al pollo ahí que entregó acá las piernas y las alas y las caderas y la chicken burger. Todo eso lo hizo KFC en la ciudad de Guayaquil. ¿Vino algún dirigente de los considerados Pepa como don Michel en Independiente o vino don Franklin Tello?
0: Solamente yo vi a Franklin Tello, no lo vi a don Michel Deller.
1: Ah, ya, Franklin Tello es el presidente, el gerente es don Santiago Morales. Bueno, ya hay que asimilar este golpe y vendrán lo mejor ya la próxima semana con el equipo del Flamengo, que jugará el próximo miércoles, entiendo que jugarán ese partido acá, porque Independiente adelanta la fecha, ¿no?, para Liga Pro.
0: Correcto, correcto. De hecho, Independiente arranca mañana, Liga de Quito arranca mañana, la fecha de Liga Pro, de ahí continúa, a ver, aquí tengo ya los partidos, de ahí continúa Independiente del Valle el próximo sábado, o sea, pasado mañana, juega ante Macará en el Estadio Banco Guayaquil.
1: Ante Macará, qué partidito, ¿no? Ahí te quiero ver, pero lo que pasa es que Independiente no va a poner todo porque tiene que conservar jugadores para la Copa Libertadores ante el Mengao, nada más. No sé si venga Gonzalo Plata, porque tiene que seguir divirtiéndose ahí con los brasileros, porque no se cerró la negociación. Y así estaremos entonces mañana, Dios mediante, contándoles las novedades de lo que se origina el día de hoy con estos tres partidos: Aucas con Católica, Leones con Orense y Libertad con Emelec. Gracias, don Víctor. Gracias, don Johnny Vinesa. 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Gracias, don Víctor. Gracias, don Johnny. Que tengan un bendecido resto de día. A esta hora les agradecemos por todo. Que la pasen bien.
0: Así es, don Pedro. Bueno, como siempre, agradecerle a usted, a don Johnny Guinés, a toda la audiencia de la CR Satelital por habernos acompañado el día de hoy. Nos estaremos ya reencontrando mañana haciendo ya un resumen de lo que ha sido esta fecha número 28 y también lo que será la fecha 29, que ya se viene y arranca mañana. Así que, bueno, desearle un excelente jueves y nos estamos ya reencontrando mañana con más información deportiva. Chau, chau.

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1: Son las 10 de la mañana.
2: 3 minutos.
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4: 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Son las 15 horas 34 minutos.
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0: Son las 10 de la mañana,
1: 13 minutos.
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0: Son las 10 de la mañana.
1: 19 minutos.
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0: Son las 10 de la mañana.
1: 24 minutos.
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0: Son las 10 de la mañana.
1: 34 minutos.
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1: Son las 10 de la mañana.
2: 39 minutos.
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1: Son las 10 de la mañana.
2: 48 minutos.
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0: Son las 10 de la mañana.
1: 52 minutos.
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0: Son las 11 de la mañana.
1: Un minuto.
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0: Son las 11 de la mañana.
1: 10 minutos.
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0: Son las 11 de la mañana.
1: 19 minutos.
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0: Son las 11 de la mañana.
1: 24 minutos.
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0: Son las 11 de la mañana.
1: 32 minutos.
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1: Son las 11 de la mañana,
2: 37 minutos.
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3: Pero que esa chapa.

0: de la mano de Cachú Records, Papi Juan,
1: el vivo,
2: vamos a cenar así,
1: sí.

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0: Son las 11 de la mañana,
1: 45 minutos.
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0: Son las 11 de la mañana.
1: 54 minutos.
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5: Amigos queridos de CRE Satelital, bienvenidos al Informador, nuevo día. Vamos a iniciar este día jueves, son las 12:07, les saluda Silvia Herrera. Vamos a comenzar con la presentación de los titulares el día de hoy.
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5: Fiscalía pide prisión preventiva para la prefecta de Santo Domingo por presunto enriquecimiento ilícito. Más adelante vamos a conocer los detalles de esa información. En otros temas, Enrique Herrera renunció a la Secretaría Jurídica de la Presidencia de la República y ya el presidente anunció quién sería su reemplazo. Elecciones seccionales. En CNE eligió ya prácticamente 288.949 personas para que sean parte de los miembros de la Junta Receptora del Voto. En otros titulares, queridos amigos, en Guayaquil tienen 35 sectores prácticamente, son los que estarían bajo el riesgo de deslizamiento ante la llegada del posible fenómeno del Niño. Esperen un momento, vamos a ver qué más tenemos por acá. CNT ofrece conectar al 100% del sistema hospitalario del Ministerio de Salud en 3 años. Temas internacionales para el día de hoy, el ELN

0: reivindica mortal ataque a acción policial en Colombia. Mientras tanto, Abelardo de la Estrella ratifica una vez más que él no va a dialogar con el terrorismo. Eso es lo que manifiesta el presidente colombiano. Bien, vamos a ver, el día de hoy tendremos para presentar la entrevista con la doctora Evelyn Montenegro. Bien, eso fue nuestro titular, queridos amigos, nos vemos de inmediato al desarrollo informativo.
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0: Bien, iniciamos 12 y 9. El municipio de Guayaquil hoy día habló para las cámaras, se pronunció y enfatizó la importancia de habilitar 56 millones de dólares que están en trámite pendiente de parte del grupo de la CERCOP para cumplir precisamente los requerimientos de contingencias citados por la alerta ambiental del fenómeno del Niño. La concejala Emily Vera, habló para las cámaras, vamos a ver un video a continuación de ella. Ella, mediante este video, sostiene que el gobierno central declaró el estado de preparación climática, por el cual resulta indispensable para ella realizar los presupuestos locales para la compra de combustibles. Vamos a escuchar en este momento a la concejala.
2: CERCOP está afectando y atentando contra el bienestar de los guayaquileños y sobre todo por el desarrollo de Guayaquil. Desde hace varios meses, los procesos de contratación pública están siendo suspendidos por parte del CERCOP, lo que significa que está afectando a Guayaquil en el eje de infraestructura y obras públicas, en el eje de salud y saneamiento y en el eje de atención social. En febrero de este año se suspendieron procesos por más de 40 millones de dólares solo en el municipio de Guayaquil, sin contar las entidades adscritas. Ahora son 16 millones de dólares más de inversión que están detenidos por parte del CERCOP. Eso quiere decir que tenemos 56 millones de dólares en procesos suspendidos en lo que va en el año 2025. Esto significa que la ciudad no puede avanzar en múltiples frentes como obra pública, salud, ambiente, cultura. El proceso realmente, el propio gobierno declaró alerta roja por el fenómeno del Niño. Yo quiero preguntarles, ¿cómo enfrentamos una emergencia si se nos impide ejecutar obras vitales para la ciudad? Por ejemplo, han suspendido el proceso de compra de combustibles para maquinaria, la misma maquinaria que es aquella que llevamos a los territorios para limpieza de zanjas, limpieza de canales, para evitar las inundaciones en los sectores más vulnerables de Guayaquil. La ciudadanía debe conocer que este realmente bloqueo perverso afecta los procesos administrativos y nos impide a nosotros avanzar. Por ello estamos aquí, junto a quienes están al frente de las principales direcciones municipales, para explicar con transparencia que esta suspensión nos deja sin capacidad de respuesta frente a un momento tan crítico como es el fenómeno del Niño. Queremos darle un mensaje claro al gobierno central. No estamos politizando el bloqueo administrativo que sufre Guayaquil. Estamos diciéndoles que no prioricen el cálculo electoral por encima del bienestar de la gente. Hoy son, en el año 2026, 56 millones de dólares en procesos suspendidos, que como lo han indicado los directores municipales, eso se traduce 200.000 pacientes perjudicados por no tener su medicina a tiempo. Los derechos de los niños, jóvenes, adultos mayores, grupos de atención prioritaria, que se vulneran sus derechos. Asimismo, la falta de pública. CERCOP está afectando y atentando contra el bienestar de los guayaquileños.
0: Y vamos a continuar con más información. En el área de seguridad, el norte de Guayaquil, agentes interceptaron a un hombre con dos fusiles de guerra y miles de balas de alto calibre en Sauces 6. Reportes de inteligencia vinculan este armamento pesado a banda criminal Los Choniquiles, sospecha de penetrar masacres en la zona. Vamos a escuchar a la agente policial.
3: El trabajo continúa, las investigaciones continúan, la información de la ciudadanía también continúa, y eso es importante valorar. Y nuevamente esta información nos permite llegar a estos lugares, en este caso un inmueble, una casa que servía posiblemente de acopio o de almacenaje de armas de alto poder, es decir, en este interior, este domicilio ubicado en Sauce 6, específicamente, perdón, por el callejón 19, se pudo ubicar una casa de un piso cuyo interior se pudo encontrar dos fusiles, es decir, dos armas largas cuyo poder destructivo se representa en la gran cantidad de munición que ustedes pueden observar en todas las evidencias. Se trata de un fusil y de una subametralladora. Aproximadamente tenemos dos miras telescópicas, al igual que dos silenciadores, es decir, estas armas posiblemente eran utilizadas para poder facilitar especialmente, según la información, agujereo denominado los chonequines.
4: ¿Cómo llegan a este inmueble las unidades de
3: inteligencia? Como lo mencioné anteriormente, hay que valorar la información que nos facilita la ciudadanía a través de los códigos QR. Códigos QR que están siendo monitoreados y analizados inmediatamente por nuestro servidor, por policiales, en este caso de investigaciones, que al recibir la información inmediatamente traslada para su confirmación a nuestros equipos del territorio, dando los resultados que en este momento ponemos en consideración y en conocimiento de la ciudadanía.
4: ¿Qué circunstancias se encontró a la hora?
3: En el interior, posiblemente ya dando custodia, dando protección, dando cuidado a estas armas que hoy ponemos en consideración. Algo importante también que debemos mencionar es que como Policía Nacional, dentro de este trámite judicial, vamos a soltar la pericia de estas armas para tratar de identificar si posiblemente fueron utilizados en eventos anteriores y asimismo si pueden tener algún tipo de vinculación, algún tipo de delito o hecho violento acá en la ciudad de Guayaquil. Bueno, se trata de un ciudadano ecuatoriano, 32 años, no registra antecedentes. La línea investigativa continúa para saber posiblemente qué destino era o con qué finalidades únicamente tenía las armas al interior de este inmueble.
0: 12:15, con estos primeros reportes nos vamos a una pausa y regresamos con más información.
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2: Y 19. La Fiscalía General del Estado solicitó la prisión preventiva para Joana Núñez, quien es ella, prefecta de Santo Domingo de los Áchilas, dentro de una investigación por el presunto delito de enriquecimiento ilícito. El pedido se realizó durante la audiencia de formulación de cargos desarrollada el día miércoles 2 de septiembre, o sea, el día de ayer. Cerca de las 2:30, la jueza que llevó el caso decidió suspender la diligencia para deliberar sobre la medida cautelar solicitada por el Ministerio Público. Bien, en cuanto a esto, la Fiscalía señaló que el pedido de prisión preventiva se fundamenta en los elementos de convicción recopilados durante la debida investigación y que busca garantizar la inmediación de la procesada en esta causa. Joana Núñez ocupa el puesto de prefecta de Santo Domingo, como ya lo mencionaba, desde el año 2019, cuando ganó las elecciones seccionales con el respaldo de una alianza entre Democracia, Sí y también Construir. En el comicio del 2023, Núñez fue reelegida para un segundo periodo. En esa ocasión participó bajo la alianza Somos Todos, integrados por el Movimiento Revolución Ciudadana y sumado a Construir. Bien, vamos a abordar con otra información. Valentina Centeno, legisladora de ADN, impulsa la regulación para el servicio de delivery. Esto es algo que explicó, bueno, que lo publicó en la bancada de ADN, pero ella lo está explicando en una entrevista. Vamos a ver a continuación una parte de esa entrevista. En ese video, que vamos a ver, ella menciona que la Agencia Nacional de Tránsito va a coordinar con municipios un requisito oficial prácticamente durante todo este año para fundamentar el caos y evitar sobre todo que haya algún tipo de problemas con los deliveries. Y tú sabes que hoy en día ya no se puede abrir con confianza la puerta a alguien porque no sabemos si realmente estamos parados frente al entregador de los servicios, ¿no? Vamos a ver más detalles de esta información a continuación.
3: Empecemos por ese aspecto, quizás ampliando un poco más, porque se ha dicho que se va a buscar regular a estos deliveries a través de un registro que va a tener la Agencia Nacional de Tránsito. Van a portar un chaleco y un casco que los identifique, pero uno dice si con eso se quiere reducir también la presencia del crimen organizado a través de este método de empleo para algunos. ¿Cómo funcionará realmente? ¿Se evitará que no se falsifiquen estos chalecos, estos cascos que los identifican, si es que hoy vemos a delincuentes que utilizan indumentaria de policía y de militares para poder delinquir?
4: En efecto, esa ley lo que plantea es también tomar en cuenta jurisdicción comparada. ¿Y qué están haciendo otros países para regular esta modalidad? Primero es importante el Registro Nacional de Deliveries para tenerlos identificados y para poder distinguir entre los buenos y los malos. Esto debe ser alimentado en conjunto con los distintos municipios y va a ser creado a través de la Agencia Nacional de Tránsito, quien va a tener un plazo máximo de un año para poder implementar este registro. Y luego, identificativos físicos, pero como tú bien has dicho, que aquella indumentaria que puede ser clonada de manera irregular, por eso también incluimos identificativos digitales. Los identificativos digitales es principalmente un QR que esté visible en la indumentaria de los deliveries, sea en la caja o sea en su indumentaria, para que los usuarios podamos escanear ese QR y tener la tranquilidad de que son deliveries registrados y activos. También tendrán un QR ya de uso personal que podrán presentar en las distintas operativos de control que va a realizar las autoridades de control de tránsito para verificar también cuál es el estatus de aquel delivery. Eso es fundamental en este proyecto de ley. Creo que es un hito histórico que estemos regulando esta modalidad que lamentablemente está causando mucho miedo en las calles y en las vías de nuestro país.
3: Empecemos por ese aspecto, quizás ampliando un poco más, porque se ha dicho que se va a buscar regular.
2: Vamos a avanzar con más información. En un comunicado de prensa publicado el día miércoles 2 de septiembre, el Gobierno Nacional oficializó la renuncia de Enrique Herrería de la Secretaría Jurídica de la Presidencia de la República. En su lugar va a asumir el cargo Ardín Gómez. En un comunicado, la Presidencia señala que la decisión fue tomada al haberse cumplido el compromiso con el presidente de la República, Daniel Noboa, de confrontar un equipo de profesionales que garantice y coordine la elaboración de normas para acelerar la modernización del Estado. Bien, ya hasta ahí esa información. En otros temas, ya entrando al ámbito internacional, Diosdado Cabello respaldó el convenio que se está dando energético entre Venezuela y Estados Unidos, argumentando que sigue los lineamientos dejados por el recordado Hugo Chávez. Durante su intervención, recordó que Chávez siempre consideró pragmático vender crudo al mercado estadounidense, debido a la capacidad de sus refinerías. Además, rememoró una reunión oficial en la que el expresidente cuestionó el reporte sobre la extracción de barriles diarios presentado por su propio gabinete petrolero al detectar cifras sobreestimadas. Vamos a escuchar a Diosdado Cabello.
5: Andan no preocupados, sino más bien andan ávidos de información, ¿no? Venezuela acaba de firmar un convenio energético con el gobierno de los Estados Unidos que sin duda pues cumple con los lineamientos del comandante Hugo Chávez, porque hay gente que hablan sin voy a leer un detallito aquí. Una entrevista a rueda de prensa que le hacen al comandante Chávez. Y durante las alocuciones que hacía el comandante Chávez del plan Siembra Petrolera, donde él decía, defendía enérgicamente la meta de elevar la producción de 4 millones y llegar a 6 millones de barriles diarios. Cuando los periodistas locales e internacionales le cuestionaban de manera insistente si la meta de los 6 millones de barriles diarios no inundaría el mercado o a quién planeaba vendérselo, sabiendo que mantenía una fuerte retórica antiimperialista, entre comillas, Chávez respondía con pragmatismo comercial. ¿Y a quién se lo vamos a vender? A Estados Unidos. ¿A quién más va a ser? Ellos son los que consumen esa cantidad de petróleo y sus refinerías están hechas para nuestro crudo. O sea, no estamos nosotros, la presidenta de él, si no está haciendo nada que el comandante Chávez no haya dejado como lineamiento. Yo estuve ahí en la última reunión del comandante Chávez con nosotros y le preguntó, yo he dicho pocas veces eso, le preguntó a Rafael Ramírez, Rafael, ¿cuánto estamos produciendo? Y Rafael Ramírez le dijo 3.300.000. El comandante Chávez le dijo, fracasamos. No estaba yo solo, por cierto, ¿no? Estaba en ese sitio el presidente Maduro, estaba Jorge Arreaza y mi persona, que son testigos de lo que el comandante le dijo. Y le dijo después, ahora no te creo, anda y averigua cuánto están produciendo. Ramírez salió y regresó, comandante, ya chequeé, son 3.030.000 barriles. Y le dijo, no te creo. Estábamos nosotros ahí. No te creo. En ese momento no llegábamos a producir, no estábamos produciendo 2 millones de barriles. Andan no preocupados, sino más bien.
2: Bien, en otra información, es un riesgo de cada invierno, pone en alerta a miles de familias en Guayaquil. Los deslizamientos, pero con la llegada del fenómeno del Niño, esta amenaza se multiplica mucho más, pues no se esperan lluvias pasajeras, sino aguaceros continuos en varias zonas que podrían afectar la estructura de la tierra. Ante este escenario, la empresa municipal de seguridad Segura ET ya tiene identificado al menos 35 sectores que estarían dentro de los considerados críticos, donde las laderas pueden ceder en cualquier momento. En el centro de la ciudad se han identificado 3 puntos de riesgo entre el Cerro del Carmen y el Puerto Santa Ana. En los alrededores del Cerro Bellavista también hay 6 puntos que podrían presentar deslizamientos, además 4 en el Cerro San Eduardo y otros 2 cerros más ubicados en el Paraíso. También hay una zona propensa a derrumbes en el noroeste, el Cerro Azul, en el sector perimetral y la Prosperina. Además, el punto donde ya se registró un derrumbe en la zona de Urdenor, en el Cerro Mocasingue, hay 7 puntos identificados y 3 más alrededor del Cerro Jordán, 2 en la Flor de Bastión y 1 también en Bastión Popular. Además de esto, 2 en la Prosperina y 1 en Cooperativa Yanectoral, ubicado en el Monte Sinaí. Bien, queridos amigos, 12:30, con su reporte nos vamos a nuestra segunda pausa y regresamos.

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3: Y 12:34, vamos a continuación a ver la entrevista con la doctora Evelyn Montenegro.
4: Subsecretaria de Rectoría del Sistema Nacional de Salud. Bienvenida a CRE Noticias, ¿cómo está? Un gusto.
5: Buenos días, Patricia, muchas gracias por el espacio.
4: Doctora Evelyn Montenegro, como fueron recientes los cambios, es cuestión de unos 3 meses atrás, creo, a nivel de ministerios, y a nivel de reorganización. Yo sí, antes de empezar, quisiera que me explique un poco qué es esto de la Subsecretaría de Rectoría del Sistema Nacional de Salud. Cuéntenos exactamente cuál es la función.
5: Claro, bueno, la Subsecretaría de Rectoría del Sistema Nacional de Salud, como su nombre bien lo dice, ejerce la rectoría a nivel del sistema, ¿no? Tanto de la Red Pública Integral de Salud como de la Red Privada Complementaria. ¿Cuál es nuestra misión? Elaborar políticas, normas, leyes que permitan a tanto a la privada como a la pública ejecutar guías, protocolos, normas que desarrollen las instancias competentes para la aplicabilidad en el sistema de salud. Entonces, este es el objetivo principal de la Subsecretaría de Rectoría.
4: Que desarrollen las instancias competentes para poder ejercer esta función, ¿no? Para poder hacer las cosas lo mejor posible. Okay.
5: Correcto.
4: O sea, algo así como que cada uno con su experticia, que desarrolle su experticia para organizarnos bien y dar buenos resultados, más o menos así.
5: Okay. Justamente, ajá, no solamente el tema de política como tal, tengo el fortalecimiento del talento humano también, tengo la regulación de medicamentos y dispositivos médicos, la articulación con la red y la política pública como tal. La calidad de los servicios también es uno de nuestros ejes principales.
4: Tiene todos los puntos neurálgicos, doctora.
5: Así es, sí.
4: Por supuesto de que la articulación, ¡oh, Dios mío! O sea, tiene todos los puntos neurálgicos, doctora. Bien, sí, vamos al grano. Justamente hablando de esos puntos neurálgicos, ahí hay siempre dos cosas, ¿no? Cómo articular la atención médica, los médicos, cómo se distribuyen, cómo realmente hacen su labor, cómo se los reparte dentro del sistema, ¿no? Que según justamente sus capacidades, y el tema también de que las medicinas sean las adecuadas, lleguen a tiempo, etcétera. Vamos primero con la parte médica. La implementación del médico residente asistencial. ¿Qué es un médico residente asistencial? Todos sabemos lo que es un médico residente, pero ¿por qué residente asistencial? ¿En qué consiste?
5: A ver, justamente el acuerdo 0026 crea esta figura del médico y de la enfermera residente asistencial, con un objeto principal que es el fortalecimiento del talento humano de salud en los establecimientos de salud. El médico o enfermera son médicos generales, como usted muy bien lo dijo, enfermeras generales, que tienen un título de tercer nivel. ¿Y por qué asistencial? Porque están en formación. Es decir, los estamos especializando. Queremos fortalecer su programa de formación de cuarto nivel. Por eso son asistenciales, porque hacen una labor asistencial en nuestros establecimientos de salud. Es decir, que los establecimientos de salud son escenarios de formación para ellos.
4: Ok, los establecimientos son escenarios de formación. Es decir, que esa formación en la práctica les va a servir para tener una calificación de una experticia a nivel académico.
5: Sí, justamente las normativas, como es el régimen académico y el reglamento de unidades asistenciales docentes, establece que para el cuarto nivel en especialidades médicas y de enfermería, los profesionales tienen que formarse en los establecimientos de salud. Es decir, hacen 80% asistencial y 20% docente.
4: Ya, uh-huh. Okay. Ahora, pero explíqueme una cosa, porque... aquí hace muchos años atrás, en la época del correísmo, se prohibió, se determinó que ya no se iban a formar aquí las especialidades, ¿no? Y entonces los médicos tenían que irse fuera del país y después tenían el problema de que eso no les servía para ejercer acá. Era un lío tremendo. Yo quiero saber si con esto que usted está mencionando, o sea, se subsana el tema por el conocimiento práctico que adquieren los médicos y enfermeras residentes, y si es así, ¿qué tiempo tendrían que hacerlo?
5: Sí, justamente este acuerdo ministerial tiene dos aristas. La una, evitar la fuga de talentos, que es lo que teníamos en gobiernos anteriores. Uh-huh. Fortalecer la formación del talento humano en salud, porque sabemos que la especialización de cuarto nivel es un tema muy costoso en nuestro país, y por eso damos este reconocimiento económico para que ellos se puedan formar. Hay especialidades que se forman 3 años, otras 4 y otras 5, dependiendo de cuál sea.
4: Ya, pero me parece una opción interesantísima. Se evita fuga de talentos, como usted bien dice. Los padres, porque cuando un hijo estudia medicina, los padres tienen que seguir presentes económicamente por muchos años. Los padres no tienen que pensar en seguir endeudándose para la experticia afuera, sino que se preparan aquí mismo. ¿Eso cómo lo hacen? ¿Tiene un valor económico además? ¿O cómo es? ¿Cómo es? O sea, vamos a suponer que no es así, que yo soy doctora y que me quiero graduar en cardiología, nefrología, lo que sea. Entonces, señora subsecretaria, yo quiero aplicar al sistema. ¿Qué hago?
5: A ver, este proceso comienza de la siguiente manera. Nosotros ya hemos coordinado con las instituciones de educación superior. Aproximadamente son 15 universidades que van a participar en la implementación de este acuerdo ministerial. Ellos, bajo su autonomía responsable, tienen que lanzar una convocatoria abierta para que todos los profesionales, médicos y enfermeras puedan postularse y ganar este concurso de mérito y oposición. En orden de prelación, según las plazas otorgadas a cada universidad, nos tendrán que remitir el número de ganadores. Este número de ganadores permitirá que nosotros, como MSP, le asignemos mensualmente una asignación económica. Esta asignación económica es de 1.412 para médicos y 1.086 para enfermeras por todo el tiempo que dure su formación. Entonces, ¿esto qué les va a ayudar a ellos? Les va a ayudar a costearse su formación por los 3, 4 o 5 años que dure, y también su manutención, porque sabemos que es costoso, porque sabemos que ellos necesitan este impulso para poder equilibrar entre su formación y su vida privada, ¿no? Justamente porque esto genera gastos.
4: Es un ganar y ganar realmente, ¿no? Porque el médico que requiere una formación especializada la puede adquirir aquí, mientras tanto trabaja y tiene un sustento que podrá seguramente a nivel privado con sus consultas particulares complementar, pero ya tiene una base, ¿no es cierto? Ya tiene una base por parte del Ministerio de Salud Pública. Y por su parte, el Ministerio de Salud Pública tiene a un profesional, ¿no?, que está especializándose para determinada área, ¿no? Es un ganar y ganar. ¿Cuántas plazas dijo que con estas 15 instituciones universitarias, que a propósito no sé si están solamente en 2 o 3 ciudades o en todo el país, ¿Cuántas plazas para ello hay?
5: Estamos lanzando 650 plazas a nivel nacional, es decir, en Quito, Guayaquil, Cuenca, Loja, Ambato, Chimborazo son las universidades que tienen sus programas aprobados por el CES y que pueden participar en esto. Entonces, como usted bien lo dice, es un ganar-ganar. Nosotros, si bien ellos no hacen una labor de trabajo en los establecimientos de salud, sino solamente asistencial, ellos aprenden de la casuística de cada uno de nuestros hospitales, de los tutores que ellos deben tener en los hospitales, y esto les permite fortalecer su formación, tener un profesional formado de calidad que le permita al sistema, no solamente al Ministerio de Salud Pública, sino al sistema resolver las patologías que hoy en día lo tiene.
4: Bueno, me parece buenísimo realmente, ¿no? O sea, porque, ¿y lo habrá en todas las especializaciones?
5: Sí, en la mayoría de especializaciones, sí. Hay tres especializaciones que no se ha dado prioridad en este año, sin embargo, el acuerdo ministerial se va a implementar cada año una corte. Entonces, esta corte va a iniciar en este año, la próxima corte iniciará aproximadamente en el mes de julio, y así cada año. Entonces, son aproximadamente 3 millones solo para este año, para estos 600 médicos. El próximo año implementará el arrastre de la primera corte más la implementación de la segunda corte. Entonces, es un dinero significativo que el Estado está invirtiendo en el fortalecimiento del talento humano en salud, porque sabemos y conocemos y reconocemos la importancia de que el profesional esté bien formado, que esté tranquilo para que él pueda brindar una atención de calidad y calidez a la ciudadanía.
4: Ya, y ahora, bueno, esto es una gran oportunidad para los médicos. Vamos a las enfermeras. Yo les he dejado para hablar específicamente de ellas porque yo recuerdo hace muchísimos años, 30 y pico de años atrás, una de las tantas, la primera vez que hicieron marcha las enfermeras, una de las tantas que vinieron después, ¿no? Donde ellas justamente pedían mejoras en su educación hace, como les digo, 30 y pico de años. Recuerdo alrededor del Parque Centenario en Guayaquil. Y siempre se han sentido como un poco menospreciadas. Decía una amiga mía que fue enfermera profesional en Chile, decía, cuando yo vine a Ecuador, dice, yo quise ejercer mi profesión y me di cuenta que aquí era muy distinto, no había la estimación para la enfermera, la importancia para la enfermera que hay en otros países, ¿no? Y esto que usted menciona es una gran oportunidad para que además las enfermeras tomen un área de especialización. Uno ve en las series médicas donde la enfermera partera, la enfermera cardíaca, o sea, y uno se maravilla, y aquí nada. Entonces, qué bueno esta oportunidad.
5: Justamente nosotros, desde el Ministerio de Salud Pública, implementamos esta política en son de fortalecer este gremio que por muchos años, que por gobiernos anteriores ha estado olvidado. Es un gremio que nosotros necesitamos en nuestros establecimientos de salud, necesitamos fortalecer, necesitamos formarlos, necesitamos que ellos o ellas tengan una especialización dentro de su rama. ¿Por qué? Porque la casuística de nuestros hospitales amerita esta especialización. Entonces, es la primera vez que el Ecuador va a formar enfermería, especializaciones en enfermería en nuestros establecimientos de salud. Y hay mucha gama, ¿no? En esto puedo hablar de enfermería en emergencias, enfermería en neonatología, enfermería en salud renal, enfermería familiar y comunitaria. Entonces, ahorita se está priorizando ciertas especialidades. El otro año pretendemos trabajar y coordinar con las instituciones de educación superior para que estas especializaciones se abran conforme la planificación del talento humano, la necesidad institucional y la cartera de servicios que tienen todos los establecimientos de salud.
4: ¿En el caso de la enfermería está todavía en proceso de planificación?
5: No, esta corte también ya entra, son 66 enfermeras que se van a formar.

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3: Y 52, queridos amigos, ya estamos en nuestro último bloque informativo. El Servicio de Rentas Internas informó el día de hoy, 3 de septiembre, que se puso al día ya en pagos de devolución del IVA para personas de tercera edad y también con discapacidad. Solo durante agosto del 2026, el SRI acreditó 86.3 millones por este beneficio de devolución impuesto al valor agregado. Los pagos fueron para 602.672 personas de los dos grupos de total acreditado. Con esto, entre enero y agosto del 2026, las acreditaciones por devolución del IVA a grupos prioritarios ya alcanzaron un total de 321 millones. Esto es prácticamente un incremento frente a 225 mil millones acreditados durante el periodo del año 2025, haciendo una comparación entre los dos años. Bien, pasando a noticias internacionales, en Colombia el presidente Abelardo de Despriella encabeza un reporte oficial de la operación Azarías, así es como se llamaría esa operación, un contundente golpe que dejó 23 criminales abatidos, 6 capturados, incluido alias Tigre, y un menor rescatado. Vamos a escuchar al presidente colombiano.
4: Le informo al país en este momento el balance que tenemos de esta exitosa operación Azarías. 23 terroristas dados de baja, 6 capturados, entre ellos, además de Tigre, o pintado alias Víctor, tercer cabecilla de esta banda narcoterrorista. Además de los capturados y los dados de baja, pudimos recuperar un menor de edad que estaba en poder de esa estructura. Y hoy ese menor está a disposición del Instituto Colombiano de Bienestar Familiar. Asimismo, nuestra fuerza pública incautó 28 fusiles, 4 ametralladoras, 3 pistolas. También fueron encontrados explosivos, granadas, cordón detonante y equipos de campaña. Esta operación es un golpe letal para la banda liderada por el terrorista Mordisco. Esa estructura quedó afectada en su capacidad de control territorial. Una estructura que durante años ha impuesto el miedo en el sur de la patria. Como lo dije al principio, después de 12 años, esta es la operación más exitosa de nuestra patria.
3: 12:55, finalizamos el noticiero por el día de hoy. Gracias por conectarse con nosotros. No olviden seguirnos a través de nuestras redes sociales. A continuación ya viene Entretiempo, hasta el día de mañana.

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clima bastante suave hoy en Guayaquil, no hay sol, está nublado, pero ahí vamos. Déjenme ver a quién saludo. No sé, maestro. Un saludo para don Mauricio Elcíbar, ¿cómo le va, don Mau? Un abrazo para usted. Yo sé. Saludos, don Mau. ¿Cómo ha pasado? Que la pase bien, que esté pasándola muy bien en este Guayaquil que está nubladito, ¿no? Pero que esté pasándola muy bien. Muy bien. A ver, entre los titulares, ganó Barcelona. La mayoría está contento, un primer tiempo malo, ya vamos a conversarle el tema. Un partido entre el Macará y el Manta espectacular, digámoslo de esa manera, terminó 4-3, ya le vamos a contar. El Cuenca que le ganó a Guayaquil City, hoy que habrá jornada, hoy habrá jornada también de la Serie B del fútbol nacional. En el Valencia no pudo ayer otra vez. Bueno, a ver, ¿qué pasó aquí? ¿Qué me dice? Ya, perfecto, listo. Bueno, ¿qué más? Entre titulares, dice don Luis Enrique que el Balón de Oro debe dárselo a un jugador del PSG por todo lo que se ha logrado en el PSG. Échele yuca al caldo, maestro, ¿cómo le va? Y algunas que otras cositas más. Hoy que se cierra la fecha número 28, don Mao Pilas, hoy se cierra la 28, grabaremos temprano, ya sabe. Y eso, y algunas que otras cosas más. Ah, y una más. Qué triste es escuchar.

0: escuchar a jugadores decir ciertas tonterías, enfrente de la cámara, de una cámara. Y después, si son sancionados y deben ser sancionados por lo que dijeron, si no son sancionados, ¿a dónde hemos llegado? ¿A que no se los pueda tocar? Ya les voy a conversar. A ver, Macará Manta, un partido en el cual muchos dijeron, cuidado y Macará va a dar la sorpresa y lo va a golear al conjunto del Manta. Y no fue así. No fue así. Estaban teniendo una reunión justo en la cabina, personeros del Consejo de Comunicación y los principales aquí en la radio. Y cada momento era gol de Macará, minuto 20 que fue de Agustín Campana, que ustedes lo escucharon en la parte del programa que estábamos, y el empate que llegó al minuto 43 por Justin Allman. De ahí en adelante ya llegó la reunión, ya no pudimos estar para ver el partido, pero se vio un partido agradable, a un Manta muy diferente al Manta que hemos visto durante 25 fechas. Un Manta decaído, un Manta que no encontraba espacio, un Manta que verdaderamente no tenía, no tenía fuerza para poner algo más dentro del terreno de juego. Un Manta que verdaderamente nos deja mucho que pensar. Pero ayer, su nuevo técnico le cambia la cara totalmente. Le cambia la fisonomía de juego al Manta. Y lo deja al Manta peleando mano a mano, frente a frente, con el equipo del Macará. Que Macará está ya en participación en copas internacionales para el próximo año, sí. Que ya está listo para entregar y decir, esto es lo que se viene. Pero a mí, personalmente, lo que vi, Manta me agradó. Cuidado y con Raúl Duarte, ya en el hexagonal del no descenso, van a pelearla, y van a pelearla bastante bien. Y eso quedará agradable porque ya no estaremos diciendo, se va el Manta, se va el Delfín, se va el técnico. Ojo, que igual con el resultado en contra, solo el Manta tiene cosechado 20 puntos y menos 24 de gol diferencia. Pero por lo que se vio ayer, cuidado, y este Manta nos da sorpresas. Manta tiene que jugar ante, déjenme ver, el Emelec aquí en Guayaquil este fin de semana, este lunes a las 7 de la noche. Cuidado, y este Manta viene y le saca puntos a Emelec acá. Por lo que se vio ayer en Ambato, no dejaron nunca su brazo torcer. Nunca. Llega al minuto 54 y Carlos Caicedo, quien había ingresado en los segundos 45 minutos, ya le habían sacado una tarjeta amarilla por una falta fuerte. Y esa misma falta la vuelve a reincidir al minuto 54, tarjeta roja. Se decía la debacle, Macará se queda con un hombre menos, con un hombre que prácticamente le estaba aportando mucho. Ya. Llega el minuto 55, al minuto que fue expulsado Carlos Caicedo. Un penal, donde llega Giancarlo Blanco, y con fuerte remate derrota a la portería del cuadro ambateño. 2-1. Todos nos quedamos en shock, sorpresa se estaba dando en el estadio Bellavista de Ambato. Con un Macará que estaba dando fortaleza física, un Macará que estaba dando mucha fuerza ofensiva. Pero, maestro, así es la vida. Así es la vida. Pero, como todo en la vida, siempre hay apoyo, fuerza de voluntad entre los propios compañeros. Un ingreso al área por parte de Franco Posse es detenido por uno de los zagueros del conjunto de, ¿cómo se llama?, del Manta, y decreta falta penal. Al cobro, Franco Pose, que remata al minuto 61, el portero contiene en primera instancia el balón, pero no tiene apoyo de su defensa, y entra Martín Tello y de puntazo le pone adentro al minuto 61, pone la segunda del partido. 2-2. ¿Qué partido se estaba dando? Una sorpresa en sí que a todos nos dejó agradables, que nos dejó la vista muy buena. Llega el minuto 80 de partido, cuando el Manta también ya había hecho algunos ingresos de posibilidad de gol. Y llega, por ejemplo, un cobro de tiro de esquina por parte de Martín Tello al minuto 80. Y Santiago Echevarne llega mediante golpe de cabeza para concretar la tercera del partido. 3-2. La gente que fue al Bellavista deliraba de alegría, deliraba de esa fuerza ofensiva que decían, nosotros podemos. Pero 5 minutos más tarde, mala suerte, va a ingreso al área, creo que fue Robert Burbano, y lo talan al ingreso al área, penal para el cuadro del Manta. Y llega el minuto 85, al cobro Ángel Ledesma, ojo, que jugó en Macará, el hombre va y a su estilo lo anota. 3-3. Ay, Dios mío santo. 3-3. Todos contentos, todos felices, ¿no? Y se iba a dar una sorpresa dentro del campeonato. Se iba a dar la alegría de ver. Se iba a dar la alegría de ver. ¿Cómo se llama? A estos jugadores llegar con fuerza ofensiva y empatar el partido. Pero antes que se cumplan los 90 minutos de juego, otro tiro de esquina. Se aprovecha Martín Tello para poner un centro espectacular nuevamente para que llegue Santiago Echevarne y de cabeza coloque el 4-3, poniendo el delirio grande, el delirio feliz, el delirio completo, el delirio que verdaderamente lo pone en alegría al cuadro de Macará, y logre llevarse un triunfo espectacular por 4-3. Sí, todo el mundo pensó que en definitiva se iba a llevar el partido Macará, y así lo hizo, ¿ya? Gran momento, gran partido, denominado uno de los mejores encuentros que se ha podido observar en estos últimos días, de un Macará buscando y de un Manta tratando de por lo menos empatar el partido y llevar las cosas bien y tratar de por lo menos obtener los puntos necesarios para poder salvarse. Con este resultado, con este gran partido, ojo, cuidado, repito, cuidado, y viene a sacarle puntos aquí a Emelec. Tranquilo, cuidado. Hay que esperar simple y llanamente lo que suceda. Con este resultado, el Macará de Ambato, señores, llega a un total de 48 puntos y más 9 de gol diferencia. Y el Manta se quedó con 20 puntos y menos 24 de gol diferencia. Manta, lastimosamente, jugará el hexagonal del no descenso. Eso no lo cambia nadie. Con 20 puntos tendrá que buscar unos puntitos por ahí para que la cosa no sea tan mala y pueda obtener unos puntos necesarios para que las cosas no le vaya tan tan mal. ¿Ya? Repito, tiene que buscar puntos el Manta para poder por lo menos tener un techo bastante bueno en lo que se viene en el tema del hexagonal del no descenso. Ahí con este partido, que a todos nos dejó con un grato sabor de boca, ver a un Macará que no se dejaba, a un Manta que tampoco se dejaba. Veremos. Señores, ya tenemos la alineación de Universidad Católica para el partido de hoy. Atención, Católica. Johan Lara en la portería, Daniel Nazareno, Luis Cangal, John Chancellor y Eric Valencia. Emiliano Clavijo, Mauro Díaz, Facundo Martínez, Londoño, Fajardo y Alonso. Pone todo el equipo de Católica. Todo. Católica de ganar haría 47. Ah, se pone las cosas bastante buenas. Mientras, señores, que el conjunto del Aucas, ya les digo la alineación del Aucas. A ver, déjenme ver. Que estaba el Aucas. Formará con Hamilton Piedra en la portería. Alex Soba, Santiago Morales, a ver, Luis Gustavino, Morales, Soba, Burdizo, Quiñones, va con línea de tres. Espina en la mitad, Mena, Guzmán, Bolaños y Carcelén y Bolaño. Aquí me la ponen en desorden estos muchachos. Repito, Hamilton Piedra en la portería, Luis Gustavino, Santiago Morales, Nicolás Burdizo, Alex Soba y Robinho Quiñones, Espina, Mena, Guzmán, Carcelén y Bolaños. Ahí está la alineación del conjunto de Aucas. También, ya, la quieren ver. Perfecto. No, ya vio lo que ustedes quieran, yo hago, señores. La alineación aquí está, vean. Aquí está. Aquí está la del Aucas. Para que ustedes la vean y vayan a decir que no estoy leyéndola yo por gusto. Ahí está. ¿Sí? Ahí está la alineación de Aucas. Repito, Piedra, Gustavino, Soba, Morales, Burdizo, Quiñones, Espina, Mena, Guzmán, Carcelén y Alexander Bolaños. Mientras que para el conjunto de la Católica, déjenme ponerla acá, Universidad Católica va con, aquí está, véanla ustedes. La Católica está con Johan Lara en la portería, Nazareno, Cangá, Chancellor y Eric Valencia, Emiliano Clavijo como cabeza de área, abierto por derecha Mauro Díaz, por izquierda Facundo Martínez y tres delanteros, Fajardo, Londoño y Mauricio Alonso. ¿Ya? Ahí están entonces las alineaciones de este partido importante que se viene a partir de las 14 horas, que lo estaremos también teniendo para todos ustedes con la señal de nuestros queridos compañeros de mundodeportivo.com. Estaremos con ellos. ¿Ya? Listo, señores. Luego, a mitad de la tarde, fue el partido entre Deportivo Cuenca. Matías Galarza Fonda, procedente de River, llega al Inter Miami. Vea eso. Lo voy a anotar. Cosas así se deben anotar para tener en recuerdo y saber qué jugadores pasaron por dónde y llegaron a dónde, ¿no? Miren, aquí rapidito lo voy a anotar, vean. Dice Matías Galarza, ya jugará en el Inter Miami, ya. Me dice por qué tanto escribo. Sí, escribo cosas que son interesantes y que al final uno podrá sacar en conclusiones qué ha sido de la jornada. A ver, el Deportivo Cuenca. Nuestra delegación los gana para enfrentar a Melé en el Estadio Reina del Cisne. Ya está el equipo completo del conjunto de Libertad. Para jugar con Emelec el día de hoy. A ver, justamente el Deportivo Cuenca, que también está buscando salir de esas malas posiciones, ¿no? El Cuenca al momento está en el puesto, déjeme ver, en el puesto 12 con 35 puntos y menos 11 de gol de diferencia, porque que tenía 32. El Cuenca presentó una alineación más que... Caramba, estoy ocupado. A ver, ¿qué pasa? Luego, estoy solo. Caramba. Mira, el Deportivo Cuenca presentó ayer una alineación que creo yo fue la mejor que ha hecho. Y a los tiempos los une a Patricio Wolsen y Santiago Postel como los zagueros centrales que deberían de haber estado siempre en los partidos. Lo puso Andrés López por derecha. ¿No? Lo puso a Erique, lo puso por izquierda, ¿no? Lo puso a Mateo Macari en el centro junto a Edison Vega. Lo puso a Mancinelli más adelante, Arboleda también, Melvin Díaz por el centro junto a Benalcázar. Fue un partido agradable, fue un partido que a todos nos dejó muy, muy contentos, porque el City también puso lo mejor que tiene. Napa esta vez jugó con línea de tres, es decir, con Ayoví, Rodríguez, Quiñones, Arias, Ordóñez, Arroyo, Laurino, ¿no? Bolaños en el centro, González y Mero. Es decir, un equipo que atacó, un equipo que aportó, un equipo que sostuvo muy bien la mitad de la cancha, mientras que el Deportivo Cuenca fue un equipo que también buscó muchas alternativas dentro de buscar la anotación que le diera un triunfo, porque Guayaquil City hace rato, señores, es un equipo que maneja bien el terreno de juego en el tema de la mitad de la cancha, en el tema en el sector defensivo. Es un equipo que maneja bien. Y eso parece que Pulga Vilanes lo ha ido trabajando. Y eso es lo que verdaderamente se quiere uno anotar. Ahora, las circunstancias da de que el partido se dio para que por lo menos se logren... ¿quiere? Dele usted. ¿Quiere por lo menos el Cuenca sumar puntos que lo puedan llevar al cuadrangular? ¿No, verdad? Ahora, todos me dicen, ¿es el cuadrangular de la Copa Sudamericana? No. Solo uno me dijiste, Víctor, ¿no?
1: Hasta el momento
0: solo uno que clasificaría a la Copa Sudamericana.
1: Si queda campeón de arriba en la Copa Ecuador, baja un cupo.
0: Allá. Porque miren, en el hexagonal de arriba estamos hablando de que 3 y 3. ¿Qué me dicen 3 y 3? 3 para la Libertadores y 3 para la Sudamericana. Por eso es que también pelea Barcelona, Liga,
1: Aucas.
0: Esa parte baja, Aucas está un poquito más arriba. O sea, es decir, este hexagonal ya te lleva por lo menos a torneo internacional. Por lo menos. ¿Cómo entras a torneo internacional? Ya es tu problema de cómo vas a entrar. Entrarás segundo, tercero, cuarto, quinto, sexto. Porque primero no le saca a nadie a Independiente del Valle, pese a que ellos, los propios jugadores independientes, hablan tonterías. Tonterías. ¿Ya? Y cuando se lo conté a Víctor, que justo había llegado hace un rato cuando estábamos en el informador, le digo, Víctor, ¿sí escuchaste lo que dijo Papa y cuál fue el otro? Perdón, Emerson Pate, ¿cuál fue el otro? Y Pereyó. Que alarguen el tiempo para que les quieren quitar los 20 puntos de diferencia que tienen. Perdóneme, es una severina tontería. Y ojo, que fue el canal que transmitió el partido, tiene las imágenes y tiene la esta. Yo quisiera saber si de oficio la Comisión Nacional de Disciplina los va a castigar. Quisiera saber si de oficio los va a castigar. Pero conversando con alguien hoy en la mañana me dice, Faruco, olvídate, no lo van a tocar. ¿Cómo que no lo van a tocar? Que son intocables. Pueden insultar y pueden rayar a todo el mundo que les da la gana. ¿Ah? Perdóneme. Pero no es así. Bomba, ¿quién es este? El abogado. Uy, Dios mío. Entonces, maestro, me preguntan desde Loja si Milek ya está en Loja.
1: Viajó en la mañana.
0: Ah, viajó en horas de la mañana.
1: Viajó
0: en la mañana en vuelo comercial. No sé a qué hora haya salido, por si acaso. Estoy ayudándome con Víctor Pizarro acá sobre el tema de Milek. Me está preguntando Bolívar Luarte de Radio Luz y Villa Loja. Me está consultando eso. Ya, envíame para enviárselo a ellos, por favor. Entonces, eso es, señores. Y voy a terminarlo con lo del Cuenca Liga de Perú en Guayaquil City. Guayaquil City le hizo un buen partido también a Deportivo Cuenca. Miren, los dos partidos de ayer fueron buenos. Los dos. El de Barcelona, ya les voy a decir, no gustó de Barcelona, no gustó el primer tiempo. ¿Ya? No gustó el primer tiempo. Pero bueno, ya vamos a ir con eso. Entonces, la explicación que nosotros deberíamos de entender es que los señores Independientes del Valle sí se sienten ganadores. Está bien, lo han logrado. Víctor, ¿verdad? Lo han logrado, en la cancha lo han logrado. Pero no comiencen a insultar, a desprestigiar, a decir las cosas que no son. El chico Cristian Benalcázar, al minuto 80 del partido, logra, perdón, 78, logra ratificar un error defensivo de Guayaquil City para llegar y anotar la única conquista de este partido. El 1-0, el 1-0, que verdaderamente lo deja el Cuenca, repito, con 35 puntos y menos 11 de gol diferencia. En la proyección que hice, Cuenca tiene otro partido local, ¿verdad? Cuenca tiene que jugar con Libertad. Si logra ganarle el Cuenca a Libertad, hace 38. ¿Estamos de acuerdo? Pero el Cuenca, con esos 38, está quedándose en el hexagonal del no descenso. Ahora, ¿cuál es la última? La última fecha es Liga Deportivo Cuenca. En Quito. Cuidado, y Liga también. Cuidado, y Liga puede quedarse. Porque ya se lo vio a Liga, que parece que más está influenciándose en el tema de la Copa Libertadores que en el campeonato ecuatoriano de fútbol. ¿Ya? ¿Ya? Entonces, eso es. Entonces, eso es. Y el chico Benalcázar hoy ha hablado, mejor ayer habló, ¿verdad? Diciendo que ese gol se lo dedica a un hermano que está desaparecido desde el 2020. Déjeme ver si lo puedo poner. Déjeme, espérenme un segundito. Ah, difícil. Déjeme ver si puedo poner, aunque sea el tema por acá. Pero desde el 2020 está desaparecido. ¿No? Voy a poner el audio. No puedo poner el video. Algo me sucedió por acá en el video. Voy a poner el audio, ¿no? Espérenme un segundito, por favor, antes de irnos a la pausa. Vamos a escuchar lo que dijo el jugador Cristian Benalcázar.
2: Es el que nos da la fortaleza, nos llena de sabiduría. Siempre le pido a él que me dé esa valentía para tomar las mejores decisiones. Y nada, este gol le dedico tanto a mi familia como a un hermano que yo tengo desaparecido, que también le pido mucha fortaleza y sabiduría también a él, que donde quiera que esté mi hermanito, él siempre confiaba en mí y nada, este gol dedicadamente especial para él, porque siempre me alentó y siempre, perdón, siempre me decía que voy a llegar muy lejos, y también para mis dos sobrinos que son hijos de él, va dedicado este gol.
0: Bueno, ¿qué tiempo me decía Víctor que tiene ese parecido?
3: 6 años.
0: Bueno, qué pena. Qué pena. Veo que ha hablado con algunos medios el presidente de Emelec y ha dicho que las deudas son innumerables. Que son con. Sí, son 750 mil dólares que tiene que pagar. No solo a él, sino a otras personas. Bueno, eso con lo que han sido los dos partidos. Guayaquil City se quedó con 36 puntos y menos 4 de gol diferencia. Todavía está en el cuadrangular de la Copa, el cuadrangular en el intermedio, ya, digámoslo de esa manera. Todavía puede haber esa posibilidad de llegar a la Copa Sudamericana. Vamos a la pausa para luego hablar algo de lo que fue el partido de Barcelona, lo que será hoy Emelec y algunas otras cositas más que tenemos aquí entre tiempo por CRS satelital. ¡Suéltelo la pausa!

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0: Muy bien. Seguimos por acá. A ver, don Fernando, ¿cómo le va? Buenas tardes, ¿cómo pasa usted?
1: Buenas tardes, Javier, y buenas tardes a toda la afición deportiva de CRE Satelital. Efectivamente, me sumo ya aquí al equipo de Entretiempo para conversar un poco de lo que nos está dejando esta fecha 28 de la Liga Pro. Más que nada, estaba revisando también unas imágenes que se filtraron de una denuncia contra un delegado independiente del Valle, también de nuestros propios colegas, prácticamente.
0: ¿De qué dices tú?
1: Una denuncia que pone un colega de contra un delegado independiente del Valle que quiso amedrentar prácticamente a los colegas.
0: Perdóneme si ayer dos jugadores dijeron que les estaban robando, que le están quitando, que le estaban sacando puntos.
1: Ya, este delegado independiente ha dicho a los periodistas, en especial una periodista de ella que es mujer, le ha dicho, ¿y ahora de qué van a hablar? Mire, ahora diga porque nos están robando.
0: No quería ponerlo, pero aquí está. Escuche lo que han dicho. Escuche, espérese.
2: Está sacando, a ver cómo quedan los resultados todavía restantes, pero está sacando ya una ventaja, está sacando 42 puntos sobre 37 de Muzurruca.
0: Y acá están los puntos de la... Señores, ¿de qué estamos hablando aquí?
3: No se escucha.
0: No, sí se escuchó ya, creo.
1: Sí se escuchó.
0: Ajá. Pero, ¿de qué estamos hablando entonces?
1: Esos fueron los jugadores. Acá denuncian que un delegado, antes de la rueda de prensa, ha ido a increpar a los periodistas.
0: Miren, iba a empezar por el partido, pero ahora quieren que hable de esto. Voy a hablar. Es inaudito que un equipo que ha ganado todos sus puntos en la cancha, que nadie les ha quitado puntos en la cancha, escúcheme bien, no es en contra de nadie, estoy hablando de los jugadores, ya me hicieron dañar el genio, y que los propios jugadores se pongan a hablar estupideces, porque eso es lo que han hecho, Fernando.
1: Exactamente.
0: Voy, termino y lo dejo a usted para que hable.
1: Exactamente.
0: No es posible. Dicen, gracias. Dicen que son 20 puntos que llevan diferencia. Perfecto, 20 puntos que llevan de diferencia. Se lo han ganado en la cancha. ¿Acaso se los han ganado en la mesa? Y que les quieren quitar los puntos, quieren recortar los puntos. Por eso es que alargan el tiempo y todo eso. Yo espero que la comisión de disciplina los castigue.
1: Tienen que...
0: Si
1: poner...
0: no, perdóname, Fernando, si no... ¿Hasta dónde estamos entonces, señores, que no los pueden tocar y no los pueden castigar por tonterías los jugadores? Y los dirigentes del club, espero que también tomen cartas en el asunto y sancionen a los dos jugadores. Porque no puede ser posible. El árbitro no puede terminar un partido hasta que se termina. Sí, dio 9 minutos por todo lo que sucedió, del problema que le hicieron a Díaz, de esto y del otro, no sé cuánto, segundito. Aquí está Víctor. 9 minutos. Mientras transcurrían 9 minutos, que ya creo que ya estaban cumplidos, se estaba llevando la pelota a Barcelona por el lado derecho y ahí una nota el gol. Y ahí están diciendo, reclamando el tema. Perdóneme, Fernando, pero ya dejémonos de tanta vaina con las cosas. Queremos un fútbol respetable, sí. Pero no pongámonos en estas circunstancias, en estas tonterías. Perdóneme. Dele usted ahora, ya me hizo enojar.
1: No, es que hay que decir las cosas como son, Javier. Hay muchas cosas que hay que ponerlas como debe de ser en su punto. Deben ser sancionados los jugadores y por lo menos con una apertura de expediente por lo que han hecho, porque es una conducta antideportiva. Dos, lo de Joaquín Papa, espero que no sea un solo partido, porque Joaquín Papa comete... Ya se le ha hecho regular salirse de la zona técnica y poco más meterse a la cancha a dirigir. Que eso no, eso pueden ver videos ahí donde él se sale y se mete a la cancha a dirigir poco y más, pues. Él no respeta la decisión técnica. Les han dejado hacer lo que les da la gana. Ahora que este árbitro se dio cuenta y le mandó sacando la roja. Lo de Pablo Troviani, bueno, lo de Pablo Troviani, ¿qué habrá dicho del coraje de ver cómo estaban pegando los independientes del Valle? Ahora, también Independiente del Valle reclamó un achuro esa jugada con que del delantero panameño de Barcelona, que lo que hace el panameño es protegerse, en ningún momento va a darle, va a buscarlo, no, si es el propio jugador del Independiente del Valle, el propio defensa, que por irlo a querer golpear a la mala, va llevando la peor parte, va mal al choque.
0: A ver, todo este lío comienza con el problema que le origina
1: Carabajal
0: con Díaz.
1: En la primera amarilla, ahí se origina todo el desbarajuste. Ahí se origina todo el desbarajuste, Javier.
0: Ya, a ver.
1: Se pecharon, poco más le faltaba irse de golpe. Ahí
0: te explico. ¿Cómo vi yo la jugada de los Díaz con Carabajal? La primera. Carabajal llevaba la pelota, no sé si Víctor ha visto el resumen, y Díaz lo que hace es ponerle el cuerpo, como cualquiera. Pero viene el otro y le mete un izquierdazo. Ahí ya, perdóneme. Ya estamos en otra cosa. Primero fue el pico a pico que se pusieron Carabajal con Díaz. Se ganaron amarilla los dos. Perfecto por el árbitro Contreras, ¿no? Osvaldo Contreras. Bien. En la otra jugada viene la que te estoy diciendo, Fernando, ¿no?
1: Y le da sin pelota, pues partiendo por eso.
0: Le da sin pelota y le da un izquierdazo. Eso es amarilla y roja. Una, dos. Junior Sornosa. Y por aquí tengo declaraciones de Sornosa que dice que es que hablen de otras cosas en vez de hablar de eso. Déjenme ver si la tengo. Aquí la tengo.
1: En el postpartido, sí.
0: Espere. Aquí la tengo. Déjeme que la voy a poner. Ya me hizo calentar, ya me hicieron enojar, ahora sí van a ver. Ya me hicieron enojar. ¿Ya? Aquí va. Espérenme un segundo, señor Cuello. Ahora sí. Escuche.
3: Y bueno, hay que demostrarlo dentro de la cancha. Lo que sí nos molestó fue que ya prácticamente estábamos en el minuto prácticamente 11, si mal no recuerdo, cuando nos anotaron el gol. Pero bueno, ya son los alcaldes, la verdad, que no me gusta tratar mucho ese tema. Y me gusta responder el campo de juego, donde el que marca, pues se lleva la victoria.
4: Junior, dices que te gusta responder dentro del campo de juego. Las palabras de tus compañeros al final, ante la cámara. ¿Crees que eso es lo que representa, lo que ustedes pregonan como Independiente del Valle? Que le sacan 20 puntos a Barcelona, que así les quieren robar el torneo.
3: ¿Quién dijo eso? Pasa que ustedes como periodistas buscan cualquier tipo de problema. A nosotros no nos gusta eso, la verdad, que como te digo, a nosotros nos gusta demostrarlo dentro del campo de juego. Hoy perdimos contra un gran rival, la verdad, o sea, ellos están por ahí buscando los puntos necesarios que lo metan al hexagonal, pero nosotros soñamos grande, nosotros tenemos Copa Libertadores, nosotros tenemos Copa Ecuador y estamos peleando el primer lugar de Liga Pro, entonces que no nos desenfoque nada, nosotros estamos muy tranquilos, como te digo, ojalá que podamos sumar los siguientes partidos.
5: Quizás es un llamado de atención, mucho se habla porque se perdió con Barcelona, evidentemente por la condición que hoy tiene Barcelona también en el aspecto futbolístico, pero también lo que pasó en Colombia, que quizás se logró un empate y que obviamente ustedes lograron la clasificación acá en el torneo internacional. ¿Es un objetivo importante para no desestabilizar lo que ha venido trabajando Independiente del Valle?
3: Como te digo, nosotros soñamos en grande, nosotros nos enfocamos en lo que queremos. Tenemos tres torneos por delante. Nosotros, el profe ha rotado mucho el equipo y creo que para todo el plantel ha sido importante. Entonces, por una derrota nosotros no lo vamos a bajonear. Esto es fútbol y podía pasar en cualquier momento, pero bueno, con mucha tranquilidad, cambiar el chip rápidamente, porque el fin de semana también tenemos otro partido muy importante y después pensaremos en Libertadores. Queremos y soñamos, como te digo, en grande, y bueno, vamos a pelear hasta luego.
0: A ver, en parte nos disculpa el señor Sornosa porque él a lo mejor no escuchó esa última parte, ¿no? A los compañeros decir eso, está grabado en el resumen de Zapping Sport, de una vez se lo digo por si acaso, ahí está grabado lo último que dijeron cuando el señor Eric Mendoza está agradeciéndole a Dios por todo, ¿verdad?
1: Así es.
0: Ya, si él no escuchó, ya, perfecto. Pero tampoco puede decir que los periodistas buscamos problemas en cualquier momento. Eso no lo puede decir. Porque si han escuchado, lo que se dijo en las grabaciones, porque al último, ¿cuánto demora Zapping en subir, oye? Casi inmediatamente. Y se ponen a ver eso, maestro. Perdón, Fernando, pero aquí ya estamos siendo en algunos aspectos que los jugadores de la capital de la República piensan de que los periodistas de la costa les hacen daño a ellos. Fernando.
1: O sea, estaban llegando a la victimización, que no es verdad.
0: Pero eso es prácticamente lo que están buscando, Fernando.
1: Ahí lo que se debe hacer, Javier, es tratar de... Bueno, Sornosa, por lo menos, es lo que no debió haber dicho, es que buscamos hacerles polémica. Eso es lo que, eso está fuera de contexto. Pero lo otro, como que diciendo, bueno, nos ganó un gran rival porque está peleando, porque está buscando pelear los puntos. Eso sí le aplaudo, porque le reconoce a Barcelona que verdadero, que fue un gran rival en la cancha. Ahora,
0: sí, pero no,
1: si están dolidos.
0: Fernando, pero dejemos de ser tan hipócritas también.
1: No, eso también hay que frenar un poco. A mí no me sorprendería que el señor Jacome, que es el gerente deportivo de Independiente del Valle, en algún momento va a tener que llamar la atención. Va a haber un llamado de atención por interno a ciertos jugadores que están, para mí, haciendo cosas que no deberían hacer, que de meterse a pelear.
0: Esa parte sí se la disculpa al señor Sordonza, porque si no lo escuchó, está bien. Pero lo que no le perdono ni le disculpo es que diga que la prensa busca problemas para que todos se sientan mal.
1: No, eso pues yo digo, eso estuvo de más. Ahora, ¿qué es lo que te estoy tratando de insinuar? De que para mí, a este Independiente yo no lo veo bien. Porque los mismos errores los está cometiendo en Copa Libertadores. Date cuenta, Javier, que los mismos centrales tienen problemas en Copa Libertadores. Allá los árbitros sí les han parado el carro, pues. Allá no le dan ni el motivo para que reclamen. Y aquí me dio un árbitro, les está parando el carro, poco y más se les quieren ir como tren.
0: Oiga, antes de continuar, usted sabe que se va a jugar la Copa del Mundo Sub-20, ¿verdad?
1: Sí.
0: De femenina.
1: Sí, el Mundial Sub-20 femenina.
0: Una árbitra ecuatoriana. Anaí Fernández, Uruguay. Charlie Strup, de Brasil. Dayan Rizos, de Chile. Y Milagros Aruela, de Perú. Hay, bueno, las asistentes, pero sí hay una ecuatoriana en el bar, que es Susana Corella.
1: Te digo algo, Javier, ya que estás hablando de arbitrajes.
0: Ya.
1: Papa, lo que se fue expulsado, y parte del cuerpo técnico, lo que le reclamó bien feo a los árbitros. Y entre las cosas que le dijo, por eso es que nunca van a ir a un mundial.
0: Y también se le debería. Fernando, que hay puntos y puntos.
1: Entonces, si. Y no es, te digo algo, y no es la primera vez que este señor árbitro se le va un partido de las manos de esta magnitud.
0: Pero, a ver, pero tampoco es castigarlo al señor Contreras.
1: No, yo no lo estoy castigando a Contreras, porque Contreras cortó como tenía que hacer las cosas.
0: Y hizo, para mí, su buen arbitraje, se comió lo de que tenía que comer la tarjeta roja inmediata a él y a Sornosa, que también armó problemas.
1: Sí,
0: a Sornosa.
1: Bueno, esa fue una de las que dejó pasar, pero le puse. Pero lo que dijo Papa también va a ser toma. A mí, ojalá que los árbitros, digo yo, ojalá que los árbitros, que a veces por otras cosas reclaman, esta vez no se queden callados, pues.
0: Ay.
1: Todo lo que ha pasado, esta vez no se queden callados.
0: Ay. Mejor no me haga hablar.
1: No, es que ahora lo tocaron a ellos, pues. Y vas a ver que en este partido va a haber cualquier cantidad de reclamos.
0: Sí, yo sé.
1: Espero que no se queden callados, pues. Ahí lo quiero ver, que no se queden callados.
0: Comisión de Disciplina de la Cámara de Comercio de Guayaquil. Espero que tomen de oficio eso. Una, espero que los señores de Independiente del Valle también tomen cartas del asunto. Eso espero. ¿Ya?
1: Mira, ¿ya? Aquí la que tiene que brincar es la comisión de árbitros. Porque así ahorita es el momento de que ya comiencen a brincar por toda la problemática que hay.
0: Pero no tanto en los árbitros, Fernando.
1: Javier, por Dios, desde el momento que los mismos cuerpos técnicos no cooperan.
0: Sí, ¿no? Pero en este
1: se arman estos Battle Royale en contra de ellos. Tienen que brincar, Javier, también, pues.
0: Sí, Fernando, pero en este primer momento, primero no es árbitro. La Comisión de Disciplina de la Cámara de Comercio tiene que sancionar a los dos jugadores primero de Independiente del Valle. De ahí, la Comisión de Arbitraje, ver lo que ha hecho el señor Contreras, sí o no, y está bien o está mal.
1: Ya, eso es la calificación.
0: Y esa es la calificación. Ahí sí te digo, debe sancionarlo. Pero...
1: Ahora, lo que yo te digo es de la Comisión de Disciplina, de esa comisión yo no espero mucho. Tal vez de la Comisión de Disciplina de la Federación, de ellos sí.
0: Pero ¿por qué no de la Cámara de Comercio?
1: Porque la Cámara de Comercio seguía mucho más por mediación de arbitraje, Javier. Y el arbitraje, y de acuerdo a los procedimientos, están. A mí no me sorprendería que sea una simple multa económica nomás.
0: Puede ser. De ahí. Pero donde salga eso, por Dios santo, que yo les armo relajo. ¿Ya? Ya es hora también que el fútbol de Guayas y periodistas del Guayas nos dejemos de tonterías y también nos pongamos a pensar que nos están degradando de una manera, diciendo que nosotros los periodistas les buscamos cualquier problema para que ellos peleen o buscamos cualquier cosa. No, perdóneme.
1: A ver, en el Olímpico Atahualpa acaba de comenzar el partido entre Católica y Aucas.
0: Ya mismo lo vamos con eso, tranquilo, no se preocupe.
1: No, estamos informando del arranque nomás.
0: Ah, ya. Pero ¿es así o no es así? Primero es la Comisión de Disciplina, luego el club. Y si no hacen nada de eso, espero que el club diga algo. Porque hasta este momento, ¿saben qué? Les soy sincero, no va a aparecer nadie sancionando a nadie. ¿Ya? No va a haber sanciones para nadie.
1: No, es que...
0: Y eso ya fuera fatal, pésimo. Pero como el periodismo aquí, no sé si sea periodismo, porque hay algunos que se dejan, usted ya sabe qué.
1: Sí.
0: ¿No?
1: Sí, hay algunos que...
0: Parece saben. Que ellos no les gustara el tema, que fueran castigados otros, y que les digan cualquier cosa, pero como son... No quiero decir la palabra exacta, por Dios santo, que no la quiero decir. Pero... No la quiero decir, no lo voy a decir. Pero ustedes ya más o menos, Víctor, me comprende qué quiero decir yo. Lastimosamente, por algo van y se acaba cualquier cosa. Pero, como así es nuestro periodismo, y como nadie reclama, no tenemos ni siquiera aquí colegio de periodistas, no tenemos un círculo de periodistas deportivos, el último que había... No hay, el edificio donde estaba el círculo de periodistas fue vendido, alquilado, yo qué sé qué, ¿no? Pero ahí está Fernando. Dígame usted, ¿qué podemos hacer ante eso?
1: ¿Qué podemos hacer? A ver, bueno, pues tu marca verdaderamente es seguir con la crítica de nosotros que decir.

0: cuando mínimo debe haber una disculpa pública.
1: Sí, pero ¿sabes lo que van a decir? Es que fue la calentura del partido, fue que ya nos ganaron, fue que el árbitro fue esto. Perdóneme, maestro, estamos recontra que mal, estamos equivocados del medio a la mitad, ¿ya? Equivocados del medio a la mitad. Y no puede ser posible que sigamos con lo mismo y lo mismo y lo mismo de siempre, ¿ya? Mi estimado Fernando, no podemos seguir así.
0: No, es que no, verdaderamente no se puede, no se puede, no se puede seguir así, no se puede seguir buscando la como decimos nosotros, la quinta al pata al tigre, con la quinta o una raya más al tigre para decir que esto está mal, esto está bien. O sea, debe haber un llamado de atención, sí. Un llamado por causa de mal comportamiento en la cancha, sí. Sanciones ejemplares también. Pero lamentablemente la forma en que se han diseñado o se ha buscado diseñar el reglamento de sanciones ahorita, conforme donde había sanciones mucho más ejemplarizadoras, pero que las tuvieron que bajar, dan a entender de que quedamos muy expuestos, Javier. Y entonces ante esos vacíos tendrán que ver la forma de corregir, o se corrige a la interna de los clubes, o la misma comisión de árbitros con la federación tendrán que trabajar juntas.
1: Ay, no, y la tiene Liga mucho Pro. Que ver el arbitraje, maestro. No tiene que ver mucho el arbitraje. Bueno, vamos a ir a la pausa y rigor y ya regresamos con más aquí en Entretiempo por CRS Satelital.

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0: No aprende, señor Pizarro, pero bueno. A ver. Ayer Barcelona, creo que podríamos decir que puso una alineación mucho más coherente, mucho más segura, mucho más, creo, sensible, ¿no? A lo que por lo menos quería hacer el técnico. Fernando, contigo primero para escucharte a ti y luego continuamos por acá.
1: Efectivamente, Javier, se vio algo más coherente, algo más significativo en el esquema de juego. Al punto que los primeros minutos de Barcelona fueron, lo tenía arrollado el Independiente Valle, lo pasó por encima, porque no le permitía al Independiente salir con tranquilidad, no le permitía armarse, y producto de ello se armó buenas ejecutorias de gol. Y hubo una que debió haber entrado, que fue del panameño Rodríguez, y que lamentablemente las cosas no se le dieron, pero Barcelona tuvo. Luego como que se produce el bajón de equilibrio, porque estaba jugando prácticamente, comenzó con un 3-4-3 Barcelona. Y esa línea de tres, al comienzo estaba funcionando, ojo. Pero lamentablemente un desorden, le permite a Independiente adelantarse en el marcador. Permite que se ocasione esa jugada de penal a través de una marca mal tomada. Entonces, el equipo de Independiente se adelanta en el marcador en ese tiro penal. Pero después Barcelona, más por pundonor, el primer tiempo lo comenzó a dominar, lo comenzó a meter en, le termina quitando la pelota y le termina jugando bien. A pesar de que el primer tiempo termina siendo equilibrado, pero ese error defensivo le cuesta el dolor de cabeza de irse en desventaja. Ya para el segundo tiempo el equipo del Barcelona fue otro. Fue un equipo más avasallador, un equipo que no estaba tan nervioso, tan timorato, que no tenía miedo al desborde, que no tenía miedo de meterse en la media cancha. Y producto de esos desbordes constantes, producto de una jugada, de una buena combinación en la que también participó el jugador William Vargas, que termina lesionado, ojo, con el partido. Ante el buen partido que hizo, termina lesionado y pone y sale ese centro magistral que el jugador Huila la manda adentro como debe de ser. Como decíamos.
0: Pero tía, se me está yendo al segundo tiempo, estamos en el primero recién, maestro.
1: Bueno, en el primer tiempo es lo que yo te decía, el Barcelona. Espere.
2: ¿Tarjeta de qué color?
3: Tarjeta amarilla del compromiso, la primera para un elemento de Sociedad Deportiva Aucas, Mateo Burdizo, con el número 4, ya juega amonestado y acumula su quinta tarjeta amarilla.
4: Quinta, Burdizo.
3: Quinta porque también tuvo tarjetas amarillas con Delfín.
0: Primera baja. Bueno, ahí está los compañeros de Radio Mundo Deportivo. .com.es, dígame.
1: Viendo la escena de la tarjeta la entrada es fuerte. Se lo va llevando con todo. Es verdad que toca la pelota, pero la entrada contra el jugador lo hace girar hasta en el aire. Burdizo entró por poquito, suerte que el árbitro la ve como amarilla, pero si se va a un oficial review, la tarjeta puede haber sido hasta tarjeta roja, Javier.
0: Ah, ya. A ver, estamos en el primer tiempo, mi estimado Fernando, no se me vaya al segundo, estamos en el primero. A ver, en la resolución del primer tiempo de este partido, yo lo tomaría a un 5.5 con el de Barcelona. Sí, dijo Fernando, tuvo varias llegadas de importancia el cuadro amarillo. Y tuvo una de Huila, tuvo una de Tomás Rodríguez. ¿Alguien más te fue y llegó?
1: Huila, Rodríguez y...
0: Y me parece que alguien más, pero bueno.
1: La más importante fue la de Tomás Rodríguez, Javier, que por quererla colocar termina en las manos del arquero.
0: Sí. Y de ahí, por ejemplo, Barcelona, luego de 15 minutos aproximadamente, dijo un amigo mío, le entregó campo y pelota al cuadro de Independiente del Valle. Y es donde atacó mucho Independiente por el sector derecho, por el sector izquierdo, por el lado de, ¿cómo se llama? Por el lado de Perlaza ingresaron bastantes oportunidades. Pero bueno, ahí Barcelona supo salir avante en esos momentos. Buena actuación del portero Contreras, como siempre. Y bueno, la acción del penal, digo, no, ya fue penal. Pero me pregunto yo, jugada parecida, no igual, parecida, ¿no pitaron penal en el partido Manta de Barcelona, Fernando Cuello?
1: Claro, no la pitaron, no, nunca la pitaron, nunca la quisieron pitar. No sé qué le pasó a los, nunca se supo qué le pasó al, a los, a la terna arbitral, porque no la quiso, no la quiso pitar, porque era penal.
0: Claro, pero es lo mismo que está pasando, que pasó acá, ¿o no es así?
1: Es prácticamente lo mismo, Javier. El problema es que el un árbitro la ve de una forma, el otro la ve de otra forma. Entonces, si el criterio arbitral no se unifica y no te dicen tal mano no va a ser sancionada como mano y tal mano se la va a sancionar como mano por A, B motivo, olvídese, estamos en tierra de nadie.
0: Buen cobro por parte del jugador Charlie Reyes, fue, ¿no? Charlie González, ¿no? Uh-huh. Carlos González, casi llega el portero Contreras y con eso se anotaba el primer gol de este partido. 1-0, que bueno, para todos nos quedó muy pendiente en lo que podría haber hecho Barcelona en esos primeros 45 minutos. Luego del gol, siguió atacando Independiente del Valle. La defensa de Barcelona como que quería trabajar. Ahora sí, Javier Báez en su puesto, ¿no? En el puesto de zaguero por derecha, Vallecilla por izquierda. ¿O no le gustó esa dupleta a usted, Fernando?
1: No, a mí esa dupleta bien ubicada sí me gustó. Sí me gustó, Javier. Porque defendieron, quitaron pelota, anticiparon, pelearon pelota a pelota, para lo que tanto se les exigía. Si iban a retroceder la pelota, la retrocedían con criterio, sabiendo en qué momento tenías que retroceder para evitar que se te venga Independiente del Valle o te adelante más las líneas y no te deje jugar. Eso también creo que gustaba, saben que marcando los tiempos del partido, porque ellos sabían que tener esa pelota, cuándo tengo que retroceder, cuándo tengo que avanzar. Eso sí me gustó. Por lo mismo, vi un Barcelona más ordenado, un Barcelona que buscó siempre inquietar al arco y siempre precautelando que no lo ataquen, a pesar de que se comen ese primer gol, Javier.
0: ¿Sabe que se enreda en la jugada? No sé si la vio, la viste, Víctor, pero se enreda en primera instancia Rodríguez. Cuando en el primer tiempo, cuando lo saca el portero, se le enreda el balón entre las piernas. Exacto, porque si no, tocaba tranquilamente y era gol. Y era el primer gol de Barcelona, el gol del empate. Exacto, cuando la pelota ya se le había ido un par de centímetros, ya no pudo hacer nada más.
1: Por cierto, Javier, otra cosa que también se valora mucho es cómo ingresó William Vargas. Que William Vargas jugó un buen partido, lamentablemente, como te digo, la lesión es lo que le faltó, que le pasó factura.
0: No tire la puerta, don Víctor. ¿Vio? Don Víctor tirando la puerta como que estuviera enojado. ¿Ya? No, lo dejé allá en mi teléfono, maestro. Lo dejé allá. ¿Ah? A ver, dice por acá don Víctor que el segundo gol de Barcelona.
1: ¿Cuál? ¿El que fue offside?
0: No, que la pelota sale. A ver, déjeme ver. Mendoza va por derecha. Ah, pero dice que sale de aire. Pero nadie se dio cuenta en eso. Ni el árbitro se dio cuenta. No, pero ya eso, maestro, anotado, ya es difícil que sea. No. El Manta dice que va a pelear los puntos. Ah, por lo de Macará. A ver, pásense al grupo eso, maestro, lo de Macará. Pásense para leerlo acá. A ver, entonces, lo de William Vargas fue partidazo, maestro. Bueno centro de William Vargas, como nunca.
1: Sí, bueno centro de William Vargas.
0: Ya se necesita alguien en Barcelona que por lo menos se entrara bien, ¿no?
1: Lamentablemente te digo, el problema es la lesión que tuvo al final, que eso es lo que me deja preocupado, porque William Vargas, si lo pones a jugar de titular, te puede rendir, pues. Ahorita que está lesionado Carabalí, pues.
0: Se le engarrotó, maestro, la ¿cómo es?
1: La
0: pierna.
1: Es calambre, entonces.
0: Sí, eso es hielito y mañana. Nada más. Eso es hielito y nada más, maestro. Pero bueno, ahí está. En los segundos 45 minutos, Barcelona tuvo un buen comienzo en los segundos 45 minutos. Cuando llega por derecha William Vargas, ¿verdad? Pone un centro, Rodríguez intenta cabecear, no puede cabecear de buena manera, ¿no? Y la pelota llega a los pies de Huila, que al momento, cuidado maestro, que a los 35 segundos aproximadamente del segundo tiempo, anota el gol del empate. Y con eso, no sé Fernando, ¿qué pensaste con ese empate? ¿Podía llegar a mucho más Barcelona o no?
1: Con el empate primero vimos a un Barcelona que como quiera se acentuó, que cogió fuerza Barcelona, que prácticamente logró meterse, se metió en el partido. Y cuando se metió en el partido, ahí lo comienza a someter al Independiente del Valle. Ahí comienza el Barcelona que gusta a la afición deportiva, ese Barcelona peleador, ese Barcelona que lo comenzó a someter Independiente del Valle. Que producto de eso, que hizo lucir a la defensa Independiente lenta, como nunca la defensa Independiente luciendo lenta, Javier. Cuando siempre se ha dicho que es una de las defensas más rápidas del campeonato, pero cuando le juegas espaldas en los centrales, sufre muchísimo. Porque si le pones jugadores rápidos, los centrales Independientes sufren tremendamente. Y producto de eso, Javier, es que Independiente en Copa Libertadores se ha tenido que ver resignado. Regresar de primera fase.
0: Ahora, ¿Independiente priorizó Copa Libertadores o no?
1: Para mí sí lo priorizó. Pero el problema es que los problemas que Independiente tiene, siempre lo viven traicionando en el medio campo hacia arriba. ¿Por qué? Porque con rivales como Flamengo, como Palmeiras, el Independiente tiene que hacer un desgaste demasiado y tratar de prácticamente defenderse más de la cuenta, Javier. Y eso siempre le ha costado. Y eso siempre le ha costado a los rivales de aquí que lo enfrentan siempre al Independiente del Valle. En cambio, muy diferente al Independiente, le cuesta mucho cuando son equipos más fuertes como Palmeiras, como Flamengo, que lo hacen ver recontra que mal, Javier. Y a mí me quedó la preocupación de que en la Copa Libertadores, cuando vengan estos dos partidos con Flamengo, Flamengo va a venir a querer hacer de las suyas. Y puede estarlo haciendo, Javier.
0: Ayer ganó 2-1 Flamengo, ¿verdad? 2-1 ganó, ¿ah?
1: Sí, ganó Flamengo y no ganó mal. Entonces Flamengo sí te puede hacer la vida imposible en...
0: Obviamente, deje pasar un ratito por la capital de la República.
5: Okay. Mira, que avanza algunos metros. A ver si se anima a pegarle. No, prefiere retroceder. Y juegan más atrás con Agustín Espina. Ahora es Soba sobre la banda derecha. La tiene Michael. Carcelén descarga para Alexander Soba. La maneja Agostino. Es Espina, siempre con el esférico. Comprometido Carcelén. Ahora sí se libera. Logró girar y entrega la opción de pase. Es Andrés de Mina. Andrés que observa, visualiza el fútbol. Tiene que ser hacia atrás. No hay pase hacia adelante. Entonces descarga con Burdizo, que ya juega con cartulina amarilla para Robinho Quiñones. Robinho y el esférico. Robinho por abajo para Bolaños otra vez para Mina, descarga para que la maneje Agustín Espina. Aucas, que tiene ahora el esférico con Robinho para Bolaños. No hay fuera de lugar, entonces sigue la maneja Robinho, es Bolaños con el esférico para Morales. Robinho, la opción de pase.
0: Muy bien, miren, este empate, ¿a dónde viene? metros allá ahí. ¿Ah? A caminar, ya vaya para allá entonces. Ese punto le está sirviendo, vea, maestro, le está sirviendo a los dos, ¿ya? Le está sirviendo a los dos, porque, a ver, uno llega a 45 puntos, déjenme ver exactamente, que estoy acá en lo correcto. A ver, Aucas llegaría a 48 puntos, ¿no? Pero tendría más 14, más 5 de gol diferencia. Y Católica se quedaría con 45 puntos y más 22 de gol diferencia. Es decir, un punto que le sirve a los dos equipos, Fernando.
1: Claro, le sirve a los dos equipos y los posesiona mejor en la tabla. Es lo que nosotros hablábamos en las proyecciones, Javier, de que ellos, ahorita los partidos que se van a jugar en los hexagonal uno es para apretar o apretan un poco más la tabla y tendremos una pelea incesante por ese segundo cupo a Copa Libertadores.
0: Ahora, aquí hablamos ya de propuestas y demás. Muchurruna podría llegar a 42 puntos si gana los 6 puntos que tiene en disputa, perdón, 43 podría llegar, ¿ya? Es decir, y Víctor, si quieren cualquier cosa me dice, Independiente está en la fase final en la Libertadores del próximo año, ya a ellos no hay que tocarlo. Barcelona, como ayer ganó ante Independiente del Valle, le ganó por 2-1, ya vamos a hablar del ingreso de Benedetto y más, ¿no? Si Barcelona logra ganarle al Aucas en Quito, haría 45 puntos. Y ahí sí, ya nadie lo baja del tema del hexagonal de la parte alta, Víctor, ¿no? Nadie lo baja.
1: Es verdad, nadie lo baja a Barcelona. Y Barcelona se mete, llega con un buen colchón de puntos. Mira, las dos últimas fechas, y vamos a ser bien claros, a Independiente no lo va a coger nadie porque va a ampliar su ventaja de cara a lo que será la pelea por el título.
0: Exacto.
1: Ya. Macará, Aucas, Católica, Barcelona y Liga de Quito van a pelear por el segundo cupo a Copa Libertadores.
0: Vea.
1: Eso está más claro que el agua.
0: Ya, aquí, le soy sincero, ese partido técnico Liga lo veo muy sustancial. Porque el técnico logrando ganar hace 32 puntos, ¿verdad? Y Liga se queda con 42. En lo correcto estamos, ¿no?
1: Uh-huh.
0: Y ahí que Barcelona ya va sabiendo esos resultados porque el día sábado jugará Independiente Macará, un partido de los dos, ¿verdad? Un empate teniendo a los dos o un Independiente que le gane en Macará, ¿no? Y si Barcelona ha logrado conseguir 45 puntos al Aucas, ¿verdad?
1: Uh-huh.
0: ¿Podría todavía Barcelona llegar a 48?
1: Claro, podría llegar, tiene la opción de llegar a 48
0: Estoy en lo correcto, Víctor, ¿no?
1: En las dos últimas fechas, ese es su techo.
0: Claro.
1: Llegas a los 48 y te quedas tranquilo, pues, Javier.
0: Exacto.
1: Y llegas con un techo fuerte de lo que va a ser la segunda etapa para pelear por el segundo cupo.
0: Así
1: la intención es pelear por el segundo cupo. Porque con esta puntuación hasta ahorita tienes cupo asegurado en Copa Sudamericana. Pero si quieres llegar a la segunda opción de la fase de grupos de la Libertadores, tienes que pelear los puntos que se vienen.
0: Vamos a la pausa de rigor y ya regresamos para hablar de algo más de Barcelona y hablar de lo que fue el partido de Libertad de Melec el día de hoy. La pausa, ya regresamos.

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0: bien. Esperen un ratito. Déjenme pasar un ratito por Quito a ver cómo va el tema.
1: Su capitán Facundo Martínez.
2: Y ese tiro libre. Tiro libre directo al Banco del Pacífico.
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2: Piden algo más los suplentes del Aucas, Jaime.
4: Fue muy fuerte la falta. El jugador que está en el piso, Alexander Bolaños, es el más indicado para los contraataques. Recibe la pelota y comienza a buscar al arco rival, ¿no? A gran velocidad. Lo que no tienen por ahí, quizá un poquito también otro volante como Guzmán. Pero Mena, Carcelén no tienen esa velocidad. Quiñones, que no se atrevió tanto hasta el momento en este primer periodo. Parece que es de consideración, Tarcisio.
2: Sí. Allí hacían algún gesto los suplentes de Aucas.
5: Es que, claro, los jugadores de Aucas piden cambio porque el pisotón fue directo en el talón. Y es ahí donde tiene la molestia Alexander Bolaños. Cree que no va a poder continuar porque el dolor es bastante, bastante grande según los gestos que hacía Alexander Bolaños al momento de caer. Pero lo vemos que ya está intentando recuperarse con el cuerpo técnico, sin embargo no logra ponerse bien.
2: Y no hay para revisar más, ¿no?
4: No, creo que está bien la tarjeta.
2: Tenemos el VAR aquí, ¿qué pasó? Brian Leo, ¿qué pasó con el VAR aquí? Para revisar, a ver si ameritaba o no algo. Creo que pase de ahí.
4: Sí, pudo ser interesante esa acción de Bolaños. La falta de Martínez es porque él sabe, con la experiencia que tiene, que le podía complicar lo que se llama una falta táctica, pero muy fuerte.
2: Oportuna. Atención, se pone de pie. Otra vez Alexander Bolaños. Le duele, pisa un poquito. Y el que va a cobrar el tiro libre, Guzmán, atención sobre el arco, que dice Brian Guanza, con quien comienza el cuarto árbitro. Parece que alguna situación de los suplentes de Aucas. Brian Guanza le dice: no me llames si no es para nada importante. Va a molestar a alguien de Aucas, lo veo con esa intención. Ahí lo está llamando, a ver a quién. A usted le dice quién es. Él es Roja. ¿Quién es él? No es Miguelito, ¿no? Bueno, alguien excluyó de la banda. Ya está el VAR, muy bien, gracias. Eso es eficiencia, vean. Ya está el VAR aquí en la cabina. Falta el otro VAR. Excluido a uno de los integrantes del cuerpo médico de Sociedad Deportiva Aucas mientras se va a cobrar tiro libre. Algunos minutos se han perdido en este primer tiempo. Ojo a la adición, viene el centro, no llega Gustavino, no llega el defensor tampoco de la Universidad Católica, por eso es sacramenta. Señor Galarraga, a usted comenta, quiero de sabor con el capitán Cangrejo, mejor comida del mar, cuadrante Boca.
4: Aunque se quiera disimular, Tarcisio, con la presencia de Bolaños, de Carcelén en el ataque de Sociedad Deportiva Aucas, pero se nota que hace falta un delantero con más oficio, ¿no? Un delantero con mayor presencia para poder culminar las acciones ofensivas en el equipo oriental.
6: Hay una historia que se repite todos los días en Ecuador, la de quienes se levantan temprano para salir adelante.
0: Bueno, ahí está. ¿Sigue empatado, macho?
7: Sí, siguen empatados, pero te digo algo, Javier, han habido muchas entradas fuertes entre ambos equipos, entradas muy fuertes. La primera del partido de Canga, el defensa de Universidad Católica, fue
2: de nuestro lado.
0: Bueno,
7: fue muy fuerte, o sea, se están dando muy fuerte, o sea, no es que están jugando con tanta benevolencia, ¿verdad? El partido está 0-0, pero ambos quieren dar lo mejor de sí mismos, pero se están dando muy fuerte.
0: Bueno, continuando con el tema de Barcelona, qué buen el ingreso de García, qué buen el ingreso de Benedetto, ¿no?
7: Sí, el ingreso de Benedetto, excelente.
0: De García también, Fernando, porque García le comenzó a mover un poco más el medio campo de Barcelona.
7: Exacto. Otra cosa que también me gustó es lo que hizo Byron Castillo, que lo vi mover la pelota un poco más, no lo vi solo marcando al señor, no lo vi quejándose tampoco, lo vi como que más.
0: El señor Pizarro dijo, Byron Castillo, no, y el señor Saltos, no.
7: No, yo también dije lo mismo cuando estaba viendo.
0: Pero ¿sabes qué? Buen partido el hombre.
7: No, y buen partido, el juego del conjunto de Barcelona, que Barcelona comenzó a triangular. Producto de eso es que llegan las jugadas de Benedetto. Incluso te digo, el gol que le anulan a Benedetto, a mí me queda la duda.
0: ¿El gol de?
7: El gol que le anulan a Benedetto.
0: No, sí estaba en posición adelantada.
7: Jonathan Peláez sí estaba en posición adelantada.
0: Sí estaba en posición adelantada. Estaba como dos metros adelantado. Dos metros adelantado. Espere, ¿qué pasa?
2: Directo al Banco del Pacífico.
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2: Se nos acaba la primera parte aquí en el Olímpico Atahualpa. 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
2: El señor Leo Durán, listo para informar, como que almorzado, don Leo.
9: Déjame contarte, Flaco, antes de que se vaya expulsado, Facundo Martínez ha superado los 550 partidos con Universidad Católica a lo largo de 17 temporadas. Porque ya tiene amarilla y en la segunda Loaiza le perdonó la vida, la verdad.
0: Pero bueno, basta, 550 partidos, macho. Bueno, oiga, Benedetto sí que se ayer se pasó el hombre. Primero el cabezazo, pega en el horizontal, regresa al terreno de gol, solita la pelota e ingresa. Una media chalaca que se le va por arriba del horizontal. Un remate media distancia por arriba del horizontal, hasta que se le dio, maestro.
7: O sea, la supo buscar, o sea,
0: sí, sí. Qué buen centro de Eric Mendoza, me parece que fue, ¿verdad?
7: Lo que tanto pedíamos en Barcelona, que se busque ganar la línea de fondo y central, por fin se lo vio.
0: Levantado el centro, cabecea a Rodríguez, ¿no?
7: Ajá.
0: Y hacia va la pelota hacia adelante. Ese fue el gol de Huila. Centro de Eric Mendoza y llega al andar el propio Darío Benedetto para poner la pelota adentro. ¿No? Espere.
2: Penal. Lo bajaron a Fajardo cuando se aprestaba a fusilar de atrás. No sé quién lo bajó, pero Brian Guaiza lo dudó y señaló penal para la Católica, y apareció una tarjeta que va a ser difícil adivinar para quién, porque medio punto está alrededor del árbitro Jaime Galárraga, que vio.
8: Bueno, la falta clarita, la falta en contra de Fajardo cuando...
0: Bueno, ahí está, penal para Universidad Católica. Gol de Benedetto, el número 8 del campeonato ecuatoriano de fútbol. Y termina el partido, creo que un minuto después termina el partido y todo felicidad en Barcelona. Ahora Barcelona tendrá que buscar, maestro, cómo ganar al Aucas en la capital. ¿No?
7: Sí. ¿Cómo ganar al Aucas? Pero ¿sabes qué, Javier? El equipo del Aucas también. Ahorita es una amarilla, pero es entrada por atrás, pues. Y sin pelotas, entrada por atrás.
0: Ya veremos qué dice el VAR. Oiga, rapidito. Libertad hoy frente a Emelec. Veo que fue Jean Paul Herrera, ¿verdad, Víctor? Teo Gómez y el otro también, el paraguayo, ¿cómo se llama, Teo? Teo Arce también está en la nómina de jugadores que fueron hacia Loja, que partió hoy. ¿A qué hora salieron, Víctor, más o menos, por favor? 9:00 a.m. vía aérea. Oiga, que no había para ir en vuelo charter, por si acaso. ¿Ah? Señor Cuello.
7: Yo creo que ya no quisieron arriesgarse después de lo que pasó con el vuelo charter.
0: No, pero vuelo charter para ir entre ellos, porque el avión es más pequeño para ir para allá, oiga, maestro. La entrada sí que es bonita, así medio, entre dos cerros.
7: ¿Ya? Es duro.
0: ¿Cómo?
7: Es duro viajar a Loja.
0: No, con hélices, con turbina no puedes. Bueno, llega Emelec, Libertad está, a ver, déjeme ver cómo va. Libertad, aquí tenía la tabla. Pérez, un ratito, ¿dónde está la tabla de posición? Aquí está. Vea, Libertad tiene al momento, tiene 37 puntos menos uno, ¿verdad, Víctor? ¿Ah? 37 menos 1. Y Emelec tiene 35 menos 9. Aquí un triunfo de Libertad lo pone con 40 unidades. Un empate le podría favorecer a Emelec, un empate. Le podría favorecer. Fernando, ¿qué dices tú?
7: Un triunfo, preferible triunfo. Hay llamado al VAR, Javier. Hay llamado al VAR.
0: Vamos a lo que estamos hablando de Emelec. Ya mismo vemos lo del VAR. Dele, sí, ¿favorecería el empate o no a Emelec?
7: No, el triunfo le favorece más.
0: ¿Y el empate no?
7: No, porque el empate te puede estancar y tienes que esperar resultados que se te den.
0: Pero a Emelec le sirve porque Emelec haría 36, tiene un partido todavía en casa que podría ser 39 y lo podría estar salvando y llegar al cuadrangular, digo yo.
7: Pero para que no dependas, para que lleves una mejor ventaja, Javier, es preferible que merezca un media 3. Sume de a 3 y tenga buena posibilidad de acuerdo a tu colchón de puntos.
0: Puede ser, maestro. ¿Sabe que hay problemas en el tema de la capital de la República? Vamos a escuchar.
8: Ese punto de contacto podría ser.
2: Bueno, demora y está en duda, ¿no? Por eso demora, está en duda. Están ahí discutiendo, hablando. El sol no le da ahí para que le obstaculice, mientras que en la tribuna de todo le dice.
8: Yo interpreto que el señor Loaiza defiende su teoría. No hay nada que hacer.
2: Claro, es que también equivocarse y que el VAR le diga, le corrija, no es nada bueno. Todo el mundo protesta. Ya decidió. A ver, ¿qué dice? ¿Penal? No, porque está haciendo así. ¿La hizo? No hizo nada todavía.
8: O tiro libre.
2: A ver, haga la seña, pues, don Brian.
8: No hizo.
2: ¿Penal dijo?
8: No, sí. Desde apenas salió de observar el monitor, apuntó estiró el brazo, claro.
9: Y si solo estiró el brazo, no hizo la...
8: ¿Qué le dije? Él se va a mantener en su decisión. Porque hubo un momento que se pegó el pecho, dijo, yo decido.
9: Correcto.
8: Y otra vez va al VAR.
2: No. Decidió penal... Y penal. Alín Roberto también dice que no es penal. Para Javier Fará, sí es penal. Bueno, y se va a cobrar penal. Otra vez los protagonistas. Va Fajardo. Después discutimos. Primero cantamos. A ver, Fajardo. ¿Se abre o no se abre la cuenta? Hamilton. Arco sur. Corre el de Pará.

comienza el... Pero potencia y colocación tenía el remate del canalero. Y Católica celebra, Católica festeja sobre el cierre del primer tiempo del Olímpico Atahualpa. Una para la Católica.

0: y era la única manera en que podía llegar el gol, porque de un juego elaborado, de una acción colectiva muy difícil, porque la marcación es estricta en los dos equipos. El señor, para beneficio del señor Brian Loaiza, que estaba cerquita de la acción, ¿no? Por eso estaba tan seguro que yo sinceramente dudaba que cambie de opinión. Para mí hay un leve contacto y creo que eso fue...
1: Bueno, va ganando Católica 1-0. Con este resultado, don Víctor, compañeros y todos, vuelve a cambiar esta tabla de posiciones. Ahora Católica está con 47 puntos más 23 de gol diferencia y Aucas 47 más 4 de gol diferencia. Viene Aucas Barcelona. ¿Y cuál es el último del Aucas, Víctor, si me ayudas, por favor? Manta Cuenca, Manta Aucas.
2: ¿Cómo son? ¡Qué gran llegada! ¡Buena acción de Alexander Bolaños! ¡Lo más rescatable fue!
1: ¡Ah, caramba! ¡No se deja, Aucas! Bueno, nosotros nos vamos dejando ganando al conjunto de la Católica por 1-0. Mañana hablaremos de lo que es este partido.
3: A ver,
1: de lo que va a ser el partido de Libertad, dígame.
3: El último partido del Aucas es con el Manta en el Estadio Jocay.
1: Sí, señor. Y ahí veremos si el Manta puede dar la mano a un equipo de Guayas.
3: Difícil situación por lo que está pasando también el Manta. El Manta necesita los 3 puntos también.
1: Por eso, si el Manta llega a ganarse 23 o 26.
3: Por eso es que decíamos ayer, el campeonato, el torneo que tenemos ahorita, el fixture de torneo no es malo. Premia el equipo regular del torneo. Premia la regularidad, premia el equipo que hace las cosas bien.
1: Señores,
3: condena a los equipos que hacen las cosas que
1: no
3: hacen
1: las campañas. Espero las sanciones. ¿Usted lo sancionaría, señor Cuello?
3: Yo sí, debería haber sanciones, más que sea, si no puede sancionar, con una buena apertura de expediente.
1: Me parece. De nuestra parte, gracias, señor Cuello, nos vemos, cuídese. ¿Eh?
3: Nos vemos hasta el día de mañana, Javier.
1: Bye, vaya, esto ha sido Entretiempo por CRS Satelital. Chao.

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ayer. Un golpe duro, ¿no? Golpe duro y una alegría para la hinchada amarilla que estaba ansiosa de un triunfo. Y sobre todo de la manera como lo consigue, con el debut del Quito Díaz, un partido friccionado, con un soberbio golazo en los minutos 101 ya, 11 minutos después porque hubo alargues, hubo reposiciones, y ahí tiene todo lo que quería el hincha amarillo para ponerse a buen recaudo. Digo yo que no es que va a poder cumplir con su objetivo de ganar el segundo lugar o el tercer lugar. Todavía faltan 10 partidos de del hexagonal número 1. Me imagino que Barcelona lo va a querer ratificar, al menos en el partido que le toca de local ante el Cetacio, el último partido. Y esperar que por allí trastrabille el siguiente rival, que será justamente el Aucas, y que hay que visitar al Aucas el próximo domingo, que hoy jugará ante la Universidad Católica. Y se puso candente el torneo en cuanto a los equipos del astillero, porque hoy se espera que el Emelec también dé cuenta de un buen resultado allá en la ciudad de Loja y pueda seguir con expectativas del hexagonal. Digo yo, el hexagonal tiene 35 puntos y faltan 6 puntos. Haría 41, no, le faltan 9 puntos a Emelec con el de hoy, ¿eh? Podría ser 44 puntos. Puede ser, ¿no? Puede ser, o por lo menos estar en el cuadrangular de Copa Sudamericana. Así se ponen las expectativas en este torneo que se cumplió el día de ayer con la victoria también del Deportivo Cuenca y que lo pone allí a soñar de alguna manera para no comprometerse con el hexagonal número 2, el hexagonal de abajo. ¿Y por qué no estar ahí en el cuadrangular de Copa Sudamericana? No será imposible, pero está bastante difícil, ¿eh? Así que lo imposible con lo difícil hay que ponerlo, o sea, no hay nada imposible en la vida. ¿Que son difíciles las tareas? Sí. Y eso es lo que tiene que hacer el Deportivo Cuenca. Se cayó el Guayaquil City. ¿Y qué partido que se mandó Macará con Manta, no? Este Manta que viene con ínfulas de recuperación con el señor... ahí está por el paraguayo, Raúl Duarte, el que salió de la Capira. Y ahora lo tomó al Manta y lo está poniendo ahí, al menos ya tiene una identidad. Me parece que eso era lo que le faltaba al equipo de Manta. No era para que se tire tan abajo y pensar tan feo como se lo veía venir, ¿no? En ese aspecto hay que poner o tomar muy en cuenta que todavía le restan muchos partidos, pero que están muy comprometidos con la parte de abajo. Y así se esperará tener otro partido el fin de semana acá ante el Emelec, me refiero al Manta, y cerrará su último partido contra el Aucas. Va a ser un tremendo juego el equipo del Manta, al margen de la situación con la que se encuentra, pero lo cierto es que así se desarrolló este campeonato el día de ayer en la Liga Pro, 4-3. ¡Qué cantidad de goles! Ganaba el Macará, empató el Manta, ganaba el Manta, empató el Macará, ganaba el Macará, empató el Manta, y termina ganando finalmente 4-3 el equipo del señor de la familia Salazar, ¿no? Y todo esto nos hace pensar que el Aucas estará buscando posición de Copa Libertadores en el hexagonal número 1. Entonces, dicho todo esto, un partido que se jugó anoche sin

Imagínense la cantidad de dinero que se perdió Barcelona por la inestable hinchada que no tuvo paciencia para hacer violencia y verlo afectado al club, a la institución, que no le permitieron jugar con público, pero que en realidad era lo que mejor le, o es lo que mejor le pudo ocurrir anoche al equipo amarillo, que estaba cayendo en el primer tiempo 1-0 y se fueron al descanso con el 0-1, mejor dicho. Así estaba Barcelona con el 0-1. Y viene el reinicio del partido en los segundos 45 minutos y este chico Huila, que tiene 18, 19 años, logra el empate. Y todos creíamos que ya el partido estaba para terminar en los 101 minutos. Ya lo, pasaron los 100 minutos y Barcelona seguía atacando por el sector derecho. Ahora le han puesto Cucué y ya le han puesto a Eric Mendoza por el afro. Mendoza, Eric Mendoza envía un centro y lo coge bien ubicado al Pipa Benedetto y manda un pipazo, como dicen los titulares, ¿eh? Así que el hincha barcelonista pudo disfrutar con angustia de esta victoria y que lo pone ahí en el quinto lugar por gol diferencia sobre Liga de Quito, y a ver qué es lo que pasa. Esa es la tranquilidad. Hoy se venden, dice que se venden todos los encebollados, ¿verdad, Juanito Pesantes? Don Luis Tomarachi Caiza, que estará esperando que su equipo también dé el golpe esta noche y que siga en la lucha, en la pelea. Así estamos entonces con esta Liga Pro que se pone candente. El partido de hoy será todo controlado en cuanto a lo que haga. ¿Qué tiene que ver el arbitraje en este partido? Ayer se dio una expulsión a un jugador de el Independiente del Valle, porque se pusieron pico a pico, frente con frente, boca con boca ahí con el Quito Díaz, y en ese aspecto el boquilleo fue fuerte y lo termina provocando el Quito Díaz, le sacan amarilla y otra falta más sobre el Quito Díaz y le saca la segunda tarjeta amarilla para que este jugador se vaya expulsado. Ahí está en lo que pudo hacerse sentir esta ausencia, y que Barcelona saque el provecho para convertir el segundo gol ya en los últimos, en el último minuto de reposición. Golazo de el Pipa Benedetto, ¿no? La vuelta de Benedetto, el reencuentro con la titularidad o la vuelta del Quito Díaz, me parece que le dieron un poquito más de identidad, encontró mejor argumento. ¿Y por qué digo que encontró mejor argumento? Porque nos habíamos centrado en lo que hizo Barcelona en la ciudad de Malta. ¡Qué partido más pobre, miserable en cuanto a la producción! Un equipo entregado, sin alma, entregado totalmente, y que lo perdió 2-0 contra el Malta. Pero es que el Malta no ha estado totalmente regalado, no solamente ha sido cuestión de Barcelona, el Malta ha estado con una recuperación que la viene alcanzando ya desde que le ganó al Cuenca, le ganó a Barcelona, y ayer estuvo a punto de llevarse el empate desde Ambato y que lo iba a complicar al equipo del Macaracito, como le dicen, y se espera el golpe que también lo dé el Emelec el día de hoy. Hoy hay un partido vibrante de dos equipos que están en la pelea para ver quién es quién. Está Católica con Aucas o Aucas Católica, y qué partidito que vamos a tener, ¿no? Todo eso. Y el otro partido será el Leones que reciba a Lorense. ¿Cómo se va a meter el Leones ahí en la pelea? Claro,
está ahí metido en la pelea y esperará que alguien resbale, patine, trastrabille y se meta al hexagonal número uno, que da premio internacional total. Y el Orense, que está en la parte baja, en la zona baja, donde ya hemos podido descifrar que los equipos que están más comprometidos son el Manta, el Delfín, el Técnico Universitario es otro, y ahí sigue el Orense. ¿Y quién más sigue? El Cuenquita. El Cuenquita alcanzó 32 y 3, 35. Ya el Ponchito está más arriba, está en 36, está en zona todavía, en zona de calificación. Está el Leones y ahí viene Libertad. Yo creo que entre Muchurruna, Leones y Libertad van a completar los 10 del premio. Está 4 de Quito, 1 de Ambato, a ver, Independiente, Paucas, Católica, Liga de Quito, Macará y Barcelona, 6. Y van a ser complementados por lo que haga Leones esta noche, lo que haga Libertad, 8 serán, 8, hasta ahí van 8, ¿no? Al Ponchito 9, y ahí te quiero ver Emelec, para ver si Emelec hace el décimo, al menos el cuadrangular, ¿no les parece? ¿Verdad, don Luis Tomarachi Caiza? Que podemos ver a un Emelec que proponga algo mejor para lo que será este campeonato. 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Así estamos entonces con las novedades de lo que fue este partido, que deja la alegría para el barcelonista y un invicto de 105 días. ¿Tanto será el invicto que duró? Yo sabía que eran 11 partidos invictos, un empate con la Católica, y alcanzó el récord que tenía Nacional de años atrás. Pero sí, fueron 12 partidos invictos que duró el equipo de Independiente Valle y que se lo termina quitando Barcelona anoche en el Monumental, sin público. Así lo quería ver la hinchada amarilla. Un saludo a don Manuel Matute allá en los Estados Unidos, a don Luis Tomarachi Caiza, ya mismo estaremos saludando a todos los amigos. Don Edwin Marca debe estar muy contento. Ahí está don Edgar Pardo también en Cuenca, don
Jofre Carriel, don Jaron Valencia, todos ellos están felices con la victoria del equipo del Barcelona y de la manera como se lo logró, sufrida, pujando, pero en fin, es victoria y qué buen retorno de el Pipa Benedetto, ¿no? Qué manera de pegarle, ¿no? ¿Qué, cómo lo iba a alcanzar ese balón el arquero de Independiente del Valle? No sé si la ausencia de Carabajal, no es Carabajal, es Carabajal, el defensa que fue expulsado de Independiente del Valle, pero esa pelota no la cogía ni Superman en el aire.

perdón. Esas son las novedades de las que hemos podido contarles en cuanto a la Liga Pro en la fecha número 28, que continuará el día de hoy. Repetimos los partidos del día de hoy. Leones que recibe a Lorense. Primero será Aucas Católica o Católica Aucas ahí en Quito. Qué partidito, ¿no? Así como el ayer el de Macará con Manta. Y no se esperaban que el Macará pudo salir adelante de un duro escollo que tuvo, ¿eh? Le costó en el frío sudar la gota gorda al equipo de Guillermo Sanguinetti, porque Raúl Duarte, que me parece que le ha empezado a dar la identidad que necesitó siempre. Si este Manta hubiera jugado así como viene jugando los últimos tres partidos, no estuviera pues en esa posición. Y decíamos que el año pasado pudo salvar la categoría porque estaba Palmita Alemán, Cristian Alemán, estaba también Valencia, el goleador del campeonato 2025, que ahora está en Colombia. Pero habrá que esperar con todo aquello de lo que viene de aquí en adelante, y si es que alcanza a salvar la categoría el señor Raúl Duarte al equipo de la familia Estrada. Así están entonces las cosas. Hoy vamos a esperar cómo le irá al Emelec. Debieron haber viajado el día de ayer, porque salvo que vayan en un charter hasta La Toma, ustedes saben que viajar a Loja es bastante complicado. No hay cómo salir en las noches de allá, no hay iluminación en ese aeropuerto y solo las luces del edificio, pero la pista no tiene iluminación y por eso de noche no hay cómo salir en un vuelo. Y de hecho que el Emelec tendrá que madrugar mañana para después del partido llegar a algún hotel y ya planificar lo que será el partido ante el Manta. Ponga la barba en remojo, vamos a ver cómo le irá al Emelec con este equipo de Raúl Duarte, que viene haciendo, ha marcado 2, 3 y 3, 6 goles. A ver, tenemos 2, 3 y 3, 6 goles en 3 partidos, promedio de 2 goles por partido con el señor el Raúl Duarte. Así que eso es lo que se espera del Emelec entonces para esta noche. Estábamos hablando del viaje que haya tenido el equipo del Emelec, con todo aquello lo que significa tener la expectativa por mantener ese chance de estar ahí en el, al menos si no logra el hexagonal, porque para lograr el hexagonal tiene que ganar todos los partidos y que Barcelona no gane ninguno, sinceramente, o que el Liga de Quito no gane ninguno más y el Emelec gana todo.
y lo apea Liga y lo apea Barcelona para el hexagonal número uno. De allí que puede alcanzar la opción del cuadrangular que lleva premio de Copa Sudamericana. Eso es muy distinto. Ahí esperemos. ¿Cómo están los reportes? Saludos. Ya estamos con la sintonía de nuestros amables televidentes y oyentes que están... Al menos los barcelonistas deben aparecer el día de hoy. Hoy amanecen comiendo buen encebollado, comprando el periódico,

0: y compartiendo con la familia el triunfo del equipo del Barcelona y celebrar ese gol a todo pulmón, gritando a todo pulmón, el gol de el Pipa Benedetto sobre el minuto ya 11 de reposición, y que le dio una victoria muy significativa, y que el amarillo empieza a tener un poquito más de esperanza, ¿no? Porque si no ganaban anoche se quedaban rezagaditos ahí, y hay que esperar de aquí en adelante qué es lo que le viene. Tarea durísima en Quito contra papá Aucas. Vamos a ver cómo lidia el Aucas hoy con la Católica. La Católica es otro equipo duro. ¿Sabe por qué se pone complicado el segundo y tercer lugar? Porque hay equipos que están peleando y que son los más regulares. En esa parte. Olvidémonos de Independiente del Valle. Ya Independiente tiene la sartén por el mango. Pero usted lo ve jugar a Macará. Lo ve jugar a Lauca y a la Católica. Entre los tres estará, yo pienso, salvo lo contrario, que Barcelona pueda tener un gran repunte y lo tumbe a Lauca el día domingo. Y el Lauca no gane el día de hoy. Porque si gana el Aucas, toma más ventaja todavía. Sacaría casi sobre Barcelona, que tiene 42. Y 47 que tiene el Aucas. El Macará ya llegó a 48. El Macará llegó a 48. Ya vamos a revisar la tabla para no hablar de memoria, ¿no? Así que así estamos, don Johnny. Si ya tenemos algún saludito por ahí para hacer la pausa respectiva. O ya mismo darle también la salida a don Víctor Pizarro. Así estamos entonces. Hoy también me preguntan cómo está la conversación entre la Federación Ecuatoriana y el señor Marcelo Gallardo. Yo no les voy a vender humo aquí en la programación. Así está lo que tenga que decirse, pero cuando lo oficialice la Federación Ecuatoriana de Fútbol, que estaba o está allá en España el señor Egas conversando con Marcelo el Muñeco Gallardo, eso será tema de comentario cuando ya se pongan. Dicen que falta poco, que lo de aquí, lo de allá. No, señor, no está tan fácil la situación. Y esperemos, mejor, que la Federación ponga la certificación de la contratación o la caída de la negociación del señor Marcelo Gallardo. Esperemos, no hay, nosotros no vamos a perder sintonía porque no lo digamos primero, pero tiene que ser con la veracidad, ¿verdad, amables televidentes? Cuando esté ya la oficialización por parte de la Federación Ecuatoriana de Fútbol, allí estaremos emitiendo nuestro comentario. Ahí está don Johnny Coronel, muy buen día a país, y que nuestro Santísimo Corazón de Jesús siga ahí cuidando al país Ecuador, amén, dice don Johnny Coronel. Así estamos, con el saludo ya de los amigos barcelonistas ahí en Enterprise, está don Johnny Coronel. 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
0: 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Nosotros vamos a hacer la primera pausa y regresamos con más novedades aquí en la programación. Y ojalá que a la vuelta esté don Víctor Pizarro. Venimos con más novedades y la reacción de la zona mixta que habló la gente de Barcelona, para que la gente se divierta, ¿no? ¿Verdad, don Johnny? Que ese gol no se lo puede reproducir, no sé si se puede reproducir. No sé si el canal lo permita, citando ahí a Zapping, tenemos el gol ahí, la forma como lo grita, la verdad que es espectacular, pero primero consultemos y después lo hablaremos. Ahí está entonces la pausa de rigor y ya volvemos.
6: Son las 8 de la mañana,
7: 43 minutos.
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0: Ahí estamos de derecho, de vuelta aquí con la programación, ¿no? Hay muchas cosas que sacar como conclusión. Lo bien, para muchos, lo bien que le ha hecho la vuelta del Quito Díaz a Barcelona, ¿será que es contagioso o contagiante, como le quiera llamar, la presencia de un elemento que tiene liderazgo? El Quito Díaz tiene liderazgo. Siempre fue un referente durante el tiempo que estuvo en Barcelona. Y creo que en ese aspecto sí ha sido beneficioso traerlo nuevamente al club, porque de eso se contagian los jugadores. Este chico Huila tiene cómo aprender, lo de Johan García, que ya está plenamente recuperado. Lo que también tenga que aprender Eric Mendoza. Esa pelota que luchó Mendoza por el sector derecho, ya Lyon Lord lo deja, pero patidifuso, lo deja mal parqueado y le sacan en dos acciones la pelota, se la lleva y pone un centro rodado preciso para un zapatazo del Pipa Benedetto, que lo pone ahí a buen recaudo, ¿no? A marcar, a servirse el gol. ¿Cómo están las reacciones de la gente de Barcelona después del partido? Nos envió ahí don Luigi Maquiavelo la reacción o las reacciones. Y vamos, porque la gente está ávida de querer conocer lo que se dijo post partido, ¿no? La tristeza es el estadio vacío. Pero sí valdría la pena escuchar lo que dicen algunos de los integrantes después del partido del equipo del Barcelona ante esta victoria que está bien sonada. Está bien lograda de la manera que se lo hizo ante un rival duro. Lo que pasa es que Independiente se malenseñó a no perder. Entonces hubo jugadores que tuvieron reclamos al final del partido, lo de Junior Sornosa. El único que se salva ahí es Chunker, ¿no? Como lo trató de mediar ahí en la discusión con Carabajal y el Quito Díaz, y Chunker vino y lo apartó, lo separó, y que no llegue a mayores la situación. Y entonces hubo un enfrentamiento ahí. Ese enfrentamiento, no sé si era para tarjeta amarilla para los dos, pero no vamos a poder solapar para que no se pongan molestos los amarillos. Pero el Quito Díaz también lo entró a provocar y de allí, pues, se supo cuidar y lo hizo caer nuevamente en la provocación a Carabajal. Entonces, escuchemos lo que dice la gente del Barcelona, si está listo, porque vale la pena darle a nuestros amables televidentes todo lo que hizo Barcelona en el postpartido, en zona mixta o rueda de prensa, lo que nos envió don Luigi Maquiavelo. Pasemos a escuchar las reacciones de los jugadores de Barcelona en el Estadio Monumental después del partido. Aquí estamos entonces tratando de llevarles todas estas novedades en la programación deportes en el Ecuador y el mundo. A ver si ya las tenemos. Será posible, como dijo Tres Patines, vamos a tratar de llevarles las incidencias post partido, ¿no? En cuanto a los jugadores, había mucho entusiasmo, había mucha efervescencia.
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0: A ver, por ahí lo escuchaba don Luigi. Vamos a esperar un momentito. Parece que solo hay el audio. No importa, si hay audio no hay ningún problema. Ahí estamos.
1: Todo Lozano, primer asistente técnico del equipo principal. Vamos con las preguntas. Los registrados. ¿Veo una lista? Listo. Perfecto. Vamos con las preguntas. La primera, por favor. Juan Rueda de Vito Tereo. Se prepara Javier Ruiz.
2: Profesor, ¿qué tal? ¿Cómo le va? Buenas noches.
1: Buenas.
2: Profesor, evidentemente tener un jugador como Díaz permite estas cosas, sacar este tipo de ventajas cuando caen en la provocación de él. Pero más allá de eso, hablando netamente de fútbol, ¿cuál era la idea principal? Porque en un principio se recostó mucho el juego de Barcelona por la banda izquierda con Willa, con Perlaza, Perlaza interiorizando. Y en el segundo tiempo, cuando hacen las variantes, encuentran de que quizás el otro lado está un poco más frágil. ¿Eso se da debido a la expulsión o porque lo leyeron durante el partido? Gracias.
3: A ver, nosotros hicimos un plan de partido, estudiamos al Independiente, hicimos vimos muchos partidos. Y nuestro analista de video nos dijo que las ventajas estaban en las espaldas de los laterales. Por eso buscábamos hacerles daño por ahí. Y claro, a lo mejor en el primer tiempo se vio que por el lado de Perlaza y Huila hubo más densidad de ataque. Pero esa era la idea.
1: Vamos con la siguiente pregunta. Javier Ruiz de Radio Sucre. Se prepara para la tercera, luego Jofre Tomalá.
4: Gracias, gracias Luis. Buenas noches, profe, por acá. Profe, en lectura general, ¿cree que hoy es el mejor partido que se ha desarrollado dentro del año en Barcelona, acá en el Estadio Monumental, o todavía siente que hay que ajustar ciertas cosas todavía dentro de los próximos partidos que le queda a este Barcelona acá en el campeonato?
3: Bueno, yo no puedo opinar mucho del cuerpo técnico anterior porque recién llevamos el tercer partido acá. Y pues nosotros tenemos una idea de juego, tenemos un estilo. Pablo tiene un estilo muy de mucha tenencia de pelota y tratamos de jugar siempre bien y ser protagonistas acá. Porque Barcelona es un equipo grande de Sudamérica y tratamos de que el equipo juegue como un equipo grande. Esa es la idea.
1: Vamos con la siguiente pregunta. Jofre Tomalá, por favor. Conchita, de Cachorra.
5: Sí, gracias. Luis, buenas noches para todos. Luis, buenas noches. ¿Con cuál de las tres se quedan? ¿En el orden táctico, los cambios o meter huevo?
3: Yo creo que fue un poco de las tres cosas. Y la verdad es que cuando hay actitud, eso ya es netamente jugadores. En realidad, los partidos se trabajan día a día y nos hemos encontrado con un plantel sumamente profesional. Y yo creo que lo que hoy más se vio fue jerarquía de aquellos jugadores que no venían jugando.
1: Siguiente pregunta, Rolly Tomalá. Se prepara Daniel Suárez. Rolly.
6: Profe, Luisón, ¿qué tal?
3: Un gusto.
6: ¿Qué le sorprendió al equipo hoy? ¿Qué le sorprendió? Porque se jugó con uno de los equipos que ya en la tabla previamente es el campeón del fútbol ecuatoriano. Digo previamente porque todavía faltan por jugarse fechas. ¿Pero qué le sorprendió del equipo ante un rival que tomó la ventaja? Y cuando Independiente toma esa ventaja es un poco más, como más difícil de derrotarlo.
3: Cuando nosotros preparamos en los partidos, cabe indicar que el profe tiene una metodología que busca tener todo el tiempo la pelota. Entonces, nosotros nos defendemos desde la tenencia y tratamos de jugar bien. Y cuando ya estudiamos y hacemos el plan partido, buscamos sus debilidades. Sabíamos que era un equipo muy bien estructurado, pero que también tenía ciertas debilidades que, gracias a Dios, las pudimos aprovechar.
1: Vamos con Daniel Suárez y cerramos con Martín de la Torre de Atalaya.
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8: Profe, ¿cómo le va? Buenas noches.
3: Buenas.
8: Primeramente, felicidades por la victoria.
3: Muchas gracias.
8: Acabaron con la racha de 13 partidos de Independiente del Valle. Lo vemos muy eufórico al director técnico Pablo Troviale en la tribuna. ¿Qué les pidió a los jugadores? ¿Qué le dijo usted, no, para llevar al equipo hacia la victoria y tener 3 puntos importantes que lo afianzan para quedarse en el hexagonal final y un puesto a la tan ansiada Copa Libertadores?
3: Bueno, la situación es que yo a Pablo lo conozco porque somos un cuerpo técnico que ya viene trabajando cierto tiempo y los jugadores saben cómo nosotros pensamos y creo que el éxito hoy es cómo el jugador se identifica con el estilo. Pero creo que hoy se vio la jerarquía y el barcelonismo en 100% puro. O sea, en realidad la actitud, como dijo Canchita, la actitud fue fundamental.
9: Vamos con la última pregunta. Martín de la Torre, de Radio Atalaya, por favor.
10: Profesor, acá profesor, ¿cómo está?
3: ¿Cómo está?
10: Primero, felicitaciones por el triunfo.
3: Muchas gracias.
10: Nosotros, usted como ecuatoriano, yo estoy contento que sea asistente, ¿ah? Como ecuatoriano, considerado Potroviani. Usted que conoce la historia de Barcelona, cuando no se puede, y Canchita lo remarcó muy bien, cuando no se puede con fútbol hay que sacar esa garra que Barcelona ha perdido hace mucho tiempo. Me gustaría saber qué le inyectaron para los jugadores en el segundo tiempo, porque fueron otros, tanto así que marca de entrada el señor Huila, y al finalizar el cambio fue efectivo. ¿Qué le dijeron a los jugadores de Barcelona para que le gane un equipo poderoso como Independiente?
3: A ver, gracias por las felicitaciones y también yo me siento orgulloso de ser ecuatoriano y estar en este equipo maravilloso. El tema fue que nosotros estudiamos tanto al rival que nuestros jugadores también tienen el mismo nivel, porque no solamente fue actitud, fue también jugar bien, porque tuvimos mucho la tenencia de la pelota, creo que fue el segundo tiempo mucho más, 70% de la tenencia de la pelota, y a través de esa tenencia encontramos el arco rival o las posibilidades de hacer gol, porque a veces atacas 10 veces y sale un gol, y a veces atacas 5 y salen 3. Entonces creo que ese fue el punto clave.
9: Perfecto, queremos agradecer a todos los medios de comunicación. Muchas gracias, esperamos 2 minutos para que también puedan...

0: Ahí estamos. Ahí estamos, ya estaba, estábamos muteados por acá. El asistente técnico del equipo de Barcelona, porque Troviani, como salió expulsado, no se puede presentar pues a una convocatoria para la rueda de prensa. Don Víctor Pizarro, le gané la apuesta. Esta sí se la gané, porque usted le fue al Independiente y yo estoy siempre controlando mis pronósticos. Y me cuento que a Macará le fui con dirección completa, y acá también le puse hasta el empate al Independiente. Pero usted se esperaba que se acabe el invicto de Independiente del Valle de 13 fechas. Buenos días, don Víctor, ¿cómo le va?
1: ¿Qué tal, don Pedro? ¿Qué tal? Un saludo cordial para usted, para don Johnny Vinuesa, para toda la audiencia de la CRS satelital. Y efectivamente, ¿no? Ayer Barcelona logró romper el invicto de Independiente del Valle en el último minuto. Barcelona ganando a lo Barcelona, decían por ahí, logró ganarle 2-1 a un Independiente del Valle que estuvo completamente desdibujado, un Independiente del Valle que no salió a jugar en el segundo tiempo, sino más bien de que pensó de que Barcelona se iba a ocultar, se iba a esconder para la segunda parte e iba a dejar escapar el partido de esa manera, pero demostró completamente lo contrario. El cuadro canario le metió garra, le metió corazón, estuvo a la altura, yo creo que del encuentro. Las individualidades, hay muchas que destacar, pero sobre todo yo le voy a lo de Pipa Benedetto. Oiga, qué jugador Pipa Benedetto, lo que cambia, cómo le da otra cara a Barcelona, y que bueno, ahora Barcelona depende de sí mismo para mantenerse en el hexagonal número uno. Mientras que Independiente, bueno, sumó una derrota y acabaron con el invicto de 16 partidos.
0: Aquí hay reacciones ya, incluso de nuestros amables televidentes, hinchas que están pendientes. ¿El efecto de Belquito Díaz, usted cree que motivó la autoestima del jugador, la llegada de Benedetto, que siempre tiene una sorpresa y la dio anoche? Aunque hubo un gol que fue que no subió al marcador porque había posición adelantada, pero siempre genera expectativa esta clase de gente con experiencia madura, ¿no?
1: A ver, yo creo que más allá de Díaz, porque para mí no fue un gran partido de Damián Díaz, lo recalcaba anoche en la transmisión, para mí no fue un gran partido de Quito Díaz, pero ayuda mucho en lo anímico. Así como ayuda mucho en lo anímico, yo creo que lo de Benedetto ayuda mucho más. O sea, el efecto para mí de Benedetto es mucho mayor al que le puede imprimir Damián Díaz. Así que yo creo que más, yo lo veo por la parte de que lo de Barcelona, al menos en la segunda parte, y la victoria, en fin, para mí es mérito total de parte de Benedetto, más allá de Díaz. Díaz representa mucho en Barcelona, sí, no lo niego, pero no fue un buen partido, no le inyectó lo que tal vez esperaba el hincha barcelonista, pero lo de Benedetto es de otro mundo, sinceramente.
0: Así es. Lo importante es la victoria. Se acaba un invicto de 12 o 13 fechas del equipo de Independiente del Valle. Pero hay que en algún momento pisar firme y que no haya invencibles, pues. Lo que le ocurrió a Barcelona en Manta, que todos creíamos, hasta yo me subo en esa camioneta, de que Barcelona tenía era candidato a ganar, y vino el Manta y le ganó con autoridad. Y ayer lo demostró en Ambato también, y viene con esa recuperación. No hay equipos invencibles, así que eso es lo que cuenta. De aquí en adelante vamos a tener verdaderas finales, ¿no? En estos tres últimos partidos, pero digo tres últimos porque hoy se jugarán tres de los que restan de la antepenúltima fecha. De ahí, lo que no sé es si los dos últimos partidos van a tener unificación de horario por la ubicación que tengan, tanto arriba como abajo, don Víctor. Eso se estila siempre con el control de Liga Pro, ¿verdad?
1: Correcto, correcto. A pesar de que ya el día martes sacaron los horarios de los partidos de la fecha 29, van a haber partidos unificados, como por ejemplo el partido entre Emelec frente al Manta, acá en la ciudad de Guayaquil. A ver, permítame acá. A ver, la fecha número de 29 se apertura el día de mañana, o sea, mañana viernes. Técnico Universitario Liga de Quito, 19:30, partido en solitario. De ahí nos cruzamos al sábado con un solo encuentro, Independiente del Valle frente a Macará. Y de ahí nos cruzamos a el día domingo. ¿Qué partidos? Delfín, Universidad Católica, 16:00. Deportivo Cuenca, Libertad y Sociedad Deportiva Aucas, Barcelona, a las 19:00. Ojo, aquí ya hay partidos unificados. Y el día lunes, a la misma hora, o sea, a las 19:00, Muchurruna, Leones Fútbol Club, Emelec, Manta, Orense, Guayaquil City. Tres partidos seguidos, tres partidos en el mismo horario. Partido unificado, porque estos encuentros son vitales para las aspiraciones del cuadrangular y del hexagonal final. Como se lo venía yo recalcando ya hace un buen rato, don Pedro, para mí los del hexagonal número uno, nadie los va a mover, nadie. Son inamovibles prácticamente. Ellos están ahí arriba solitos, nadie los mueve. Barcelona depende de sí mismo, Liga depende de sí mismo, Macará, Aucas, Católica dependen de sí mismo. Ahora, el cuadrangular, Muchurruna y Libertad, creo que si hacen los deberes como tienen que hacerlos, van a depender de sí mismos. Los que ya no dependen de sí mismos son Guayaquil City y Leones. Tanto el City como Leones tienen que esperar que Melec y el Cuenca no sumen, porque si no pueden empezar a variar. Ojo con eso, don Pedro.
0: Perfecto, eso lo vamos a asumir aquí analizando. 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
0: 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Y me voy también al Libertad y le voy a Leones. Ahí estamos entonces, pero voy a poner la opción al Emelec. Empate y gana Leones. ¿Qué le parece? ¿Puedo sacar algún provecho de esa opción de pronosticar y acertar y ganar, don Víctor?
1: Por supuesto que puede.
0: Muy bien. Déjenme ver si tengo saludos a esta hora de nuestros amables televidentes. ¿Cómo están los barcelonistas? ¿Están felices? están felices con la victoria del equipo del Barcelona. ¿Quién nos está saludando ahí? Don Geoffrey Carril, parece que está por ahí saludándonos, don Víctor.
1: Así es, ahí lo tenemos a don Geoffrey Carril, que nos dice: saludos cordiales, amigos de La Mejor en Deportes, CR, ya en sintonía desde Cuenca, nos dice acá don Geoffrey Carril.
0: Muy bien, ahí están manifestándose ya los amables televidentes. Vamos a saludar a Juanito Pesante, que debe estar muy contento. Vamos a hacer una pausa y luego regresamos con el análisis de la fecha, cómo se comportaron en Ambato, cómo se comportaron en Cuenca y lo que sucedió acá en Guayaquil y lo que resta el día de hoy. La pausa y ya volvemos.

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1: Son las 9 de la mañana.
2: 14 minutos.
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Estamos de vuelta, estamos de regreso. Sí, ahí está el Emelec, que el día de hoy no queremos apartarnos un momentito, pero vamos a tener un contacto ya mismo con Fede Guayas, con don José Ibáñez, nuestro querido colega, amigo y ex compañero también de la emisora. Pepito Ibáñez, porque hoy se va a llevar efecto a las 10 de la mañana el abanderamiento.

0: de los deportistas, así que ese detalle no podemos pasar inadvertido, y pero vale la pena también difundirlo aquí en la programación. Estamos el abanderamiento, no sé si alguien de los compañeros vaya a estar allá, pero lo vamos a tener a Pepito Ibáñez ya mismo aquí en todo esto antes de entrar en detalle, pero vamos a seguir desmenuzando el tema. Prohibido perder para el Emelec si quiere seguir en la pelea, don Víctor.
1: Sí, efectivamente, efectivamente, don Pedro, hoy Emelec, bueno, tiene hoy Emelec la obligación de ganar, porque en estos momentos Emelec está en el puesto número 11 con 35 puntos menos 9, y hoy de ganar haría 38 e incluso lo superaría a Guayaquil City, lo superaría a Libertad, porque Libertad en estos momentos tiene 37, al igual que Muchucruna, oiga, y daría un paso, daría un salto, mejor dicho, Emelec, porque del puesto 11 se ubicaría en el puesto número 7, momentáneamente si hoy gana. Por eso Emelec hoy está en la obligación de sí o sí ganar, mientras que Libertad también tiene la misma obligación que Emelec, don Pedro. Incluso había aspiraciones de Libertad, si es que Barcelona no lograba una victoria, tenía la aspiración de poder subir al hexagonal 1, pero como, bueno, ganó Barcelona, las alas de Libertad quedan ahí por el momento bloqueadas, pero si hoy gana Emelec, como le dije hace un momento, estaría saltando del puesto 11 al puesto número 7.
0: Claro, en ese aspecto, Barcelona necesita de una victoria para asegurar el hexagonal número 1, ¿no? Y que se podría dar. Esperemos que, vamos a pensar en lo peor, que pierda con el Aucas el domingo, pero tiene un partido local con el Delfín, que es durísimo, pero tiene que pensar siempre en victoria.
1: Correcto, correcto. Aunque yo creo que a estas alturas, don Pedro, ya con la victoria anoche de Barcelona sobre Independiente del Valle, Barcelona ya prácticamente depende de sí mismo. O sea, de los 6 puntos que están en disputa todavía para Barcelona, uno es contra Aucas este fin de semana, partido bravo, y el otro partido es justamente contra el Delfín, acá en casa. Entonces, yo al menos visualizo de que Barcelona, de estos últimos 6 puntos que tiene en disputa, hace 3. Y con 3 puntos más, Barcelona cerraría la etapa regular con 45 puntos. Y asegura ya su permanencia en el hexagonal número 1.
0: Muy bien, ahí está. Entonces, vamos a estar atentos a lo que proponga el día de hoy el señor Medrán, ¿no? Ezequiel Medrán. Que va con todo, salvo lo de Valero, y ahí todo, toda la plantilla completa de Emelec, y un arquero que conoce esa plaza, pues, como Eddie Bores, va a tener esa opción de mostrarse allá. El otro partido será también el de Leones contra Orense. Es otro equipo que también está metido ahí en la pelea, ¿no? Si Leones gana, también queda ahí a buen recaudo, tal vez, ¿no?
1: Sí, correcto, correcto, don Pedro. Quedan a buen recaudo si hoy gana Orense. Si suma, pasaría lo mismo que pasa con Emelec, que bueno, el panorama que se le está visualizando a Emelec. Si gana, en buena hora, porque haría 35 puntos, y subiría, por mejor gol de diferencia que Emelec, subiría al puesto número 7. Pero si cae derrotado y Emelec gana, bueno, Emelec es el que sube al puesto 7, pero hasta el momento ese es el panorama, la situación que se tiene prevista para estos partidos el día de hoy.
0: Muy bien, no nos olvidamos tampoco de las invitaciones que nos han hecho al margen de mi accidente el día sábado. Todavía quedan unas huellas por aquí, tengo reposo médico, pero no hay cómo abandonar la información deportiva. Y don Pepito Ibáñez nos invitó, no puedo ir, pero ya mismo vamos a tratar de conversar con él sobre el abanderamiento, porque hay que darle la atención también respectiva. ¿Sabe con quién sería bueno también una nota, don Víctor? Con el viceministro, pues, el señor Roberto Ibáñez, para ver si ya tienen ellos o esperan tienen una definición en cuanto a la ley del deporte en cuanto al mandato del señor Egas, si es que tiene autoridad o no, o pueden vetar esa opción que solo le compete al Ministerio del Deporte, ¿no?
1: Bueno, yo creo que todavía es muy temprano tal vez hablar de aquel tema, porque recordemos que aún no es tiempo para que el Ministerio del Deporte revise la documentación. Recordemos que en sí, en enero del 2027, debe enviarla a la Federación la documentación pertinente y de ahí revisar, entra en proceso de revisión. Y de ahí van a poder decir, ¿sabe qué? No se puede inscribir en su periodo, no puede inscribir su administración, su directorio, por el simple hecho de que usted ya tiene dos periodos anteriores. Y las reglas del juego acá son bien claras. Así que yo creo que todavía es muy pronto, y también considero, don Pedro, de que la gente de Federación en estos momentos está tratando de arreglar el tema del técnico.
0: Y claro que sí. Me avisa don Johnny si podemos tener el contacto con don Pepe Ibañez para que nos den adelanto sobre eso, porque nosotros vamos a seguir acá hablándole. Ese es otro tema que lo tenemos pendiente, ¿no? Se fue a España para solucionar un problema, ver la posibilidad de un posible contrato, pero no hay nada todavía resuelto. Y yo no, al menos usted y yo, no vamos a vender humo aquí diciendo que el tema de la situación esté ya todo dicho. Parece que tenemos algo ya, don Johnny. Tenemos a nuestro invitado. Dile que siga. Bueno, vamos a esperar aquí la situación, ¿no? Eso de que cerraron o no cerraron, nosotros no lo sabemos. Y hay medios que se están adelantando, que ayer han quedado muy avanzados, pero yo escuché otros rumores que prácticamente como que se habría caído la negociación con Gallardo.
1: Sí, efectivamente, don Pedro. Esa es la información que de hecho ayer salió, que ayer se dio a conocer de que lo de Marcelo Gallardo se había caído, porque finalmente no hay un acuerdo entre las partes. Y es lo que le decía el día martes. Cuidado, y el pan se le quema la puerta del horno a la gente de la Federación y a todos los que están ya anunciando a Gallardo como el nuevo técnico de la selección. Mire, yo voy a decir algo. Para mí mejor que se caiga lo de Gallardo. Para mí Gallardo no debe ser técnico en la selección. A mí hace rato ya me está dando vueltas el tema de Gallardo por el simple hecho de que se le está dando largas y más largas y más largas. El otro día un colega publicó en una de sus cuentas personales que cuando Ricardo Gareca fue consultado para ver si él estaba disponible para asumir el cargo de director técnico de la selección, él inmediatamente dijo que sí, inmediatamente. Al margen de la parte económica, del proyecto deportivo, Gareca dijo que sí inmediatamente a la selección ecuatoriana de fútbol, antes de que llegue Sebastián Becasese. Pero la federación le dijo que no. Y ahora tenemos un Marcelo Gallardo, que no tiene experiencia a nivel de selección, que ha venido de fracaso en fracaso en los últimos 6 años, y él tiene todavía la osadía de decirle a la selección que espérate un rato más, vamos a conversar en Madrid, vamos a conversar en España, y finalmente no se concreta absolutamente nada. Para mí Gallardo ya tiene que ser hace rato tiene que dejar ya de ser opción para la Federación Ecuatoriana de Fútbol.
0: Bueno, entonces seguiremos esperando. Lo que sí van a ver es mayor convocado, porque cómo está migrando la gente de Ecuador para otros países, como el caso de Juan Riquelme Angulo, ¿no? Ya no jugó anoche, porque ya se fue para el equipo inglés, el Sunderland.
1: Yo creo que esa fue de las bajas más importantes de Independiente anoche. Ya no estuvo Juan Riquelme Angulo, efectivamente, como usted lo comenta, ya no estuvo, seguramente ya está en Inglaterra haciéndose los respectivos chequeos médicos, para unirse al Sunderland, o bueno, quién sabe, ¿no? Porque los equipos ingleses tienen la costumbre que cuando llega un nuevo refuerzo, los mandan primero a adaptarse al fútbol europeo a otro club, y luego retorna al dueño de los del pase del jugador. Como el caso, por ejemplo, de Justin Lerma. Justin Lerma fue comprado por el Borussia Dortmund, pero no va a jugar con el equipo principal inmediatamente. Va primero a hacer un acondicionamiento en el Dortmund B, o de la Serie B. También este chico, Guagua, de igual manera.
0: Muy bien. Vamos a hacer un paréntesis ahí al deporte del fútbol y nos vamos a la Federación Deportiva del Guayas. Hoy habrá rueda de prensa y nosotros estamos un poquito impedidos, pero ahí vamos a tener que consultar con nuestro amigo don Pepe Ibáñez a las 10 de la mañana si llevará la rueda de prensa sobre el abanderamiento. Estamos con don Johnny Vinuesa, don Víctor Pizarro, Pedro Michante, saludamos Pepito, ya te conté lo que pasó, pero ahí vamos recuperándonos de a poco, ¿no? Un accidente el día sábado leve, pero igual la imagen de presentación no es la misma, pero siempre estamos pendientes con el señor Miguel Ángel, con el señor Guerrero, contigo y con la presidenta. Es un poquito complicado conversar, pero siempre estamos bateando el tema de lo que hace Pedro Guayas. ¿Qué movimiento habrá a las 10 de la mañana para que lo escuchen nuestros amables televidentes y oyentes, mi querido José Ibáñez? Un gusto, bienvenido.
2: Un gusto, Pedro, a ser los oyentes de TR. Por acá estamos ya en 10 minutos. Arrancará la ceremonia de abanderamiento de la delegación de Guayas que participará en los 17º Juegos Nacionales de Menores Guayas 2026. Este evento cuenta con la participación exactamente de un total de 4.282 deportistas que están inscritos, 2.299 varones y 1.984 damas. Este evento pues forma parte del calendario de actividades del Ministerio del Deporte y le encomendó a Guayas la organización de estos juegos porque tiene la mejor, una de las mejores, tanto en infraestructura como en la capacidad para hospedar a todas las representaciones participantes. El Gobierno Nacional, a través del Ministerio de Educación, Cultura y Deportes, le ha encomendado esta nueva responsabilidad a Guayas, a la Federación Deportiva Guayas, para lo cual ha hecho una inversión de $1.074.600. De esta manera, pues, Guayas recibirá pues, estos deportistas, para lo cual el equipo que ostenta pues el título de campeón, porque nosotros ganamos en la última edición realizada en el 2024 en Manabí, en esa categoría quedamos primer lugar con 6.731 puntos, segundo fue Pichincha con 6.573 y tercero los dueños de casa Manabí con 3.175. Se informa además que la ceremonia de inauguración de este evento que se va a realizar entre el 7 de septiembre y el 27 de septiembre se realizará este día lunes 7 de septiembre a partir de las 16:30 en la arena José de Simavilla, ubicada junto al Estadio Modelo Alberto Spencer Herrera. Así que esperamos que estén todos los colegas ahí presentes para estar en esa brillante ceremonia que esperamos pues todos.
0: Sí, Pepito, el día de hoy, ¿quién comandará de las autoridades de PD Guayas este abanderamiento?
2: Bueno, hoy se realiza el abanderamiento donde la medallista panamericana Jenny Galarza será la encargada de recibir esta nueva responsabilidad de comandar la delegación de Guayas, que como te dije, pues, tendrá una participación de 342 deportistas, 246 en deportes individuales y 96 en deportes de conjunto. Jenny Galarza pues tiene ya como 4 años en la lucha. Ella es oriunda del Cantón Durán y el posee pues, campeonato del año 2021, 2022, 2023 y ya tiene también medalla de bronce en campeonato panamericano realizado en el 2026. Así que ella será la de Uruguaya hoy a las 10 de la mañana en el ceremonio realizado aquí en la Plaza Atleta de la Federación Deportiva Uruguaya, ubicada junto al Coliseo Voltaire Pérez Polo, Pedro.
0: Sí, oiga, un televidente me pregunta, ¿cómo fueron los Juegos Nacionales allá en Cuenca, paraguayas?
2: Quedó en segundo lugar, se ubicó en la segunda ubicación.
0: Se está haciendo, y con el soporte del viceministro, que también le está dando mucha atención al deporte y el incremento de presupuesto para los deportistas, ¿no?
2: Sí, así es, él está aquí, está invitado a esta ceremonia y esperamos tenerlo aquí en 10 minutos en la ceremonia que se realiza en la plaza del como te dije, de la administración de la Federación Deportiva Uruguaya.
0: Perfecto. Don Víctor, ¿tiene alguna inquietud para nuestro querido colega, amigo José Ibáñez?
1: Claro, claro. ¿Cómo está, mi estimado José Ibáñez? Le saluda a Víctor Pizarro. Bueno, hoy todos están atentos al abanderamiento que se va a realizar, pero yo le quiero consultar, mi estimado José Ibáñez, ¿qué otras actividades se vienen después de del abanderamiento que hoy se va a dar?
2: Bueno, hoy ya van a estar presentes todas las selecciones de Guaya, de todos los deportes, y de aquí ya pues los entrenadores realizarán los ajustes necesarios, las últimas prácticas, porque, como les dije, el día lunes a las 4 hasta 16 horas se inaugura este certamen en la Arena José de Simavilla. Y el día martes, pues comenzamos ya con judo en el campo y boxeo. Son los tres deportes que arrancan el día martes 8 de septiembre para el arranque de estos Juegos Nacionales de Menores. Así que les esperamos en los escenarios de Guayas. El judo será en el Coliseo José de Simavilla, el tenis de campo en el Complejo Pancho Jiménez y Miraflores, y el boxeo en el complejo Roberto Gilbert Recoleo en Pascual.
1: Mi estimado José, ¿cuáles son las expectativas de parte de Fede Guayas con respecto a las disciplinas deportivas que usted acaba de mencionar?
2: Bueno, Guayas se ha preparado de la mejor manera, tiene una gran cantidad. Muchas gracias, mira. Muchas gracias. Oiga, mucha expectativa, el equipo se ha preparado de la mejor manera. Hay muchos valores nuevos salidos justamente de los cursos de vacaciones cronistas pedeguayes anualmente, y hay mucha expectativa. La mayoría de los deportes esperan dar una buena satisfacción a la provincia, Víctor.
1: Muy bien, le agradezco mucho, mi estimado José. Don Pedro, lo dejo nuevamente con el invitado.
0: Muy bien. Pepito, ya estaremos entonces conversando con el sensei don Roberto Ibáñez, porque hay muchos temas que tratar sobre los temas presupuestos y los temas relacionados con el deporte nacional, ¿no? Que les vaya súper bien, ahí van nuestro representante para la cobertura de la misma, pero nosotros queríamos adelantar y estar muy pendiente de lo que hace usted como relacionista público de Fede Guayas, y saludo al ingeniero Guerrero, a don Miguel Ángel, todos ellos, amigos de la casa y de este servidor. Que le vaya bien, Pepito, en la rueda, ¿no?
2: Gracias a todos los oyentes de CR, siempre estaremos pendientes para informar lo que pasa en la Federación Deportiva de Guayas. Buenos días y nos esperamos a las 10 en punto.
0: Muy amable. Gracias a don José Ibáñez, relacionista público de la Federación Deportiva del Guayas. 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
0: Muy bien. A ver si tenemos entonces un saludito por ahí de los amigos. ¿Cómo están los barcelonistas? ¿Están felices? ¿Están contentos? ¿Cómo está el reporte de sintonía? Don Juan Jesús Pesante, ayer estaba que disfrutaba. Ahí está justamente. ¿Qué nos dice Juanito, don Víctor?
1: Así es, aquí tenemos a don Juan Jesús Pesantes Ochoa, que nos dice: buenos días, Pedrito y Víctor. Barcelona sin público gana y esa victoria salva su presencia en el sextangular. Ojalá no sea flor de un día.
0: Muy bien, Juanito, así está. Debió celebrar mucho el ambiente, la gente del Escorpión anoche. Don Edwin Barca también está reportando sintonía allá en Cuenca.
1: Así es, acá don Edwin Marca nos dice: saludos al panel deportivo. Don Víctor, ¿cuándo empieza el hexagonal entre los de arriba? Bueno, le comento, don Edwin, que todavía no hay, de hecho, calendario oficial, pero seguramente será en la quincena de o a finales de este mes, más o menos, aproximadamente. Recordemos que todavía quedan 2 fechas por jugar, la fecha 29 y 30. Ya la 29 se la va a jugar este fin de semana hasta el día lunes, y la 30 seguramente se lo hará la siguiente semana. Así que ya después de eso se va a conocer de manera oficial por parte de Liga Pro cuál será en sí el calendario de los cruces del hexagonal principal, cuadrangular intermedio y del hexagonal del descenso y no descenso.
0: Muy bien, ahí está todo dicho para nuestros amables televidentes. Ya volveremos con los temas de Juan Riquelme Angulo, lo de Gonzalo Plata, lo de Anthony Valencia y lo de Joel Ordóñez. ¿Cómo están ellos con esas negociaciones que se cayeron y otras que subieron? Y lo de Guagua también. ¿Cómo están las negociaciones? Y sigue vendiendo el Independiente del Valle. 8 millones lo de Juan Riquelme Angulo, el hermano del Team Angulo, que en el 2016 emprendió esto, pero tuvo un mal paso y se cayó la negociación para un equipo español, y si estaba cotizado en 5 millones, los 8 millones que se gana Independiente del Valle, y ahí reparte el 15% para la familia de Juan Riquelme Angulo, le llega la bicoca nada más que $1,200,000. ¿Qué le parece, no? Interesante ese porcentaje que recibe el jugador y prácticamente va asegurando su futuro. Pórtese bien y que le vaya muy bien y que sea un aporte valioso para el equipo donde va, y también para nuestra selección tener un Pepe en ataque, de don Víctor, ¿no? Más de la pausa.
1: Así es, don Pedro, así es, vamos a la pausa y ya volvemos con más información deportiva acá en la CRE Satelital. No se despegue.

0: Son las 9 de la mañana.
1: 44 minutos.
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0: Muy bien, ya estamos de vuelta, estamos de regreso acá en la programación de la CRS satelital. Y bueno, para comentarles, ya que don Johnny puso la musiquita acá del cuadro eléctrico, hoy Melec ya, ya se está desplazando hacia Loja, ya está Melec viajando hacia el sur del país, viaja con bajas, viaja con dos bajas de hecho. Una de ellas es la de Ignacio Guerrico, que salió golpeado en el duelo ante Leones Fútbol Club el día domingo, y la otra baja es justamente la de Mario Valero y también la de Pedro Ortiz. Así que bueno, la de Pedro Ortiz ya estaba hace rato consumada, está en proceso de recuperación el candado, así que bueno, hoy Emelec seguramente salta a Eduardo Górez como titular en el arco azul. Lo va a poner a Teo Gómez en el sector de derecho. Por el sector izquierdo, Melec no tiene variantes, no tiene alternativas, así que yo creo que ahí hoy a Ezequiel Medrán le va a tocar improvisar con algún futbolista como Ariel Mina, que es un extremo por izquierda, lo va a tener que ubicar como lateral. Vamos a ver, ¿no?, qué tal el partido de hoy que va a presentar Melec ante un rival complicado como lo es el elenco de Libertad. Y bueno, también para comentarles, y hoy hay Liga Italiana, hoy se enfrenta el Palermo frente al Mantova, y también ese partido a las 11, ya mismo dentro de una hora aproximadamente, y a las 14 horas el Cagliari frente al Hellas Verona. Y también tenemos hoy actividad en la Liga 1, en donde está el PSG de William Pacho, juega el Toulouse frente al Lille a las 13 horas con 45 minutos, y a las 14 horas don Pedro, la Real Sociedad frente al Celta de Vigo por la Liga Española. Y bueno, para no dejar de lado, hoy también hay actividad en la Serie B. Hoy por el ascenso juegan Vinotinto frente a San Antonio. Recordemos que San Antonio es la filial de la Católica y no puede subir, no puede ascender a la Serie de Privilegio por temas ya reglamentarios que conocemos. Y por el grupo del descenso, Deportivo Santo Domingo frente al Cumbayá.
1: Mire cómo está la jornada, ¿no? Otro que no puede subir es el equipo del Independiente Junior, el de la Católica. ¿Quién más? No hay más, ¿no? ¿Nueva Octubre va comandando la tabla o está el JBG?
0: A ver, le comento. Independiente hasta ahora va primero, va puntero, pero por temas reglamentarios, si hoy termina, Independiente no puede clasificar. Eso ya todos lo conocemos y lo tenemos bien claro. Luego está Atlético JBG, que anda en el segundo lugar con 38 puntos más 10 en el gol de diferencia. Tercero, 9 de octubre con 38 más 8. Ahí lo sigue el Cuenquita Juniors, que tiene 35 menos 3. Quinto lugar, Vinotinto, con 34 con 9 puntos de diferencia. Y en último lugar, en el hexagonal del ascenso, se encuentra San Antonio, frente San Antonio con 32 puntos, más 3 en el gol de diferencia.
1: ¿Y la Capira en qué lugar está?
0: Le cuento que la Capira anda en el hexagonal del descenso, anda en el segundo lugar con 28 puntos menos 5. Quien lidera esta tabla del descenso es Deportivo Santo Domingo, que tiene 28 más 4. Y el que está en la tabla comprometido es 22 de julio. Si no me estoy equivocando, este equipo 22 de julio es Esmeraldas. Si no me estoy equivocando. Y en el quinto lugar está el Nachito, que bueno, tiene 9 puntos menos 20. Oiga, está bien complicado porque mire, el Nacional y el 22 de julio tienen 9 puntos. Gualaceo, que está en cuarto lugar, antes del Nacional, tiene 26. Qué complicado.
1: 9 tiene como 6 por
0: 3, 17 6. Puntos.
1: Claro, 6, casi 6
0: mañana. Exactamente.
1: Y parece que van al igual que la Liga Pro Primera A, los hexagonales, ¿no?
0: No, ya empezó el hexagonal del descenso, ya empezó del ascenso, y el descenso ya arrancó en la Serie B. Así que antes va a culminar la Serie B, y después lo hará la Serie A.
1: Bueno, así se pone. El Emelec viajó hoy día o va a viajar hoy día a Loja.
0: No, ya está viajando.
1: O sea, va en vuelo comercial.
0: Correcto, correcto, para, bueno, llegar pronto y, bueno, no sentir tanto el golpe de la altura.
1: Claro, tienen que llegar hasta la toma, de ahí hay casi 40 minutos en el bus que los lleva, porque el aeropuerto está lejos, y ahí toman ese bus y se quedarán concentrados hasta mañana, porque ya les dije que en la noche no hay vuelo desde Loja a cualquier parte del país. 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Ya, entonces, ¿cuál sería la posible alineación? Borja en el arco y 10 más, ¿no? Del Emelec.
0: Correcto. Bueno, como le iba diciendo, hoy Emelec no va a poder contar con Ignacio de Rico, también por una lesión. Hoy no viajó finalmente el argentino. Entonces, Emelec quedaría de la siguiente manera. Lateral por derecha, Teo Gómez. La pareja de centrales, Luis Fernando León, Aníbal Leguizamón. Y lateral por izquierda sería Ariel Mina. En la mitad del campo de juego lo ubicaría a Jefferson Valverde con Ángelo Mina. Por derecha, Juan Pablo Ruiz Gómez. Por izquierda, Luis Fragoso. Y arriba, los dos puntas, Lucas Klimovic, acompañado de Ronnie Carrillo. Ese sería el 11 hoy de Emelec para jugar ante Libertad de Loja.
1: Muy bien. Saludo a don Richard Pacheco, ya nos está escribiendo ahí. Dice que se está sirviendo un delicioso KFC después de la noche, ¿no? ¿Cómo ha comido la gente KFC, no? Celebrando y degustando al pollo ahí que entregó acá las piernas y las alas y las caderas y la chicken burger. Todo eso lo hizo KFC en la ciudad de Guayaquil. ¿Vino algún dirigente de los considerados Pepa como don Michel en Independiente o vino don Franklin Tello?
0: Solamente yo vi a Franklin Tello, no lo vi a don Michel Deller.
1: Ah, ya, Franklin Tello es el presidente, el gerente es don Santiago Morales. Bueno, ya hay que asimilar este golpe y vendrán lo mejor ya la próxima semana con el equipo del Flamengo que jugará el próximo miércoles, entiendo que jugarán ese partido acá, porque Independiente adelanta la fecha, ¿no?, para Liga Pro.
0: Correcto, correcto. De hecho, Independiente arranca mañana, Liga de Quito arranca mañana la fecha de Liga Pro. De ahí continúa, a ver, aquí tengo ya los partidos, de ahí continúa Independiente del Valle el próximo sábado, o sea, pasado mañana, juega ante Macará en el Estadio Banco Guayaquil.
1: Ante Macará, qué partidito, ¿no? Ahí te quiero ver, pero lo que pasa es que Independiente no va a poner todo porque tiene que conservar jugadores para la Copa Libertadores ante el Mengao nada más. No sé si venga Gonzalo Plata, porque tiene que seguir divirtiéndose ahí con los brasileros, porque no se cerró la negociación. Y así estaremos entonces mañana, Dios mediante, contándoles las novedades de lo que se origina el día de hoy con estos tres partidos. Aucas con Católica, Leones con Orense y Libertad con Emelec. Gracias, don Víctor. Gracias, don Johnny Vinuesa. 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Gracias, don Víctor. Gracias, don Johnny. Que tengan un bendecido resto de día. A esta hora les agradecemos por todo. Que la pasen bien.
0: Así es, don Pedro. Bueno, como siempre, agradecerle a usted, a don Johnny Guinés, a toda la audiencia de la CRS Satelital por habernos acompañado el día de hoy. Nos estaremos ya reencontrando mañana, haciendo ya un resumen de lo que ha sido esta fecha número 28 y también lo que será la fecha 29, que ya se viene y arranca mañana Así que bueno, desearle un excelente jueves y nos estamos ya reencontrando mañana con más información deportiva. Chau, chau.

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1: Es la hora 16:54.

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0: CR Noticias, segunda emisión acá. Bueno, hoy nos tocó colaborar un poco más con la licenciada Patricia Geller, pero aquí tenemos información para todos ustedes. A continuación, algunos titulares.
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0: Muy bien, entre esos titulares, le cuento que en el campeonato ecuatoriano de fútbol, Católica empató con Aucas a un gol por bando. ¿Qué más? Asamblea aprueba reforma a la ley de tránsito que regula el servicio de los delivery y el uso de scooters y motos eléctricas en el Ecuador. Ya era hora. Ya era hora. Pachacútec tiene hasta el 4 de septiembre para salvar la candidatura de Luisa González en Manabí. Estas son las confesiones y revelaciones de John Manning, CEO de Progen en Estados Unidos. Veremos qué dice. El CNT subcontratará por 117 millones a Dedalus para la plataforma de gestión hospitalaria del Ministerio de Salud por 7 años. En lo internacional, Michelle Bachelet resigna su candidatura para la ONU. Sé que no voy a ser secretaria general. ¿Qué más tenemos en titulares? Comercio, Migración y Seguridad, José Raúl Mulino y Daniel Noboa estrechan relación entre Panamá y Ecuador en una cita aquí en Guayaquil. El SRI se pone al día con la devolución del IVA para adultos mayores y personas con discapacidad. Esto y mucho más los tendremos aquí a través de CR Noticias Segunda Emisión.

0: Aquí, el desarrollo de las informaciones.
1: Muy bien, muy bien. Vamos acá a continuar nosotros. A ver, ahorita no atiendo a nadie. Déjeme ver. Déjeme ver qué me dice aquí. Bueno, eso es otra cosa. Veremos. Vamos con las informaciones que tenemos a todos, para todos ustedes. Atención. En lo electoral, los plazos para que Luisa González intente salvar su candidatura a la prefectura de Manabí por el movimiento plurinacional Pachacutic empezaron a correr en el Tribunal Contencioso Electoral. La exaspirante a la presidenta por el correísmo impugnó el 1 de septiembre la decisión del Pleno del Consejo Nacional Electoral que ratificó la resolución de la Junta Electora de Manabí de no dar paso a la inscripción de la candidatura de González por las elecciones seccionales de noviembre. El recurso ya fue sorteado en el Tribunal Contencioso Electoral y está en manos del juez electoral Joaquín Viteri, que el 2 de septiembre dio a Pachacutic 2 días de plazo para que complete y aclare el motivo de la impugnación y quién comparece como denunciante. Es decir, Luisa González, su abogado y los directivos del brazo político del movimiento indígena

0: tienen hasta la tarde del viernes 4 de septiembre, es decir, hasta mañana, para cumplir la disposición del juez Viteri. Se advierte a los recurrentes que en caso de no aclarar y completar su escrito de interposición dentro del plazo concedido, se procederá al archivo de la causa de conformidad con lo previsto en el inciso final del artículo 7 del reglamento de trámites del Tribunal Contencioso Electoral. Además, Viteri dispuso que Pachacútec presente los siguientes certificados: directiva nacional y provincial del Movimiento Unidad Plurinacional Pachacútec, lista 18, registrada hasta la fecha en el Consejo Nacional Electoral. Régimen orgánico vigente aplicable a la presente proceso electoral que conste registrado ante el CNE, incluyendo todas las reformas, modificaciones o actualizaciones que estén vigentes. El reglamento de las elecciones de la democracia interna vigente y aplicable en el presente proceso electoral que conste registrado en el CNE, incluyendo sus reformas o modificaciones de existir. La descalificación de la candidatura ocurrió por la Junta Electoral Provincial, que decidió acoger una acción que hizo Acción Democrática Nacional y el Movimiento Creo. En el pedido de objeción se señala que González y también su postulante al viceprefecto Gabriel Giler incumplen el requisito interno de Pachacútec de ser integrantes activos del partido por lo menos 2 años antes de la definición de sus candidaturas. 5:13 p.m. No se preocupe, no me voy a equivocar como la niña Patricia. No me voy a equivocar. Tranquilos, tranquilitos. ¿Qué más? A ver, vamos con esta nota de la Asamblea. Este titular que tenemos por acá. Para decirlo de la siguiente manera. Atención. Mucha atención a todos los que manejan las famosas motos eléctricas, que por aquí, por el centro de Guayaquil, vamos con la nota. El Pleno de la Asamblea Nacional aprobó este 3 de septiembre un extenso paquete de reforma a la Ley de Tránsito y Seguridad Vial, que incide en las competencias municipales en materia de tránsito, regula el uso de radares en las vías y hasta pone reglas para los llamados scooters, motos eléctricas y al servicio del delivery o a pedidos a domicilio. El proyecto fue aprobado por 87 votos a favor de la Acción Democrática Nacional y los independientes que apoyan al oficialismo, incluso por los legisladores de oposición como Pachacútec. La Revolución Ciudadana, como es habitual, dijo no es. Valentina Centeno, presidente de la Comisión de Desarrollo Económico, explicó que el informe para segundo debate recogió 19 propuestas de la reforma a la Ley de Tránsito que ingresaron a la Asamblea desde hace 4 años. Esta reforma se sostiene en 3 pilares: lucha contra la corrupción, crimen organizado, la protección de la vida, la seguridad vial, y el tercero en la tecnificación y modernización de los sistemas de tránsito, explicó Centeno, que defendió el trabajo de la mesa legislativa. Y ahora, a los amigos estos que andan en sus motos eléctricas, tienen que regularse. 17:15, la pausa, ya regresamos.
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17: Muy bien, seguimos informando a través de CRE Noticias, segunda emisión. A ver, vamos por el trabajo preparado por nuestro compañero Javier Macías, que dice lo siguiente. A ver, lo que estábamos hablando de la ley de seguridad, aquí está más detalles que nos brindan también. Dice que la Asamblea Nacional aprobó con la ley de fortalecimiento de la seguridad vial con 87 votos a favor. Según sus impulsadores, la iniciativa busca combatir la corrupción, mejorar la seguridad en las vías del país. Pasamos a ver el video correspondiente que nos tiene don Javier Macías aquí en CR Noticias, segunda emisión. Ruede Tate, por favor.
6: Esta es una reforma, queridos asambleístas, integral y democrática.
7: Hoy por hoy la ley de tránsito tiene que estar enfocada a salvar vidas. Tenemos que entrar obligatoriamente a capacitaciones.
6: Se sostiene por tres pilares fundamentales. El primero es la lucha contra la corrupción y el crimen organizado. El segundo es la protección de la vida y la seguridad vial. Y el tercero es la tecnificación o la modernización de los sistemas de tránsito.
8: Vamos nosotros a dejar de ser regulados por los municipios y pasamos a ser regulados por la Agencia Nacional de Tránsito. Eso es un gran cambio, es una transformación, es velar por la niñez, es velar por la juventud, es velar por el trabajo.
6: La seguridad vial es una política de Estado, no puede estar distanciada de la ciudad, de la seguridad ciudadana.
18: La seguridad vial, inmediatamente, el hecho de que se le ponga en la pirámide al usuario.
6: Ni tampoco puede ser un negocio y de puertas abiertas para el crimen organizado.
7: Queremos que las leyes, la normativa nos acompañen para poder hacer que esto avance.
19: 87 votos afirmativos, 50 negativos, 0 blancos y 2 abstenciones. Ha sido aprobada la primera sección dentro de la moción presentada por la asambleísta Valentina Centeno.
17: Muy bien, son las 17 horas con 23 minutos en CR Noticias, segunda emisión. A ver, déjeme por acá tener también más información sobre la ley de transporte. Vean lo que estamos hablando y lo que nos va a decir ahora nuestro siguiente invitado. Mario Muñoz de la coalición Movilidad Segura Ecuador respaldó la reforma a la ley de transporte, pero señaló que el proyecto debió incorporar medidas sobre límites de velocidad segura y establecer un límite específico del alcohol en la sangre para conductores novatos y jóvenes. Esta propuesta forma parte del debate sobre la seguridad vial en la Asamblea Nacional. La tenemos aquí para todos ustedes, aquí en CR Noticias, segunda emisión. Dele.
20: Sabor agridulce, porque se está quedando fuera un aspecto importante, que es incorporar en la ley de tránsito límites de velocidad seguros. Lo que nos dijeron en la comisión que trató la ley es que esto se va a tratar en el reglamento. Entonces estamos exhortando al gobierno nacional que en el tratamiento del reglamento incorpore lo que es límites de seguridad, límites de velocidad seguros y límites de alcohol en sangre para conductores novatos y conductores jóvenes.
21: ¿Y ustedes creen que este límite de velocidad y de alcohol debe estar en la ley y no en el reglamento?
20: Creemos que puede estar en la ley orgánica de transporte, tránsito y seguridad vial. El cambio es que, por ejemplo, ahorita el problema es que cuatro de cada 10 personas que fallecen por siniestros viales es debido al exceso de velocidad. Entonces, actualmente tenemos este problema de los famosos rangos moderados. El Ecuador tiene una buena normativa con respecto a los límites máximos, tanto en zonas escolares como en zonas urbanas y en la red estatal, pero el hecho de tener rangos moderados hace que estos límites sean superados. Entonces, nosotros lo que propusimos es que los límites consten en la ley orgánica de transporte, tránsito y seguridad vial.
6: ¿Y cuáles serían esos límites?
17: 17 horas con 25 minutos en CR Noticias, segunda emisión. Algo más de la ley de transporte, que han tenido oportunidad de nuestros asambleístas haber conversado con la prensa sobre este tema. El asambleísta Esteban Torres destacó el tratamiento de la reforma a la ley de transporte aprobada por el Pleno de la Asamblea Nacional, especialmente los cambios relacionados con los fotorradares. Según lo expuesto, la reforma busca que los sistemas de control dejen de estar bajo esquemas privados de participación en la recaudación, mientras que los radares, deben cumplir el proceso de homologación y control institucional. Lo dice así el señor Esteban Torres de la siguiente manera.
22: Tiene temas importantes y positivos. Yo rescato uno que fue un clamor de los ciudadanos, yo como ambateño lo viví.
0: la prohibición de que por precautelar la vida de las personas, de controlar la velocidad, se generen negocios escandalosos como los que se dieron con los fotorradares en muchas ciudades del país. Con esta ley hay una prohibición expresa de que en este tipo de controles haya participación de la empresa para que no pase lo que pasó en unas ciudades en donde se llevaban el 50 y hasta el 60% del valor de las multas. Una de las tantas cosas positivas que se han dado en esta ley y que además se han hecho en sintonía con los sectores involucrados que estuvieron presentes, los gremios del transporte que han aportado, y yo creo que esto ha salido como se esperaba.
17: 17 horas con 27 minutos en CR Noticias, segunda emisión. Algo más tenía por acá para conversarles a todos ustedes. Bueno, ya hablamos del tema de la ley. Algo en lo político, ¿les parece? Vamos. El 18 de agosto de este año, la firma Greenberg y Traurin de Tampa, Florida, se recetó el testimonio de John Manning, director ejecutivo de Progen Industries. La diligencia ocurrió en medio de una demanda de Select contra Progen por supuesto fraude de 110 millones relacionados con la compra de motores de generación eléctrica para mitigar la crisis que golpeó a Ecuador en el 2024. El caso se lleva en la Florida, Estados Unidos. Este 1 de septiembre se liberó la transcripción de 400 páginas de la declaración de Manning, que expone detalles sobre un supuesto desvío de 110 millones de dólares. A la par, Ecuador se investiga a 31 personas por peculado en el caso Apagón. Bajo juramento, el principal directivo de Progen reconoció que no se suministró ningún generador funcional al Estado ecuatoriano, incumpliendo las entregas estipuladas en los contratos de las centrales Quevedo y Salitral. Durante el careo judicial en las oficinas de la firma Greenberg Traurin, el estudio jurídico que representa a Select en Estados Unidos, el abogado de la estatal ecuatoriana, Daniel Pulecio Baek, increpó de manera directa a John Manning por sonreír y reír en video al responder sobre el estado físico y técnico de los equipos de generación termoeléctrica. Sometido al interrogatorio sobre la entrega de generadores viejos y usados cuando debían entregar nuevos motores, el CEO de Progen respondió textualmente: ¿por qué no es lo que entregamos? En realidad, nunca entregamos nada. Manning manifestó que le parecía gracioso que la defensa de la estatal ecuatoriana insistiera reiteradamente en calificar los motores como generadores viejos y usados, cuando en realidad no se entregaron generadores, ni viejos, ni nuevos. ¡Qué cosas, señores! ¡Qué cosas! 17 horas con 30 minutos, vamos a la pausa de rigor y ya regresamos con más.

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3: Y seguimos. Sí, señor, seguimos 17 horas con 35 minutos en CRE Noticias, segunda emisión. Vamos con esta nota que tenemos a continuación. A ver, déjenme prepararla acá para tener la lista. Perfecto. Durante una entrevista, Iván Flores consultó a Luisa González sobre su popularidad de Rafael Correa y le recordó la relación conflictiva que mantuvo su gobierno con varios medios y periodistas, así como los cuestionamientos por la libertad de prensa durante el correísmo. ¿Qué habrá dicho? Escuchemos y veamos aquí en CR Noticias, segunda emisión.
4: Abogada, le voy a plantear una pregunta que le hicimos aquí en esta cabina a su coidearia, la ingeniera Sofía Espín. Se la planteo con el mayor de los respetos. Le decía si es que ella creía en el karma. ¿Ustedes qué lecciones en carne propia están aprendiendo de esto? Porque claro, yo le escucho con mucho respeto lo que usted señala, esta defensa que hace de la colega periodista Gisela Bayona. Pero vea, en esa época, ¿no es cierto? 2017, pues mediante acciones muy similares a estas, se proscribió a partidos políticos, se persiguió a periodistas, hubo juicios y demás. Quien le habla, a mí tres veces en las sabatinas me dijeron de todo lo que se puede uno imaginar. Yo trabajé en dos medios que por presiones del gobierno de entonces fueron cerrados. A mí nadie me contó. Una llamada de los señores Alvarado representaba que ciertos anunciantes dejen de pautar con nosotros. Entonces, un poco claro, la vida es generosa hasta en el aprendizaje. ¿Ustedes cómo van viendo este momento? Porque sí, una apreciación muy personal mía, yo pienso que este proceso electoral es como esa imagen que utilizamos en mi pueblo de burro amarrado, tigre suelto. Es decir, la cancha está inclinada y sí, todos necesitamos elecciones limpias, pero también libres. Un poco, ¿qué reflexión hace usted?
5: Yo le puedo decir en cuanto a la participación electoral. Rafael Correa sigue teniendo los números más altos en este país en valoración positiva. No hay quien le gane en encuestas de por quién votaría usted para presidente de la República, sino a Rafael Correa. ¿Qué le demuestra eso? Que sigue teniendo una alta apreciación, valoración y aceptación nacional. Y es así como él ganó 14 elecciones consecutivas. Ganó las elecciones de forma democrática y libre. Las seccionales del 2014 se perdió la mayor parte de las alcaldías a nivel nacional, en donde participó todos los que quisieron participar. Nunca se ha visto en la historia del Ecuador un acoso y una proscripción al nivel que estamos viviendo el día de hoy. Entonces creo que los casos no son comparables. Ahora, los casos específicos los desconozco, no voy a referirme a ellos, pero sí creo que también es tiempo de mirar lo que nos está pasando hoy día como país.
3: Bueno, prácticamente no respondió a lo que debería haber dado una respuesta, ¿no? Sobre lo que sucedió anteriormente. Bueno, veamos si en algún momento responden. A ver, vamos con otra nota. Atención para todos ustedes aquí en CRE Noticias, segunda emisión. A ver, déjeme prepararla para entregársela a todos ustedes. Aquí está, perfecto. Dos mujeres mayores de edad fueron detenidas tras ser señaladas por su presunta participación en un intento de robo dentro del sistema Metrovía en el norte de Guayaquil. El hecho se registró en la parada de la Federación Deportiva del Guayas, donde las sospechosas habían actuado junto a un sujeto que logró escapar del lugar. Según la información preliminar, intentaron sustraer el teléfono celular de una pasajera. Las dos mujeres fueron aprehendidas y puestas a órdenes de la autoridad competente, mientras que el tercer implicado ya estaría identificado y está siendo buscado por la Policía Nacional. La nota aquí a través de CR Satelital, CR Noticias, segunda emisión. Dele.
6: Específicamente, les puedo comunicar sobre dos casos, mediante los cuales en el uno tenemos la aprehensión de dos mujeres mayores de edad por estar implicadas en el robo de pertenencias a un usuario de la Metrovía, específicamente la parada denominada Federación Deportiva del Guayas. Cuando un usuario de la Metrovía pudo alertar del robo de celular a una mujer por parte de un sujeto que estaría en complicidad con las mujeres. Por lo que el sospechoso abandona la parada subiéndose a una de las unidades. Sin embargo, en esa acción también intentaron realizar las sospechosas, pero el afectado con otros pasajeros lograron retenerlas hasta la presencia de los servidores policiales. Como datos adicionales, podemos indicar que el Distrito Florida cubre la seguridad de 15 paradas de la Metrovía, 9 en la Vía Daule y 6 en la Avenida Carlos Julio Arosemena, desde la parada del Fuerte Huancavilca hasta la parada de la Ferroviaria.
3: Muy bien, ahí está entonces trabajando la policía para que todos estén bien tranquilos y sin ninguna complicación. A ver, ¿qué tenemos por acá? A ver, esta nota. Por ejemplo, y el municipio, hablando algo del municipio de Guayaquil. El municipio de Guayaquil enfatizó la importancia de habilitar 56 millones en trámites pendientes ante el CERCOP para cumplir con los requerimientos de contingencia dictados por la alerta ambiental del fenómeno del Niño. La consejera Emily Vera sostuvo que el gobierno central declaró el estado de preparación climática, por lo cual resulta indispensable vializar los presupuestos locales para la compra de combustible, de maquinaria de limpieza de canales y abastecimiento de medicamentos. Esto lo dijo aquí en CR Satelital. Escuchemos, por favor.
7: Pública. CERCOP está afectando y atentando contra el bienestar de los guayaquileños y sobre todo por el desarrollo de Guayaquil. Desde hace varios meses, los procesos de contratación pública están siendo suspendidos por parte del CERCOP, lo que significa que está afectando a Guayaquil en el eje de infraestructura y obras públicas, en el eje de salud y saneamiento y en el eje de atención social. En febrero de este año se suspendieron procesos por más de 40 millones de dólares solo en el municipio de Guayaquil, sin contar las entidades adscritas. Ahora son 16 millones de dólares más de inversión que están detenidos por parte del CERCOP. Eso quiere decir que tenemos 56 millones de dólares en procesos suspendidos en lo que va en el año 2025. Esto significa que la ciudad no puede avanzar en múltiples frentes como obra pública, salud, ambiente, cultura. El proceso realmente, el propio gobierno declaró alerta roja por el fenómeno del Niño. Yo quiero preguntarles, ¿cómo enfrentamos una emergencia si se nos impide ejecutar obras vitales para la ciudad? Por ejemplo, han suspendido el proceso de compra de combustibles para maquinaria, la misma maquinaria que es aquella que llevamos a los territorios para limpieza de zanjas, limpieza de canales, para evitar las inundaciones en los sectores más vulnerables de Guayaquil. La ciudadanía debe conocer que este realmente bloqueo perverso afecta los procesos administrativos y nos impide a nosotros avanzar. Por ello estamos aquí, junto a quienes están al frente de las principales direcciones municipales, para explicar con transparencia que esta suspensión nos deja sin capacidad de respuesta frente a un momento tan crítico como es el fenómeno del Niño. Queremos darle un mensaje claro al gobierno central. No estamos politizando el bloqueo administrativo que sufre Guayaquil. Estamos diciéndoles que no prioricen el cálculo electoral por encima del bienestar de la gente. Hoy son, en el año 2026, 56 millones de dólares en procesos suspendidos, que como lo han indicado los directores municipales, eso se traduce 200.000 pacientes perjudicados por no tener su medicina a tiempo. Los derechos de los niños, jóvenes, adultos mayores, grupos de atención prioritaria, que se vulneran sus derechos. Asimismo, la falta de...
3: Son las 17 horas con 44 minutos en CR Noticias, segunda emisión. Vamos a ir a una pausa comercial y ya regresamos con más aquí en CR Noticias.
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6: Más noticias tenemos para todos ustedes aquí en CRE Noticias, segunda emisión. Las batallas judiciales de José Serrano en Estados Unidos llegaron a su final luego de que un tribunal de justicia rechazara el recurso de habeas corpus preparado por el exministro. Con esta decisión, el juzgado dio por cerrado el proceso el proceso judicial. Lo informa Javier Macías aquí en CRE Noticias, segunda emisión. Dele, ruete, por favor. Dele, ya.
7: Tan solo 4 días después de la deportación del exministro José Serrano, el juez Michael Moore del Tribunal Federal de Florida respondió al último recurso que el exministro ecuatoriano y sus abogados antepusieron para intentar quedarse en Miami. Serrano había solicitado habeas corpus y demandado la ilegalidad de su expulsión, que fue firmada por el director interno de ICE, Juan López Vega. El juez Moore desestimó la demanda porque agentes de ICE le informaron que el demandante fue expulsado el 28 de agosto y que ya no se encuentra bajo la custodia de ellos. La resolución con fecha 2 de septiembre dice textualmente: dado que el peticionario ya no está detenido por los demandados, el tribunal ya no tiene jurisdicción sobre su petición enmendada, porque ya no presenta controversia vigente. En otro párrafo de la resolución se lee que el habeas corpus no se puede proporcionar porque ya no está detenido por ICE, y en consecuencia este caso se desestima. También se aclara que a partir del 2 de septiembre en adelante, todo lo que los abogados de Serrano en Estados Unidos intenten será denegado por improcedente y se da por cerrado el caso. En Estados Unidos, a José Serrano le queda su familia.
6: Son las 17 horas con 53 minutos en CRE Noticias, segunda emisión. Veamos qué más tenemos por acá. A ver, a nivel internacional, ¿se acuerdan del asunto que estábamos conversando ayer con Patricia? De esta señora que atacó con cuchillo a dos personas en los Estados Unidos, principalmente Times Square. Ha sido identificada la dama y es ecuatoriana. Sí, lastimosamente es ecuatoriana. Pamela Cisneros, a ver, la voy a poner acá para que la vea. Ahí está. Pamela Cisneros, de 49 años, fue señalada por la policía en Nueva York como la mujer que presuntamente apuñaló a dos personas en Times Square. Una de las víctimas, una mujer de 32 años, murió mientras que un hombre de 68 resultó herido. Cisneros fue abatida por la policía en Estados Unidos, luego de negarse a soltar los cuchillos y avanzar hacia ellos. Familiares señalaron que Cisneros, de origen ecuatoriano, tenía antecedentes de problemas de salud mental y habría recibido tratamiento. Ahí está. Mírenla. Lástima. Pero bueno, a ver, déjenme poner acá esta nota también a preparar. Y parece que el niño se viene muy fuerte por ciertos lugares. Hay, por ejemplo, nos han enviado, o Javier ha recibido esta información, déjeme ver si la ponemos Acá, perfecto. Alerta en China, lluvias torrenciales golpea e inundaciones golpea Fujian. Para el aguacero. Y allá sí es un poco problemático, ¿ah? Porque... mire que arriba tiene paneles solares. Qué cosas. Esperemos que todo se puede, que la gente haya podido salir del edificio principalmente, para que no tenga ningún inconveniente la familia. Algo más se nos queda por aquí, déjeme ver. No, esto ya lo habíamos tocado. Ah, miren, dice la nota siguiente, con esto vamos a cerrar. Hoy no tenemos de gatitos, no tenemos de nada tenemos idea, porque don Javier no nos ha puesto nada. Pero mañana tendremos. La razón por la que los precios de la gasolina están tan altos ahora mismo es porque los iraníes están disparando contra los buques mercantes, afirmó el vicepresidente de Estados Unidos, J.D. Vance. Vance aseguró que Estados Unidos no mantendrá conversaciones con Irán mientras continúen los ataques contra las embarcaciones comerciales. La tensión en torno al estrecho de Hormuz ha generado preocupación por el transporte marítimo y el suministro de petróleo. Veamos la nota a continuación de Javier Macías.
8: La realidad fundamental es que la razón por la que los precios de la gasolina son tan altos ahora mismo es porque los iraníes están disparando contra buques mercantes. Por cierto, cuando firmaron un acuerdo que decía que iban a dejar de disparar contra buques mercantes, casi inmediatamente volvieron a disparar contra buques mercantes. Y creo que esto pone de manifiesto un par de puntos. Primero, es porque cosas como el acuerdo petrolero con Venezuela son tan importantes porque hemos aprendido que no podemos depender demasiado de nadie para él. Suministro mundial de energía y gas es una de las razones por las que el presidente ha perseguido una agenda de dominio energético. Porque sí, los precios de la gasolina son más altos en Estados Unidos. Son mucho peores en todas partes del mundo. Debido a lo que hizo el presidente, particularmente durante la primera administración, para hacernos más dominantes en energía.
6: Bueno, ahí está entonces lo que ustedes querían saber sobre el tema de la gasolina. Esperemos que esto se resuelva lo más pronto posible y haya tranquilidad para todos. Queremos agradecerle por la atención prestada a CR Noticias Segunda Emisión. Mañana estará con ustedes ya Patricia Aguilera y comentándoles mucho más aquí en CR Noticias Segunda Emisión. De nuestra parte, gracias. Buenas tardes.

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clima bastante suave hoy en Guayaquil, no hay sol, está nublado, pero ahí vamos. Déjeme ver a quién saludo. No sé, maestro. Un saludo para don Mauricio del Cibar. ¿Cómo le va, don Mau? Un abrazo para usted. Yo sé. Saludos, don Mau. ¿Cómo ha pasado? Que la pase bien, que esté pasándola muy bien en este Guayaquil que está nubladito, ¿no? Pero que esté pasándola muy bien. Muy bien. A ver, entre los titulares, ganó Barcelona. La mayoría está contento, un primer tiempo malo, ya vamos a conversarle el tema. Un partido entre el Macará y el Manta espectacular, digámoslo de esa manera, terminó 4-3, ya le vamos a contar. El Cuenca que le ganó a Guayaquil City. Hoy que habrá jornada, hoy habrá jornada también de la Serie B del fútbol nacional. Ener Valencia no pudo ayer otra vez. Bueno, a ver, ¿qué pasó aquí? ¿Qué me dice? Ya, perfecto, listo. Bueno, ¿qué más? Entre titulares, dice don Luis Enrique que el Balón de Oro debe dárselo a un jugador del PSG por todo lo que se ha logrado en el PSG. Échele yuca al caldo, maestro, ¿cómo le va? Y algunas otras cositas más. Hoy que se cierra la fecha número 28, don Mau Pilas, hoy se cierra la 28, grabaremos temprano, ya saben. Y eso, y algunas otras cosas más. Ah, y una más. Qué triste es escuchar a jugadores decir ciertas tonterías enfrente de la cámara, de una cámara. Y después, si son sancionados, y deben ser sancionados por lo que dijeron. Si no son sancionados, ¿a dónde hemos llegado? ¿A que no se los pueda tocar? Ya les voy a conversar. A ver, Macará-Manta. Un partido en el cual muchos dijeron

0: cuidado y Macará va a dar la sorpresa y lo va a golear al conjunto del Manta. Y no fue así, no fue así. Estaban teniendo una reunión justo en la cabina, personeros del Consejo de Comunicación y los principales aquí en la radio. Y cada momento era gol de Macará, minuto 20 que fue de Agustín Campana, que ustedes lo escucharon en la parte del programa que estábamos, y el empate que llegó al minuto 43 por Justin Allman. De ahí en adelante ya llegó la reunión, ya no pudimos estar para ver el partido, pero se vio un partido agradable, a un Manta muy diferente al Manta que hemos visto durante 25 fechas. Un Manta decaído, un Manta que no encontraba espacio, un Manta que verdaderamente no tenía, no tenía fuerza para poner algo más dentro del terreno de juego. Un Manta que verdaderamente nos deja mucho que pensar. Pero ayer, su nuevo técnico le cambia la cara totalmente. Le cambia la fisonomía de juego al Manta. Y lo deja al Manta peleando mano a mano, frente a frente, con el equipo del Macará. Que Macará está ya en participación en copas internacionales para el próximo año, sí. Que ya está listo para entregar y decir, esto es lo que se viene. Pero a mí, personalmente, lo que vi, Manta me agradó. Cuidado y con Raúl Duarte, ya en el hexagonal del no descenso, van a pelearla, y van a pelearla bastante bien. Y eso quedará agradable porque ya no estaremos diciendo, se va el Manta, se va el Delfín, se va el técnico. Ojo, que igual con el resultado en contra, solo el Manta tiene cosechado 20 puntos y menos 24 de gol diferencia. Pero por lo que se vio ayer, cuidado, y este Manta nos da sorpresas. Manta tiene que jugar ante, déjenme ver, el Emelec aquí en Guayaquil este fin de semana, este lunes a las 7 de la noche. Cuidado, y este Manta viene y le saca puntos a Emelec acá. Por lo que se vio ayer en Ambato, no dejaron nunca su brazo torcer. Nunca. Llega al minuto 54 y Carlos Caicedo, quien había ingresado en los segundos 45 minutos, ya le habían sacado una tarjeta amarilla por una falta fuerte. Y esa misma falta la vuelve a reincidir al minuto 54, tarjeta roja. Se decía la debacle, Macará se queda con un hombre menos, con un hombre que prácticamente le estaba aportando mucho. Ya. Llega el minuto 55, al minuto que fue expulsado Carlos Caicedo. Un penal, donde llega Giancarlo Blanco, y con fuerte remate derrota a la portería del cuadro ambateño. 2-1. Todos nos quedamos en shock. Sorpresa se estaba dando en el estadio Bellavista de Ambato. Con un Macará que estaba dando fortaleza física, un Macará que estaba dando mucha fuerza ofensiva. Pero, maestro, así es la vida. Así es la vida. Pero, como todo en la vida, siempre hay apoyo, fuerza de voluntad entre los propios compañeros. Un ingreso al área por parte de Franco Pose es detenido por uno de los zagueros del conjunto de, ¿cómo se llama?, del Manta, y decreta falta penal. Al cobro Franco Pose, que remata el minuto 61, el portero contiene en primera instancia el balón, pero no tiene apoyo de su defensa, y entra Martín Tello y de puntazo le pone adentro al minuto 61, pone la segunda del partido, 2-2. qué partido se estaba dando. Una sorpresa en sí que a todos nos dejó agradables, que nos dejó la vista muy buena. Llega el minuto 80 de partido, cuando el Manta también ya había hecho algunos ingresos de posibilidad de gol. Y llega, por ejemplo, un cobro de tiro de esquina por parte de Martín Tello al minuto 80. Y Santiago Echevarne llega mediante golpe de cabeza para concretar la tercera del partido. 3-2. La gente que fue al Bellavista deliraba de alegría. Deliraba de esa fuerza ofensiva que decían, nosotros podemos. Pero 5 minutos más tarde, mala suerte, va a ingreso al área, creo que fue Robert Burbano, y lo talan al ingreso al área, penal para el cuadro del Manta. Y llega el minuto 85, al cobro Ángel Ledesma, ojo, que jugó en Macará, el hombre va y a su estilo lo anota. 3-3. Ay, Dios mío santo. 3-3. Todos contentos, todos felices, ¿no? Se iba a dar una sorpresa dentro del campeonato. Se iba a dar la alegría de ver. Se iba a dar la alegría de ver. ¿Cómo se llama? A estos jugadores llegar con fuerza ofensiva y empatar el partido. Pero antes que se cumplan los 90 minutos de juego, otro tiro de esquina. Se aprovecha Martín Tello para poner un centro espectacular nuevamente para que llegue Santiago Echevarne y de cabeza coloque el 4-3, poniendo el delirio grande, el delirio feliz, el delirio completo, el delirio que verdaderamente lo pone en alegría al cuadro de Macará y logre llevarse un triunfo espectacular por 4-3. Sí, todo el mundo pensó que en definitiva se iba a llevar el partido Macará. Y así lo hizo. ¿Ya? Gran momento, gran partido, denominado uno de los mejores encuentros que se ha podido observar en estos últimos días. De un Macará buscando y de un Manta tratando de por lo menos empatar el partido y llevar las cosas bien y tratar de por lo menos obtener los puntos necesarios para poder salvarse. Con este resultado, con este gran partido, ojo, cuidado, repito, cuidado, y viene a sacarle puntos aquí a Emelec. Tranquilo, cuidado, hay que esperar simple y llanamente lo que suceda. Con este resultado, el Macará de Ambato, señores, llega a un total de 48 puntos y más 9 de gol diferencia. Y el Manta se quedó con 20 puntos y menos 24 de gol diferencia. Manta, lastimosamente, jugará el hexagonal del no descenso. Eso no lo cambia nadie. Con 20 puntos tendrá que buscar unos puntitos por ahí para que la cosa no sea tan mala y pueda obtener unos puntos necesarios para que las cosas no le vaya tan mal. ¿Ya? Repito, tiene que buscar puntos el Manta para poder por lo menos tener un techo bastante bueno en lo que se viene en el tema del hexagonal del no descenso. Ahí con este partido, que a todos nos dejó con un grato sabor de boca, ver a un Macará que no se dejaba, a un Manta que tampoco se dejaba. Veremos. Señores, ya tenemos la alineación de Universidad Católica para el partido de hoy. Atención, Católica. Johan Lara en la portería, Daniel Nazareno, Luis Cangal, John Chancellor y Eric Valencia. Emiliano Clavijo, Mauro Díaz, Facundo Martínez, Londoño, Fajardo y Alonso. Pone todo el equipo de Católica, todo. Católica de ganar haría 47. Se pone las cosas bastante buenas. Mientras, señores, que el conjunto del Aucas, ya les digo la alineación del Aucas. A ver, déjenme ver. Que estaba el Aucas. Formará con Hamilton Piedra en la portería. Alex Soba, Santiago Morales, a ver, Luis Gustavino, Morales, Soba, Burdizo, Quiñones, va con línea de tres. Espina en la mitad, Mena, Guzmán, Bolaños y Carcelén y Bolaño. Aquí me la ponen en desorden estos muchachos. Repito, Hamilton Piedra en la portería, Luis Gustavino, Santiago Morales, Nicolás Burdizo, Alex Soba y Robinho Quiñones. Espina, Mena, Guzmán, Carcelén y Bolaños. Ahí está la alineación del conjunto de Aucas. También, ya la quieren ver. Perfecto. No, ya vio lo que ustedes quieran, yo hago, señores. La alineación aquí está, vean. Aquí está. Aquí está la del Aucas. Para que ustedes la vean y vean, sí que no estoy leyéndola yo por gusto. Ahí está. ¿Sí? Ahí está la alineación de Aucas. Repito, Piedra, Gustavino, Soba, Morales, Burdizo, Quiñones, Espina, Mena, Guzmán, Carcelén y Alexander Bolaños. Mientras que para el conjunto de la Católica, déjenme ponerla acá, Universidad Católica va con, aquí está, véanla ustedes. La Católica está con Johan Lara en la portería, Nazareno, Cangá, Chancellor y Eric Valencia, Emiliano Clavijo como cabeza de área, abierto por derecha Mauro Díaz, por izquierda Facundo Martínez y tres delanteros, Fajardo, Londoño y Mauricio Alonso. ¿Ya? Ahí están entonces las alineaciones de este partido importante que se viene a partir de las 14 horas, que lo estaremos también teniendo para todos ustedes con la señal de nuestros queridos compañeros de mundodeportivo.com. Estaremos con ellos, ¿ya? Listo, señores. Luego, a mitad de la tarde, fue el partido entre Deportivo Cuenca. Matías Galarza Fonda, procedente de River, llega al Inter Miami. Vea eso. Lo voy a anotar. Cosas así se deben anotar para tener en recuerdo y saber qué jugadores pasaron por dónde y llegaron a dónde, ¿no? Miren, aquí rapidito lo voy a anotar, vean. Dice Matías Galarza, vean, Galarza, ya, jugará en el Inter Miami. Jugará en Inter Miami. Vea. Ya. Me dice por qué tanto escribo. Sí, escribo cosas. Cosas que se ve que son interesantes y que al final uno podrá sacar en conclusiones qué ha sido de la jornada. A ver. El Deportivo Cuenca. Nuestra delegación los gana para enfrentar a Belén en el Estadio Reina del Cisne. Ya está el equipo completo del conjunto de Libertad para jugar con Emelec el día de hoy. A ver, justamente el Deportivo Cuenca, que también está buscando salir de esas malas posiciones, ¿no? El Cuenca al momento está en el puesto, déjenme ver, en el puesto 12 con 35 puntos y menos 11 con la diferencia, porque que tenía 32. El Cuenca presentó una alineación más que... Caramba, estoy ocupado. A ver, ¿qué pasa? Luego, estoy solo. Caramba. Mira, el Deportivo Cuenca presentó ayer una alineación que creo yo fue la mejor que ha hecho. Y a los tiempos los une a Patricio Olsen y Santiago Postel como los zagueros centrales que deberían de haber estado siempre en los partidos. Lo puso Andrés López por derecha. ¿No? Lo puso por izquierda, ¿no? Lo puso a Mateo Macari en el centro junto a Edison Vega. Lo puso a Mancinelli más adelante, Arboleda también, Melvin Díaz por el centro junto a Benalcázar. Fue un partido agradable. Fue un partido que a todos nos dejó muy, muy contentos. Porque el City también puso lo mejor que tiene. Napa esta vez jugó con línea de tres, es decir, con Ayoví, Rodríguez, Quiñones, Arias, Ordóñez, Arroyo, Laurino, ¿no? Bolaños en el centro, González y Mero. Es decir, un equipo que atacó, un equipo que aportó, un equipo que sostuvo muy bien la mitad de la cancha, mientras que el Deportivo Cuenca fue un equipo que también buscó muchas alternativas dentro de buscar la anotación que le diera un triunfo, porque Guayaquil City hace rato, señores, es un equipo que maneja bien el terreno de juego en el tema de la mitad de la cancha, en el tema en el sector defensivo. Es un equipo que maneja bien. Y eso parece que Pulga Vilanis lo ha ido trabajando. Y eso es lo que verdaderamente se quiere uno anotar. Ahora, las circunstancias da de que el partido se dio para que por lo menos se logren... ¿Quiere por lo menos el Cuenca sumar puntos que lo puedan llevar al cuadrangular? ¿No es verdad? Ahora, todos me dicen, ¿es el cuadrangular de la Copa Sudamericana? No. Solo uno me dijiste, Víctor, ¿no?
1: Hasta el momento
0: solo uno que clasificaría a la Copa Sudamericana.
1: Si queda campeón desde arriba en la Copa Ecuador, baja un punto.
0: Allá, porque miren, en el hexagonal de arriba estamos hablando de que 3 y 3, ¿qué me dicen 3 y 3? 3 para la Libertadores y 3 para la Sudamericana. Por eso es que también pelea Barcelona, Liga,
1: Aucas.
0: Esa parte baja, Aucas está un poquito más arriba. O sea, es decir, este hexagonal ya te lleva por lo menos a torneo internacional. Por lo menos. ¿Cómo entras a torneo internacional? Ya es tu problema de cómo vas a entrar. Entrarás segundo, tercero, cuarto, quinto, sexto. Porque primero no le saca a nadie a Independiente del Valle, pese a que ellos, los propios jugadores independientes, hablan tonterías. Tonterías. ¿Ya? Y cuando se lo conté a Víctor, que justo había llegado hace un rato cuando estábamos en el informador, le digo, Víctor, ¿sí escuchaste lo que dijo Papa y cuál fue el otro? Perdón, Emerson Pate, ¿cuál fue el otro? Y Pereyó. Que alarguen el tiempo para que les quieren quitar los 20 puntos de diferencia que tienen. Perdóneme, es una severa tontería. Y ojo, que fue el canal que transmitió el partido, tiene las imágenes y tiene la esta. Yo quisiera saber si de oficio la Comisión Nacional de Disciplina los va a castigar. Quisiera saber si de oficio los va a castigar. Pero conversando con alguien hoy en la mañana me dice, Faruco, olvídate, no lo van a tocar. ¿Cómo que no lo van a tocar? Que son intocables, pueden insultar y pueden rayar a todo el mundo que les da la gana. ¿Ah? Perdóneme, pero no es así. Bomba, ¿quién es este? El abogado, uy, Dios mío. Entonces, maestro, me preguntan desde Loja si Emilio ya está en Loja.
1: Ya, viajó en la mañana.
0: Ah, viajó en horas de la mañana. viajó en la mañana en vuelo comercial. No sé a qué hora haya salido, por si acaso. Estoy ayudándome con Víctor Pizarro acá sobre el tema de Emelec. Me está preguntando Bolívar Luarte de Radio Luz y Villaloja. Me está consultando eso. Ya, envíame para enviárselo a ellos, por favor. Entonces, eso es, señores. Y voy a terminarlo con lo del Cuenca Liga de Perú Guayaquil City. Guayaquil City le hizo un buen partido también a Deportivo Cuenca. Miren, los dos partidos de ayer fueron buenos. Los dos. El de Barcelona, ya les voy a decir, no gustó de Barcelona, no gustó el primer tiempo. ¿Ya? No gustó el primer tiempo. Pero bueno, ya vamos a ir con eso. Entonces, la explicación que nosotros deberíamos de entender es que los señores Independientes del Valle sí se sienten ganadores. Está bien, lo han logrado. Víctor, ¿verdad? Lo han logrado, en la cancha lo han logrado. Pero no comiencen a insultar, a desprestigiar, a decir las cosas que no son. El chico Cristian Benalcázar, al minuto 80 del partido, logra, perdón, 78, logra ratificar un error defensivo de Guayaquil City para llegar y anotar la única conquista de este partido. El 1-0, el 1-0, que verdaderamente lo deja el Cuenca, repito, con 35 puntos y menos 11 de gol diferencia. En la proyección que hice, Cuenca tiene otro partido local, ¿verdad? Cuenca tiene que jugar con Libertad. Si logra ganarle el Cuenca a Libertad, hace 38. ¿Estamos de acuerdo? Pero el Cuenca, con esos 38, está quedándose en el hexagonal del no descenso. Ahora, ¿cuál es la última? La última fecha es Liga Deportivo Cuenca. En Quito. Cuidado, y Liga también. Cuidado, y Liga puede quedarse. Porque ya se lo vio a Liga, que parece que más está influenciándose en el tema de la Copa Libertadores que en el Campeonato Ecuatoriano de Fútbol. ¿Ya? ¿Ya? Entonces, eso es. Entonces, eso es. Y el chico Benalcázar hoy ha hablado, mejor, ayer habló, ¿verdad? Diciendo que ese gol se lo dedica a un hermano que está desaparecido desde el 2020. Déjeme ver si lo puedo poner. Déjeme, espérenme un segundito. Ah, difícil. Déjeme ver si puedo poner, aunque sea el tema por acá. Pero desde el 2020 está desaparecido, ¿no? Voy a poner el audio. No puedo poner el video. Algo me sucedió por acá en el video. Y voy a poner el audio, ¿no? Espérenme un segundito, por favor, antes de irnos a la pausa. Vamos a escuchar lo que dijo el jugador Cristian Benalcázar.
2: Es el que nos da la fortaleza, nos llena de sabiduría. Siempre le pido a él que me dé esa valentía para tomar las mejores decisiones. Y nada, este gol le dedico tanto a mi familia como a un hermano que yo tengo desaparecido, que también le pido mucha fortaleza y sabiduría también a él, que donde quiera que esté mi hermanito, él siempre confiaba en mí. Y nada, este gol dedicadamente especial para él, porque siempre me alentó y siempre, perdón, siempre me decía que voy a llegar muy lejos. Y también para mis dos sobrinos, que son hijos de él, va dedicado este gol.
0: Bueno, ¿qué tiempo me decía Víctor que tiene desaparecido? 6 años. Bueno, qué pena. Qué pena. Veo que ha hablado con algunos medios el presidente de Emelec y ha dicho que las deudas son innumerables. Que son con. Sí, son 750 mil dólares que tiene que pagar, no solo a él, sino a otras personas. Bueno, eso con lo que han sido los dos partidos. Guayaquil City se quedó con 36 puntos y menos 4 de gol diferencia. Todavía está en el cuadrangular de la Copa, el cuadrangular en el intermedio, ya, digámoslo de esa manera. Todavía puede haber esa posibilidad de llegar a la Copa Sudamericana. Vamos a la pausa para luego hablar algo de lo que fue el partido de Barcelona, lo que será hoy Emelec y algunas otras cositas más que tenemos aquí entre tiempo por CRS satelital. ¡Suéltelo la pausa!

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0: tenemos por acá. A ver, don Fernando, ¿cómo le va? Buenas tardes, ¿cómo pasa usted?
1: Buenas tardes, Javier, y buenas tardes a toda la afición deportiva de CRE Satelital. Efectivamente, me sumo ya aquí al equipo de Entretiempo para conversar un poco de lo que nos está dejando esta fecha 28 de la Liga Pro. Y más que nada, estaba revisando también unas imágenes que se filtraron de una denuncia contra un delegado independiente del Valle, también de nuestros propios colegas, prácticamente.
0: ¿De qué dices tú?
1: Una denuncia que pone un colega de contra un delegado independiente del Valle que quiso amedrentar prácticamente a los colegas.
0: Dígame si ayer dos jugadores dijeron que les estaban robando, que les están quitando, que les estaban sacando puntos.
1: Ya, este delegado independiente ha dicho a los periodistas, en especial una periodista de ella que es mujer, le ha dicho, ¿y ahora de qué van a hablar?
0: Mire,
1: ahora digan porque nos están robando.
0: No quería ponerlo, pero aquí está. Escuche lo que han dicho. Escuche, espérese.
2: Y está sacando, a ver cómo quedan los resultados todavía restantes, pero está sacando ya una ventaja con 42 puntos sobre 37 de Muzurruca.
0: Y acá están diciendo los puntos de ventaja. Señores, ¿de qué estamos hablando aquí?
3: No se escucha.
0: No, sí se escuchó ya, creo.
1: Sí se escuchó.
0: Sí se escuchó.
1: Ajá.
0: Pero, ¿de qué estamos hablando entonces?
1: Esos fueron los jugadores. Acá denuncian que un delegado, antes de la rueda de prensa, ha ido a increpar a los periodistas.
0: Miren, iba a empezar por el partido, pero ahora quieren que hable de esto, voy a hablar. Es inaudito que un equipo que ha ganado todos sus puntos en la cancha, que nadie les ha quitado puntos en la cancha, escúcheme bien, no es en contra de nadie, estoy hablando de los jugadores, ya me hicieron dañar el genio, y que los propios jugadores se pongan a hablar estupideces, porque eso es lo que han hecho, Fernando.
1: Exactamente.
0: Voy, termino y lo dejo a usted para que hable.
1: Exactamente.
0: No es posible. Dicen, gracias. Dicen que son 20 puntos que llevan diferencia. Perfecto, 20 puntos que llevan de diferencia. Se lo han ganado en la cancha. ¿Acaso se los han ganado en la mesa? Y que les quieren quitar los puntos, quieren recortar los puntos. Por eso es que alargan el tiempo y todo eso. Yo espero que la comisión de disciplina los castigue. Y no, perdóname Fernando, si no. ¿Hasta dónde estamos entonces, señores, que no los pueden tocar y no los pueden castigar por tontería a los jugadores? Y los dirigentes del club, espero que también tomen cartas en el asunto y sancionen a los dos jugadores. Porque no puede ser posible. El árbitro no puede terminar un partido hasta que se termina. Sí, dio 9 minutos por todo lo que sucedió, del problema que le hicieron a Díaz, de esto y del otro, no sé cuántos segunditos. Aquí está Víctor. 9 minutos. Mientras transcurrían 9 minutos, que ya creo que ya estaban cumplidos, se estaba llevando la pelota a Barcelona por el lado derecho y ahí es donde anota el gol. Y ahí están diciendo, reclamando el tema. Perdóneme, Fernando, pero ya dejémonos de tanta vaina con las cosas. ¿Queremos un fútbol respetable? Sí. Pero no pongámonos en estas circunstancias, en estas tonterías. Perdóneme. Dele usted ahora. Ya me hizo enojar.
1: No, es que hay que decir las cosas como son, Javier. Hay muchas cosas que hay que ponerlas como debe de ser en su punto. Deben ser sancionados los jugadores, y por lo menos con una apertura de expediente por lo que han hecho, porque es una conducta antideportiva. Dos, lo de Joaquín Papa, no, espero que no sea un solo partido, porque Joaquín Papa comete, ya se le ha hecho regular salirse de la zona técnica y poco más meterse en la cancha a dirigir. Que eso pueden ver videos, donde él se sale y se mete a la cancha a dirigir poco y más, pues. Él no respeta la decisión técnica. Les han dejado hacer lo que les da la gana. Ahora que este árbitro se dio cuenta y le mandó sacando la roja. Lo de Pablo Troviani, ¿qué habrá dicho del coraje de ver cómo estaban pegando a los independientes del Valle? Ahora, también Independiente del Valle reclamó una churra esa jugada con que del delantero panameño de Barcelona, que lo que hace el panameño es protegerse, en ningún momento va a darle, va a buscarlo, no, si es el propio jugador del Independiente del Valle, el propio defensa, que por irlo a querer golpear a la mala, va llevando la peor parte, va mal al choque.
0: A ver, todo este lío comienza con el problema que le origina Carabajal con Díaz.
1: En la primera amarilla, ahí se origina todo el desbarajuste. Ahí se origina todo el desbarajuste, Javier.
0: Ya, a ver.
1: Se pecharon, poco más le faltaba ese de golpe.
0: Te explico. ¿Cómo vi yo la jugada de los Díaz con Carabajal? La primera. Carabajal llevaba la pelota, no sé si Víctor ha visto el resumen, y Díaz lo que hace es ponerle el cuerpo, como cualquiera. Pero viene el otro y le mete un izquierdazo. Ahí ya, perdónenme. Ya estamos en otra cosa. Primero fue el pico a pico que se pusieron Carabajal con Díaz. Se ganaron amarilla los dos. Perfecto por el árbitro Contreras, ¿no? Osvaldo Contreras. Bien. En la otra jugada viene la que te estoy diciendo, Fernando, ¿no? Y
1: le da sin pelota, pues,
0: ya, le da sin pelota y le da un izquierdazo. Eso es amarilla y roja. Una, dos. Junior Sornosa. Y por aquí tengo declaraciones de Sornosa que dice que es que hablen de otras cosas en vez de hablar de eso. Déjenme ver si la tengo. Aquí la tengo.
1: El postpartido, sí.
0: Espera, aquí la tengo. Aquí la tengo. Déjeme que la voy a poner. Ya me hizo calentar, ya me hicieron enojar, ahora sí van a ver. Ya me hicieron enojar. ¿Ya? Aquí va. Espérenme un segundo, señor Cuello. Ahora sí. Escuche.
3: Y bueno, hay que demostrarlo dentro de la cancha. Lo que sí me molestó fue que ya prácticamente estábamos en el minuto prácticamente 11, si mal no recuerdo, cuando nos anotaron el gol. Pero bueno, ya son posiciones arbitrales, la verdad es que no me gusta pasar mucho ese tema. No me gusta responder el campo de juego donde que marca, pues se lleva la victoria.
4: Junior, dices que te gusta responder dentro del campo de juego. Las palabras de tus compañeros al final ante la cámara. ¿Qué es que eso es lo que representa, lo que ustedes pregonan como Independiente del Valle? Que le sacan 20 puntos a Barcelona, que así les quieren robar el torneo.
3: ¿Quién dijo eso? Pasa que ustedes como periodistas buscan cualquier tipo de problema. A nosotros no nos gusta eso, la verdad, que como te digo, a nosotros nos gusta demostrarlo dentro del campo de juego. Hoy perdimos contra un gran rival, la verdad, o sea, ellos están por ahí buscando los puntos necesarios que lo metan al hexagonal, pero nosotros soñamos grande, nosotros tenemos Copa Libertadores, nosotros tenemos Copa Ecuador y estamos peleando el primer lugar del Liga Pro, entonces que no nos enfoque nada, nosotros estamos muy tranquilos, como te digo, ojalá que podamos sumar los siguientes partidos.
5: Y quizás es un llamado de atención, mucho se habla, porque se perdió con Barcelona, evidentemente por la condición que hoy tiene Barcelona también en el aspecto futbolístico, pero también lo que pasó en Colombia, que quizás se logró un empate y que obviamente ustedes lograron la clasificación hasta el torneo internacional. ¿Es un objetivo importante para no desestabilizar lo que ha venido trabajando Independiente del Valle?
3: Como te digo, nosotros soñamos en grande, nosotros nos enfocamos en lo que queremos. Tenemos tres torneos por delante. Nosotros, el profe ha rotado mucho el equipo y creo que para todo el plantel ha sido importante. Entonces, por una derrota nosotros no lo vamos a bajonear. Esto es fútbol y puede pasar en cualquier momento. Pero bueno, con mucha tranquilidad, cambiar el chip rápidamente, porque el fin de semana también tenemos otro partido muy importante y después pensaremos en Libertadores. Queremos y soñamos, como te digo, en grande, y bueno, vamos a pelear hasta luego.
0: A ver, en parte nos disculpa el señor Sornosa porque él a lo mejor no escuchó esa última parte, ¿no? A los compañeros decir eso, está grabado en el resumen de Zapping Sport, de una vez se lo digo por si acaso, ahí está grabado lo último que vieron cuando el señor Eric Mendoza está agradeciéndole a Dios por todo, ¿verdad?
1: Así es.
0: Ya, si él no escuchó, ya, perfecto. Pero tampoco puede decir que los periodistas buscamos problemas en cualquier momento. Eso no lo puede decir. Porque si han escuchado, lo que se dijo en las grabaciones, porque al último, ¿cuánto demora Zapin en subir, oye? Casi inmediatamente, ¿no? Casi inmediatamente. Y se ponen a ver a su maestro. Perdón, Fernando, pero aquí ya estamos siendo en algunos aspectos que los jugadores de la capital de la República piensan de que los periodistas de la costa les hacen daño a ellos. Fernando.
1: O sea, estaban llegando a la victimización, que no es verdad.
0: Pero eso es prácticamente lo que están buscando, Fernando.
1: Ahí lo que se debe hacer, Javier, es tratar de... Bueno, Sornosa, por lo menos, es lo que no debió haber dicho, es que buscamos hacerles polémica. Eso es lo que, eso está fuera de contexto. Pero lo otro, como que diciendo, bueno, nos ganó un gran rival porque está peleando, porque está buscando pelear los puntos. Eso sí le aplaudo, porque le reconoce a Barcelona que verdadero, que fue un gran rival en la cancha. Ahora.
0: Sí, pero no, pero dejemos de, Fernando, pero dejemos de ser tan hipócritas también.
1: No, eso también hay que frenar un poco. A mí no me sorprendería que el señor Jacome, que es el gerente deportivo de Independiente del Valle, en algún momento va a tener que llamar la atención. Va a haber un llamado de atención por interno a ciertos jugadores que están, para mí, haciendo cosas que no deberían hacer, que de meterse a pelear.
0: Mira, esa parte sí se la disculpa al señor Sorunza, porque si no lo escuchó, está bien. Pero lo que no le perdono ni le disculpo es que diga que la prensa busca problemas para que todos se sientan mal.
1: No, eso pues os digo, eso estuvo de más. Ahora, ¿qué es lo que te estoy tratando de insinuar? De que para mí, a este Independiente yo no lo veo bien. Porque los mismos errores los está cometiendo en Copa Libertadores. Date cuenta, Javier, que los mismos centrales tienen problemas en Copa Libertadores. Allá los árbitros sí les han parado el carro, pues. Allá no les dan ni el motivo para que reclamen. Y aquí me dio un árbitro, les está parando el carro. Poco y más se les quiere ir como tren.
0: Oiga, antes de continuar, usted sabe que se va a jugar la Copa del Mundo Sub-20, ¿verdad?
1: Sí.
0: Femenina.
1: Sí, el Mundial Sub-20.
0: Ninguna árbitra ecuatoriana. Anaí Fernández, Uruguay. Charlie Stubb, de Brasil. Dayan Rizos, de Chile. Y Milagros Aruela, de Perú. Hay, bueno, las asistentes, pero sí hay una ecuatoriana en el bar, que es Susana Corella.
1: Te digo, ¿sí?, algo, Javier, ya que estás hablando de arbitrajes.
0: Ya.
1: Papa lo que se fue expulsado, y parte del cuerpo técnico lo que le reclamó bien feo a los árbitros. Y entre las cosas que le dijo, por eso es que nunca van a ir a un mundial.
0: Pero para que vea, Fernando, que hay puntos y puntos.
1: Entonces, sí. Y no es, te digo algo, y no es la primera vez que a este señor árbitro se le va un partido de las manos de esta magnitud.
0: Pero a ver, pero tampoco castigarlo al señor Contreras.
1: Yo no lo estoy castigando a Contreras, porque Contreras cortó como tenía que hacer las cosas.
0: Y hizo, para mí, su buen arbitraje. Se comió lo de que tenía que comer la tarjeta roja inmediata a él y a Sornosa, que también armó problemas. No le sacó amarilla a Sornosa.
1: Bueno, esa fue una de las que dejó pasar, pero le puse. Pero lo que dijo Papa también va a ser tomar. A mí, ojalá que los árbitros, digo yo, ojalá que los árbitros, que a veces por otras cosas reclaman, esta vez no se queden callados.
0: Ay.
1: Por lo que pasaba, esta vez no se queden callados.
0: Ay. Mejor no me haga hablar.
1: No, es que ahora lo tocaron a ellos, pues. Y vas a ver que en este partido va a haber cualquier cantidad de reclamos.
0: Sí, yo sé.
1: Espero que no se queden callados, pues. Ahí los quiero ver, que no se queden callados.
0: Comisión de Disciplina de la Cámara de Comercio de Guayaquil. Espero